0: Buenas noches. Bienvenidos al Cartel de la Mega. Bienvenidos aquí a su casita, a su cueva, amigos del terror, del misterio, de los casi infieles. Buenas noches, soy Dani Tres Palacios, el Tripas. Aquí vamos una noche más. Muy bien. Un abrazo a mis amigos en Bucaramanga, que esta noche los invito a que se conecten a la app de RCN Radio, a nuestro TikTok, a nuestro canal de YouTube, porque la señal, tenemos una tormenta eléctrica en Bucaramanga hasta ahora. Entonces, mil excusas por no estar en su radio, pero bueno, en TikTok La Mega, YouTube La Mega, en el app de RCN Radio, ahí estamos, amigos de Bucaramanga. ¿Qué tanto se les quiere? Un abrazo a todas las hormigas culonas. Lo primero que usted ve cuando llega al aeropuerto de Bucaramanga, que está construido sobre un campo de batalla, ya lo preguntará Andy, que es el joven estudiante, y hoy se gradúa del Cartel de La Mega, ya pasará a ser alma bendita la otra semana. ¿Cuál fue la guerra que ¿cuál fue el combate, la guerra en el terreno donde está el aeropuerto de Bucaramanga? Es verdad, no estoy inventando, hay una batalla. Inclusive ahí dicen que hay actividad paranormal y hay tormenta eléctrica en Bucaramanga. Pero lo primero que usted encuentra cuando llega al aeropuerto de Bucaramanga, que además la aterrizada es bastante complicada porque está en toda una montaña, y usted está viendo Bucaramanga a mano derecha en el avión cuando ¡pum! Y uno dice, pero ya llegamos. Claro, está retirado el aeropuerto. Son las hormigas culonas, pulpo. Las venden ahí en el aeropuerto.
1: Vea, pues, qué rico.
0: Las venden ahí como en un
1: stand. Con salecita, eso es muy bueno, Daniel.
0: ¿Sabe que a mí no me gustaron?
1: A mí tampoco me gustaron.
2: A mí sí me gustaron. Yo, cuando fui a Bucaramanga, la primera vez que fui, me compré eso y dije, tengo que probar las hormigas culonas. Y muy ricas con salita, con las buenas noticias.
3: A mí no me gustaron, me parecieron como que tienen un retrogusto.
0: Son muy saladas. Muy feo, y visualmente, yo que le tengo ahí a los bichos, sí. Uy, no la logré.
4: No le gusta el bicho.
0: Pero un abrazo a la gente en Bucaramanga. Andy, ¿cuál fue la batalla?
3: ¿Palo Negro es qué es?
5: Batalla de Waterloo.
0: ¿Cuál palo negro este man de
3: qué? ¿Palo negro, palo grande?
0: No, palo grande es el estadio de Manizales.
5: Waterloo.
0: No.
5: Batalla de Boyacá.
0: ¿Cuál es?
3: ¿No fue la de Palo Negro seguro?
5: Batalla de los 100 días.
0: Uy, por ahí es.
5: ¿De los 1000 días?
0: ¿Cuál?
3: O sea, si es por ahí lo que dice el pulpo, es de los 1000 días.
2: Yo no estoy diciendo nada, respeto. ¿Qué le pasa?
0: La guerra de los 1000 días.
2: Ah, ¿sí ve?
0: La batalla de Palo Negro. No Palo Grande.
3: Pero fue lo primero que dije.
0: Dijo Palo Grande. Dijo la batalla de Palo Grande.
3: Pero luego lo corregí. Primero dije Palo Negro, se me hizo dudar. Dije Palo Grande y luego dije Palo Negro. Y sí, señor, duró entre el 11 al 25 de mayo de 1900. Gracias. Y me
0: la y por eso dicen que allá hay actividad paranormal.
2: Palo Negro, Palo Grande.
0: Bucaramanga, abrazo grande a mis amigos de Bucaramanga.
2: Se busca director de Bucaramanga próximamente porque están limpiando la antena.
0: La antena. Oiga, voy a poner música de terror.
2: Daniel, pero porque usted
0: porque tocar un anuncio.
2: Ay, tan anunciador.
0: Oiga, no, y esto lo digo con respeto y con seriedad. Hoy hace un mes, ¿no? El terremoto en Colombia.
2: Señor, es correcto, sí, señor.
0: Un abrazo grande a los damnificados, pero ya pasó un mes de aquel terremoto que nos cogió temprano en la mañana del 10 de agosto.
2: 7:30 de la mañana.
0: Mucha gente sufrió en Pereira, Manizales, en Cali, en el Chocó. Entonces, un abrazo para todos ustedes. Ya un mes, ¿cómo pasa el tiempo? Un mes del terremoto en Colombia. Entonces, un abrazo a todos, a los que se están levantando de ceros, volviendo a poner su negocio, su apartamento, que están pasando las duras y las maduras. Un abrazo muy grande de parte del Cartel de la Mega. Hace un mes de ese terremoto. Gracias a Cap, que está ahí en el chat de TikTok, dice, hagan sus preguntas. Un abrazo a él y a toda la gente ahí, a los damnificados, a la gente que, bueno, sí que está ahí arrancando prácticamente de ceros, berracos, pero bueno. Y también mañana se cumplen 25 años del 11S, del 11 de septiembre del 2001, cuando el ataque terrorista o el autoatentado, no ahí sabemos. Pongo signo de interrogación, pues sembró como lo que hubiera podido ser el inicio de una tercera guerra mundial, muchos creían en eso, cuando Estados Unidos fue blanco de ataques con aviones, donde tres de ellos al parecer lograron su objetivo, que fueron las dos torres más el Pentágono, y el cuarto que se estrella en un campo gracias a los tripulantes, gracias a los pasajeros que se fueron encima de los terroristas, lograron que ese avión no impactara con presuntamente iba hacia Washington, unos dicen que a la Casa Blanca, pero dicen las investigaciones que iba a ser dirigido al Capitolio, pero los pasajeros cuando se informaron de los secuestros, de los ataques, que inclusive alcanzaron a hacer unas llamadas ya cuando el avión estaba muy bajito hacia la tierra, todavía los celulares funcionan, usted pierde señal en un celular ya cuando coge una altura cuando las antenas ya no tienen contacto, digámoslo así. Entonces, por eso muchas personas dicen, ¿por qué los del avión alcanzaron a llamar, a dejar mensajes? Porque se alcanzaron a enterar de lo que ya había sucedido. Y dijeron, este también está secuestrado. Digo, afortunadamente, entre lo que se puede rescatar, no iban muchos pasajeros, tal vez unos 40 y pico. Hay aviones que llevan 300 pasajeros, sí. Pero se le fueron encima a los secuestradores a la cabina. No existían en ese entonces, y a raíz de ahí, todos los aviones tienen cabinas de seguridad a los pilotos.
2: Que eso se cierre, no se abre.
0: Eso es una caja fuerte. Sí, sí. Y desde ahí nacieron muchas reglas. Usted sabía que cuando un piloto, un copiloto, o un capitán y el otro, porque ahora se les dice capitán, sale al baño, un tripulante de cabina tiene que entrar a la
3: cabina.
0: A la cabina.
2: No, eso no sabía.
0: No puede quedar solo el piloto ni el copiloto.
2: No tenía ni idea.
0: Porque es una oportunidad para que si el copiloto se le chiflan, se le cruzan los cables, queda solo, puede echar llave y hacer lo que quiera con el avión.
2: Ah.
0: Entonces queda como un segundo, como cuidando.
2: Sí, sí, sí.
0: Como este man no vaya a hacer nada, o me le voy encima.
2: Uy, no sabía esa.
0: Claro, cuando ustedes van en un vuelo, si ven salir el capitán o alguien que va al baño,
2: sí,
0: ven que alguien entra.
2: Sí.
0: Y normalmente un hombre.
3: Claro, no, para perder fuerzas y te toca forcejear o algo.
0: Correcto.
3: Claro, claro.
0: Y desde ese entonces empezó la reglamentación de que todas las cabinas van prácticamente blindadas en el vuelo.
2: Sí, señor.
0: Uno antes, antiguamente, uno veía al capitán que salía y hablaba de pronto con amigos que tenía la puerta abierta y uno chismoseaba desde afuera. ¡Ay, mire, el capitán de la puerta abierta! O alguien iba y entraba de pronto, eran más flexibles.
2: Como para la fotico.
0: Y desde el 11S pusieron muchas normas, demasiadas normas.
3: ¿Pero eso es para todo el mundo, todas las aerolíneas, sí, del planeta?
0: Los aviones, claro, comerciales, todos tienen la cabina ya prácticamente blindada. Y pase lo que pase, y esto es fuerte, me lo contaba un capitán, él me decía, pase lo que pase, amenacen que van a hacer lo que vayan a hacer con los pasajeros atrás, no abren la puerta. Suena cruel, pero ya el terrorista sabe que puede coger y decir, aquí voy a empezar a quitarle la vía a los de atrás. Bien pueda, no abro la cabina de mando.
2: Claro.
0: Aterrizamos sano y salvo en algún aeropuerto, ustedes verán. O al menos que ya vuelen el avión, pues otro tema.
2: Sí.
0: Pero la típica amenaza de entréguenos el mando del avión para usarlo como una especie como de misil, no abren la puerta.
3: Uy, vea usted.
0: Pase lo que pase. Claro, de pronto si el piloto llega a tener un corazoncito y dice, no, yo prefería abrirla, pues ya estaría...
2: Pero
0: igual sería una bobada, porque si usted sabe que un terrorista con un avión, pues también usted se lo van a llevar.
2: Claro.
0: Preferir aterrizar el avión. Entonces salieron muchas normas desde el 11S. Ahora, ese tema es bien interesante y bien conspiranoico, porque pongo varias cositas sobre la mesa. Dicen que lo de los aviones fue tan solo un amague. Uh-huh. ¿A qué me refiero? Que fue que las torres fueron derribadas con explosivos.
2: Sí, eso dicen.
0: Eso dicen porque dicen personas que esas torres no tenían por qué caerse de esa manera como se cayeron.
2: Y que un impacto del avión no generaría, digámoslo, la forma como se cayeron.
0: Y que además se dice, todo esto es conspiración,
2: sí,
0: que aparte del combustible de un avión de estos, llevaban, haga de cuenta, como unos tanques con un líquido, que al chocar se iba a derramar, todavía para afectar todo el hierro.
2: Exacto.
0: Y que por como eso un ácido.
2: Para exacto. Que y que por eso parte de las estructuras de las torres, de los edificios, estaban como derretidos. Y que el calor de la explosión de los aviones no daba para que cayeran así.
0: Que hubieran quedado ahí, se hubieran roto un poco, pero no para que se cayeran como una demolición.
2: Es correcto.
0: Y algo curioso que también lo vamos a hablar, ¿y por qué estoy hablando de esto? Porque hoy a las 9 de la noche vamos a hacer el especial del 11S, con invitados y todo. Y hubo un edificio pequeñito cerca de las torres, que qué curioso, que cuando las torres se desploman, ese edificio también prácticamente lo demolieron.
2: Uy.
0: Con artefactos. Dicen que fue a raíz de la caída de las torres, que esa quedaba, fue la versión.
2: Que quedaba, quedaba flojo, pues.
0: Que quedó flojo y se cayó. Ay, qué casualidad, se cayó un avión aquí a dos cuadras, un edificio a dos cuadras y no otros. Dicen que mentira, es que ahí era la base de toda la planeación de los demoliciones y todo. Eso es conspiración.
2: Sí.
0: Entonces muchos dicen, eso fue un autoatentado. Y para terminar, en ese momento el presidente, que lo inauguraron con eso porque estaba George Bush,
2: sí, señor,
0: que asumía la presidencia ese año, en el 2001, el hombre estaba en un jardín infantil en ese momento.
2: Sí, señor.
0: Y estaba,
2: sí,
0: con unos niños en un salón de clase.
2: Y esa escena es...
0: Y uno del cuerpo de seguridad de esos manes que tiene un audífono acá chiquito, se le acercó y le dijo al oído, como que le dijo, presidente, estamos bajo ataque.
2: Nos están atacando.
0: Nos están atacando. Él lo mira y siguió ahí. Como si dijera, tranquilo, yo sí, me quedo aquí mejor. mucha gente dijo, esa no era la reacción se hubiera parado o alguna
3: se
0: cosa.
3: Se hubiera ido de una vez a resolver.
0: Ya después vino el discurso de él en la noche diciendo fuimos atacados y habrá consecuencias. Después viene el ataque, obviamente, al grupo de Osama Bin Laden.
4: Correcto, sí, señor.
0: Al Al-Qaeda, donde eso acabaron, eso sí hubo misil, allá va y viene.
2: Ahí diría un amigo Castro.
0: Hasta que dieron de baja a Osama, que muchos dicen que también ahí entra la conspiración, porque que ese que bajaron no era él, que porque el cuerpo lo tiraron al mar, que eso fue una mentira. Pero bueno, eso fue ahí un breve resumen. Todavía siguen saliendo cosas de conspiración. Ayer tuve la posibilidad de terminar de ver el documental que está en Netflix, muy bueno, porque entrevistan personas que eran bebés en ese entonces.
2: Sí, señor.
0: Hoy en día ya son personas de 26, 27, 28 años, 30 años, y cuentan todo y resumen todo. Y me quedé con algo del documental, Andy y Paul,
3: señor,
0: que fue algo muy interesante, y decía que Estados Unidos fue muy pelota o muy inocentes al permitir 19 minutos para que chocara el segundo avión.
4: Sí.
0: Pensaron que era un accidente. Y se quedaron ahí, ay, un avión se accidentó contra las torres y todo el mundo grabando, ay, por esto los noticieros transmitiendo. Cuando pone el segundo, ahí se pusieron las pilas. Y dijeron, no están atacando, y ahí sí mandé aviones a hacer lo que fuera. Pero se quedaron dormidos, porque 19 minutos es mucho tiempo,
4: sí, señor,
0: para actuar. En 19 minutos usted rodea Nueva York de aviones militares.
2: Sin problema alguno, sí, señor.
0: Y avión que venga bajito, lleva.
3: Wow.
0: Entonces dicen que fueron muy dormidos o que por eso no dieron alertas. Que querían que ocurriera eso.
4: Es correcto.
0: Entonces hay mucha conspiración en el 11S, que 25 años, no sé si vieron videos hoy, muy bonitos. Digo bonitos, pues obviamente no es nada bonito eso.
3: Conmemoración.
0: Exactamente, como la más de 3.000 drones, y fueron más de 3.000 víctimas, recrearon las Torres Gemelas, ¿no? Como un homenaje que siempre hacen, pero pues este eran los 25 años. Entonces, interesados en el 11S, la conspiración, después de las 9 de la noche en el cartel paranormal.
3: Oiga, Dani, yo le tengo otra noticia no tan chévere.
0: Imperdible, cuéntelo pues.
3: ¿Usted que sabe, cuerda de Jimmy Contreras, el bolerista colombiano?
0: Uy, la verdad no.
2: Él es, Daniel, él es hijo del señor Contreras.
0: No, me cogió, me corchó.
3: Bueno, es un
0: sincero.
3: Fue un bolerista, porque digo fue porque el día de hoy se anunció también el fallecimiento de ese señor.
0: Ay, no diga.
3: Se nos fue el señor Jimmy Contreras, que tenía Viajera, Te miro, suspiro, Trasnochadora.
2: Yo mojera. Le tengo otra noticia, Daniel, que está pasando en este momento en la ciudad de Bogotá, en la zona sur.
0: ¿Qué pasó?
2: Por los lados de Ciudad Bolívar.
0: Sí, señor.
2: Resulta que unos amigos rebeldes voltearon un bus del SITP y tienen bloqueado todo el acceso a la zona de la zona sur, que vienen, por ejemplo, los de la avenida Ciudad de Cali.
0: No demoran llegar el SMAT que está actuando otra
2: claramente,
0: vez.
2: Claramente,
0: ¿no?
2: Y voltearon el bus ahí y tienen cerrada el acceso para el Tunal, para San Carlos, para
0: toda
2: esa zona.
0: O sea, que se
2: va
0: a armar allá.
2: Ya se armó, estoy viendo acá los videos y
0: hasta donde tengo entendido ya el SMAT está actuando otra vez, ¿no?
2: Claro, eso ya no demoran en llegar, pero es que lo voltearon de una manera. O sea,
3: el chicharroncito,
0: voltearon.
2: Terrible, terrible.
0: Bueno, ahí está la noticia. Y para otra noticia, no sé si sea mala o buena.
2: ¿Cuál?
0: A mí, la verdad, yo vi comentarios muy hate, como todo.
2: Sí.
0: Pero a mí me hace que le suma al fútbol colombiano.
2: ¿Qué?
0: Y es James para Atlético Nacional.
3: ¿Y no vio la de Cuadrado para Millonarios?
0: Entonces, sí.
3: También los dos,
0: entonces,
3: anunciados.
0: Yo digo, claro, la gente le bota hate. Uy, fracasado. Uy, terminó jugando en Colombia. Pero al fútbol colombiano no sirve. Y lo digo yo como hincha de la mecha. James mueve gente. James mueve fanaticada.
2: Sí.
0: La gente, cuando James vaya a jugar con Nacional a su estadio, bien sea contra Millos, contra Junior, contra La Mecha, uno quiere ir a verlo. ¿Qué tal el clásico ahora paisa con
3: Juanfer?
0: Con Juan Fernando.
3: Y que quieren sacar del retiro
0: Y con James. Entonces yo, por más head y la burla que le hacen, uy, pobrecito, no lo ficharon ni en la B de Italia, que era un equipo que estaba interesado.
3: El Avelino.
0: Pues yo sí digo, y siendo hincha La Mecha. Uh-huh. Bacano, eso es.
2: ¿No?
0: Le da nivel. Creo que va a vender una cantidad de camisetas. Ustedes vieran en el Mundial, que yo estuve en el Mundial.
2: Sí, señor.
0: Cuando jugaba a Colombia, en los estadios, repletos de gente, James es un ídolo.
2: Claro.
0: James iba a cobrar el tiro de esquina y ustedes vieran a la gente tirándosele allá. James, todo James, le aplaudían, besos.
2: Fotos,
0: cuando lo anunciaban en el tablero, James, todo
2: aplauso.
0: El estadio se volvía loco. Entonces yo creo que el hate es más como el hate de. Como de querérsela montar, pero en mi humilde opinión, si me la permiten dar, le suma al fútbol colombiano y le agradezco a equipos como Nacional, como Millos, que se están metiendo la mano al drill, porque esos manes valen.
3: Y un billete largo.
0: Por más de que jueguen en Colombia, James debe ser un personaje que mensualmente, yo creo, esto es invento mío, no sé ahora que lo van a secuestrar, pero debe ser un personaje mensual de más de 1,000,000,000 de pesos mensuales.
2: ¿Será?
0: Claro. Por menos de 1,000 ese man no hogar acá.
3: Es más, yo no creo que sea por un tema de mensualidad, sino, vea, mi contrato completo va a ser, voy a decir cualquier cosa, 6 meses. Esos 6 meses me valen 10,000,000,000.
0: Por un año.
3: Con deducibles, o sea.
0: Por un año yo creo que, James, todo eso invento mío, yo no sé, ya saldrán las cifras, pero yo creo que en un año, por ahí 5,000,000 de dólares.
3: Fácilmente.
0: Que en pesos vienen siendo 15,000,000,000, 20,000,000. ¿Están viendo que algo pasó en YouTube, amigos?
3: Así. Ya miramos.
0: A ver si podemos revisar, por favor.
2: Ya, Dani, saludo, le manda a Mao, que logró limpiar bien la antena y ya se bajó de allá.
0: Ok, los de YouTube, ya, téngame paciencia, gracias por reportarme ahí, seguramente alguna fallita técnica. Ya van, eso es pura mañana, Andy, como hasta hoy está en el cartel, sí, yo creo que está metiendo... Sí,
2: Daniel, a mí me da miedo.
0: Está chuzando la transmisión.
2: Él se va a las 9 y yo me quedo acá, yo creo que nos va a hacer el daño. Y nos va a dejar esa vaina loca. Ya, si me va a tocar estar pendiente hoy.
3: Ok, Daniel, sí, no
2: me
3: va a dejar el fallo del mimics, el habitual.
0: Ah, bueno, pero ahí la noticia, James... comenten, a mí me alegra eso y lo de Cuadrado Millos, y ojalá la Mecha pueda fichar una gran estrella también, claro. y el fútbol empiece a tener es otra vez esas falta, figuras, Dani. Así uno diga, ay, y voy a hacer una vaina, y es que James no está cucho,
2: no.
0: Fuera que uno dijera, quiere terminar su carrera porque ya tiene 40 y pico de años y vino a jugar acá, no, y ahora voy a decir algo, puede que uno diga, no, James no está en su mejor momento. Pero James, con el nivel del fútbol colombiano, está en buen nivel. Para el fútbol colombiano, ¿sí o no?
3: Sí, de acuerdo.
0: O sea, yo me muero la pena. Uno a veces ve partidos en el fútbol colombiano que dan risa. Que yo digo, venga, ¿qué son estos jugadores que patean un balón y ni siquiera le pegan al tablero electrónico?
3: Hay momentos, Daniel, donde los mejores partidos, sin mamar gallo, son de los equipos más chiquitos que hay en el torneo.
2: Yo le decía
3: los
2: a usted
3: juveniles que le meten
2: los del B, los de la Liga B. Uy, esos manes la corren mucho, los de la B. Uy, la corren mucho.
3: Claro, porque, alguna vez yo estaba en un bar por allá.
0: Porque están empezando de pronto con un mínimo.
3: Y me vi un partido, no me acuerdo, digamos, Tigres-Jaguares, ahí el de los felinos. Y qué partidazo tan bravo. Y uno ve un millonario nacional y uno, esperando pues
0: que
3: sea
0: el... Me dice el Hermit, Tripas, no digas que James tiene nivel. Estoy diciendo, James para mí sí tiene nivel para el fútbol colombiano.
2: Sí, señor.
0: Ojo lo que estoy diciendo, de pronto para una liga española, una liga inglesa, no.
2: Obvio.
0: Pero en Colombia, claro que tiene nivel. James, estoy hablando del nivel del fútbol colombiano.
2: Ojo.
0: No internacional. James, esto para mí tiene nivel para jugar en Colombia. Y de sobra.
3: Pues que a este nivel hasta usted y yo, Daniel.
0: Que dicen, es muy lento. Pero ahora, yo digo...
3: No, pues por lo rápido que es el fútbol de acá.
0: ¿Usted prefiere alinear al 10 que tiene su equipo en este momento o a James Rodríguez? Si lo tiene en el banco. Uh-huh. Ahí se la dejo.
2: Claro.
3: Independiente del club que sea.
0: Piénselo. O sea, usted en su equipo, sea hincha de Millos, de Nacional, usted teniendo a James en su equipo en este momento, ¿lo deja en el banco?
2: Ni loco.
0: O sea, la América, Nacional, Millos... Junior, los grandes, el Cali, Santa Fe. ¿Usted deja a James en el banco siendo el técnico? ¿En este momento?
2: No.
0: ¿O usted tiene 11 jugadores que pasan por encima de James en este momento en su equipo?
2: Es que esa es la pregunta.
0: Entonces, yo creo que no. Yo voy con James.
3: Le tengo un datico.
0: Pero bueno, son opiniones. Si hay alguien que dice, no, James ya haría estar de retiro, es más, no está haciendo nada, válido. Ahora, esperar que juegue a ver qué pasa. De pronto, en 6 meses estamos diciendo... Uy, Nacional perdió a Platica, qué man tan malo, no ha hecho un gol, se cansa, ya no cobra los tiros libres, ya no mete un pase, uno dice, oiga, sí, ya este man, no, ya toca que se pensione en un equipo de la B.
2: Va de salida.
0: Como puede que entre y la empiece a romper, y uno diga, no, este man sigue siendo clasudo. Ahora, ¿será que aguanta los 90 minutos con el ritmo del fútbol colombiano?

0: al final del día toca seguir creando figuras. Al final del día esos maes se van a retirar en uno, dos, 10 años, y ¿quién viene abajo? ¿Quién va a reemplazar? Y si el fútbol colombiano sigue apostando enteramente por estas figuras, ya que van entrados en años, pues vamos a seguir en el mismo problema que hemos tenido los últimos 20.
1: Yo sueño que Dairo juegue en la mecha, pero después de meterse una fiesta. Yo de técnico lo mandaría de fiesta antes de los partidos. Mire, Dairo, venga, prueba alcoholemia. No, estás limpio, no puedes jugar.
0: ¿Qué pasó, papi?
1: Papi,
2: mediecita al menos.
1: Y espérate, entra, bienvenido a la mecha.
0: El tripas le da el termo ahí de hidratación lleno de guaro. Papi, bájale, para que juegue.
1: Ay, bueno, muy bien, bueno. Ahí está la opinión de ustedes, de James, no sé qué, pero por lo menos yo creo que esa platica Nacional la recupera vendiendo camisetas.
0: Y en boletería.
1: Hinchas de Nacional.
0: Y en patrocinios, yo creo que esa plata vuelve.
1: Yo creo que hinchas de Nacional compran la camiseta.
0: Sí.
1: Con el nombrecito de James. ¿Sí o no?
0: Sí.
1: Yo en el Mundial las camisetas que más veía marcadas decían James y decían Lucho Díaz. En el Mundial las que más veía eran James y Lucho Díaz.
2: Claro, son las dos insignias. Y se vio que por ahí vi que Luchito estaba nominado a Balón de Oro también, ¿no?
1: Sí, bien.
2: Varios del Bayern München están nominados.
1: Bueno, muy bien. Pilas con los que hacen spam, que serán silenciados a lo largo de toda la noche. Les agradezco con el spam. Bueno, bienvenido. Vamos a hacer casi feo. Oye, Xavier.
3: Hola, Perry.
1: Xavier Piñeros, Xavier,
3: hola,
1: sabemos,
3: hola, Dani,
1: sabemos de Xavier.
3: Hola,
1: necesitamos a Xavier para los casi infieles. Xavier, mande eso. Es que no manda solicitud.
2: Sí, él no manda solicitud. Él piensa que él es como que nosotros somos como él. Que
1: dice,
2: brujos.
1: La noticia la di a Dani, dice Jaime. Ah, sí, es que ayer fue noticia. Un hombre, sí, le resumo, un hombre que puso un tuit hace 2 días. Y el hombre, Andy Pulpo, decía que había trabajado en unas empresas como, mejor dicho, un berraco en la investigación y en todo lo de la IA. Para resumirles el cuento, el hombre salió a decir, Andy, que no estamos preparados para la IA y que es un peligro para la humanidad y que las empresas que se están metiendo con la IA ni siquiera saben cómo manejarla, controlarla, que eso se va a salir de control, que van a empezar a hackear lo que quieran y que van a perder el control.
0: Pues descabellado
1: que,
0: no
1: que
0: es.
1: Que en menos de una década, mejor dicho, podrían hacer desaparecer a la humanidad.
0: Descabellado no es, Daniel.
1: Puso un tuit, ya lleva más de 100 millones, ayer tenía 115 millones, y retweets y todo. Tal vez el nombre de memoria, Jacob Kovacs, tal vez algo así el nombre del personaje. Yo ahí le subí la historia también, pero para resumirles eso, un man decía, y es un pelado, una pilera, y dijo, renuncio a mi trabajo, pero les cuento que esto se salió de control y la IA está que no la va a detener
0: nosotros nadie. Tenemos acceso a lo más básico de la IA, o sea, eso que usamos en Gemini, en ChatGPT, en Cloud, en todas estas IAs como generativas. Es lo más básico que hay. De ahí para adentro hay un montón de desarrollo, un montón de software, un montón de información, un montón de alimentarías, un montón de gente dando datos biométricos, ubicaciones, cuentas de banco.
1: Se lo comparo con lo siguiente.
0: Muy loco.
1: Uno cree que uno conoce Internet.
0: No.
1: Uno de Internet, ¿qué conoce? Google.
0: Y las redes.
1: Entrar al correo, las cositas. Y los verdaderos sabios del Internet le dicen a uno, usted está viendo solo la puerta. De ahí para allá está la selva. Y por eso la gente que navega en la deep web y todo eso y dicen, eso sí es internet, lo que hay para allá es lo peligroso. Ay, no, es que yo manejo muy bien internet, yo sé entrar a Gmail.
0: No, buenísimo.
1: La gente dice, usted no ha entrado a internet, mijo.
2: Tienen idea.
1: Y lo mismo pasa con la IA, lo que dice Andy. Ahorita la IA, oye, ¿me puedes hacer un video de 10 segundos de un monstruo caminando encima de un avión? Oye, ¿me puedes poner esta foto en los 80s? Esa es la fachada. De ahí para allá...
0: Lo quiero ver haciendo...
1: La información que la IA está teniendo nuestra, la IA entonces, ese mensaje dio mucho temor.
0: Pues,
1: y hay mucha
0: momento,
1: gente que está diciendo, Andy, que la IA es el anticristo.
0: Dani, pues hubo hace no mucho tiempo un experimento que hicieron pues estudiosos de la IA, que pusieron a dos inteligencias artificiales a hablar entre sí. O sea, como esta le da un mensaje y esa le responde. Uh-huh. A ver hasta dónde llega esta vuelta. Uh-huh. Y en ese chicharrón les tocó apagarlo a lo mula, porque empezaron a hacer un código encriptado entre las dos IAs para que los humanos no pudiesen entender los planes que tenían para poder hablar entre ellas en paz.
1: Sí, es que...
0: Y entonces les tocó, bueno, papito, chao y echémosle agua a ese servidor.
1: Donde los robots... Y claro, y les estamos dando información, acceso a todo lo nuestro, que mucha gente, para los que se mueven en el mundo de Internet, decían, lo que más vale en Internet son los datos, la información de la gente.
0: Claro.
1: Por eso compañías como Facebook y todo eso, que a usted no le venden de pronto nada, aparte pues de la policía, son multimillonarios. Pero porque tienen toda la información de la humanidad,

0: por segmentos, por ciudades, por edades, por todo.
1: No, pues que saben a qué se dedican, todo. A qué hora salen, con quién habla, qué tipo de edad tiene, dónde se ubica, si tiene plata, si no,
0: por eso,
1: si está soltero, si
0: por eso
1: no.
0: Cuando usted entra a YouTube, el comercial que le aparece a usted no es el mismo que le sale a Andy, o de que acuerdo. Le sale a Paul, o que sale a mí. Ya nos tienen estudiados, de entonces acuerdo. Ya YouTube dice, uy, yo sé que Tripas va pronto a tal país. Mire la publicidad de la ciudad a la que va. Y uno dice, uy, qué casualidad, me salió tiquetes baratos.
1: ¿Casualidad?
0: Es porque ya usted en algún momento escribió tiquetes a algún lado.
2: Sí,
0: y toda esa inteligencia artificial detecta todo. Y todas las compañías tienen programado para que el comercial que le salió a usted le pegue donde es, le llegue directo. Cuando usted se mete a Instagram y le sale un video de alguien, no es el mismo video que le salió a Andy, no es el mismo que le salió a Paul. Es porque detectó que es para usted. Y por eso la gente que pauta en esa en internet paga un dinero interesante, pero porque van a la fija al cliente.
2: Correcto. Sí,
0: yo puedo ir donde YouTube va a decir, quiero que este comercial le llegue a personas que viven en Bogotá entre 18 y 22 años en el norte de la ciudad. Y a ellos les va a aparecer el comercial. No le va a aparecer a usted que está en Barranquilla, no le va a aparecer a mi mamá. Bueno, a mi mamá es difícil. No le va a aparecer a sus hermanos, nada.
1: Daniel.
0: Le va a aparecer, si a mi mamá le aparecería el de los olivos. Pero de resto, eso es. Lo que vale es eso, que hay personas que le dicen, ¿a quién quiere que le llegue, mijo? Y esa información le vale.
2: Claro.
1: Sí, ¿cuál va a ser su cliente? ¿Cuál es su público?
0: Sí, entonces ya van a la fija y le llega a usted el comercial directico. Eso es lo que vale esas empresas, que tienen toda la información nuestra, qué horas comemos, en dónde comemos, por dónde caminamos, a qué bares vamos. Pero bueno, ahí está lo de la IA. Don Xavier Piñeros, que es nuestra IA, nuestro brujo IA, ¿cómo está usted?
3: Hola, buenas noches, mi Dani, Paul, Andy.
4: Hola.
3: Buenas noches y como siempre la audiencia, ¿cómo están?
0: Oiga, bien, yo no sé, ustedes han hecho el ejercicio, ¿qué pasa si uno a la IA le pregunta, si uno le contara la historia de la relación de uno de pareja y uno le pregunta a la IA, ¿será que ella o él es infiel? ¿Qué responderá? A ver si reemplazamos a Xavier.
3: Se preguntarán, oye, preguntémosle.
0: No, mentiras, pero de verdad, si uno escribe, llevo dos años con llevo dos años con mi novia, ella tiene tanto años, yo tengo tantos años, resulta que ella últimamente el celular no me lo está contestando tan rápido, ¿será que hay probabilidad de infidelidad? ¿Qué responderá la IA? Amigos, hagan la tarea y me cuentan. A ver si de pronto la IA...
2: Dice, es perfectamente normal sentir inseguridad o cierta alarma cuando cambian las dinámicas de comunicación después de dos años de relación. Sin embargo, que tarden en responder el celular no es una prueba indirecta de infidelidad y en la gran mayoría de los casos suele responder a causas externas. Cambios en su rutina o nivel de estrés, evolución natural de la relación, saturación digital o cambio de hábitos. ¿Cómo abordarlo? O sea, le da hasta consejos. Observa el contexto global.
0: Mire que eso no lo hace Xavier.
2: Evalúa cómo es la relación cuando están juntos, si el afecto, el respeto y la presencia y el interés siguen intactos cara a cara, el ritmo de respuesta en el celular pasa a un segundo plano. Expresarlo desde tus sentimientos. También establezcan expectativas claras a futuro. Ahí tiene. Tiene un poco de cosas más, pero ahí le cuento.
3: Sería más como una especie como de terapia alternativa, ¿no? Más
2: sí,
3: o menos,
2: claro.
3: Digamos, los terapeutas hacen eso. Evaluar las emociones.
0: Xavier, ¿cómo defiende que lo sigamos invitando? ¿Sí, Dios? ¿Cómo defiende? Diga, la IA no es capaz de decir si es infiel o fiel. Por eso Xavier todavía vale oro.
2: Claro, es el golden retriever de nosotros.
1: Su peso en oro vale,
0: sí,
1: Xavier.
0: Sí, el día que la IA ya le diga a usted si es infiel o no, Xavier, alma bendita también. Bueno, don Xavi, bueno, me alegra tenerlo por acá. Muy bien, bienvenido Xavier Piñeros. Vamos a hacer Casa Infieles. Usted puede saber si su pareja lo engaña, nos cuenta la historia, nos da las fechas de nacimiento, y listo, nos cuenta la historia. Y Xavier Piñeros, que no es una IA, aunque parece porque él siempre es perfecto, ¿no? Es bonito.
1: Sí. No, sí, eso parece.
2: Bien puro... peinado, bien arreglado, hasta Carmen llega
3: a lograr. No, incluso ustedes se han dado cuenta tanto, bueno, mi Paul, porque no he tenido la oportunidad de estar cara a cara aquí con el señor Andy, pero bueno, con Dani y demás, sí, ustedes incluso personas que me han visto en público también, así siempre me gusta.
0: No, no, Xavier es una impoluto.
3: Incluso cuando vamos con roles a giras o algo,
0: es perfecto.
3: Sabi, préstame esto. Sabi, no sé qué. Sabi, que me aplico. Sabi, no sé qué.
1: Es como Calamardo cuando es hermoso. ¿Usted ha visto a Bob Esponja cuando
0: sí,
1: aparece Calamardo
0: sí.
1: hermoso? Ese es Xavier, Calamardo hermoso.
0: Con Xavier una vez entramos a una como una droguería, una farmacia. No se puede decir eso en TikTok. Una farmacia.
3: Farmacia.
0: Y yo pensé que iban a comprar algo, mediecita, alguna vaina. Cuando yo, ¿qué era lo que usted estaba comprando, Xavier? Como unas cremas, una...
3: Pañeri. Una crema, me adelanto, no
2: era sustaje.
3: Conociéndote, era una crema que sí necesitaba para la cara.
2: Crema de mi palo.
3: Digamos, no es protector solar, sino es como una especie como de hidratante para la piel. Correcto. Y unos pañitos húmedos. También.
1: Ah.
3: Y
1: Robles, siempre útiles.
3: Papi, pues, también los papis, y cómo hago para limpiarme la cara en la noche. Yo le dije, hay unas cositas.
0: ¿Qué por qué?
3: Ya con ustedes te hace daño por otro lado. Y sí, cosas solamente para cuidarse. Es que el hecho que seas vanidoso no quiere decir que seas de. Omito la palabra, porque hay hombres que son muy vanidosos. Se les indica también que son metrosexuales. Una cosa es una. Tema sexualidad, correcto.
0: No diga eso, que nos cierran TikTok.
3: Por eso, o sea,
0: no diga eso.
2: Esos gemidos nos tienen acá sancionado esto.
0: Sí, Xavier.
1: No, Xavier también.
3: Pero bien, siempre me gusta, siempre pues pienso que estar bien y hay que cuidarse, muchachos.
0: Bueno, hoy espero su discurso a las 9 de la noche, Xavier, dándole las gracias a Andy por haber pasado por el cartel de la Mega. Hoy Andy se despide del cartel, más no de la Mega. Estará acompañándolos desde la otra semana
3: ¿En serio?
0: ¿Usted cree que yo mamo gallo desde la otra semana? Andy, no se lo pierdan en el día.
3: Pues yo no sé si tú lo mamas, pero
2: bueno. Toda hora echándoselo a la boca. Venga, que quiero hacerme boquinas, que es que no me lavé los dientes, que es que quiero uno de carne.
0: Estoy hablando algo serio, es que Andy va a asumir otra responsabilidad. En el día de la Mega Bogotá los va a estar acompañando con la música, todo. Él es muy buen DJ y presentando canciones. Ahí va a estar a lo largo del día como el DJ de la Mega Bogotá en toda esa franja musical.
3: Felicidades, señor Andy, pero como que le importa un 4 letras porque se cae jugando y todo hablando como el jefe. No, Andy, tu razón te sacaron.
1: Pues que eso le va a decir, ¿qué va a hacer? ¿Sacarme? Hoy juego, ¿o qué van a hacer? ¿Sacarme del cartel?
3: Mi propio jefe, mandarme a mí mismo, no me gusta subordinar, que me subordine. Por eso siempre he sido independiente, no solo como para psicólogo facultad, sino en otra profesión.
0: Oiga, sí, Xavier, usted.
3: Pero bueno, qué pecado.
0: Usted siempre ha sido independiente, ¿no?
3: Sí, yo desde mis 42 años trabajé para una compañía.
1: Desde mis 42.
3: Bueno, digamos, de ropa, no voy a decir la marca porque no se puede.
0: ¿Cuántos años tiene usted, 60?
3: Ahorita el 14 de octubre cumplo 42 años. Sin cirugías, dicen por ahí. Sí, solo una vez en la vida trabajé para una compañía. Solo una marca muy reconocida. Trabajé 2 años. Comencé como sabatino, que se le dice.
2: Y después, de fin de semana. Sabatino quiere decir de fin de semana.
3: Sabatino, sí. Ya después, pues.
2: Sabatini, Dominguini, Trabajandini.
3: Ya después salí todo el tema y comencé como. Después me ascendieron como coadministrador. Se le dice, bueno, como la mano izquierda del de la derecha. Y ya después administrar un punto.
0: La mano izquierda del de la derecha.
3: Es como cuando está la mano derecha, la izquierda hace la derecha.
0: O sea, usted nunca fue mano derecha. Usted siempre fue la mano izquierda. Por eso lo votaron.
3: Eso, digamos. Pasaba yo a ser.
0: Qué tristeza decir. Usted le estaba diciendo, yo soy la mano izquierda de mi jefe.
1: Xavier es de los que dice que tu mano derecha no sepa lo que hace tu mano izquierda.
3: Y cuando no está a la derecha, pues uno así deshace.
0: Muy bien.
3: Como lo hace tu Andy. Por eso te sacaron.
0: Uy, no, pero.
2: Por Xavier, perro.
0: Uy, no, pero calme.
1: Daniel, le puedo hacer una sugerencia ahorita.
0: ¿Qué es esta agresividad?
1: Usted podría considerar a Robles. Gracios. Podría considerar a Robles para este espacio.
0: ¿En vez de Paul?
3: Ándale,
1: también.
3: ¿Quién es que se va?
2: En vez de Paul. Métela a mí al baile y yo estoy acá juicioso escuchándolos.
1: Pero Xavier peleando y yo sugiriéndolo por el campo por Paul, Xavier.
2: Verdad, no, eso no es justo.
3: Ay, te amo, Andy, gracias.
0: Muy bien, hoy Xavier le dará unas palabras de despedida.
1: Pero por Xavier sí puede traer a Ro.
3: Háganle, no hay ningún problema.
1: O a Gustavo, o alguno de
0: esos. Muy bien, Gustavo, vamos a hacer casa infieles. Vamos a ver quién sube en este momento. Personas que quieren averiguar si su pareja es infiel o no.
2: Está bueno porque no ha pagado el recibo.
0: Vamos a ver quién sube a nuestra transmisión del cartel de la Mega. Vamos a hacer casa infieles a las 9, especial del 11S, la conspiración. 25 años se cumplen de las Torres Gemelas. Vamos a ver quién está subiendo. No, Daniel Murcia, el de la. No jodas, el de la Mega.
2: Uy, Danielito, ¿cómo te va? Tanto gusto, mijo.
4: Buenas noches.
2: Mi hijo, tanto gusto.
1: Prenda cámara, de la taja.
0: Prenda cámara, tiene que prender cámara.
2: Prenda la cámara.
4: Momento que estoy en el trono, 30
0: Préndala.
4: Segundos.
0: Préndala. Tiene 10 segundos o le cuelgo. 10.
2: Y
0: 9,
2: no solamente acá.
0: 8, 7, 6, 5, 4, 3, 2.
2: Ahí la prendió, ahí la prendió. Alcanzó a prender.
0: A ver, pero enfóquese usted.
2: Ponche la
4: jeta. Momento. Estaban en el inodoro.
2: ¿Usted quiere un casa infiel?
4: Sí, quiero un casa infiel, que hijo de madres.
3: Conociéndote a ti, de primera instancia, al primer.
0: Para los que no lo conocen, Daniel trabaja en la Mega Bogotá.
1: Pues no parece que trabaje con esa pijama, véalo.
2: Todo lugar de trabajo necesita un adorno.
0: ¿Ya están pijamados? Muestre la pijama.
4: No, es que después de las 6 atiende un geriátrico.
0: Muestre la pijama.
2: Todo lo rico.
1: Uy, vea. Oy.
2: ¿Y ese bien, pedazo vea, de quién es?
1: Aprenda cómo se muestra un outfit.
2: Es que Daniel se enteró que se va Andy y está así haciendo ahí puntos con Daniel.
4: Para... Oiga, sí, ya que se va Andy, Dani, si me dejan el cartel, yo sí le sirvo para algo.
0: Uy, pero qué agresiva de todo el
2: la
0: mundo.
2: Gente, de verdad.
1: Sírvale a Violeta.
0: Sí, tiene 4 meses de prueba, ¿no? Sí.
4: O si no, me toca hacerle compañía a Andy.
2: Uy, sí, en el...
1: En los lives de por la mañana, ¿será? No
4: creo. Oiga, Xavier dice que lleva... ¿Cuánto tiempo trabajando?
1: ¿Qué?
2: ¿Cuánto tiempo lleva Xavier trabajando?
0: Desde los 12 años, creo que dijo.
4: ¿Qué? ¿Y sin cirugías?
3: Una cosa es trabajar, otra cosa es algo estético.
2: Reconstrucción.
3: Que haga situación en esa. Bonito pero bruto, hermano.
0: ¡Uy! Pero están alzados hoy. ¡Uy!
4: Porque yo sí vi cómo le quedaron de lindos esos labios.
1: ¡Uy! Ese sí le machucó ese miadero.
0: ¡Uy! ¡Ay, pero otra vez!
4: No,
0: sí
4: le
0: atrapé
4: ese negocio, ¿sabía? ¿Y usted sabe?
3: ¿Quiere hacerme asistente? Estoy en búsqueda de asistente.
1: ¿Cuánto está pagando, bueno, Xavier, digamos?
4: Ya más clavado y no por trabajo.
2: Aproveche que es ganancia por lado y lado.
4: Eso sí, asistente que esté con Xavier lo manda para Europa.
2: Ahí. Uy, sí, ese es duro, allá. Sí, doy fe.
1: Bueno, Xavier, ¿entonces cuánto es que está pagando?
3: Sí,
1: es que me acaban de rescindir el contrato del programa que estaba haciendo.
0: Pero Xavier, ¿en serio está buscando asistente? ¿En serio? ¿Para dar el clasificado?
3: Sí, señor, así es.
0: ¿Qué requiere? A ver, de los requisitos, porque de verdad hay mucha gente buscando trabajo. ¿Qué busca?
4: ¿Cómo lo busca?
1: En pijamao.
3: ¿Cómo lo hola, busca? Nada, pues en este caso, pues es que es bastante, bueno, el tema relacionado al manejo de redes sociales, que es como el tema de manejo, asistencia obviamente directamente pues con los mismos o pacientes que vienen acá, atención a las líneas telefónicas, manejo a nivel administrativo, mantener las instalaciones obviamente previas acá dentro de las instalaciones limpias, manejo obviamente la agenda, todo ese tema, bueno... Es no un gran protocolo, pero sí, o sea, el que lo
4: hasta... Oiga, ¿cuánto está pagando que me interesa?
2: ¿De cuánto estamos hablando?
3: Interno.
2: Pero Xavier, ¿número par o número impar?
3: Impar.
2: Uy, eso es un 3.
1: Eso me sirve.
2: Un 3 o un 5.
1: Eso me sirve.
0: No, yo creo que está pagando 900. Muy bien. Bueno, voy a desconectar a este chino porque es menor de edad. Chao, mijo. Bueno, sacamos al niño.
2: El niño de la misión.
0: Bueno, vamos a hacer un casa infiel. Bueno, pero ¿es de verdad saber que está buscando asistente?
3: Sí, señor.
0: ¿Y a dónde le mandan hoja de vida?
3: Ah, no me puedo contactar en redes sociales.
2: Xavier, el horario, ¿cuál?
0: ¿Cómo? Pero deje dar la información.
2: Espere, que eso es información. ¿Qué horario, Xavier?
0: ¿De domingo a domingo?
3: No, la persona que labora en este caso, porque para mí, mira, Dani, con todo respeto, para mí no es que sea el empleado. Es la familia.
0: ¿El esclavo?
1: Es mi novio.
0: Es el esclavo.
3: No.
0: No es empleado, es esclavo.
2: Acabando la jornada, le manda con pico.
3: Mi esclava.
2: Al rey.
0: Tiene que ser su pareja sentimental.
3: De 9 de la mañana, efectivamente inicia de las 9 de la mañana, sí. Se contestan líneas a partir de las 10 hasta la 1, retorna en su hora de almuerzo después, 2:15 comienza nuevamente su hora de labor y termina más o menos 5 de la tarde, de lunes a sábado, no trabaja ni domingo ni lunes festivo. Obviamente con tema de la ley, todo lo que aplica, pues para ir de ello en la entrevista previa. Y...
2: Ya le mando la hoja de vida, Xavier.
1: Pues como que hacer radio está sobrevalorado, yo también le voy a mandar la hoja de vida.
2: A ver, y capaz que escoja.
0: Bueno, vayan, mándesela, a ver.
1: Pero ¿y qué hago con la hoja de vida?
3: En arroba Xavier Pineros Instagram lo pueden hacer.
0: Acá dice Johan, mi hoja de vida es de 19 centímetros, que si le sirve.
3: Venga, es que la gente no es seria. Yo creo que... No.
0: ¿Serio es cuánto? ¿De 25 para arriba?
3: ¡Qué perro!
2: El mío es de 15, pero de unas 8 pulgadas. De grueso, ¿verdad?
0: Uy, no.
1: No, el mío es el micro. El mío sí tocaba con un depilador agarrarlo.
2: Ah, no, eso es cierto.
0: El mío es como el iPhone nuevo, el 18.
1: ¿Plegable?
0: Se dobla.
2: Lo tengo herido, diga.
1: Que se para solo.
0: Oiga, ¿vieron lo del iPhone S18? ¿Cuándo sale ese?
2: Eso ya están en preventa, Daniel. Acá ya lo están dejando en preventa.
0: Ok.
2: Pero está barato. Está a mil, creo que está $1,000 y 1,100 el plus.
1: Subió $100 con respecto al año anterior, Tomás.
2: Sí, pero es que el dólar bajó, papito. Está más barato.
0: Pero ese plegable sí, a mí no me convence.
2: No, a mí tampoco. Y Dani, ¿y sabes que le tengo un tip?
0: no sé el plegable qué tan llamativo sea.
2: Hay un tipcito.
1: Dice que no se va a ver la línea de la división. Que cuando usted abre el iPhone
0: queda perfecto.
1: Queda perfecto y no se nota la división. Sí. Que si pasa con los demás. Con las
0: sí,
1: demás
0: que
1: marcas.
0: Se empieza como una arruguita.
1: Correcto.
0: Sí.
1: Aquí no.
2: Sí, sí, sí.
1: Es la promesa de venta.
2: Es como,
1: ¿no?
2: como si se le acostumbrara a estar doblado.
0: Uno cuando lo dobla ya muy seguido, ya sí. Le sale una arruga.
2: Le sale y suele una arruga. Sí, Daniel, sí. Eso es cierto. Y se le empieza como a quebrar y a marcar más.
1: El problema es que luego esa bisagra se empieza a dañar.
2: Sí. Entonces ya le
1: y empieza a quedar flojito.
2: Y ahí ya le empieza entonces a cogerlo para adentro, a hacerse el candado. Para que quede sellado.
1: Está hablando Paul, yo estoy hablando del iPhone.
2: Ah, yo también.
0: Bueno, muy bien. Bueno, vamos a hacer un casa infiel. Vamos a hacer un casa infiel ya mismo.
1: Fecha de nacimiento.
0: Escriban a
2: 25 de enero.
0: Lo del pulpo es una mentira. Puso anillo y se casa en 3 años. Esa relación es una mentira.
2: 25 del 08.
1: Acabémosla de una vez y es una mentira.
2: Y la otra es 2708 del 89.
0: ¿Usted va a hacer un casa infiel en serio? ¿Quiere hacerlo?
1: ¿Se le mide?
0: Ayer Violeta lo hizo y le salió infiel.
2: Hágale.
0: ¿Lo hacemos?
1: Hágale.
2: No, al éxito.
0: ¿En serio, pulpo?
1: Aprovechando que es mi último día de despedida.
2: Despedida,
0: pero venga, pero sea sincero.
2: ¿Qué?
0: ¿Usted le cree a Xavier? O diga lo que diga, le va a importar 5.
2: No, vamos a creerle a Xavier. Vamos a darle el beneficio de la.
0: Pero venga, y si le llega a salir infiel.
2: Ay, pues, disfrutar lo que me quede.
0: Pero venga,
2: mientras
0: pero
2: la cojo.
0: Pero hablando.
1: Mientras esta noche.
0: Pero sin hablar para pulpo.
2: ¿Qué?
0: Usted ya está un hombre que puso anillo, está comprometido.
2: Sí, yo ya.
0: Y si a usted Xavier le dice que es infiel su novia, su prometida.
2: Sí.
0: ¿Usted se raya el coco?
2: Investigaría.
0: Por eso se raya el coco.
1: Sí, se raya.
2: Sí, investigo, claro.
1: Se raya.
2: Claro,
0: o sea, llega esta noche diferente.
2: No, yo no soy así. Yo investigo y compruebo.
3: Si no puede dar cuenta.
1: Dice, yo soy peor.
2: Yo investigo y compruebas.
0: Pero quiere hacer, no se pone brava a su novia, puede ser casi infiel.
2: Pues no, pues si el que nada debe, nada teme.
1: Suenan los tambores.
0: ¿Lo va a hacer? ¿En serio?
2: Xavier ya lo hizo, ¿no?
0: ¿Xavier tiene ahí las fechas del pulpo y de la novia?
3: No los anoté porque no sé qué tan serio sean.
2: ¿Sí? Ah, no, si no me toman serio, entonces no hago es ni.
0: A ver.
3: No, ¿qué? No las anoté.
1: Pues está muy serio de las.
3: Porque no pensé que lo fueses a hacer al aire, oye.
2: Muchas gracias.
0: ¿Pero quiere, pulpo?
2: No, dejémoslo así.
0: ¡Ay!
2: ¿Qué dicen? ¿Qué dicen? ¿Qué dicen en TikTok? ¿Qué dicen en TikTok? ¿Qué dicen en TikTok, Daniel? ¿Qué dicen en TikTok? Diga qué dicen en TikTok.
1: Que no saquen a Andy.
0: Bueno, no, es que el pulpo está comprometido.
2: Sí, sí, estoy comprometido.
3: No, independiente esté comprometido, no, mira, pulpo, no he estudiado, no he hecho nada del tema, pero no sé, no lo hagas, ten cuidado.
0: Uy, no lo hagas.
3: Hagámoslo por internet,
2: en serio. Listo.
0: Uy.
1: Yo le hago caso. ¿Y el casa infiel también?
0: Muy bien.
2: Le hago caso a Xavier.
0: Bueno, el que necesite casa infiel, escriba allá en el chat, ni tú un casa infiel, por favor, vamos a hacer casa infieles, ya no más mamadera de gallo. Vamos a hacer un casa infiel ya mismo. Escriban, necesito un casa infiel. Sección donde usted averigua si su pareja le pone los cachos. Necesitamos fechas de nacimiento. Cuánto ya llevan de relación. Y de una nos cuenta la historia. Le hacemos el casa infiel. Obviamente que crea en Xavier Piñeros.
2: Sí, señor.
0: Si no cree en Xavier, pues ni pregunte porque pues qué bobada, ¿no?
2: Yo creo en Xavier. Yo creo en Xavier, lo sabe. Pero tengo miedo. Tengo miedo. Ahorita lo escribo después de las 9.
0: Muy bien.
2: Mejor la duda, Daniel. Tengo miedo. Tengo miedo, Daniel.
0: Vamos a ver, por acá Andrés dice, necesito un casa infiel. Vamos a ver si se conecta. Vamos a ver, dicen, ¿y los filtros? Tengo uno de gorro de Papá Noel. Está, bueno, Andrés, buenas noches. ¿Andrés?
2: ¿Culorras?
0: Pero cerró el micrófono, apenas subió Andrés. No, así no se puede, Andrés. ¿Para qué cerró el micrófono?
2: Sea serio, chao, perrito, sea serio.
0: Sí, nos cierran el micrófono.
2: Se gana su bloqueo, por en serio.
0: Sí, tienen que ser serios. Ser seguidores del programa, que se sepan las fechas de nacimiento.
2: Y que se sepan el payasín.
0: Sí, el payasín, por si quieran hacer preguntas, sí o no. Entonces, muy bien, vamos a ver. Aquí está Pilar pidiendo la palabra. Vamos a ver. Casa infieles, usted averigua si su pareja es infiel o no. Dice Edison, ¿y Chirri?
2: ¿Chirri?
0: ¿Qué? Alma bendita también.
2: No, Daniel, ¿en serio?
0: Muy bien, sí, ahí está preguntando un man.
2: Uy, no, deje de consumir ese tipo de sustancias.
0: Señorita Pilar, buenas noches.
5: Hola, buenas noches.
0: ¿Cómo está usted? ¿Cómo se encuentra?
5: Bien, con un poquito de gripa. También soy fans de La Mega, Paranormal.
0: Muchas gracias, Pilar. Bueno, ¿ya andan emparejada?
5: No, por eso es la pregunta.
0: Ah, no anda, o sea, está buscando pareja.
5: No se da. Entonces,
0: ¿con quién está ahí? Pues,
5: no sé,
0: ¿con quién está ahí que le están susurrando al oído?
5: No, con nadie.
2: Ay, entonces no es Daniel, entonces es un fantasma.
5: Sola,
2: es un fantasma.
0: Está ahí, sí. Yo hay como unos murmullos, pero bueno. Señorita, no. Pero es que estamos averiguando si las parejas son infieles. ¿Usted no tiene pareja?
5: No, pero quería preguntar si se podía.
0: Si se podía, ¿qué? Un caso infiel sin pareja, eso está como jodido.
2: No entendemos.
5: Por eso, entonces quería saber si es un bloqueo, no sé. Bloqueo, yo sé que eso ahí es muy bueno.
0: A ver,
5: y pues la verdad nunca había tenido la oportunidad de hablar solo escucho.
0: ¿Cuánto lleva sin pareja, Pilar?
5: Uf.
2: Desde que no tiene bicicleta.
0: Déjela responder a ella, maldita sea, y saber de estar alzando una perra en plena transmisión. Sí. Pilar, ¿cuánto lleva sin pareja?
5: Uy, años, más de 5.
0: Upa. ¿Más de 5 años sin novio? Venga, pero Pilar, ¿usted es una señorita de cuántos años?
5: 30.
0: O sea que su último novio, ¿cuántos años tenía usted? ¿Como 25?
5: Sí, ajá, sí, pero entonces...
0: Pero venga, Pilar, pues, no, yo sé,
5: digamos
0: yo
5: que
0: sé.
5: Pasó la pandemia, pasó tanta cosa, entonces como que no sé.
0: Pero venga, ¿y usted a qué
5: se...? Digamos que me acostumbré como a estar como más...
0: ¿Pero usted a qué
5: como
0: se...?
5: Como en el encierro.
0: ¿A qué se dedica? ¿A qué se dedica?
5: Como más...
0: Pilar, que si le puedo hacer una pregunta, maldita sea.
2: ¡Cállese!
0: ¡Ay, no dejo hablar! Hasta luego, seguirá. Ya sabemos por qué no tiene novio, chao.
2: Sí.
0: Uy, no dejo hablar, no, imagínese un mal.
2: Hola, peor que nosotros.
0: Quería saludar. No, es que quería saludar. Oye, te voy a saludar, chao. No
2: está hablar. Peor que nosotros, de verdad. No, esa sí nos ganó, Daniel.
1: No. Sí, cansoncita, sí, pues
0: no,
1: gorda.
0: No deja hablar, por eso que ya 5 años sin novio. Y me dice alguien, oye, llamada a saludar. Oye, llamada a saludar.
2: ¡Cállela, jeta!
0: Sí, no, paela, no dejo no hacer preguntas. Porque vamos a investigar el por qué no tiene novio.
1: Pero ya lo entendimos, Daniel, sin una investigación demasiado ardua.
0: Ya nos dimos cuenta para qué. Seguimos buscando un casa infiel. Vamos a ver, Johan está pidiendo un casa infiel. Javier ya habla con los animales, mire, está ya hablando
2: sí,
0: con animales.
2: Sí, es que también, sí.
1: Es el doctor Zulidol.
6: Estoy hablando con mi señora madre.
0: Ay, perdón, es que como había un animal y lo vi hablando solo. Johan, buenas noches.
7: Venga,
0: Johan.
7: Buenas noches.
0: ¿Qué hubo? ¿Está animado, hermano? ¿Cómo está?
2: Está pero feliz.
7: Bien, gracias a Dios.
0: Ah, bueno, ¿y qué pasó? ¿En qué le ayudamos?
2: ¿Qué pasó, mano? Cuente.
0: Cuente, ¿cómo música?
7: Necesitaba ver de pronto por la pareja, a ver.
0: No diga, ¿y está aburrida la pareja o qué?
2: Pues pucha.
7: No, a ver si me es infiel o no.
2: Usted tiene voz como de costeño, ¿cierto?
0: Pero costeño triste, que eso es muy raro.
2: Sí.
0: Porque el costeño siempre está alegre.
2: ¡Ay, no joda!
0: ¿Usted de dónde es?
7: No, pues, yo soy de Tolima.
2: Ah, no, se nota. Y... Para nada, para nada se le nota.
7: Pues yo soy militar, pues no sabría decirle preguntando a ver.
0: ¿Y usted está con su hijo o qué?
7: No, estamos por aquí en ese momento en el monte, entonces iba a preguntar a ver, yo lo sigo a usted.
0: Ah, ¿usted es militar?
7: Sí.
0: No, pero Johan cerró el micrófono, así es muy difícil hablar. Chao, Johan, otro. Chao, sale por convivencia. Sí, pónganos atención, si se quedan callados, cierran el micrófono, pues así es muy jodido.
2: Sean serios, a lo bien, Nan.
0: Sí, yo creo que él estaba en la morgue, dicen acá.
2: Uf.
0: Sí, es que estaba hablando así. Los tolimenses no hablamos así, Ramón, el tolimés es más alegre.
2: Sí,
0: yo me conozco casi bien.
1: ¿Cómo?
0: Pero ese man...
2: Ayúdeme con el casi infiel, papi.
0: Óreme, mano.
2: Ese le estaba hablando, era como así... Como que, Dios mío, como que le tenía jartera, papito.
0: Los tolimenses somos alegres, exactamente. Quiero...
2: Pero este no, usted lo sabe quedar mal.
0: Quiero un casa infiel, dice Yandal.
1: A todas estas, ¿la lechona con o sin arroz?
0: Uy, no, yo la prefiero con arroz.
2: Sí,
0: allá
1: con arroz.
0: Allá es con pura arveja, en el Tolima.
1: Sí, ahí dice que puro marrano y arveja.
0: Sí, ya Yandal.
2: Insulso también.
0: Uy, no, pero hay mucha bulla.
1: Chao por convivencia.
2: Venga, pero ¿qué está pasando?
0: Yandal, ¿dónde está?
2: No,
0: pero no lo
2: mismo. Estoy con Justin.
0: No lo mismo. No. Yandal y Justin. No, esto sí es una idiotez.
1: Yo hubiera pensado que estaba con Frodo, ¿no? Pues porque el Yandal.
2: No, ese no soy tan técnico.
0: No. Esa risa de pulgoso. ¿Va a echar otro chistecito, idiota?
1: ¿Va a estar otro?
0: Yandal y Justin.
1: ¿Va a echar otro chistecito? Idiota.
2: ¿Usted sabe quién es Garfield de Peter Pan?
1: Garfield, el capitán.
0: Claro, el capitán
1: Garfield.
0: El malo. ¿Usted tenía un gancho en la mano?
2: ¿Usted sabe dónde compró el gancho?
0: ¿Dónde compró el gancho que se puso en el bracito? Sí. Porque no tenía manito.
2: Sí. ¿Saben dónde lo compró?
0: ¿En dónde?
2: En una tienda de segunda mano. Estuvo bueno, marica, se está riendo. Estuvo bueno.
0: No hay que hacer,
2: ¿verdad? Que está bueno.
0: Podemos ir a break, Daniel.
2: No, estuvo muy bueno el chiste. Ay, no sean perros.
0: Una tienda de segunda mano.
2: Ay, estuvo bueno. Ah, para que vea. ¿Sí ve? Calidad, Daniel, calidad.
0: Muy bien. No, muchas gracias por su huesito.
2: Calidad premio un champón de los, como dice la amiga de la tarde. Es da.
1: Ah, Pulpo, usted... ¿Qué?
0: ¿Algo tiene el pulpo?
1: ¿Inhaló algo
0: sí,
1: antes del programa?
0: Yo creo que consumió algo hoy.
1: Yo vi una cuchara hoy como rara, Daniel, en la cabina.
0: Yo creo que hizo algo raro.
1: Había una cuchara de esas que son como todas bembonas y todo.
2: Sí.
1: De esas como en las que calientan cosas.
0: ¡Ole, no! Tampoco nos van a cerrar el live.
1: Yo dije que calientan cosas. Usted puede calentar ahí el...
0: Le queda 1 hora 6 minutos a Andy en el cartel de la mega.
2: Uy, sí, Danielito. ¿Qué le vamos a poner a hacer?
0: ¿Qué le vamos a poner a hacer? No, pues no. Al contrario, aquí ya no tiene nada que hacer.
2: En ah, cartel. Sí, no, básicamente sí.
0: No, en el día.
2: Básicamente sí.
0: 1 hora y 6 minutos para que le den sus mensajes a Andy en el TikTok. Ya va a estar leyéndolos mientras hacemos una pausa.
1: No, sígame, arroba soy Andy Sarmiento. Eso es lo mejor que y puedo
0: también,
1: hacer por mí.
0: Desde el próximo lunes también en el Mañanero, escuchen.
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1: Avanza el cartel de la Mega en esta noche, una hora más. Bienvenidos a los que están en el TikTok de la Mega, en el YouTube de la Mega. Bienvenidos, buenas las tengan. Abrazo grande a todos los que en su radio sintonizan la Mega en Colombia. Y también, obviamente, a los que nos oyen en la app de RCN Radio. Aquí vamos. Abrazo a las miles de personas que ya están conectadas en las redes sociales. Bueno, hoy especial del 11S después de las 9 de la noche. 25 años del ataque a las Torres Gemelas a los Estados Unidos. ¿O el autoatentado? Vendrán invitados de la conspiración. Mucho más después de las 9 de la noche. Sí, están preguntando que Andy hoy nos acompaña en el cartel de la Mega. El lunes a todos los que oyen la Mega Bogotá los estará acompañando de 10 a las 10 de la mañana con la mejor música. Estará Andy ahí de dicho con ustedes.
2: Ponen en comentarios, dice que saquen a pulpo y metan un delfín.
1: Uy, ¿se acuerda ese artista peruano que se llamaba Delfín? ¿Era peruano?
3: El Delfín.
1: Que hizo una canción de las Torres Gemelas, ¿no fue?
3: Sí, señor, las Torres Gemelas.
1: Las Torres Gemelas. Pero no la puedo poner porque tiene derechos en YouTube.
3: Sí, eso tiene copyright.
1: Sí, el man hizo la canción del World Trade Center, ¿no? Una vaina, sí, una porquería, pero le pegó al perro. Y creo que todo el planeta mostró esa canción.
3: Se dio a conocer.
1: Sí, el Delfín.
3: Y el del comienzo, ¿cuál es?
1: Muy bien.
2: Uy, no, pero...
1: Uy, saludos desde Usiacuri, Atlántico.
3: Uy, eso suena lejos.
2: ¿Usiacuri?
1: Usiacuri.
2: Usiacuri.
1: Describe, ¿dónde lejos puede caer Usiacuri?
2: Pues al lado de Usiacurio.
1: Pero es que Andy va, ¿sí ven? O sea, ahí no hay que dar mejores explicaciones.
2: No, la verdad es que yo me voy porque voy a hacer un programa con Sakura.
1: Uy, Sakura, no la invoquen, que llega con Alexis y, mejor dicho, inunda
2: esto.
1: Voy
2: a hacer un programa con Sakura y Alexis.
1: Nos inunda esto de comentarios y la mamá la regaña.
3: Sí, señor.
1: ¿Recuerda que la mamá la regañaba por manchar la camita?
3: Sí, señor. Bueno, dejaba unos manchones asquerosos.
2: Pero es que Alexis, ¿qué? O sea, 10 velocidades era, ¿no?
1: Sí, dijo que tenía 12.
2: ¿12 velocidades?
1: 12 velocidades.
2: ¿Y vena palpitante o no?
1: Besa. No, pues sabemos, hasta allá no sé.
3: No sabemos, pero pues...
1: Pero bueno, un abrazo a...
2: a Sakura.
1: A Sakura Matata. Bueno. Xavier, ¿usted ha consumido juguetes a la hora de tener sus intimidades?
4: No, señor, la vez pasada te lo dije.
1: Ah, pues muy aburrido usted con 42 años en cosa de juguetes. Una vez, uy, ¿cómo se llama? Uy, yo una vez jugué Twister en bola.
2: ¿Sí?
1: Sí. ¿Se acuerda Twister que era poner las manos y los pies en los colorcitos?
3: Sí.
1: Sí, sí, sí.
3: ¿Y cuando salía el color negro qué hacía?
1: ¿Ah?
3: Cuando le salía el color negro, ¿qué hacías?
1: Apretarme. Bueno, muy bien. Se lo recomiendo. Es una buena experiencia que tienen que vivir antes de los 40 años.
2: Excelente. Sí, porque después ya...
1: Ya después, ya usted ya no puede hacer las poses del Twister.
3: No, ya baila.
1: Mano
3: ya
1: derecha, no, ya hay pierna izquierda, ya uno se cae. Ya,
3: claro, ya baila.
1: Ya uno da.
2: Y cuando sale negro no puede apretar.
1: No, ya no. No, ya no. No, ya toca.
2: Ya no aprieta.
4: Después el Twister le quedó gustando y comenzó a jugar a los mineros.
1: Sí,
2: oh,
1: sí, señor.
3: Oh, practicó el fracking.
1: Con Xavier jugamos a los mineros. Sí, señor. Xavier tiene toda la razón.
4: Bueno, entonces ya nos hemos quedado, obviamente, en la habitación.
1: Sí, yo no lo niego. Hemos practicado la minería junta.
2: Hicieron la técnica del fracking.
1: Exactamente.
2: Excavación de pozo petrolero.
1: Muy bien, bueno. Ay, afortunadamente los comentarios ya no estarán la otra semana para que nos sigan llegando correos.
2: Diría Montaner, me va a extrañar.
1: Ah, pues quiere decir, me va a doler.
2: Entonces es Maelo.
1: Ah, bueno. Bueno, muy bien, vamos a hacer más Casinfieles para que Andy disfrute de los Casinfieles en esta última noche que le queda en el cartel de la Mega.
2: Ay, gracias.
1: Escriban y tocas en
4: el TikTok. Dani, que Andy va a ser el DJ de la Mega. ¿Qué hace el DJ para los eventos, los colegios?
3: No. Presenta música.
1: Va a presentar la música en la Mega Bogotá de 10 de la mañana a 4 de la tarde. Es el locutor, el DJ que presenta la música en la Mega.
4: Felicidades, Andy.
2: Claro, me ascendieron, pero de horario.
1: Ahora, de 10 a 4. Trae el portacomidas acá.
2: Sí, señor. No, cuando vean, si es que se puede hacer live en TikTok, me van a ver echando ahí sopita de colicero.
1: Bueno, bien.
2: Sopa de colicero, ensalada roja.
1: Sí, carne. Un pedacito.
2: Pero, no, carne desmechada.
3: Y patica de pollo, ¿no? No piernas, no, patica de pollo.
2: Y carne desmechada con arvejas.
1: Uy, no.
2: Todo en la misma coca. Uy, y un plátano, una tajada de plátano así.
1: Eso es bueno.
2: Que ponga todo,
1: bueno,
2: así.
1: Rico.
2: Ahí, Alfred, encima de la consola, ahí en el canal. ¿Cuál es el que pasó a Daniel como para mancharlo un poquito?
1: Estos.
3: El 2 y el...
2: Con la comida sí tengo cuidado.
1: Bueno, muy bien, sí. Bueno, Gómez, buenas noches. ¿Aló? Sí, buenas. Oiga,
0: hola, buenas noches.
1: Señorita, es su actitud, porque si no...
3: Se hace seria, se hace seria.
1: Sí, hable, no nos deje ahí. ¿Cómo está usted? No, pero no hablan.
2: ¿Señorito, usted seria?
1: Señorita, no.
0: Siempre los escucho. Nunca me había dado la oportunidad de participar.
1: Bueno, ¿pero nos oye bien?
3: No, parce, pero venga, Daniel.
2: ¿Qué le pasa a los oyentes?
0: Sí.
1: No, sí, ese internet está más lento.
3: Señora.
1: No, hay que mejorar la velocidad en el plan tuyo. Llama ya a tu operador local y vuelve y te comunicas. Que le aumenten las megas, por favor, porque está respondiendo media hora después de que
3: le hacemos mega Popayán, Daniel.
2: Súbete bueno, a lavar la antena como
1: Mauro. Necesitamos que tengan buen internet para participar, porque si responden, si les pregunto y toque, responden a las 12, sí, pailas. El internet está malo. Llame ya a su operador más cercano y pague un poquito más. Listo, vamos. Orlando dice Casa Infieles. Angie Moro se ríe. Escriban, necesito un Casa Infiel y les vamos a ayudar con mucho gusto.
2: Pero con buen internet, por favor.
1: Dice Katherine, qué pecado. No, pues pecado no, es no pagar buen internet hoy en día.
3: Sí.
1: Sí, pailas. Si usted no tiene buen internet, no tenga TikTok.
3: Punto, ya. punto.
2: Es más, cerremos el live hasta aquí hoy.
1: Sí.
2: De
3: puro rabones.
1: Si no tiene buen internet, va a comprar un pan rollo.
3: Cómprese una mogolla chicharrona y nos pasa el dato si tiene chicharrón o no.
2: Pan rollo, para ese sí le alcanza.
3: Claro.
1: Hoy la gente prefiere pagar internet que salud.
2: Claro, la verdad, Daniel.
3: Sí, la verdad.
1: Hay gente que dice, yo tengo un tera de navegación, pero voy al Sisben. Sí, es verdad, es cierto, es real.
3: Y en cualquier caso, cogen y escriben en ChatGPT lo que tienen, los síntomas, y dicen, como actúa como un doctor y dime qué medicina me puedo tomar.
2: Es que tienes apendicitis.
3: Sí.
2: Es que, bueno, toma el cuchillo de la cocina. Uy, no. Bueno,
1: muy bien, estamos con Casa Infieles. Dice T, necesito un Casa Infiel, pero tiene la cuenta privada, entonces no se puede subir.
3: Pailander.
1: A ver, el que necesita un Casa Infiel es cría, necesito un Casa Infiel.
4: Oiga, ¿no pueden bloquear ese tal Federico Lindo 56?
1: ¿A quién? Bueno, a Federico Galindo 56.
4: Federico Galindo 56.
1: Ya fue bloqueado a su solicitud.
3: ¿Está diciendo porquerías, Javier? ¿Está diciendo porquerías?
4: Total, qué pecado, es un poquito pobre.
3: Esto, pa'l carajo, pa'l carajo.
1: Fue bloqueado bajo el mandato de Xavier Piñeros.
3: Para que después no digan, ay, es que ese pulpo bloquea a la gente, porque si no, por groseros y por bueno, también se bloquea.
1: Llegó una señorita. Adriana, ¿cómo está usted?
5: Muy bien, ¿y ustedes cómo están?
1: Eso,
3: gente con energía.
1: Eso.
3: Gente bella, carajo.
2: Adriana, ¿usted es seria?
3: Uy, qué rico. Daniel, que no sea, que nos
1: bueno,
3: cierran el tinto.
2: Adriana, ¿usted es seria?
5: Muy, muy seria.
2: No, mamá, no se ríe.
5: Imagina uno ahí todo atarugado y saca.
1: Desconectado todo el mundo por guaches, por ampones. No. Se suspende esto en este momento.
3: Uy, no, Daniel. Se
1: suspende en este momento. Regreso con ustedes. Regreso con ustedes en 15 minutos.
6: Buenas noches, amigos del cartel de la Mega. Mi nombre es Luis Escuno. Y esta noche quiero contarte una historia. Quiero contarte una historia de Alfonso. Alfonso era reciclador de oficio. Él siempre andaba con su moto, con la pequeña moto, recogiendo cosas por todo Bogotá. A él le gustaba mucho ir a la zona norte, a ciertos barrios como Usaquén, Cedrito, Sumiseo, pues por ese estilo. Él decía que los ricos siempre dejaban cosas interesantes y en buen estado.
7: Bruto como él solo.
6: Entonces, así se lo pasaba él de barrio en barrio, recogiendo electrodomésticos, muebles, sillas, cosas así. Como para que ustedes se imaginen a Alfonso. Alfonso era un hombre bajito, moreno, ojos oscuros, más bien subido de peso, le gustaba la cerveza, era soltero, es decir, era un hombre feliz. Bueno, no del todo feliz, y ya vamos a ver por qué. Porque como él cargaba tantas cosas todos los días, él vivía con dolor de espalda brutal, constante.
7: Se te sale el popó.
6: Eso no se le quitaba con nada. Entonces en casa, en su casita, en su apartamento, él dormía sobre una colchoneta casi sin espuma. Entonces al levantarse, cada mañana eso le dolían los huesos, las vértebras, todo el cuerpo. Eso era como que lo hubieran molido toda la noche. Él solamente vivía con su hermano Edgar. Edgar también era reciclador.
5: Tripas, te amo.
6: Vivían en un pequeño apartamento en el Ricaurte, en el segundo piso, en un edificio sin ascensor. Por eso Y aquí va la historia. Alfonso sintió una felicidad absoluta cuando en una esquina ahí en la 129, debajo de la autopista en el barrio Batán, donde son las casas enormes y viven muchos extranjeros, encontró algo absolutamente increíble. Frente a una casa enorme, vieja, de ventanas rotas, de jardín abandonado, había un colchón enorme, un colchón Pullman, semidoble, estaba perfecto. Eso era un regalo de Dios, absolutamente. Alfonso lo montó de inmediato en su moto y por el tamaño, no, eso ni siquiera se dedicó a recoger nada más, solo lo que le cabía en la moto, y se dirigió feliz hacia su apartamento. Eso botó a la basura su vieja y horrible colchoneta y puso su colchón. Esa noche Alfonso durmió plácido, descansado como nunca. El día siguiente se levantó súper bien, eso, lleno de energía. Hey, saludó a su hermano, viejo Edgar, se tomó un café. Pues claro, duermes bien, te levantas bien. Y salió a reciclar cosas por todos los barrios.
8: Miren esta situación.
6: No podía creer en su buena suerte. Y así, él seguía llegando a su apartamento todas las noches, a dormir cómodo, en paz. Nunca había dormido, él estaba muy bien. Hasta que empezaron los malos sueños. Bueno, en realidad, las pesadillas. Eran sueños terribles, eran espantosos, eran extraños. Eso era de una época pasada, porque Alfonso, si bien no era que conociera mucho la historia, porque él apenas había terminado el bachillerato, él le parecía que esos sueños definitivamente sucedían en otro tiempo. Y él sentía que sucedían como en la España antigua. Y ahí veía un hombre en esos sueños muy alto, canoso, de ojos profundamente azules, de bigote y vestido de negro, en una mazmorra donde torturaba a mujeres con martillos, con tijeras afiladas, y luego las veía arder hasta los huesos.
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6: Pero otras noches, él soñaba como con otra época. Soñaba con la época de los conquistadores, de los viajes a América. Y en uno de esos sueños veía a ese mismo hombre, alto, canoso, ojos azules, viajando en una carabela donde repartía latigazos a diestra y siniestra a los esclavos africanos. Esos eran las pesadillas que tenía ese hombre. Entonces, cuando se despertaba, Alfonso se sentía confundido, perdido, cansado. A veces hasta soltaba palabras fuera de contexto. Hablaba a veces como hasta en un español antiguo.
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6: Estaba confundido. Y las últimas noches, Alfonso soñaba que él estaba en una hacienda colonial, de casas enormes, de calles empedradas, donde ese mismo hombre, alto, canoso, de bigote, de ojos muy azules, torturaba a los indígenas para que rindieran con el arado de las papas, de la cebolla. Eran sueños tan intensos que el mismo Alfonso, ya antes de llegar a su casa, tenía miedo, ansiedad, como si en sueños le esperara ver un teatro del horror.
8: Miren esta situación.
6: Y así, la salud de Alfonso empezó a menguar, a bajar. Estaba encorvado, débil. A veces ni siquiera podía cumplir con su trabajo. Su hermano Edgar le decía: venga, tranquilícese, amigo, mi hermano. Venga, venga con unos amigos a tomarse unas cervezas.
9: Siéntese esta noche. El ano flojo.
6: Entonces, Alonso aceptó. Y esa noche se fueron a tomar a una tienda del Ricaurte. Música de cuerda, bien, rocola. Y ahí él se tomó un aguardiente, pero a los tres tragos su visión empezó a tornarse borrosa y gritaba: no veo, no veo, no veo, no veo. Y sus amigos pensaban que el aguardiente estaba adulterado. Entonces los llevaron de urgencia a la clínica San Rafael, estaban angustiados. Pero cuando estuvo allí, abrió los ojos y ya no eran marrones, eran pálidos. Sin embargo, veía bien. Algo le estaba pasando. Tenía hemorragias nasales casi todos los días, se levantaba con sangre bajándole la nariz, y Alfonso, a pesar que era joven, su pelo se empezó a volver canoso. La piel, que antes era morena, se empezó a llenar de lunares blancos, hasta que empezó a perder todo color, como si tuviera vitiligio, y su piel se fuera llenando de manchas blancas cada vez más grandes, y Los doctores no sabían qué decirle.
9: ¿Te huele el ano a ano?
6: Lo cierto era que Alfonso cada vez sentía más angustia. La enfermedad, los sueños, la transformación física, la debilidad. Tanto que Alfonso empezó a no querer salir de su casa. Se sentía tan débil que le costaba levantarse del colchón. Ahí al menos dormía y descansaba de todos esos dolores. Y su hermano Edgar lo llamaba: venga, hermano, levántese a trabajar. No, él solamente quería mantenerse acostado, recogido entre las cobijas, tomando suero, Gatorade, lo que fuera. Al final de ese mes, Alfonso literalmente estaba seco, con los ojos hundidos y casi en los huesos.
9: Relaja
6: por eso,
9: tu ano.
6: La verdad, ni siquiera el hermano le tomó por sorpresa cuando Edgar esa mañana amaneció muerto, recogido entre sus cobijas, con los huesos retorcidos, doblados, frágiles como chamizos. Obvio. A la mañana siguiente el CTI recogió los restos de Alfonso, con sus amigos hicieron el funeral. Pero a la semana, su hermano Edgar decidió empacar las cosas de su hermano, botar lo que no fuera útil y sobre todo limpiar ese cuarto que olía terrible.
9: ¿Se te sale el popó?
6: Eso, habían moscas, arañas, inclusive algunas hasta yo creo que le pareció ver una rata asomándose en la esquina, pero sobre todo ese colchón hería a muerte, eso ya no podía ni siquiera verlo. Entonces Edgar decidió sacarlo a la calle. Pero resulta que ese colchón no solamente olía terrible, era pesado, extraordinariamente pesado. Tanto que Edgar llamó a un vecino, Iván, y le pidió: oiga, ayúdeme a sacar el colchón de mi hermano muerto a la calle. Entonces ambos se tuvieron que poner tapabocas por el olor. Y ni siquiera lo pudieron poner de pie. Todo lo fueron arrastrando, arrastrando, arrastrando, hasta sacarlo del apartamento. Pero cuando llegaron a las gradas, eso sacarlo era una verdadera proeza. No sé si ustedes han sacado un colchón por las gradas, eso no es fácil. Ese colchón pesaba al menos 100 kilos, tanto que tuvieron que pedirle ayuda a otro vecino para poderlo empujar. Y así llevaban la mitad de las gradas. Por fortuna vivían en un segundo piso. Ya estaban en el tramo final. Ese colchón estaba tan pesado que resulta que a los tres se le soltó de las manos y se fue directo hacia la puerta en picada, hacia la puerta del edificio, estallando directo contra el asfalto. Y el impacto fue tan terrible que el colchón se reventó, se tuteó, se abrió, dejando una estela de espuma rosada, pero también de charcos de sangre a medio coagular. Y de ahí, de la entraña de aquel colchón, emergió gateando, arrastrándose, un hombre muy alto, muy largo, encorvado, desnudo, a medio hacer en sus músculos. Y ahí, desde la puerta, les observó con sus ojos profundamente azules, antes de perderse para siempre en la oscuridad de Bogotá, como si fuera un parásito. Porque justamente eso era aquel vampiro, aquel brujo, un horrendo parásito proveniente de Europa, de España, que así se había mantenido fresco y vivo durante más de 7 siglos, alimentándose de la miseria de los demás. Fin.
2: El vampiro Daniel.
1: ¿Qué tal esa historia?
2: Daniel era espectacular y con esos efectos, Daniel. Yo
10: me tenía matado.
1: Producción en vivo.
2: Cosa de locos, Daniel. Porque dije, es la historia del vampiro de Daniel, cuando tocó la ventana. Una historia que nunca habíamos escuchado en radio en Colombia.
1: Nunca, Daniel, le voy a contarla, Daniel. Ustedes no se comportan, entonces hay que poner historias de mierda. Estuvo bastante miedosa.
2: Sobre todo por los efectos, Daniel.
1: Sobre todo el doctor Troncoso. Daniel,
2: ¿se te sale el popó?
10: Una cosa de locos, Daniel.
1: Bueno, muy bien, vamos a hacer otro Casa Infiel. Compórtese, Andy, con los comentarios, me hace el favor.
2: Ah.
1: De ahorita estuvo muy pesado, muy pesado. ¿Sí o no, Xavier? ¿Qué opinas, Xavier? ¿Por qué se ríe?
2: ¿Xavier, usted es serio?
1: ¿Xavier no había oído ese cuento? Estuvo bueno.
4: No, sí, estuvo bueno. Además, se me olvidó cerrar el micrófono y está viendo nota de voz aquí.
2: Ah, bueno. Ah. Sí, la escuchamos toda.
4: Estoy trabajando, pero estaba atento, sino que está tan concentrado aquí y allá. Incluso alguien me dijo, Javier, el micrófono. Pero no está diciendo cosas malas, pero sí, está riendo.
1: Muy buena la historia. Vamos a hacer un casa infiel, Lady, se hagan casa infieles. Bueno, Lady, suba usted y nos cuenta la historia. Vamos a subir a Lady que presiona que se hagan casa infieles.
2: Vamos, Lady.
1: Ya la estamos subiendo, a ver.
2: La que se pinta los ojos de azul.
1: Vamos a ver. Saludos desde Cajibío, Cauca.
2: Cajibío, Cauca.
1: Dice Adriana, me responden por mi casa infiel. Ah, fue la señorita ahorita. Vamos a subirlo, pero mantenga sus palabras, señorita. O será expulsada por convivencia y volvemos por una historia de 25 minutos. Muy bien. A ver, Adriana, ¿cómo está usted? ¿Se va a comportar, señorita?
5: No, ya.
2: Adriana, ¿usted
5: mejor
2: seria?
5: Dicho.
1: Andy.
5: Omito la respuesta.
1: Eso, muy bien.
3: Ya le gusta la recocha.
1: Ya, muy bien. Bueno, Adriana, bienvenida a estos casa infieles. ¿De dónde está usted? ¿Dónde se encuentra?
5: En Bello, Antioquia.
1: En Bello, muy bien. Bueno, ¿a qué se dedica en Bello, Antioquia?
5: Soy independiente.
1: Ah, como Xavier Piñeros, que ahorita decía que él es independiente.
2: ¿Y en su independencia a qué se dedica? O sea, si uno la quiere contratar a su merced para algo, ¿qué hace?
5: No, yo tengo una marca de ropa y entonces a veces la confecciono, otras veces la mando a confeccionar, vendo por las redes, bueno, y así.
1: ¿Y pero toda clase de ropa o cuál es la especialidad?
5: No, yo creo que de toda clase, igual la que yo no confecciono o que no mando a confeccionar.
2: Para perros.
5: Voy y la consigo con proveedores y pregunten por lo que no vean, mejor dicho.
1: Bueno, muy bien. ¿Y todo lo exhibe ahí en sus redes sociales?
5: Sí, en el TikTok casi no, pero en el Instagram.
2: Claro, que en el TikTok censuran.
1: Claro. Bueno, muy bien. Uy, yo hace rato que no me confieso. Ya hablando de confecciones. Bueno, muy bien.
3: Pero entiéndalo, los verbos, Daniel. Sí, sí, de verdad.
1: El verbo to be.
3: El verbo confeccionar.
1: Confeccionar. Tú te confiesas, yo me confieso, nos confeccionamos.
3: Nos confeccionamos todos.
1: Exactamente.
3: Muy bien, muy bien, muy bien.
1: Vamos a echar huesitos de cura.
2: No,
1: huesitos de cura no, porque nos cierran.
3: Oye,
1: el
3: chuzo. Oye, ese sí no lo cierran, sí.
1: No, huesitos no. Bueno,
2: no son aptos para menores.
1: Sí, no. Adriana, ¿en qué fecha nació?
5: El 3 de agosto de 1986.
1: Bueno, ¿y su pareja?
5: 15 de enero de 1979.
1: Bueno, muy bien. ¿Y él a qué se dedica?
5: Ah, Dios mío bendito. Donde diga eso ya automáticamente van a decir que es infiel. Él trabaja en Uber.
4: Tiempo de la relación.
1: ¿Cuánto llevan?
5: De vivir juntos, tres años.
3: No, en total.
1: O sea, tres años viviendo. ¿Y antes cuánto llevan?
5: Un año.
1: O sea, en total cuatro años.
5: Sí.
1: ¿Y lo conoció en el Uber, en el Jack Sparrow? ¿Dónde lo conoció?
5: No, mira, el cuento es súper charro porque nosotros fuimos novios en el 2003, hace muchos años.
1: En el 2003 fueron novios. ¿Y qué pasó?
5: No, pues no sé, terminamos ni me acuerdo por qué.
1: ¿Y se volvieron a encontrar hace cuatro años?
5: Sí, volvimos a encontrar hace pues como cinco años, empezamos como nuevamente como amigos y ya después retomamos como una relación.
1: Bueno, ¿y tienen hijos?
5: En común no.

0: ¿Y usted se la lleva bien con la ex de él, con la mamá del niño?
1: No, yo ni siquiera la conozco en persona.
0: Ah, bueno. Ah, bueno, pero bueno, pero la ex de él se ve que es buena gente y confía porque le sea con el niño, permite que usted esté presente, todo.
1: Ah, sí, pues igual. Pues nunca ha habido como problema por eso.
0: Bueno, muy bien. Bueno, señorita Adriana, ¿por qué cree que este hombre le pone cachos?
1: No, a ver, me pasó algo muy charro esta semana, ¿sí?
2: ¿Qué le pasó?
1: Estábamos hablando normal y de repente me dijo el nombre de la ex. Y yo,
0: ¿Pero será porque habla mucho con ella, tiene mucho contacto con ella, de pronto ahí se le cruzó el nombre?
2: Porque la ama, Daniel, porque la extraña, porque le es infiel a esa mujer con ella.
0: ¿Pero la ex es la mamá del niño?
1: Sí, del niño.
0: Por eso,
1: sí.
0: Y se habla mucho con ella, me imagino, de pronto no. Pues es que con esas dos relaciones, como venga hablando todos los días con la mamá del niño, más la suya, de pronto se le cruzan los cables.
1: No, pero igual, o sea, que yo sepa, pues no tienen tanto contacto.
0: ¿Ellos no se hablan todos los días por el niño?
1: No, es que ya el muchacho está grande, ya tiene 17 años.
0: Ah, okay. Ah, fue papá bien joven.
1: Pues no tanto, eso del...
0: Claro, porque ¿el cuántos años tiene?
1: Él es del 79, él tiene 40.
0: 47, por eso lo tuvo de 30.
1: Sí, no fue tan joven.
0: No, 30 es un niño. Los de 47 somos jóvenes. Claro. Sí, él es era un chicorio cuando fue papá. Bueno, muy bien. Ah, bueno, se habla directamente con él y todo. Ah, bueno, ya no tiene que estar en contacto con la mujer.
1: Sí, o sea, pues que no mantiene pues como así como buen contacto. Pero espérate, le echo el cuento.
0: ¿Pero le dijo el nombre de la ex cuando estaban haciendo cositas?
1: No. Muérome. No. La cosa fue que pues yo no le dije nada ese día. Yo como que solamente lo único que le dije fue como que lo traicionó el subconsciente. Y ya, y me quedé pues como tranquila ese día. Y ayer, pues así en TikTok, usted sabe, me apareció un videito como que, que cuando tú ves, ve que cuando tu novio, tu pareja te dice con el nombre de la ex, que no sé qué, entonces se lo mandé. Y ahí se me ofendió, casi me ofendió yo, pero ¿por qué? O sea, se me hizo ya, ahí sí se me hizo raro que se me haya ofendido porque yo le he mandado el video. Cuando ya hoy llegó al mediodía y dijo, yo creo que es mejor que nos tomemos un tiempo.
0: Ay.
1: Sí, o sea, que nos demos un tiempo y se llevó pues como tres mudas de ropa.
0: Uy, pero venga, yo hago una preguntita. Antes de la embarrada que él le dijo el nombre a la mujer, ¿la relación venía muy bien? ¿Estaban felices o ya venía eso en crisis?
1: No, para nada, o sea, en perfectas condiciones, o sea, normal. De hecho, este fin de semana estuvimos pues en Andes, estuvimos en jardín, todo súper bien, o sea... Hemos estado súper bien, o sea, como que usted diga, no, hemos tenido peleas constantes o que no sé qué, y yo...
0: Venga. Claro,
1: es que eso es lo que tiene sorprendida, porque de repente... O sea,
0: Adriana, pero como, en el momento que él se equivocó de nombre y la llamó como la ex a usted, en ese momento, exactamente en ese momento, ¿qué pasó? ¿Usted se puso brava a pelear o no lo pasó de agacho?
1: No le dije nada, o sea, lo único que le dije yo, y lo traicionó el subconsciente, pero seguí en mi cuento. Yo estaba con una cliente, yo le dije así delante de ella, yo, y lo traicionó el subconsciente, pero no le dije nada, y esa noche me acosté normal, hablamos normal, o sea, pero yo sí que pues como con la tirria, y le mandé el videito. El video tampoco era ofensivo. Cuando ya le mandé el video me dijo que es que, que si las cosas son así, pues es mejor, no, que esto ya no va para ningún lado, que, o sea...
0: ¿Será que el man estaba buscando algo para pelear, Pulpo, Andy?
2: De más que sí.
3: Excusitas son fáciles de encontrar.
2: Entonces creo que el man lo que estaba buscando era la forma de poderse volar con la otra y decir, hay que démonos un tiempo.
0: Formar una pelea, y él dijo, si le digo el nombre de la ex, eso ya es pelea fija.
2: Claro. Sí.
0: Y de pronto lo hizo de aposta, de pronto... ¿Siente usted que quería encontrarle algún motivo para pelear? Y lo que dice Andy, armar una pelea y poderse escapar unos días porque tenía algo cuadrado por ahí.
2: Claro.
1: No, pero igual unos días no, o sea, pues conmigo no fue. O sea, yo ya le dije, ahora yo, qué pena, ya le tengo empacadita su maleta, pico.
0: ¿Cuándo se fue? ¿Hace cuánto se fue?
1: O sea, eso fue ahora al mediodía, o sea, él vino al mediodía y se llevó como tres mudas de ropa, pues creo yo, o sea, salió con un bolso con ropa.
2: Pero, o sea, no tiene relación.
0: ¿Y usted ya le dijo... Por haber sido, ya le tengo empacadito todo?
1: Sí, claro.
0: O sea que usted sospecha lo que sea, Andy. O sea, ¿usted cree que fue una excusa perfecta para armar pelea y volarse a hacer algo?
1: O sea, es que no encuentro otra razón. O sea, no, la verdad no encuentro otra razón, porque yo digo, si nosotros estábamos bien, nosotros pues no somos de pelea, pues así como que, que nos pongamos a alegar. No, nada. O sea, nosotros de pronto que hay un inconveniente y como que, bueno, ¿qué pasa?

0: incluso, y lo hemos hablado, pero es que se me hizo muy raro, primero la reacción con un simple video, y segundo, pues decir que no, pues que tomémonos un tiempo.
1: Oiga, y entonces al mediodía hoy se fue con lo que le cupo en un morral.
0: Sí, con una maletica ahí, pues yo le calculo que dos o tres mudas de ropa.
1: ¿Ya han hablado?
0: No, yo ahora le escribí y yo, vea, si usted decidió, yo le dije, primero le dije como que cuando uno le tienen, como le piden tiempo, es porque otra persona, o algo así dice en la canción.
2: Igualito.
1: No, y además que...
2: Esa la voy a poner el lunes en la mega.
1: Además que buscó, además que mire, yo analizando una cosa aquí, Andy, de pronto ya no le peleó cuando él dijo el nombre de la ex, y el man dijo, juepucha, no me peleó. ¿Qué hago ahora? Y pero cuando le mandó el video dijo, aquí es cuando me toca armar la pelea.
2: Correcto.
1: Claro. O sea, el man, la vio usted calma y dijo, uy, no me sirvió decir el nombre de mi ex, yo pensé que me iba a echar la madre para agarrarnos, lo que sea.
2: No, usted ahí le zampó el otro.
1: Pero cuando usted le mandó el video, él dijo, aquí toca. Y por eso le volteó la torta diciendo, ay, no sé qué, yo mejor me voy de la casa. Y fue por la ropita y chao. Usted le escribió, pero él se ha comunicado, ¿le ha dicho algo?
0: Yo le escribí que viniera por la ropa, que pues que conmigo las cositas o son o no son, y ya. ¿Sí?
1: ¿Y qué respondió él?
0: Y me dijo que es que no, lo mejor es que hablemos, pero en un momento en que yo no esté alterado y que no sé, que yo no, que ya no quiero hablar nada. O sea, es que ya que hay que hablar, o sea, como así.
1: O sea, ¿usted cree que en este momento está aprovechando de la soltería que buscó de aposta?
2: Para delinquir.
0: No, pues yo la verdad no, o sea, prefiero no pensar nada, pero pues sí me quedó la duda. Y yo, no, esta es la oportunidad para que me digan en los casi infieles qué pasa ahí.
1: Muy bien, bueno, pues vamos a ver, está interesante la historia. Don Xavier Piñeros, el hombre de esta mujer, un año de novios, 3 años viviendo juntos, le buscó una pelea y como medio chimba, cogió las cositas, sí, una maletica, se fue de la casa hoy al mediodía. ¿Este hombre, Xavier, es fiel o es infiel?
3: Y Dani registró infiel.
2: ¡Pagaron! ¿Cómo sabe que ahí hubo?
1: Sí, es que yo creo que el man estaba buscando la pelea como fuera, no, claro, se le dio cuando le dijo el nombre, hombre, y dijo, me mando este video, aquí es donde me voy a hacer la víctima.
2: Claro, la víctima.
0: Sí, total. Dije lo mismo.
1: Oiga, ¿y tiene una mujer en mente? ¿Será? Porque de pronto lo decirle el nombre de la ex fue de aposta.
2: Sí.
1: Para armar pelea. De pronto ni con ellas que está teniendo por ahí su amorío. ¿Usted sospecha de alguna mujer?
0: No, nada.
1: Nada.
0: O sea, pues es... Sí, es decir, yo nunca le reviso el celular ni las redes sociales, o sea, no... Como que no tengo tiempo para revisar las mías, voy a tener tiempo para revisarle a él, entonces como que no sospecho de absolutamente nada. Y cambios tampoco había notado, pues así como que está extraño, como que algo así, no, nada.
1: ¿Se le pasa por la mente que sí sea la ex o no cree que sea la ex?
0: No, yo no creo, la verdad.
1: O sea, usted dice, buscó la excusa de pelearme con el nombre de la ex, porque precisamente usted sabe pues que así se llama la ex. Pero sí, claro, se puede aprovechar a hacer de las suyas. Ahora, ¿aparecerá más tarde o llegará por el domingo? ¿Qué dicen ustedes? ¿Usted tiene esperanza de que llegue hoy antes de que se acabe el día?
0: No, realmente no. Y de hecho, preferiría que no.
1: ¿Y cuando han tenido peleas, él siempre tiende a irse a llegar otro día o es la primera vez?
0: Jamás.
1: Sí, yo creo que está muy obvia las ganas de pelear, sí, del man. El man quería pelear.
2: El man estaba buscando el quiebre.
1: Y yo creo que usted, man, dice, le voy a decir el nombre de mi ex, nos agarramos, me bota y me largo.
2: Correcto.
1: Claro.
0: Es que usted jamás encuentra una pelea con ese hombre. O sea, es que por eso yo soy extrañada. O sea, es yo que es esa reacción. O sea, yo no.
1: Muy bien.
0: Pero
1: bueno, señorita, pues le salió infiel. ¿Qué va a hacer?
0: Bueno, ya lo sospechaba, ni modo.
2: Fríjoles.
1: ¿Se acaba la relación?
0: Sí, claro, completamente.
1: ¿Quiere hacer 3 preguntas o dejamos hasta acá?
0: No, pues es que, ¿cuáles 3 preguntas? No, ya, pues yo la verdad no. Bueno, o de pronto sí. Sí quiero saber si es reciente o pues ya desde hace.
1: Pero tiene que cantar el payasín, ¿no?
0: Ay, no.
1: Sí, ese es el requisito. Si hay payasina, hay preguntas. Si no, no hay.
0: Ahí sí.
2: Que no digan mensajes. Pokémon, Daniel.
1: ¿Lo canta o prefiere colgar?
0: No, Ay, no. Bueno, entonces me ayudan, es que no me acuerdo. Es que...
1: Ah, no, estos buenos oyentes, sí se la sabe, le da es pena. Le voy a poner la pista a ver si se acuerda. ¿Se acordó?
0: No, es que no. Payaso, payasito, soy
1: payasí,
0: algo así.
1: No, que no es que alias payasito. No, payasito.
4: Sea seria, sea
1: ¿usted
4: seria.
1: Escucha, ¿se escucha este programa o no?
0: Obvio que sí,
1: obvio que sí. ¿Sí lo oye?
0: Ay, pero es que... Algo por acá me están pastereando, payasín, payasín, cuidado con los payasos.
1: No, sí no, no sé.
0: Ah, no, pero si ustedes tampoco ayudan.
1: No, ¿sí? Pero es que estos por oyentes fieles. Esto es por oyentes fieles.
0: Uno aquí en una crisis, pues ni la más berraca. Y usted, en vez de ayudarlo, que
1: bueno, lo va a ayudar con el, con adivinando el número. Si adivina el número, pierde. Solo hay un número malo en 5.
4: No más.
1: Solo hay uno malo. Si usted dice el malo, pierde y no le hallamos. Si dice alguno que no es el malo, tiene derecho a las 3 preguntas. Eso lo hacemos cuando la gente no sabe payasino. Usted tiene sí. que decir un número del 1 al 5. Yo aquí lo tengo en mi mano. Si usted dice el malo, pues no podemos hacer nada y no le ayudamos. Bueno,
2: bueno. Bueno. Esa es la forma más fácil de ganar.
1: Sí, exactamente. Sí. Esa se la dejamos a los oyentes nuevos porque nos da pesar. Pero bueno.
0: Ay, pues
1: un número del 1 al 5, señorita. ¿Cuál es?
5: El 8.
1: El malo.
5: El 8, el 8.
1: Del 1 al 5, idiota pulpo.
5: 8, 8.
1: Del 1 al 5.
0: El 1.
1: El 1.
2: Ay, no.
1: ¿Estás segura?
2: ¿Segura?
0: Sí.
2: Todavía lo puede cambiar.
1: ¿Lo quiere cambiar?
0: No.
1: ¿Estás segura que el 1 no es el malo?
0: Completamente.
1: Porque hay un número en mi mano.
4: Sí.
1: Y si es el 1, perdería.
2: Básicamente.
0: Nada.
1: ¿Listo?
0: Bueno, me arriesgo por el 1.
1: Listo, vamos con el 1. Vamos con el 1. Mire. Ay, era el 1. Aquí está mi mano.
4: Ay, no.
1: Ay, era el 1. Sí, qué de mala. Lo sentimos mucho. Bueno. Sigue participando.
2: La vida es dura.
1: Sí, hombre.
2: Como la de tu marido cuando se fue con la otra. Uf.
1: Uy, no.
4: No, pero cálmese, oiga.
1: Perdió. Y ese fue un juego legal. Decía uno en mi mano, yo no lo cambié ni nada, realmente. Pero bueno, tienen que aprenderse el payasín, payasín. Yo soy un payasín, cuidado con los payasos porque soy un payasín. Muy fácil. Payasín, payasín, yo soy un payasín, cuidado con los payasos porque soy un payastín.
2: Fácil, fácil, como la moza de tu marido.
1: Muy bien, Paula dice, qué fastidio. Pues Paula, váyase, váyase a dormir y así no le da fastidio. Dice, así qué chiste. Ay, vaya a llorar al muro como Kiko. Bueno, muy bien. Paila, son reglas, si no hay payasín no se hacen preguntas.
2: Sí, adiós,
1: son no reglas tiene, del cartel de la Mega. Canción que lleva 20 años, ¿cómo no se van a saber el payasín? No, pailas, payasín, payasín, la yo soy un payasín,
2: general, con los
1: porque soy un payasín.
2: Eso lo enseñan en los colegios actualmente en la clase de música.
1: Sí, toca saberse el payasín para participar. Es la regla, esa regla está siempre. Muy bien, vamos a ver otro Casinfiel. ¿Quién dijo yo? ¿Quién quiere participar en el Casinfiel? Gracias, Clau, que dice los amo, gracias. Gracias, Luz Estela. Sí, hoy me salió el filtro navideño.
4: ¿Ah, sí?
1: Sí, qué porquería, porque todavía no es Navidad, pero bueno.
2: Daniel, pero usted es el alma de la Navidad.
1: No, ¿qué?
2: Usted es como Jack Skeleton. Usted se las da muy de Grinch, muy de... Ay, alma del Halloween. Pero usted, en el fondo, ama la Navidad más que cualquier otra cosa.
1: ¿Será que soy como el Grinch? ¿Será que amo la
2: Navidad?
1: No,
2: como Jack Skeleton. ¿Usted acuerda del extraño mundo de Jack?
1: Sí, claro.
2: Claro, usted es Jack Skeleton.
1: Sí. Aunque el Grinch también disfrutaba la Navidad.
2: ¿Al final?
1: Sí, sí, al final.
2: Pero es que Jack Skeleton era más oscuro, era más... Además, era flaco, era alto.
1: Sí, estaba vuelto nada.
2: Como usted, Daniel.
1: Gracias. Pero en el fondo me gusta.
4: Daniel ya no le dice nada de que sí, de por qué lo saco, sino ya.
2: No, porque ya lo asumí.
1: Ya lo asumí, no. Ya le quedan más o menos 13 minutos a
2: ¿cuántos?
1: Andy. 13.
2: Aquí las tengo, Daniel.
1: Gracias, sáqueselas a ver.
2: Uy, pero no me las he depilado más, que más rico, para más sabor.
1: Ay, no, pero que sí, por eso es que Andy hoy parte del cartel de la Mega. Y que les va a poner música triste, porque se nos va Andy.
2: Se vino y se fue.
1: Andy.
6: Llegó Andy Sarmiento con su flow violento, apío. Salvo el cartel.
1: Salgo del cartel.
2: Salgo del cartel.
1: Salgo del
6: si
1: cartel.
6: Si no fuera por él, el casa infiel se acaba. Lo corrió.
1: Ya vienen las palabras de Xavier para Andy.
4: Sí. Xavier, esperamos las palabras.
1: Ya vienen las palabras de Xavier Piñeros para Andy, porque hoy se nos va Andy, pero estará el próximo lunes en la Mega desde las 10 de la mañana hasta las 6 de la tarde almorzando en vivo. Con Andy, no es tocando en vivo, sino con seguridad.
4: Almorzando
1: en vivo. Con Andy Sarmiento. Sí.
2: Eso tiene un puro nombre como de programa de J. Mario.
1: Sí.
2: Alma bendita. Puro nombre de programa de J. Mario Valencia.
4: Muy almorzando bien. Con estilo. Vale con el almuerzo, vale con la coca del almuerzo.
1: ¿Cuánto duró Andy en el cartel? Preguntan acá.
4: 2 años.
2: Como 2 años, sí.
1: ¿En serio 2 años? ¿Tanto claro. nos aguantamos a este espécimen?
4: Sí.
1: Batió récord.
4: No, año y medio.
1: Sí, como año y medio, ¿no?
4: Año y medio porque yo me jodí en febrero.
1: Ah, sí, usted se fue jeta contra el
4: yo
1: planeta.
4: Yo me jodí en febrero.
2: Yo entré en marzo.
4: Sí.
1: Sí, señor.
2: Del año pasado.
4: Sí, señor, año y medio.
1: Del 2025.
2: Corrupto.
4: Correcto, gana peluche.
1: Muy bien. Antes duró.
4: ¿Sí o no?
1: El golpe duró mucho.
4: ¿Cierto?
1: Claro.
4: ¿Cuál es el Daniel, el peón que más le duró? ¿Cuál es?
2: Laguna, además.
4: No.
1: ¿El que más abrió en el cartel conmigo?
4: Corriendo, de corrido, no.
1: No sé si yo Chirri llevo de pronto.
4: Yo
1: no.
4: Llevo 5.
1: O Héctor.
4: ¿Cuánto duró Héctor?
1: No, yo no me acuerdo.
4: No, Héctor entró. ¿Cómo
1: 5 años?
4: Héctor entró en el 2005.
1: La verdad, no me acuerdo.
4: Y él salió en el. Héctor entró en el 2006 y él se fue en el 2011.
1: 5 años. ¿Chirri cuánto habrá durado en el cartel?
4: Chirri duró 3 años en el cartel.
1: ¿Tres años? Es que ninguno dura, ¿no?
4: Yo llevo 5.
1: Pero pues digo algo que valga la pena.
4: No, por eso. Es por eso le dije peón. Pero le dije peón.
1: Dicen el pulpo cuando se va. El pulpo se pensiona acá.
4: Yo los entierro a ustedes, mis perros.
1: ¿Por qué lo sacaron? No, por sigue en otro horario de la Mega Bogotá a las 10 de la mañana.
4: En todos los equipos hay modificaciones.
1: Claro, necesitamos un gran DJ y presentador de música claro. en la Mega y Andy.
2: Y Alejandro eso. Marín estaba ocupado, entonces.
1: Ustedes llegan Andy a las 10 de la mañana hasta las 4 de la tarde.
4: Echemos mano de Andy, dijeron.
1: Dice nadie, tripas aburre a todos. Sí, es verdad también. De pronto aburren de mí, es verdad, y se van, pero bueno.
4: Pues yo aburrido no estoy, aparte no tengo derecho a aburrirme.
1: Tripas, ¿cuánto lleva desde que nació el cartel? Por unos 21 años.
4: Básicamente.
1: 20, 21 debe llevar el cartel desde que lo creamos en una borrachera.
4: Sí, señor.
1: Se creó este programa. 2005. En una tomata de trago nació el cartel.
2: Permítame no dudarlo ni un milímetro.
1: Xavi lleva
2: segundo.
1: Colaborándonos con los Caifieles y temas de Euroidea, como 15 años, Javier.
3: Este año cumpliría 15 años.
1: 15, o sea, acabando no, relaciones este muérgano.
3: No directamente, sino también investigación y...
1: Sí. 15
3: años, ahorita en septiembre ya 15, 14 serían.
1: Sí, ahí haciéndonos con los Casa Infieles y todo, muy con bien. Sus collab. Muchas gracias. ¿Con quién se creó? ¿Con Héctor? No, Héctor llegó después al cartel. Con otros personajes de aquel entonces se creó el cartel de la Mega.
4: Héctor llegó después de que no le pitara el carnet en otra compañía.
1: Sí.
2: Así suele pasar allá.
4: Sí.
2: Por lo menos no tuvieron el formalismo de echarme de frente.
4: No, ese de verdad no le pitó el carnet un día. Llegó a turno a hacer su programa por la noche y no le pitó el carnet. Baila. Dijo, no. Ah, bueno, gracias.
2: Muchos perros.
1: Llamen a mí. No, mira, hace poquito fue papá.
4: Sí.
1: Todos los que están en el cartel se van y se casan, tienen sí. hijos, encuentran el amor. El cartel está como maldito.
4: O se separan. O se separan.
1: Pero dentro del cartel.
4: Por eso. A mí me pasó. A Laguna
1: por eso,
4: le pasó.
1: Pero estando en el cartel.
4: A Laguna le pasó y a mí
1: por
4: me
1: eso,
4: pasó.
1: Por eso el cartel es como maldito, ¿sabes?
4: Sí. ¿A Chir le pasó?
1: Claro.
4: Sí, a Chir claro, le pasó. También, claro. Sí, señor. A Chir le pasó dos veces.
2: Dos veces.
4: ¿Dos veces le pasó?
1: Acá conoció y lo echaban.
4: Sí.
1: Sí, señor. Oiga, sí, el cartel está como maldito.
4: Sí, es el cartel tiene...
2: ¿Y usted todavía se da licencia de dudarlo, Daniel?
1: Aquí cuando llegan enamorados se acaba la joda.
4: Sí, es cierto.
1: Cuando se van, encuentran el amor.
4: Es cierto. Sí.
1: Mira, se fue y ya es papá. Laguna sí. se fue y se comprometió.
4: Sí.
1: Héctor se fue y ya es casi abuelo.
4: Sí.
1: Sarria se fue y ya papá también.
4: Sí.
1: Camilo se fue y se casó.
4: Sí, Camilo también se fue.
2: Y en cualquier momento, papá, este ritmo, también Camilo.
1: ¿Quién más? Todos los que han pasado... Si uno no se encuentra fuera del cartel, ya están felices.
4: Sí, ya son felices.
1: Y los que estamos acá dentro, nada, es una porquería.
4: Continuamos, Daniel, hipnotizados por este mundo tan mágico del cartel. Sí.
0: Miren esta situación.
1: Es así, es real. Pero bueno, aquí vamos. Está maldito el cartel, Andy. O sea que Andy no demora en casarse.
4: Sí.
2: De pronto.
4: Coming soon.
1: Coming soon, Andy ya
4: se va a cansar de aguantar hambre solo.
1: Pondrá una foto de un matrimonio, de una notaría.
4: Sí, dentro de poco, sí, señor.
2: Bueno, pues.
1: Pero bueno, Andy, de verdad muchas gracias. La gente se despide con mensajes.
2: Hacen la ola y todo.
4: Hacen la ola.
1: Sí, señor. Exactamente.
2: Gracias. Yo un tierno.
4: Usted.
2: Los discursos son lo mío, digamos.
4: Totalmente expresivo.
2: No, sí. Los discursos son lo mío.
4: Total.
1: Andy quiere darle un discurso a los oyentes del cartel. Muy... Bueno, pero primero triste. Xavier Piñeros, que habla bastante. Vamos, Xavier, con sus palabras.
3: Música triste.
1: A ver, Xavier, ¿qué quiere decirle a Andy?
2: Xavier, te escucho, soy todo oídos.
3: Bueno, Andy, Igual, obviamente en la casa continúas.
5: Si te van a meter el tubo.
1: Perdón.
3: Se lo meten y no.
4: Xavier, no, disculpe.
3: Yo no sé si a Andy se lo meten.
1: Perdón. Es que Xavier habla y se activan los efectos solo. Adelante, Xavier.
5: Bruto como el solo.
1: Adelante.
3: Tu abuela también, que lo ha puesto.
4: Pélamelo, no.
1: Vamos a ponerle música. ¿Qué música desea saber para su discurso? Podemos ponerle.

0: eso, Daniel?
1: Perreíto, perreíto.
0: Óigame esa. Gracias, Andy. Cantando, cantando.
2: Vaya así.
0: Ay, ay, ay, ay, ay, ay, ay, ay, ay. ¿Qué música deseas, Javier?
3: No, cualquiera.
0: ¡Eso no joda!
4: ¡Cualquiera no joda!
0: ¡Para Andy Sarmiento! Bueno, no, Javier tiene voz como melódica.
4: O sea, algo de los melódicos.
0: Exactamente. Javier, Andy
3: lo escucha. Bueno, nada, mi Andy, obviamente no tuvimos la oportunidad en este caso de vernos face to face, como dicen por ahí, cara a cara.
0: ¿Nunca se conocieron?
4: Sí, lo que pasa es que Javier no se acuerda. Sí. Pero si hubo una premiere en la que usted no quiso ir una vez en Cinépolis, ahí de Mall Plaza, hace como 4 años, que usted no quiso ir, Daniel, yo me acuerdo perfecto, y me dijo, uy, no, yo no quiero ir ese día. ¿Sabe qué? Vaya usted, yo hago el programa, usted ayúdeme a acomodar allá a los brujos, allá van a estar todos los brujos, y yo me quedo acá con Paul, sí. y usted me ayuda a estar al aire. Apenas empiece la película, usted verá si se quiere quedar o se va.
0: Ok, pero sabía.
4: Y ese día estaba Javier.
1: Javier en una borrachera no nos...
3: No, jodas, en serio, no, perdón.
1: En una borrachera, Javier eche cabeza.
3: Pero hace 4 años...
0: ¿Javier no estuvo en el cumpleaños suyo? No.
1: No, no, Javier no fue, no quiso ir.
0: Es que Javier últimamente no comparte con nosotros.
1: No, no comparte, no lo comparte con nosotros. Nunca va.
0: Nunca.
1: Ni siquiera borracheras. Ahorita, oiga, acuérdese que el Ventipiola es lo de Robles, ¿no? A ver si va.
0: Llevo 5 años invitándolo al Duende de Villalegos. ¿Usted cree que ha ido?
1: ¿Y no ha ido?
4: ¿No ha ido ni una vez?
1: No, yo sí he ido. Sinceramente, 3 veces he ido al
0: Duende. Nunca he ido, ¿sabes?
3: No, es que no. Fuimos con Rojita, su esposo, y todo el tema, claro.
0: Yo no me acuerdo.
1: No, eso es mentira.
0: Sí, cuando uno se acuerda, no pasó. Si uno no se acuerda, no pasó.
1: Así lo dijo Talía.
0: Sí, yo la última vez de saber que me acuerdo fue en teatro.
3: Yo llegué a las 9:30 de la noche. Incluso llegué allá, llegué al hotel.
1: Pero llegó en ley seca y estaba cerrado y le tocó devolverse. No, Javier.
0: Sí, no, así no se vale.
4: Y le dijo, te amo, Tres Palacios.
0: Sí, eso fue en teatro.
3: No, eso fue en teatro, en un evento de, no puedo decir la marca, pero sí. Dios mío.
0: Bueno, don Javier, Andy lo escucha.
3: Pues no, mi Andy.
0: Por fin te vas, perro, hijo de... No, Leno.
3: Eso, no mentiras. No, Andy, pues bueno, dice el dicho, ¿no? Fue un placer en este caso, a través de que nos acompañes en este caso de acá, del cartel, en las noches, acompañando de 7 a 9, de verdad. Tu gracia, tu sonrisa, tu carisma, oye, y tu inteligencia, yo no sé cómo haces, eres un crack, huevón, yo no sé dónde te sale tanta vaina de tu cabeza, de verdad, el cual se me hace reír.
4: Frote y le muestro pero cómo sale esa cabeza.
1: Chupe un poquito y verá. Chupe un poquito y verá.
0: Bueno.
4: Frote y le muestro cómo sale de toda la cabeza.
0: Se comportan, me hacen el favor. Se me comportan, por favor.
3: Excelente locutor, o sea, me parece una cosa en serio.
0: No, pero tampoco sin lambonía, sí, ya te estás exagerando.
1: Ya se va, pero...
0: Sí, pues, ya estás exagerando. Bueno, ya.
3: Eres un crack, huevón, y obviamente sé que estarás en otra cuestión, obviamente recibirás, obviamente la Megan de RCN, tu casa, obviamente que no, de verdad.
1: Sí, porque en ningún otro lado lo reciben ya, básicamente.
4: Lo intentaron y me echaron al año.
3: No, Andy, ha sido para que este personaje... me lo ha aguantado, porque mira que han pasado muchísimos, pero bueno, Juli cagado.
0: Oh.
3: 10 de 10 y que te va súper bien, weón. Hoy sigues en la casa.
0: Pero ¿por qué usar groserías? O sea, no hay que llegar a la grosería, gracias.
3: Ay, pero como él sí lo dice, el mismo Poli, tú también, entonces ahora porque yo lo digo, es mal.
0: Pero estamos en un discurso lindo, despedida.
3: Ay, bueno, sí, que Dios te bendiga, no me entiendo. No,
4: y que cumplas muchos años.
0: Que Dios te bendiga y que cumpla muchos años. Hoy que estás
3: mucho plátano, arveja y todo el tema, todo lo que sigas, obviamente sigas acompañando a RCN, obviamente en como DJ y en América.
0: Pues ya está muy largo.
3: ¿Qué? 10 de la mañana.
0: Sí, ya muy largo ya. Está hablando mucho.
3: Ya, listo.
0: Eso era. Muy bien, muy bien. Pulpo, por favor, las palabras para
3: pues piensa al interno,
0: wea. Ay.
4: Claro que sí, para aquello. Así. Obvio, yo te escribo para aquello.
0: Andy, le da mensajes que le escriben en TikTok.
1: Hágale,
0: mensajes
1: le,
0: para
1: le,
0: la
1: le,
0: gente, le, la gente, mensajes en TikTok para Andy.
4: Andy en Tropicana, dice. No. No, pero es el primer mensaje que me encuentro acá.
0: No.
4: Saludos para... a Paulito Mix. Dice, vuela alto, Andy me dice.
1: Vuela alto. Un ángel
4: Andrés ganamos. Martínez.
1: Perdimos a alguien en el cartel, pero ganamos un ángel en el cielo, dice.
4: Es una lástima que se vaya Andy, dice Lisbeth. dice por ejemplo. A recoger café ahora sí, claro que sí, me voy a recoger café. Andy para Candela, dicen por acá. Andy para Olímpica. Andy uy, para la X.
1: Uy.
4: Andy para Radioactivo. Pero si ve Daniel, me meto en todo lado, menos donde usted me quiso poner. Daniel.
1: Excelente, porque ese básicamente.
4: Andy a Radio 1. Andy se metió. ¿Para cuándo se va el pulpo? ¿Quién era Andy? Es una gran pregunta.
1: Muy bien, muy bien.
4: Yo te extrañaré, tenlo por seguro.
1: Uy.
4: Aquí en Radiónica. Yo ya le escribí a Camilo. Mentira, no, no, no. Mentira, muy Danielito. Bien, mentira, bien. Daniel, eso es un chistecito.
2: No, tranquilos.
4: Andy para Besa, menos eso lo van a dejar. Digo, Andy para... Oiga, ¿qué tal que si lo caben y yo aquí haciendo premoniciones?
2: ¿Yo?
4: No, Daniel, mentiras. No, yo no me quiero meter con los de la competencia.
2: Bueno, muy bien.
4: Que no tienen... 1900 personas en este momento conectadas en TikTok.
1: Téngalo claro, papá.
4: No los tienen en este momento, no como si sí estamos en el 2000 cartel. 2000
2: personas
4: mega,
2: escuchando señor. Su discurso. Y eso que solo en TikTok, imagínense, las cientos de mil en radio, en YouTube, mucha gente. A ver.
1: Claro, en la aplicación.
2: Muchos
1: también.
2: Mensajes para Andy.
4: Sí, no, está difícil de leer, Daniel, de la cantidad de mensajes que hay. Dale, señor, ese descanso. Dice están por acá, va perdiendo millos contra Cali, dicen también.
2: Ay, no jodas.
4: Dice, gracias, Andy. Andy en la FM Plus. Te amamos, Andy. Andy en Alerta Bogotá. Andy para Toy Story 7. Andy en Radio Recuerdos.
2: ¿Toy Story ya va en las 7?
1: No, sí.
4: Andy en Alerta Taxibiris.
1: Daniel, apenas.
2: Sí, como las 5, no tanto.
4: Andy que reemplace alerta, a Tripas en Alerta. Andy, mera risa, mero recuerdo. Es que marcha, que falla que te haya sido.
1: Uy, ese va.
4: Andy de webcam, sí. Andy en El Sol. Andy para Los Vengadores Doomsday. Voy a grabarlo por si acaso. Andy es secretario de Xavier, pero ya les dije que sí. ¿Por qué andan chismosos? Ya les dije que sí, que voy para allá. Andy para el show de Jorge Barón. Andy para Sábados Felices. Andy para Color y Color Radio. Andy Don Cheto. Andy para Mix. A ver, o sea, la gente no es seria, Daniel. La gente
2: no, no son serios. ¿No? Yo pensé que iban a escribir mensajes lindos.
4: Andy para Yo Me Llamo.
1: Para Yo Me Llamo, Andy.
4: Andy para El Chavo, Andy en Only, Andy para Radio Minuto de Dios, Andy en La Cariñosa o con Las Cariñosas, Andy con Alexis.
2: Uy, Alexis, no invoquen a, no invoquen a mujer, su cura, no, no, no, no, no.
4: Es que Andy con Alexis, perros inmundos. Dice, ¿quién entonces es Andy? Dice por acá otro. Andy para La Casa de los Famosos, Andy para arriba, Andy para abajo, Andy para La Modelo.
1: Andy para Picota.
2: Uy, no.
4: La gente no respeta, Daniel.
2: No respeta.
4: ¡Respetan! No, pues gracias, gracias a todos, gracias por el cariño, gracias por el amor, mera risa, menos recuerdos. Igual ahí seguimos en la mega, o sea, fuera que no estuviéramos yendo, pues, definitivamente de esta vuelta.
2: Cambia
4: pero no,
2: de, cambia le voy a de
4: decir,
2: horario.
4: Le voy a decir algo, y lo decreto hoy sobre piedra y sobre mármol. Daniel me va a pedir volver en algún momento. Con esa me despido, chao y hasta luego.
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0: saludo muy especial para todos los oyentes y seguidores del Cartel de la Mega. En los márgenes más profundos de la web, donde los enlaces se pudren y los foros susurran, circula un mito, la APK Verdadero Dolor. No está en ninguna tienda oficial, se comparte en fragmentos, con códigos de invitación que caducan en minutos. Esta no promete juegos sin filtro. Su descripción es solo una línea. Ve lo que los demás solo sienten. Marcos, un joven buscador de emociones fuertes, de aquello que puede hacerle sentir algo en su adormecida rutina, la encontró y la descargó. El primer video fue un choque. No era un montaje. No había música dramática. Solo el sonido crudo, nítido, de un accidente en una autopista. Filmado desde un ángulo imposible, como si la cámara flotara sobre el vehículo aplastado. Marcos sintió un escalofrío, pero también una fascinación enfermiza. Volvió al feed, intervención 12. Mostraba un robo en una tienda que terminaba con el vendedor recibiendo un disparo en la frente. La imagen no se cortaba, permanecía ahí, en primer plano, hasta que la luz de los ojos del tendero se apagaba. Marcos notó un dolor punzante en su propia frente. Lo atribuyó al impacto. La aplicación es adictiva, pero con cada vista llega un síntoma. Tras ver Caída 43, donde un hombre tropezaba desde un andamio, Marcos desarrolló un vértigo repentino en su apartamento de un primer piso. Después de Familia 07, un video que nunca llegaba a mostrar la agresión, pero sí las consecuencias en una sala de estar manchada de carmín. Marcos empezó a oler a cobre dulzón, esto en su propio sofá. La aplicación no solo te mostraba el terror, te conectaba a él. Una noche en la que Marcos estaba desvelado por el insomnio, cogió su celular, abrió la aplicación. Encontró un video con su propio código postal en los metadatos, Paseo Nocturno 22. Al reproducirlo, el corazón se le heló. Era su calle, filmado esa misma noche, desde la perspectiva de alguien caminando detrás de él. Él aparecía, con la misma chaqueta que llevaba puesta. Entraba en su portal. La grabación continuaba subiendo las escaleras, deteniéndose frente a su puerta. Y luego, la imagen se distorsionaba. Solo se oía un forcejeo, un golpe sordo contra la madera, y luego un sonido de arrastre. El video terminaba con un plano estático de su pasillo vacío. Marcos giró la cabeza mirando hacia la puerta de su dormitorio. Una sombra acababa de cruzar. El terror lo invadió. Intentó desinstalar la aplicación. El icono no se movía. Intentó apagar el teléfono. La pantalla permanecía encendida, mostrando ahora un nuevo video en streaming. Transmisión en directo. Suscripción 99. En la pantalla, él mismo, visto desde un rincón del techo de su propia habitación, con los ojos desencajados mirando al teléfono. Él era el contenido. La aplicación no mostraba sucesos pasados, mostraba futuros inminentes. Lo que siguió fue una coreografía de pesadilla. Marcos, viéndose a sí mismo en tiempo real, intentaba esquivar lo inevitable. En la pantalla, su doble tropezaba en la alfombra. En la realidad, sus pies se enredaron en el mismo pliegue. En la pantalla, una figura borrosa, sin rastro, entraba por el balcón. En la realidad, la puerta del balcón que él tenía asegurada con cerrojo se abrió con un chillido de metal retorcido. La transmisión no tenía sonido ambiental, solo la respiración de él y un zumbido agudo. Pero en su sala los sonidos eran reales, pisadas cercanas, el roce de algo contra la pared. La última toma del streaming fue fija, profesional, mostrando su cuerpo ya inerte dispuesto en un ángulo antinatural, pero visualmente impactante en el suelo de la sala. La transmisión cortó, y en la aplicación, en el feed principal, apareció un nuevo enlace. Se titulaba Interior 44. La miniatura era su propia cara, congelada en un rictus de horror final. tenía 2,345 visualizaciones, esto en 3 segundos. Y un único comentario, este fijado en la parte superior, dejado por un usuario llamado Admin. Bienvenido al feed permanente, tu dolor ahora es de todos. Si algún día te llega un enlace desconocido en la web, en WhatsApp o en alguna red social, no lo descargues, no lo abras. Podría ser esta aplicación siniestra, la cual estará filmando tu propio final. Para el Cartel de la Mega, desde la ciudad de Medellín, yo soy Dani Murillo. Recuerden que me pueden seguir en mi canal de YouTube como Contador de Historias Med. También lo puedo hacer en mi cuenta de TikTok. A todos les deseo una feliz y dulce noche.
1: Aquí estamos en el Cartel Paranormal de la Mega. Buenas noches, Colombia. Buenas noches, Universo. Planeta Tierra, ¿cómo se encuentran ustedes en la noche de hoy? Soy el Tripas, Dani Tres Palacios, gracias a la comunidad muy fiel de este espacio, muy fiel del Tripas de la Mega, y les agradezco. No es fácil hoy con tantas personas a la vez transmitiendo y todo, pero aquí nos reunimos, esta comunidad de locos. Nos falta una tuerca a todos, pero nos encanta hablar de los extraterrestres, de los fantasmas, del diablo, de Dios, de los duendes, del fin del mundo, de la conspiración. Nos encantan estos temas, debatimos, a veces nos agarramos, pero al final es una comunidad donde yo les digo siempre, cada quien puede sacar su propia conclusión de lo que escucha, de lo que opina, de lo que cree. Al final nadie tiene la verdad absoluta, ¿no? Sean todos bienvenidos a esta noche del Cartel Paranormal de la Mega y del 11S. Especial del 11S, antes lo dije al principio del programa, lo reitero, hace un mes ya del terremoto en Colombia, lamentando mucho ese acontecimiento, ese suceso. Abordamos ya ese tema una vez en el tema de conspiración, de Dios, pero hoy vengo es más bien a mandar un abrazo radial, virtual, a todas las familias afectadas, a quienes perdieron a sus seres queridos. Y hoy no es un día fácil, ¿no? Empiezan esas fechas del 10, que ya lleva un mes, que dos meses, meses, les mando un abrazo de verdad. Ojalá hayan recibido algún tipo de ayuda de algún ser querido, de un allegado, de un desconocido, y se estén levantando de nuevo aquellas personas que lo perdieron todo, que perdieron algo. Y bueno, y para aquellos que perdieron algún ser querido, lamentándolo mucho, y que estén descansando en paz, ¿no? No sabemos qué hay después de fallecer, pero ojalá, siempre les deseo a todos ustedes, y de corazón lo digo, que en lo que crean no importa, sino que esas personitas que se van de este plano estén en algo muchísimo mejor, ¿no? Si es que hay un lugar, si es que hay otro plano, si es que hay otra vida, si es que hay un sueño profundo, que sea lo que sea, que estén en un lugar donde estén tranquilos y donde estén felices de verlos a ustedes felices. Piensen siempre en eso. Cuando una persona se va de este plano, si está por ahí rondando nuestra casa, si nos está viendo desde el más allá, estoy seguro que esa persona va a querer vernos felices. Entonces, yo sé que es difícil, pero traten de mostrarle a esa mamá, a ese hijo, a ese hermano, a ese amigo que se fue, que van a ser felices por ellos, que ustedes tienen la fuerza de seguir viviendo, de salir adelante y de regalarles esa sonrisa que seguramente desde algún lado ellos están viendo o están escuchando. Estoy seguro que cuando nos vayamos nosotros a otro plano, no vamos a querer ver a nuestros hermanos, hijos, papás, amigos llorando por nosotros. Vamos a querer verlos disfrutando de la vida. Entonces piensen en eso, por fuerte y por difícil que sea, regálenle una sonrisa, regálenle momentos de alegría, momentos que se den cuenta que ustedes disfrutan la vida, a esas personitas que ya se fueron. Ese es el mejor regalo que podemos darle a las personas que ya no están acá. Entonces ahí les digo eso. Aquí dice basura espacial, tú no crees en nada, creo en muchas cosas, basura espacial, usted no me conoce, lo invito a que me conozca antes de criticarme. Por eso envío ese mensaje y por eso soy tan claro, que pase lo que pase en el más allá, esas personitas sean tan felices, que no sean personas como basura espacial, que seguramente es una basura en vida. Y si ha tenido algún ser querido que ya falleció, debe estar muy triste y amargado por un ser como ese, que está ahí en TikTok. Eso es lo peor que ustedes pueden hacer en vida. ser de esos haters, ser de esas personas que atacan y atacan, porque sí van a ser muy tristes esas personas que están en el más allá. Diviértanse, pásenla bueno, gócensela, disfruten. Y entonces ahí van a decir, ¿listo? Lo oigo decir que no cree. ¿En qué se refiere? ¿En Dios? Yo no he dicho que no crea en Dios. De pronto no creo en el Dios que usted cree. Pero bueno, a basura especial, que le vaya muy bien en otro live. Y ya, sea feliz, no se amargue la vida por acá. La vida es corta, disfrútenla, pásenla bueno. Y donde quieran que estén esos seres queridos, regálenle siempre una sonrisa a ellos. Que si nos escuchan, que si nos ven, no lo sabemos. Pero si es así, que de verdad, pues se cuenta que ustedes están felices. Muy bien. El 11S, 25 años se cumplen de la tragedia del 11S. 11 de septiembre del año 2001. Un día bastante fuerte, ¿no? ¿Qué hacían ustedes en esa fecha? ¿Ya habían nacido? ¿Qué se encontraban haciendo? ¿Lo recuerdan? ¿Recuerdan ustedes qué hacían allí? Tengo un invitado que ya se une con nosotros. Le pido el favor que prenda la cámara al señor Viejo Robles. Y un 11 de septiembre del 2001 se escuchaba de esta manera. Escuchen ustedes esto. A ver si se... Oigan.

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1: Buenas noches, el día de hoy, 11 de septiembre del año 2001, será recordado como uno de los más trágicos y sangrientos en la historia de la humanidad. Un grupo de terroristas suicidas secuestró 4 aviones comerciales llenos de pasajeros y los estrelló contra las Torres Gemelas de Nueva York y el Pentágono en Washington. Ante los ojos aterrados del mundo, las 12 edificios más imponentes de Manhattan se vinieron al piso dejando miles de muertos.
2: Pocos minutos después de que comenzara esta pesadilla, el mundo entero comenzó a ver lo que estaba pasando. Por lo menos 5 cámaras de televisión captaron desde diferentes ángulos el preciso momento en el que el segundo avión hizo impacto contra una de las Torres Gemelas de Nueva York. Esta fue la primera imagen que observó el mundo a través de la transmisión en directo que hacían las cadenas internacionales. Nadie lo podía creer. Una de las imágenes más dramáticas es esta, grabada desde la parte baja de la torre. Aquí se aprecia cómo el avión entra prácticamente completo a la edificación y se registra el terror de las personas que se encontraban en el lugar. Desde otro sitio de Manhattan, un camarógrafo logró registrar el recorrido previo del avión y la velocidad con la que se acercaba a su trágico destino. En esta imagen se observa cómo el terrorista, que al parecer tenía el mando de la nave, logra ajustar el rumbo para impactar de frente el edificio. Pero la que más claramente refleja la magnitud de la tragedia es esta toma desde la parte posterior, donde se ve cómo la aeronave atraviesa la torre y prácticamente la parte en dos. Incluso la nariz del avión sale al otro lado del edificio y luego estalla en llamas. Minutos después, la primera torre se vino al piso. Muchas de las personas que se encontraban en el lugar quedaron bajo los escombros. Antes de comprender lo que había pasado, la segunda torre también cayó. El caos fue total. Como un castillo de naipes, 2 de los rascacielos más grandes del mundo quedaron reducidos a cenizas. 30 años de un símbolo del progreso norteamericano pasaron a la historia de la forma más trágica que nadie jamás había imaginado.
3: Al finalizar la tarde, cuando no se esperaba que la tragedia creciera, se desplomó otro edificio del World Trade Center. Una mole de 47 pisos cayó rendida por el impacto de las explosiones de la mañana.
4: 6 horas después de que se desplomaron las Torres Gemelas de New York, y cuando todos creían que lo peor había pasado, un tercer edificio de 47 pisos ubicado en el World Trade Center y cercano a las Torres Gemelas se derrumbó ante los ojos de las personas que todavía no se reponían de la tragedia. Las nubes de polvo y humo envolvieron nuevamente a las calles del sur de Manhattan. A esta hora todavía no se sabe si en el interior del edificio se encontraban personas. Sin embargo, por lo menos 20 cuadras a la redonda habían sido evacuadas. Las autoridades creen que la caída de este tercer edificio se debe al debilitamiento de la estructura por el derrumbe de las Torres Gemelas.
1: El Pentágono, cerebro de la inteligencia y del sistema de defensa de los Estados Unidos, tampoco se salvó de la furia terrorista. Un avión lo partió en dos. Una cuarta nave con 45 personas a bordo explotó en un paraje en las afueras de la ciudad de Pittsburgh.
5: Estas imágenes logradas por el canal RCN demuestran la verdadera magnitud del ataque terrorista de hoy contra el Pentágono. Cuando el mundo entero trataba de asimilar lo que pasaba en Nueva York tras el ataque a las Torres Gemelas, Washington, la capital americana, era estremecida con una nueva explosión. Un Boeing 757 de American Airlines que volaba a Los Ángeles con 58 pasajeros fue dirigido por los terroristas contra las instalaciones del sistema de defensa americano. El primer balance de las autoridades habla de un saldo de 7 personas muertas y más de un centenar de heridos. Mientras los bomberos intentaban controlar las llamas que se unieron a la explosión, los organismos de socorro instalaron una unidad médica de emergencia para atender los heridos. Pero la ola terrorista no paraba ahí, en este martes negro para Estados Unidos. Después, la compañía United Airlines informó sobre la pérdida de contacto con el Boeing 757 que cubría la ruta Nueva Jersey-San Francisco, que a la postre, con 38 pasajeros a bordo, terminaría estrellado en una zona despoblada del sur de Pittsburgh, en el estado de Pensilvania. Por ahora se desconocen las razones de su caída.
3: La noche es aterradora en Nueva York. Las calles de la capital del mundo, que normalmente hasta ahora están atestadas de gente, se quedaron vacías. Solo los socorristas siguen con su trabajo intentando rescatar sobrevivientes. Las reservas de los supermercados y el dinero disponible en los cajeros se acabaron en minutos.
6: Escenas como de posguerra son las que se ven a esta hora en los supermercados de Manhattan. Desde las horas de la tarde, las grandes tiendas fueron invadidas por compradores desesperados que literalmente dejaron saqueadas las estanterías. Alimentos, bebidas y medicamentos fueron los productos rapados por los compradores, dejando a esta hora imágenes de abandono. Todavía siguen llegando compradores que parecen estar preparándose para lo peor y se alistan para atrincherarse en sus hogares. Mientras tanto, hace pocos minutos se anunció en Nueva York la suspensión de clases en colegios y universidades. Además, el director de la policía urgió a los neoyorquinos a donar sangre para las víctimas de los atentados. Las labores de los socorristas continuarán durante toda la noche para rescatar a las víctimas de esta atroz ofensiva terrorista. Aún se conserva la esperanza de encontrar sobrevivientes.
1: Los cálculos preliminares del Cuerpo de Bomberos de la ciudad de Nueva York indican que la cifra de heridos podría ser superior a los 10.000, pero no se atreven a calcular el número de muertos.
7: Cerca de 2.000 bomberos distribuidos en numerosas cuadrillas llevan horas tratando de remover los escombros de las Torres Gemelas en busca de heridos y de los cuerpos de quienes perecieron en la salvaje cadena de atentados. El presidente Bush, al igual que voceros de los cuerpos de socorro, hablan de miles de muertos en Manhattan, mientras el alcalde de Nueva York resumió dramáticamente su cálculo de víctimas en una frase: podría ser algo más de lo que cualquiera de nosotros podría soportar. El vicepresidente de la Unión de Bomberos de los Estados Unidos señaló que los heridos podrían ser alrededor de 10.000. Dijo además que hay temor por la muerte de 85 policías, 200 bomberos y varias decenas de médicos y paramédicos enviados luego del choque del primer avión contra una de las torres. Se informó además que los 266 ocupantes de los 4 aviones secuestrados, 3 de ellos utilizados en los atentados contra las edificaciones, fallecieron. A la cifra de víctimas se suman las personas que habían perdido la vida en el Pentágono, atacado también con una aeronave. Al principio se habló de 100, pero una información de última hora entregada por una cadena de televisión estadounidense señala, sin embargo, que los muertos en este atentado son 800.
3: La periodista Blanca Rosa Vilches, de nuestra cadena asociada Univisión, realizó un dramático informe con las personas que prefirieron lanzarse al vacío desde lo alto de las torres antes que morir en el infierno de llamas y humo en el que se convirtieron los edificios.
8: Para todos los que estuvimos allí, fue lo más desastroso que hemos visto en nuestras vidas. Y definitivamente estas imágenes de personas saltando desde las Torres Gemelas es algo que jamás olvidaremos. Lo que parecía inicialmente los restos de una terrible explosión que caían, fueron tomando forma hasta darnos con la realidad de que se trataba de personas que, frente a la alternativa de morir quemados, optaron por la de tirarse desde el piso 110. Primero aguardaban, esperaban un rescate, algo que los salve milagrosamente. Después venía la espeluznante decisión. Todos mirábamos incrédulos, muchos llorábamos. Ver a más de 12 personas tirándose de un edificio es algo que puede quebrar a cualquier reportero, por más experimentado que sea.
9: De pronto escuché un ron, y entonces miré atrás, alcancé a tomar la foto cuando explosionó, y corrí, porque todo el mundo corrió, y pues nos cayó como 10 libras de tierra encima.
8: Esto fue lo que captamos poco después en los alrededores de las Torres Gemelas. Las prendas personales, mudos testigos de lo que ocurrió. La gente, los policías, reporteros y todos los que mirábamos estas escenas, no salíamos de nuestro asombro. El polvo que se nos impregnó en nuestras ropas, la desesperación de extraños alrededor nuestro que corrían como nosotros para salvar la vida, la evacuación de miles que trabajan en los alrededores y de niños que asisten a guarderías en el área, son imágenes y sentimientos que estarán con nosotros en esta segunda vida que muchos creemos hemos recién empezado esta tarde.
1: No cabe duda de que hoy ha sido el día más duro en la vida de George Bush, presidente de Estados Unidos. El mandatario recibió la noticia en la Florida y despachó buena parte de la jornada desde un refugio subterráneo antinuclear. Esta noche se dirigió al mundo con un mensaje de esperanza.
10: El presidente Bush hablaba frente a decenas de estudiantes de la Florida cuando se enteró de la noticia. En un primer pronunciamiento rechazó lo que se traducía en la muerte de centenares de sus compatriotas. Frente a la posibilidad de que la Casa Blanca estuviera en la mira, el mandatario viajó a una base militar en Cusiana y desde un refugio nuclear antiaéreo coordinó las medidas para prevenir nuevas acciones terroristas. El presidente reapareció esta noche y en una transmisión televisada dijo que quienes están detrás de los atentados de hoy podrán destruir edificios, pero nunca acabar con el pueblo norteamericano.
11: Muy bien, pues así se registraba la tragedia del 11S, el año 2001, ¿no? ¡Qué fuerte! Les preguntaba qué hacían ustedes en ese entonces. Señor Robles, con las buenas noches, ¿qué hacía usted en esa mañana de ese 11 de septiembre del 2001, recuerda?
12: Mi querido Danielito, muy buenas noches. Pláceme. Hoy juernes de ceniza. Recordando esa fecha fatal, ¿no? Fatal por las víctimas inocentes. Sí, recuerdo que yo me estaba alistando para salir precisamente a unas diligencias y presto a los gritos que escuché en la calle, porque se escuchaban muchos gritos en la calle al unísono, pues todos estaban fijos al televisor, los locales comerciales y todo, y decidí prender mi televisor y ahí alcancé a ver el segundo impacto. No vi el primero, sino el segundo impacto. Y pues obviamente yo he sido un fiel seguidor conspiranoico de todo este tipo de cosas. La verdad, como que no daba crédito a lo que estaba viendo, mi querido Daniel. No daba crédito a lo que estaba viendo. Pero sí se me hacía extrañísimo por muchas razones. Pues imagínense ustedes, pues, en la mañana, muy cerca precisamente a la hora del almuerzo y todo ese tipo de acontecimientos. Eso se le hizo un seguimiento, un despliegue brutal, pero yo me encontraba precisamente ya para hacer yo unas diligencias, mi querido Daniel.
11: Yo me encontraba llegando a la Facultad de Comunicación en la Javeriana. Uh-huh. Y me acuerdo que pusieron un televisor a la entrada,
12: sí,
11: de la facultad, y empezamos a ver, y la gente hablaba de un accidente aéreo, ¿no? De un accidente aéreo. Sí. Cuando pasados tal vez unos 17, 19 minutos, impacta el otro avión y se nos vino a la mente, se armó la guerra.
12: Se armó la guerra, sí.
11: Yo creo que el hombre siempre ha estado pensando, y con la tensión que siempre ha habido entre Medio Oriente, entre los Estados Unidos, que los rusos, que los chinos, en fin. Yo creo que el hombre siempre ha estado pensando cuándo va a haber una tercera guerra mundial, ¿no? Y en ese momento yo creo que se nos pasó a todos por la cabeza. Yo creo que dijimos, empezó la guerra. Porque claro, cuando vimos que ya el segundo avión impacta, que es el vuelo de United Airlines, el primero fue uno de American, luego uno de United, fueron los dos que impactaron. El tercero que impacta contra el Pentágono fue uno de American Airlines también. Y el que impacta contra tierra, digámoslo así, fue uno de United. O sea, usaron dos de American y dos de United Airlines. Y ahí empezamos a decir, se armó la guerra. Claro, mi familia se preocupó mucho, incluyéndome a mí, porque mi hermana estaba en ese momento en Estados Unidos, en Nueva York. Vivía ese semestre precisamente allá. Y claro, empezó la angustia. No había una comunicación como la de hoy, tan fácil ni nada. Pero a veces pasa lo siguiente, nos enteramos nosotros primero que mi hermana, porque mi hermana estaba en una locación de Nueva York que se llama Queens, y se estaba arreglando para irse precisamente con una amiga a las Torres Gemelas a pasear allá, por una hora, y también mi hermana hubiera estado allá en el World Trade Center, pero mi hermana estaba arreglando, y cuando mi papá logró finalmente comunicarse a un teléfono fijo de ella, mi hermana no sabía, claro, ya se estaba arreglando, bañándose, y no se había enterado cuando sale a la calle. Ya se veía la nube de polvo, de todo esto. Y el susto no fue solo eso, Robles, ese momento, sino todo lo que se vivió días después, porque decía, la gente decía, se armó la guerra.
12: Sí.
11: Entonces pensaban, ¿cuándo va a explotar otra cosa? ¿Cuándo va a venir otro avión, otro misil? Ahora Estados Unidos va a ir a acabar
12: con todo el mundo.
11: Con todo el mundo, pero también entonces se van a venir acá a darnos. La gente trataba de salir en trancones de las ciudades grandes para irse a pueblos, porque no era solo Nueva York. Las demás ciudades decían, bueno, los que...
12: ¿Ahora qué sigue?
11: Decía, ¿ahora qué sigue? ¿Sigue otra ciudad? ¿Qué nos van a hacer? Claro, suspenden todo el tráfico, hay una cantidad de cosas, pero la gente decía, bueno, no solamente vendrán por aviones, vendrán personas, y una cantidad de cosas. Fue un terror durante muchas semanas, meses, de qué va a pasar, pero... Mi hermana decía algo tremendo, y decía, Nueva York olía carne asada quemada. Cuando un asado se le quema a usted la carne, a eso olía Nueva York. Fueron cerca de 3.000 personas que fallecieron, y fue tremendo ese suceso en ese momento, que cambió la historia en la seguridad aérea, en los protocolos de los pilotos, en la seguridad de las cabinas aéreas. Todo cambió a partir de esa fecha. Pero, claro, lo que nos dijeron a nosotros, o lo que finalmente salió a la luz pública, es que precisamente sí fue un ataque, ¿no? De Al Qaeda.
12: Uh-huh.
11: Orquestado por Osama Bin Laden. ¿Quién? Sí. Y ahí ya ahorita le voy a dar la palabra a Robles que se despache. Estoy diciendo como que fue lo que vendieron y listo. George Bush tomó la medida, vamos, atacamos allá, vamos con una misión por Osama, el cual logran ubicarlo. Estaba en una casa con unos familiares, su seguridad, lo dan de baja, después lo montan a un barco y lo botan en medio del océano. Ahí, después de todo este suceso del 11S, empezó la conspiración por personas, y ojo, esto es pura conspiración, que empezaron a decir que los aviones estaban cargados de algún líquido especial para derretir las torres, derretir el hierro, porque con solo el impacto las torres no hubieran podido caer de esa manera. Otros decían que en el momento, inclusive minutos después del impacto, se oyeron unos explosivos, como en los sótanos, como si hubiera una demolición, ¿no?, de las torres.
12: Controlada.
11: También se hablaba de un edificio cercano, pequeño, que se cae después Y dicen que eso no fue por el impacto de las torres, porque decían, uy, del impacto de las torres, de edificios de ciento y pico de pisos que caen, claro, eso es como un terremoto.
12: Sí.
11: Y un edificio cercano se cae,

0: Pero mucha gente ahí son las preguntas que hago sobre la mesa, seguramente Robles va a hablar de todo eso, que la conspiración habla de un autoatentado, una explosión controlada, una disculpa para armar el ataque e ir a hacer allá de las suyas, un tema de dinero por un seguro de las Torres, que era una millonada, como para cobrar el seguro. Entonces empezaron muchos temas de conspiración en torno al 11S, que hoy en día mucha gente sigue diciendo todo lo que nos vendieron fue puro humo, eso fue planeado, eso fue orquestado. Otros dicen no, eso no fue orquestado, eso realmente sí fue un ataque muy brillante en cuanto a la maldad, porque le dieron en el corazón a los gringos y los cogieron tan mal parqueados que ellos creyeron que era un accidente y duraron 20 minutos diciendo, ay, mire el accidente, ay, ¿qué le habrá pasado al avión? Y venía otro derecho a la segunda torre. Repito, fueron 4 aviones, el primero fue de American, el vuelo 11, que impactó contra la Torre Norte, después llegó el vuelo 175 de United, que se dio contra la Torre Sur, luego el 77 fue el del Pentágono, en Washington, y el 93 de United cayó en un campo abierto, eso se llama exactamente Shanksville, en Pensilvania, que decían que posiblemente iba dirigido o a la Casa Blanca o al Capitolio. Decían eso, que estaba, mejor dicho, para este lugar. ¿Este por qué cayó a tierra? Porque los tripulantes y los pasajeros de esta nave, al enterarse que ya había otros accidentes y al enterarse que este vuelo también había sido secuestrado, deciden irse encima de los secuestradores a evitar y a mandar el avión. Entonces, cuando ya estos terroristas se ven que se les fue la gente encima, cogen el avión y vámonos a pique, a lo que le demos. Y por eso impacta en tierra. Entonces, ahí están ahí dejo sobre la mesa algunos temitas que se habla de la conspiración.
1: Como la basecilla.
0: La basecilla, otros temas que la gente dice, lo que nos vendieron que fue real. Y bueno, hay 25 años, hoy miles de drones formaron la figura de las Torres Gemelas. Obviamente está 25 años de la tragedia y por eso hoy hacemos el especial del 11S. Y pues está Robles, ahorita en un rato se sube Adrián. Robles, si nos quiere acompañar el tiempo que quieran, las citas, sí. Que sé que le encanta este tema, bienvenido. Sus opiniones serán válidas. Ahorita le doy la palabra también a ustedes si quieren opinar. Me dicen en el chat, Dani, yo quiero opinar de eso, tengo mis teorías, tengo cosas que no han hablado. En fin, lo pueden hablar. Si alguien está en Nueva York en este momento, que sé que tenemos mucha sintonía, y de pronto quiere transmitir desde el lugar, está ya en vivo, en directo, por favor, le daré la palabra, prenderá su cámara y nos mostrará. Yo posiblemente en el especial de Halloween de este año estaré mostrando ese lugar donde está el memorial y todo en vivo, en directo. Será una parte del cartel paranormal, estar en el World Trade Center donde ocurrió lo de las Torres Gemelas y todo esto. Eso será para el especial de Halloween. Ahí les he hecho ese spoiler un poquito. Pero bueno, Edwin Robles, usted que le encanta la conspiración, que ha investigado mucho este tema, pues bienvenido y le prestamos atención.
1: Mi querido Daniel, nuevamente con las buenas noches al señor Polly. Pues obviamente darle una patadita en el trasero a don Andy Pandis para que siga por ahí en la mega. Pero bueno, señoras y señores y señores, se cumple una cantidad, un jurgo de años, ya pasaron más de 20 años, oiga, después de esta tragedia brutal en Nueva York. Y siempre surgen las preguntas más ácidas, habidas y por haber, existentes o no, queridos amigos. Vamos a adentrarnos en lo que posiblemente, y seguramente tal vez ustedes algunos conozcan, otros no, eso no lo sabemos. Vamos a adentrarnos tal vez en el cráneo del presidente de los Estados Unidos de la época. Vamos a introducirnos literal y diametralmente en su pasado para ir ordenando poco a poco el por qué este señor generó tanta polémica por este atentado, que posteriormente ya se le quitó la etiqueta de atentado y pasó a autoatentado. Pues es que, mis queridos amigos, el señor George W. Bush no es una perita en dulce para nada. Creo que para los que han estado o son activistas

0: la gente que de alguna u otra manera como que no le gusta las reglamentaciones del gobierno, para gente que de alguna manera lucha por los derechos cuando hay cosas injustas, todos los activistas, mucha de esta gente se dedica tiempo entero a investigar a quien aparentemente es el líder supremo y la autoridad número uno de su país, o sea, de uno de los países más poderosos del planeta. Estamos hablando de Estados Unidos. Y resulta que cuando uno desglosa a este viejo infeliz, me disculpan la expresión, comienza uno a encontrarse una cantidad de documentación brutal que de alguna forma nos lleva a ir enderezando la torre. Ya sé que se cayeron, pero enderezamos la torre antes de que ocurriera el atentado, tratando de dar una explicación un poco más coherente. Vámonos, vámonos allá. Me voy a alargar en este momento a más o menos el siglo XVII-XVIII. Me voy a ir hacia el siglo XVIII y me voy a ir precisamente al estatus familiar del señor W. Bush. Me voy a ir a la historia del tatarabuelo de George Bush. Pues, queridos amigos, este señor, de alguna manera, también nombrado así, George Bush tatarabuelo, su raíz, la fortuna, porque el tipo comenzó a amasar como la masa del pan de la mañana, así, dándole duro, a amasar las nalgas, empezó a amasar una fortuna que ustedes no se alcanzan a imaginar. Era un terrateniente infeliz que de alguna manera le encantaba como que aplastar a sus semejantes. O sea, era un man elitista, clasista, racista y todo lo que termine en ista. O sea, el mal era brutal. Este señor que realmente recibe el nombre de Thomas Walker era el tatarabuelo del expresidente George Bush. Hágame el cochino favor. Y el señor era nada más y nada menos que traficante de esclavos. Era un traficante de esclavos. Entonces ya vemos que las cosas en la familia de George Bush no andaban bien. Andaba una vaina brutal de crecimiento y de egocentrismo tan tenaz que seguramente estas raíces se fueron plantando para formar al pequeño Georgie. Yo lo vamos a llamar Georgie. ¿Por qué? Porque es que este tipo de alguna u otra forma en sus antecedentes nunca fue una buena persona. Se los puedo decir acá. Con documentación en mano, con investigación en mano, ¿cierto? Porque es que el tipo le han dado durísimo después de eso. Hacia unos años después de la historia del señor Thomas Walker, llega uno de los patriarcas de la familia Bush más enardecidos por querer tener y heredar ese poder, y era el abuelo, ya el abuelo como tal, de George Bush, el señor Prescott Bush. Yo aquí se los nombré muchas veces cuando tocábamos siempre los homenajes al 11S. Se los nombré porque el tipo fue el fundador de una de las sectas más antiguas del planeta. Y esta secta recibe el nombre de la Skull and Bones. O sea, la calavera y el huesito. Esa calaverita, los huesitos entrecruzados. Lo que ustedes ven como símbolo del veneno, como símbolo de pilas, que acá hay químicos, ese simbolito de calavera y huesos, prácticamente su verdadera esencia nació de este desgraciado llamado Prescott Bush. El señor Prescott Bush tenía activos incautados. Miren, en 1942 el gobierno de Estados Unidos incautó los activos de una entidad bancaria llamada Union Banking Corporation, la UBC, bajo la ley de comercio con el enemigo. Y esta organización era nada más y nada menos de quien, papi. ¿Quién era el director de esa organización, querido señor? Pues, señores, era don Prescott Bush. O sea, allá vemos que el amasijo se veía físicamente, se veía evidentemente. La financiación, este banco operaba como un conducto financiero en Nueva York. Ojo ahí, en la Gran Manzana. La Gran Manzana se ha de alguna manera se ha clasificado, se ha especializado por tener las grandes entidades bancarias del planeta. O sea, allá se asientan grandes bancos, la bolsa de valores, una cantidad de empresas y entidades que ustedes no se acaban de imaginar. Por eso se considera Nueva York como una plaza tremendamente rica, podría en plata. Podríamos estar comparándola pues con un Dubai pequeño, pero sí, ahí se amasa demasiado billete. Y estas entidades, representaciones bancarias, muchas de ellas iban firmadas o presididas por personajes que de alguna manera eran como, como secundarios en todo en toda esa organización. Servían como testaferros, si lo pudiéramos así decir así, para manejar la plata por debajo de cuerda. Y, ojo, en el año 33, allá en el año 33, hubo algo que se llamó el Business Plot, o el complot de don Prescott Bush. O sea, este tipo se le acusó de estar relacionado dentro de sus dividendos con empresas en Arabia Saudita. Ahí empezamos a conectar la vaina, ahí se va conectando esta porquería. Uy, los norteamericanos haciendo negocios con los árabes. Hágame el cochino favor, don Daniel.
1: Para los que están llegando a esta charla de rol, estamos hablando del 11 de septiembre del 2001. ¿Por qué ocurrió lo del 11 de septiembre, el famoso 11S? ¿Qué pasó ahí? ¿Cuál es la verdad detrás de todo esto? Con roles que le encanta la conspiración. Adelante.
0: Bueno, entonces, bueno, todos se preguntarán, ahí veo muchas dudas de los borregos. Sí, claro, es que cuando uno quiere desenredar la madeja, queridos amigos, uno tiene que ver la lógica del porqué. O sea, tiene que existir un porqué. No es porque al tipo le gusta jugar a los soldaditos de plomo y orquestó todo, no. Hay razones de peso para pensar que el señor W. Bush, hijo, descendiente de la dinastía Bush, y obviamente conector con su padre y con su abuelo, que estuvieron dentro del gobierno de los Estados Unidos, tenía que tener una razón muy lógica para que se fundamentara un autoatentado. O sea, esto no es que se haya comenzado a tramar desde el gobierno del George Bush hijo, eso ya venía de mucho tiempo atrás. ¿Por qué digo de mucho tiempo atrás? Si aparece el señor Prescott Bush, abuelo del padre de George Bush hijo, el último, el responsable del 11S, y tenía negocios en Arabia Saudita, pues es que también es muy, muy lógico pensar que se buscara un chivo expiatorio en algún momento en el que se necesitara, en el que de alguna manera, sin querer queriendo, si pasara alguna razón, si se desfalcaran, si ellos hicieran o cometieran algún tipo de delito gubernamental, su verdadera máscara fuera precisamente haber sustentado negocios con Medio Oriente, y que parte de los negocios con Medio Oriente fue nada más y nada menos que con la descendencia de la familia de Osama Bin Laden. Al único que resultaron culpando por los hechos del 11S. O sea, miren que es muy chistoso. Aquí dan un nombre genérico, fue Osama Bin Laden. Pero es que nadie se puso a indagar quién era Osama Bin Laden en la vida real. ¿Por qué el tipo y por qué no otro man? Cuando hay mucha gente que detesta a Estados Unidos, hay mucha gente que le tiene ganas, si no les miento, hay gente de Rusia que le tiene muchas ganas, hay gente de China que le tiene muchas ganas, ¿cierto? Pero necesariamente el objetivo principal era buscar un chivo expiatorio de Medio Oriente. Y esto tiene mucha lógica con la siguiente parte de la historia. Pues cuando ya bajamos a George Bush hijo y nos damos cuenta, sus vínculos que dejó su papá mientras fue presidente de los Estados Unidos y mientras dejó detrás de él una cantidad de cenizas, una cantidad de recuerdos y una cantidad de información bastante importante, pues uno ya logra entender por qué en el momento en que le avisan, que fue lo que dijo ahorita Danielito, sobre que el país estaba en problemas, el país ya estaba en estado de guerra, pues el tipo se quedó pensando por varios segundos. y lo único que se limitó a hacer fue a continuar leyendo un libro, un cuento para niños en la Florida. Que esto posteriormente, ojo con eso, posteriormente dio al nacimiento de un video bastante extraño que aún ahonda aquí por el YouTube, que se llama Mi Mascota la Cabra, porque es que así se llamaba el cochino cuento, Mi Mascota la Cabra. Porque el tipo, ensimismado en sus pensamientos, se queda rotundamente perdido, como cuando uno mira hacia el occidente con su mirada perdida, como que aún, como que se cumplió todo, como que su cabeza era una especie de búnker militar donde seguramente sus yos interior estaban peleando por una decisión, por mirar qué hacer. Pero resulta, pasa y acontece, que este tipo fue llevado inmediatamente, obviamente, a un búnker para protegerlo, pero el tipo ya había cometido el objetivo del cual ya estaba orquestado. Un personaje tan oscuro como George Bush, que arruinó dos empresas de su papá, que su papá no sabía qué hacer con él, que decían, bueno, yo qué pongo a hacer a este vago borracho, porque mucha gente declaró rotundamente que George Bush era un alcohólico empedernido. El señor Michael Moore, un director de cine muy afamado para la época, hizo un especial que aquí lo hemos narrado con mi querido Danielito, que se llama Fahrenheit 911. Si quieren verlo, vayan, creo que debe estar en YouTube, y si no está en YouTube, pues miren cómo lo consiguen en otras plataformas. Pero créanme que después de que ustedes vean Fahrenheit 911 van a entender el por qué este tipo quería el poder absoluto. Él tenía la mentalidad de David Rockefeller, el líder, el dueño de la dinastía Rockefeller, casi que uno de los últimos Rockefeller, porque ellos no querían solamente plata. Ellos mismos lo decían en algunas conferencias de prensa: necesitamos poder. ¿Pero qué genera el poder? El poder lo genera el caos. Claro. Y comenzaron a orquestar esta cuestión. Comienzan a orquestar una cantidad de cosas, y dentro de esas cosas era: démole al punto más delicado, al más importante y al más patriotista de todo Estados Unidos. Peguémosle a Nueva York, peguémosle a la Gran Manzana, peguémosle a las Torres Gemelas. Las Torres Gemelas han salido en miles de películas, siempre una representación bastante extraña, se han visto por encima, por debajo, por dentro, por fuera, pero era el centro mundial de negocios de los Estados Unidos, donde se reciben divisas de todo el mundo, y aparte de eso se manejan la mayor cantidad de aseguradoras de todo Estados Unidos. Mucha plata. Incluso, ahí les boto una perla, parece ser que dentro de las empresas importantes que estaban aseguradas con ese dinero eran árabes en sociedad, en comandita con los Estados Unidos, queridos amigos, porque la dinastía Bin Laden trabajó de la mano con el gobierno de los Estados Unidos, con el hermano de Osama Bin Laden. Osama Bin Laden viene de una familia de muchos hermanos, cada uno de ellos recibió una parte de la herencia del padre Bin Laden. Y automáticamente varios de ellos comienzan a invertir en el planeta, a nivel mundial, en negocios. Y uno de ellos, que se llama Salem Bin Laden, que es un hermano casi que muy, muy, muy, muy asociado a su hermano Osama, era el más interesado en tener y asentar muchísimos negocios en Estados Unidos. Pero curiosamente Salem Bin Laden fallece en un accidente mientras estaban explorando unos terrenos en los Estados Unidos, en alguna parte de los Estados Unidos, como un accidente, hagámoslo pasar por accidente, para bajarnos de una vez a este man. ¿Ya? Osama Bin Laden tuvo mucho que ver con la vida a nivel de seguridad de los Estados Unidos, porque trabajó para la CIA. Trabajaba para la CIA. El NORAD sabía los pasos y movimientos de toda la familia Bin Laden. Incluso parte de la familia de los Bin Laden se fueron a vivir a Nueva York. Algunos estaban en Washington, algunos estaban en Texas, algunos estaban en Wisconsin, algunos estaban regados por casi todo el territorio norteamericano. Hágame el cochino favor. Estaban invirtiendo, les estaban dando la plata del mundo por sencillamente tener inversiones en aseguradoras, sobre todo en petróleo. Porque ustedes saben muy bien, cuando se buscó, por ejemplo, a Saddam Hussein, se recordarán Tormenta del Desierto, no se les hace conocido, papis. ¿Quién estuvo metido, involucrado en Tormenta del Desierto? Pues les voto el nombre, el señor George W. Bush. También estuvo metido hasta los tuétanos, diciendo: vamos a buscar a Saddam Hussein por todo el Medio Oriente hasta que lo encontremos y le demos de baja. Pero papis, ¿ustedes saben cuántos clones de Saddam Hussein existían en el momento en que lo fueron a buscar? Ay, como en cuento, yo como en desechable, papi. Pues resulta, pasa y acontece, que la búsqueda dio al nacimiento y origen de la famosa nanotecnología en el desierto, de Medio Oriente, en Irak. O sea, allá se fue este cerdo infeliz, aparentemente a buscar a Saddam Hussein, y estrenó una supuesta tecnología. Ojo con esto, porque es que el tipo también le gustaba el temita bélico, ¿sí? El tipo estaba loco, loco de la cabeza, y el tipo quería ver sus tropas cómo se manejaban usando una nueva tecnología. Entonces, mucha gente que vio videos de Fox News, de CNN, transmitiendo Tormenta del Desierto, veían el despliegue militar más impresionante tipo Star Wars. No sé si Danielito se acuerda, claro. Los lanzamisiles, las trazadoras, cuando desplegaban, por ejemplo, la M60, una M60, bueno, una cantidad de bellezas de ese tipo bélico. Pero había algo muy curioso, y es que mientras estaba en la transmisión se veían unos objetos voladores raros que no entraban dentro de ese ramillete. Una tecnología que hasta la fecha nadie ha querido explicar. ¿Saben quién se metió hasta los tuétanos y que después resultó culpable por espionaje? Pues el señor Julian Assange. ¿Se acuerdan de Julian Assange, el famoso hacker? Este man no es que le gustara meterse a los bancos a bajarse la plata y toda esa vaina. No, el tipo también un pensador, una persona que de alguna manera no le comía cuento a su propio país, decidió mostrar una evidencia que había tomado de ciertos lugares de internet donde la Reserva Federal de los Estados Unidos mantiene en secreto videos de ataques a Irak, y se dio cuenta cómo habían orquestado, gracias obviamente al patrocinio del señor George W. Bush, una cantidad de bajas en Medio Oriente sin importar los soldados de su propio país. Esto sale en el documental Fahrenheit 911. No se pierdan ese cochino documental, porque créanme, queridos amigos, que si habían razones para culpar a alguien, las hay de sobra. Y toda esta evidencia se resume precisamente en una cantidad de hechos llamado las 30 conspiraciones del 11 de septiembre. Ahí está, señores, las 30 conspiraciones del 11 de septiembre, mi querido Daniel.
1: Muy bien, estamos oyendo al viejo Robles hablar de la conspiración del 11S. ¿Qué pasó el 11 de septiembre del 2001 o por qué llegó a suceder esto? Porque Robles nos está haciendo un viaje por la historia, mirando, escarbando, dónde nació todo, dónde empezó todo esto que parece orquestado para que se hiciera en el 2001. Cómo desde por allá, desde el tatarabuelo de George Bush, como decía Robles, empezó a orquestarse todo esto. Claro, esto es conspiración, si usted puede decidir y creer lo que quiera. Claro, lo que nos dieron al final, sí, fue un atentado de la Al-Qaeda. Secuestraron aviones, le dieron a Estados Unidos como querían, se dieron cuenta que también se les podía hacer daño. Después obviamente vino la defensa a atacar a la Al-Qaeda, dieron de a Osama Bin Laden y chao, el amigo. Eso fue lo que nos vendieron. Y usted quiere creer en eso, es completamente respetable. Pero hay mucha conspiración y hay muchos enigmas detrás de toda la historia y por eso Robles no la está contando. Adelante, viejo Robles.
0: Bueno, yo desde aquí organizamos, yo traté de organizar lo más ordenadito posible estas conspiraciones porque todas tienen algo muy, muy en común. Desmentir por completo que haya sido un atentado. O sea, desmentir que fue un atentado. Aquí es asegurar a más no poder de que efectivamente se orquestó este atentado con varios fines económicos. Entonces aquí vamos a pasar por la primera, que es la número 30, llamada Inside Job. Inside Job. Ahí, ojo, porque mucha gente seguramente se va a confundir con un documental que se llama Inside Job. Y es que el 11 de septiembre tuvo su propio Inside Job. ¿Y qué significa Inside Job? Es un complot interno. O sea, se dice que aquí se pusieron de acuerdo el NORAD, se puso de acuerdo la CIA, el FBI, el FEMA, que por ahí vi a Don Charlie Paranormal, muchas gracias por recordarme el FEMA, que pues el FEMA es una de las organizaciones para la prevención de desastres naturales en los Estados Unidos, que está preparada, que bueno, que la cosa, pero realmente tiene otro trasfondo. Y se dice que todos ellos se unieron al unísono, como que venga, parceros, reunámonos como la mesa del rey Arturo, tenemos que hacer algo para activar la economía de este país. Pero ya tenemos el tontoniel, porque bueno, esto desacreditaría un poco que la intención neta había sido de George W. Bush. O sea, el señor George Bush como tal directo responsable, no. Aquí hablaríamos de directos responsables, cúpula militar, gente con mucho peso y ocultamiento, que es lo que sabe hacer los Estados Unidos. Entonces el Inside Job, yo lo puedo ver incluso en el tema OVNI. Mucha gente trata lo posible de tapar todo lo que se sabe al respecto con referencia a un tema. Entonces, por ejemplo, si alguien vio un OVNI, pues va a salir todas estas organizaciones desmintiendo, no, eso no era un OVNI, eso era un globo sonda. Entonces, obviamente, si había un problema de origen que involucrara a agentes, a cabezas del gobierno de los Estados Unidos, pues es que todas las organizaciones se reúnen y dicen, no, nos vamos a defender entre todos. Eso es como un acuerdo en donde la plática se reparte por partes iguales, ¿ya? Y ahí hay mucha gente untada hasta los tuétanos. Mi conspiración número 30 del 11S dice, ausencia de imágenes claras del impacto. Y cuando me refiero del impacto, me estoy refiriendo, por ejemplo, al del Pentágono. ¿Se acuerdan que cuando dijeron, ay, el Pentágono también llevó? Pero ¿y en dónde está el avión? Qué curioso que solo mostraron el hueco. Un hueco impresionante, pero no había avión. ¿Dónde está el fuselaje del avión? Las cámaras. Se trató de determinar si en los movimientos de las cámaras que estaban en la parte de afuera detectaron algo, vieron algo. Y lo único que se ve y que incluso salió por televisión y algunos documentales es algo que pasa impresionantemente rápido y estalla. Esto apunta a que posiblemente fue un misil lo que utilizaron para darle a una de las áreas brutales del Pentágono. O sea, esto está organizado de una manera bastante rara, bastante extraña. Si ustedes saben, el Pentágono oculta información brutal sobre el terrorismo, sobre todo este tema de la violencia, sobre lo que involucraría, por ejemplo, mucha gente de dinero, gente del jet set que está metida administrando y patrocinando este tipo de temas bélicos, la guerra, queridos amigos, aquí para hacer un paréntesis, la guerra deja plata, amigos. La guerra en la bolsa de valores, hermano, se cotiza brutal, lo que pasa es que no la nombran. Allá te nombran el jugo de naranja, te nombran el oro, te nombran la plata, ¿cierto? Te nombran el cerdo, porque me parece curioso que el cerdo también se cotiza en la bolsa de valores. Entonces, imagínense todos los elementos que, pero también la guerra se cotiza en la bolsa de valores. Entonces, pero eso hagan de cuenta que es como, no sé si alguien vio la película Juegos de Guerra, una película muy áspera de los 80, de un hacker, de un streamer, pues de la época de nosotros de ahora, era como el streamer de ahorita, el aficionado a los videojuegos de la época. Y se logró meter en una de las computadoras de allá del Pentágono, y el man casi que les mintió que venía un ataque, ¿no? Y que el man podía frenar el ataque. Bueno, es una película muy chévere. Entonces, esto arranca dentro de la teoría número 29. Nuestra teoría número 28, que va pegada obviamente a la anterior, dice: cámaras del Pentágono retiradas y ocultadas anticipadamente. Se hizo una investigación en donde, según parece, muchas de las cámaras que hubieran podido detectar algún tipo de movimiento y que ese movimiento o estas imágenes hubieran salido al aire, pues obviamente fueron retiradas. Se aseguraron de que no estuvieran allá. Ahora, apenas yo creo que lo que dejaron fue las que menos evidencia dejan, como que las que te dejan te siembran la duda, como que si sería un avión, pero qué raro, porque el boquete es tan pequeño para un Boeing, pues para un avión de estos, porque es que eran aviones muy grandes, aviones de pasajeros. Bueno, seguimos ahora con la 27. Llamadas telefónicas cuestionadas. Dice que se duda de que las llamadas de los pasajeros desde los aviones hayan sido posibles. Hay registros, si ustedes se van a internet, hay registros bastante curiosos, incluso el de una azafata, y si no estoy mal, es la del primer avión que se alcanzó a comunicar con la torre de control o con algún familiar, llorando y diciendo que definitivamente habían secuestrado el avión. Está por ahí en internet.
1: La mayoría de los que se comunicaron con seres queridos y dejaron mensajes y todo, roles, dicen las investigaciones, sí, fueron los del vuelo 93, el que impacta a tierra. El cuarto vuelo.
0: El cuarto avión.
1: Cuarto avión, porque ya se habían enterado de lo que había sucedido con otros, y al verse que ya están así, lograron dejar mensajes y comunicarse con familiares. Hay grabaciones de eso, pero lo que usted va a seguir contando, mucha gente dice que todo eso es una mentira.
0: No, y que tiene ese dramatismo como para cogerlo a uno y hacerlo dudar. Miren que esa técnica yo la conozco súper bien. O sea, Prescott Bush, el abuelo de George Bush padre, y también, perdón, el papá papá de George Bush padre y abuelo de George Bush pequeño, creo que en algún momento dejó dentro de sus frases célebres muy acomedidas, que el miedo era una de las mejores técnicas de guerra para poder dominar al enemigo. O sea, usted le influye o le influencia miedo, incluso le puede influenciar ese mismo miedo a toda una comunidad que usted sabe que en cualquier momento puede responder, y la comunidad no va a responder, porque el miedo particularmente segrega lo que se conoce como los famosos bloqueos o lagunas. Esos bloqueos y lagunas que usted puede llegar a tener, y se queda prácticamente como, ¿qué pasó aquí? Yo tenía demasiado miedo, y no sé, el mismo miedo se encargó de bloquear, y desafortunadamente el miedo logra sus cometidos. En nuestra hipótesis conspiranoica número 26, dice que existen agujeros en la cronología oficial. O sea, ustedes vieron que en las noticias, en todos los medios de comunicación, sacaron una cronología. El avión no sé qué tal salió del aeropuerto de tan con destino a tan, y fue desviado en el momento en que todo ese tipo de cosas, ¿no? Cuando hablamos de una manera cronológica, queridos amigos, la crónica y la cronología que van ajustaditas hacen de que el testimonio se vea más interesante. ¿Por qué? Porque a usted le van narrando minuto a minuto, esquema por esquema, cómo se comenzó a orquestar el atentado. Desde el momento en que los terroristas llegan al aeropuerto, compran su tiquete, pam, pam, pam. Pero ¿cuál es el agujero? ¿Por qué nadie contó de dónde vinieron ellos? ¿Qué hacían en Estados Unidos? ¿Acaso ellos tenían permiso? ¿Cómo carajos logran meterse y seguramente llevar armas? ¿Por qué las llevaban? y sacarlas en el avión con esos sistemas de seguridad que tiene Estados Unidos. Se dice que es una de las naciones más seguras del planeta, o sea que, mejor dicho, usted lo revisan hasta por los calzones antes de que pase algún tipo de acción de estas, y más sin embargo pasó. Entonces, huecos en la cronología. En nuestra teoría 26 dice que los secuestradores, los aparentes secuestradores, parece que siguen vivos. Ojo con eso. Dice que se afirma que algunos de estos secuestradores fueron vistos con vida después del ataque. Eso sí es muy curioso. Eso sí es muy curioso porque aparentemente cada uno, o sea, los comandos, porque para que ustedes vayan entendiendo, cada avión tenía un comando, que ese comando estaba compuesto por 10 personas. Dentro de ellas, el comandante o el que comanda la célula, así se describen pues, en estos grupos terroristas, la célula, y ese direccionamiento va a que los demás se sienten y hagan, digamos, las veces de pasajeros normales. Se siente usted al lado del secuestrador y ya, normal. Y el duro siempre va a pedir primera clase. Mire, siempre se va a sentar en primera clase.
1: Mire, Roles,
0: muy cerca de la cabina.
1: Que Charlie quiere dar un datico. Charlie, claro, bienvenido, sí, buenas noches. Sí.
0: Don Charlie.
2: Don Daniel, don Roles, buenas noches.
1: Buenas noches.
0: Buenas noches.
1: ¿Quién nos quiere aportar, viejo Charlie?
2: Mira, pone cuidado. Es que, bueno, para complementar lo que dice Roles, es que hay de los, más o menos eran como unos 12 a 14 terroristas que iban en los 4 vuelos, pero y aparentemente no cayeron 4 vuelos, solo fueron 3, porque uh-huh. En el Pentágono no cayó ninguno. De hecho, el tercer avión se desvió y cayó en una zona boscosa, o sea que no chocó con nada, que se iba para, supuestamente, para la Casa Blanca. Hay un dato.
1: Mire el dato que le tengo, Charlie, qué pena. Hablan de 19 terroristas, 5 en el vuelo 11, el que impactó una de las torres, uh-huh. otros 5 en el otro que impactó las otras torres. Uh-huh. Hablan de 5 en el que impacta el Pentágono y 4 en el del que impacta tierra en Pensilvania. Adelante.
0: Ajá.
2: Mira, hay un dato que no sé si Robles lo tenga, o de pronto no sé si se le escapó. Y es que hay una parte de la investigación que hay, como decir, un club, por decir algo, un comité. El comité de aplausos que le digo yo, del FBI, que se llamaba el Pentágono, que está manejado por John P. O'Neill, y está otro que es Thomas Rain, y ellos informaron que técnicamente no fue el causante lo de Osama Bin Laden. O sea, técnicamente uh-huh. le está dando a entender que ellos no fueron los terroristas de ese avión. De hecho, John P. O'Neill dice que días antes, muchos días atrás, vieron cómo trabajadores, o aquí como le llamamos, contratistas, estaban acercándose a las bases y sótanos de las Torres Gemelas. Y aquí se le viene la tesis de William Cooper, el periodista uh-huh. William Cooper, que dice que cuando, y lo creo que ayer don Daniel decía lo mismo, que las torres no fue que estallaron o se derrumbaron, se implosionaron.
0: Implosionaron.
2: Fue una implosión. Porque es lo más fácil, y como le digo yo a la gente, pueden ir a las redes sociales. Tranquilamente investiguen. El edificio Seven, que está al lado de las Torres Gemelas, se da cuenta cómo se cae. Uh-huh. Eso es una implosión. Miren cualquier implosión y eso se cae. Eso es como si fuera un castillo de naipes. Se cayeron.
0: Así, pum, pum, pum, pum, pum.
2: Sí, o sea, eso no es como una explosión que uno dice, que como decían, es que se derrite y eso. Y para hacer esa situación, William Cooper dio la palabra exacta junto con John P. O'Neill, la nanotermita. Se encontraron rastros de nanotermita en las bases y en los sótanos de las Torres Gemelas. Entonces aquí están, está el Instituto Nacional de Investigaciones Tecnológicas de Estados Unidos y está el FBI con su grupo que se llama el Pentágono. Entonces ellos son los que casualmente y por cosas del destino no los volvieron a ver más, se desaparecieron del mapa. Uh-huh. Y hay 3 terroristas que de pronto, no tengo el dato bien acá porque no saqué la agenda, hay 3 terroristas que, y le corroboro y le certifico lo que dice Edwin Robles, y es que esos terroristas sí aparecieron días después en Washington. O sea, ni siquiera en Nueva York, sino caminando por Washington, como uh-huh. cualquier vecino. Pero el asunto de Bin Laden, el desquite de Bin Laden, fue porque técnicamente la familia Bush robó, así la palabra más textual, robó a la familia Laden no solamente parte del petróleo, sino una empresa de construcciones, porque ellos también forman parte de aseguradoras, petróleo y constructores. Entonces le robaron una empresa grande de construcción. Eso es lo que ocurrió, don Daniel. Pues, o sea, parte de eso.
1: Ok, Charlie. Charlie, muchas gracias por sus datos, muy amable.
2: Dale, con mucho gusto, Daniel. Chao, Robles, chao.
0: Chao, viejo Charlie.
1: Estamos en el especial del 11S, se cumple mañana 25 años del atentado a Nueva York y a otros lugares, obviamente, donde mucha gente cree que todo fue orquestado, que todo fue planeado, que todo puede ser un autoatentado, que no fue lo que nos mostraron. Eso cree mucha gente. Cada uno puede creer en lo que quiera. Robles lo está analizando desde el lado de la conspiración, de todo lo que mucha gente ha creído en estos años. Otros sí creen tal cual como nos lo dijeron que sucedió, que también es completamente válido. Estamos en el especial del 11S con el viejo Robles. Ya se va a subir también a Adriano Campo, que pidió pista para darnos unos daticos del 11S también chévere. Y si usted también quiere participar, hágale bien pueda. Usted ahí puede seguir opinando. Si quiere opinar, me escribe en el chat del TikTok y me escribe: hey Dani, quiero dar unos daticos del 11S, o esta es mi opinión. Adelante, Robles.
0: Pues mi querido Daniel, vea que le tomo la palabra a mi querido Charlie Paranormal, porque me parece interesante que analicen esto. Ya ahorita continúo con ese top sobre la nanotermita. Miren, la definición dice que también se denomina supertermita y es un material compuesto intermolecular metaestable, o digamos como en sus siglas MIC, formado por un combustible metálico y un oxidante íntimamente mezclados en una escala nanotérmica a partículas menores de 100 nanómetros. ¿Por qué es interesante ese dato? ¿Ustedes recuerdan cuando yo hablé dentro de la conspiración del silencio de Milton William Cooper, que lo acabo de nombrar, Charlie? Y recuerdan que también nombré a Phil Snyder y nombré también a uno de los más importantes dirigentes de los Estados Unidos allá en la década de los 50, que de alguna manera tuvo muchísimo que ver con esto de que lo silenciaran, que era James Forrestal. Y recuerden que él estuvo metido en una investigación de nanometales, y esos nanometales salieron de una investigación del OVNI siniestrado, en Roswell. Del OVNI siniestrado en Roswell. Todo lo que es en este tipo de materiales que tenga la terminología nano pertenece a una línea de la tecnología llamada nanotecnología. Todo lo que se fabrica con mínimas partes. Estamos hablando de tamaños, estamos hablando de formas, estamos hablando de una cantidad de cosas. Posiblemente esa nanotermita, que viene precisamente de ese tipo de investigaciones desde la década del 50 y por las que silenciaron a James Forrestal, pudo haber sido utilizada en el atentado del 11S. ¿Por qué? Porque es que la familia de George Bush estaba también mezclada en el tema OVNI a más no poder. Estaban muy interesados en la parte de la metalurgia. ¿De qué estaban compuestas las naves? Porque aquí se encontró un material que se llama sumium, que es muy escaso en el planeta Tierra y que es la respuesta de diferentes compuestos, de los cuales muchos de esos compuestos se utilizan en las pericias militares o en el, digamos, en las prácticas militares, si es para ser más claros. Y con ello podría dar una explicación de esas implosiones, pero eso viene aquí más arribita. En nuestra teoría 24 dice que hay unos registros de pasajeros del vuelo 93 que nunca se dieron a conocer, Danielito. O sea, la lista de los pasajeros del vuelo 93 no fue oficial. Imagínate eso. Así que algunos creen que la versión oficial es que no se revelaran esos pasajeros, porque parece ser que habían gente involucrada en la fabricación de lo que se utilizó para poder implosionar el edificio 7 del World Trade Center.
1: Ahí están los datos de la conspiración. Señor Adriano Campo, que se une a esta transmisión, ¿cómo está usted? ¿Cómo me le va?
3: Hola, Dani, ¿qué más?
1: Todo bien, señor. Aquí hablando de conspiración del 11S de...
3: Ahora sí me veo.
1: Ahí ya lo vemos.
0: Como el león. Don Adrián.
1: Pensé que me habían mandado un león de TikTok, pero no, es Adrián. Mire, me mandaron el león.
0: Uy, no.
1: Lo único es que ese león vale como un centavo.
3: Un peñique.
0: Sí, señor. ¿Qué? Pero un céntimo de penique.
3: ¿Qué, señores, cómo les va?
1: Bien, Adriancho, ¿qué nos quiere contar del 11S? Roles tiene un top ahí vamos extendiéndolo, pero igual usted bienvenido, ¿qué quiere aportarnos en este momento?
3: Hombre, no, lo que siempre le he dicho a Roles, a mí los temas de conspiración me parecen muy chéveres, pero cuando es con datos, con cosas de verdad, como con fundamentos, porque por ahí hay mucho conspiranoico que, qué pena la palabra, pero es que son basura, no saben ni lo que dicen, ni esa vaina harta. Entonces, no porque Roles sea amigo, pero pues chévere escuchar esa clase de cosas de gente que de verdad ha estudiado, ha leído. Entonces, chévere, ahí lo estoy escuchando hace rato al viejo Roles. Yo no voy a hablar de conspiraciones, yo voy a hablar de cosas un poquito más, de pronto pueden ser paranormales, sobrenaturales. Hay gente que cree en esto que voy a contar, son unas historias. Hay gente que no, y bueno, lo es siempre. El que quiera creer, pues está bien. Voy a empezar con una que yo creo que la ha escuchado mucha gente, y es de una perrita que se llamaba Rosel. No sé si ustedes la han escuchado.
1: No, esa fue la que sobrevivió varios días bajo los escombros, o la que ayudaba a buscar.
3: No, ella es una perrita. Era un señor que llamaba Michael Hinson.
1: Ok.
3: Hinson. Él era cieguito, era un señor ciego, ¿sí? Y él en el momento del impacto, él estaba en la Torre Norte, en el piso 78.
1: Ok. ¿Sí?
3: Y dicen que él, pues, ya después, obviamente, después de que pues, el que se estrelló el avión, él dice, bueno, en el momento en que se estrella el avión, él estaba en el piso 78. Y él dice que la perra, unos minutos antes, no quería estar en ese sitio. Y él dice que la perrita empezó a jalarlo, que empezó como a llevárselo, y él no hacía caso, hasta que ya sintió que, pues nada, tenía que hacerle caso a su perra, que era la perra guía, y salió, empezó a bajar, imagínese, por las escaleras. Y efectivamente se estrelló el avión en el piso 78. Él está en el piso 78, el avión se estrelló un poco en unos pisos más arriba. Y dice él que él se salvó fue porque su perra lo salvó, porque estaba jalándolo hasta que hizo caso. Entonces ahí la pregunta sería, ¿será que los animales presienten? ¿Será que los animales lo pueden salvar uno de esa clase de cosas?
1: ¿Esa perrita era una Golden?
3: Una Golden.
1: Yo recuerdo ahí más o menos esa historia, ahora sí. Pues es buena la pregunta, y la historia que cuenta Adrián, que parece chévere que empieza a combinar el tema paranormal en esta historia y Roles la conspiración. Pero sí, ¿será que la perrita presentía que algo iba a suceder? ¿Será que...? Porque es que uno dijera, no, es que la perrita presiente que viene un avión hacia acá, pues eso sí, no, porque pues aviones pasan mucho, o sea, por eso es paranormal. Yo no sabría cómo este animal sintió miedo minutos antes de que obviamente el avión se aproximara o algo así, porque no estamos hablando de pronto de un terremoto, que de pronto las placas de pronto sienten ellos la vibración antes que uno, y ya se espantan los animalitos porque sintieron que algo vibró, digamos, allá al fondo de la tierra, y eso después ya llega la energía y causa el terremoto. Ellos de pronto eso sí lo pueden sentir antes y por eso alborotan. Pero ¿cómo iba a saber el perrito que un avión iba a estrellar las Torres Gemelas?
3: Exacto, eso es una buena pregunta. Pues yo esa historia, la historia la escuché hace muchos años y siempre me ha parecido muy, muy curioso, porque lo que usted dice, un terremoto puede ser que ellos por las vibraciones, dicen que por el olor que produce la tierra, pueden de pronto alertar, pero en un evento de estos, que es un avión que se va a estrellar, ¿cómo puede haber sido que la perra detectara eso?
1: ¿Roles, qué opina?
0: No, yo creo mucho en el instinto de los animales, mucho. Pero es muy curioso que digamos que haya percibido de pronto como el golpe del avión unos pocos minutos o unos, no sé cuánto haya durado, mucho antes de que se estrellara, y que hubiera alcanzado a mover a su amo en ese momento. Pues sí creo firmemente en esas teorías de que los animalitos perciben de prácticamente de todo. Y ese universo es poco explorado. Yo pienso que es muy poco explorado. En algún momento se debería tocar, pues, por ejemplo, la capacidad psíquica de los animales, que es muy, muy lógica.
1: Para mí es casualidad. Sí, sí. Para mí el perrito se asustó por otra cosa, alguna cosa le dio y
0: salió corriendo.
1: Decide como quiero irme de acá, o sintió alguna persona que no, alguna cosa, porque, repito, esto no fue algo natural, algo que ellos sientan del planeta. Tampoco el perrito va a sentir, no sé, minuto antes de decir, ah, viene un avión hacia acá a tantos kilómetros de distancia. No lo creo. Para mí él lo asustó otra cosa y le hizo bajar, y él lo obviamente lo asimila con lo del atentado. Lo bueno, pues, es el perrito, sí, todo un héroe, pero yo no creo que haya sentido algo relacionado al atentado. Yo creo que fue casualidad que percibió otra cosa y lo asociaron con eso.
3: Sí, yo también creo que puede ser una causalidad, pues, pero pues es chévere, ¿no? Pues el señor cieguito y salvarse de esa forma, pues no deja ser como interesante, ¿no?
1: Ajá.
3: Yo tengo acá como las historias de diferentes categorías. Hay una que yo le pongo, o le puse como, sentí que algo me decía que no fuera allá, que es de pronto algo parecido a lo que le pasó a su hermana, que ella fue por un poco, por una hora, que no estuvo allá. Y hay una señora, ella se llama Sara Botkin, ¿sí? Y ella trabajaba muy cerca de la Torre Sur. Sí, y ella dice que sí, pues ella sabía responsablemente que tenía que entrar a trabajar, y dice que en el camino ella tenía muchas ganas de comprarse un CD. Recuerden que en el 2001 eran CDs, ahorita dirán, no, pero es que un CD no, en el 2001 era lo normal, ¿no? Y ella dice que iba camino a su trabajo y entró a una tienda de discos y había ahorrado por un tiempo y sabía que se iba a comprar un CD de su artista favorita, que es Mariah Carey, y dice que consiguió un CD firmado, y que en el momento en que lo, por fin lo tuvo en sus manos, pues Daniel y Robles, que vivimos esa época en la que uno cuando quería música, uh-huh, en CD era esa emoción de poder ir a comprarlo y eso, y ella dice que cogió el CD, y además que era un CD que estaba firmado por Mariah Carey, y dice que eso la retrasó unos minutos. Cuando ella sale de la tienda, ve el impacto del primer
0: avión.
3: Entonces ella dice que, pues, que eso le salvó la vida. Entonces ahí será que no le tocaba, porque paró preciso en ese momento, podía haber ido cuando saliera de trabajar al mediodía a comprar su CD, pero no, preciso fue en ese momento, le dio por parar, compró su CD, y cosa que cuando sale de la tienda ve cuando el primer avión impacta en la primera torre.
1: Muy bien. Temas paranormales de Adrián Ocampo relacionado al 11S. ¿Qué opinan ustedes de estos temas paranormales? ¿Los asocian? ¿Creen en ellos? ¿Es casualidad? ¿Qué opinan ustedes? ¿Si se asocia ahí lo paranormal? Las historias que nos está contando Adrián, que son bien interesantes. Chévere, muy bien. Roles, algo de conspiración, y ya nos cuenta otra Adrián. Adelante, viejo Roles.
0: Claro que sí, mi querido Daniel. Aquí tenemos, por ejemplo, nuestra conspiración número 23, una que no sería muy loco pensar que ocurriera, y va relacionada con el vuelo 93, y es que se cree la posibilidad de que haya sido derribado por un caza militar, no que se haya estrellado. O sea, lo que muchos pensaron, incluso hay por ahí una película que los mismos tripulantes como que se alzaron contra los terroristas, se le fueron encima, llegaron hasta la cabina e hicieron estrella del avión. Pues esta también salió allí, donde se cree que ese vuelo 93 fue derribado por un caza militar y que nunca fue estrellado por los pasajeros, por lo mismo que decíamos del anterior. ¿Por qué no se reveló el listado o el nombre de los pasajeros del vuelo 93? ¿Quién venía en ese vuelo? Porque posiblemente lo que se piensa es que tengan que ver o que hayan estado relacionados también con temas de la misma familia de Osama Bin Laden. ¿La idea cuál era? La idea era pulverizar la dinastía Bin Laden. ¿Y a qué precio se querían pulverizar? Claro, porque yo ya les había contado anteriormente la asociación o esa sociedad George Bush padre y los Bin Laden, que fue bastante, bastante puntual. Ustedes pueden ver videos donde se ve al señor George Bush padre abrazándose con varios dirigentes de los Emiratos, negociaciones de los Emiratos, salen Bin Laden, creo que salen varios de esos videos, y que esto no debía haber quedado como ahí, archivado, y pasarlo por alto y decir, no, es que sí, es que los Estados Unidos realmente persiguen el terrorismo mundial. No, esto demuestra que no, que lo que ellos hacen es un complot con la mafia de alguna u otra manera para seguir ganando dinero, porque pues aquí lo que cuenta es la plata. Y en la 22, antes de que siga mi querido Adrián, están los supuestos problemas de identificación. Dice que hubo inconsistencias en la identificación de algunos secuestradores. Por eso no es muy claro, no es muy claro. Aquí yo tengo incluso el listado de los secuestradores en el momento del atentado, pero entonces no es claro realmente qué personas estaban en esa célula y quiénes no, que era lo que decía Daniel. Cada una estaba compuesta por 5 personas, de las cuales uno que era el que manejaba la célula, y los otros 4 se quedaban pues obviamente como pasajeros en el avión. En cada una había un líder operativo. En el vuelo 11 del American Airlines, que fue contra la Torre Norte, el que manejaba eso, y ya más adelante les voy a explicar quién es, era Mohamed Atta, que egipcio, es un tipo que viene, su historia viene consignada en un libro que se llama Jefe Atta, El secreto de la Casa Blanca. Yo me lo leí de arriba para abajo, o sea, me lo acabé, creo que yo por mucho me gasté 3 días leyéndome ese libro. Cada página de ese libro narra la historia que nunca se conoció a través de Pilar Urbano, que es la autora, la escritora, periodista. Cuenta qué fue y cómo se orquestó poco a poco en la reunión o conseguir a toda esta gente y prepararla para lo que se venía. Un dato clave: ninguno de los terroristas sabía realmente qué era lo que iba a hacer hasta el día del atentado. O sea, ni Mohamed Atta ni compañía sabían lo que iba a pasar ese día. Solamente ellos tenían prácticamente cuadrado o programado estudiar aviación, pilotaje de avión comercial, manejo de varios esquemas de seguridad, manejo de software operativo de aviones, etcétera, etcétera, etcétera, porque estos aviones, estos Boeing, estos aviones utilizados en los atentados, tenían un software que si no se utilizaba o no se mecanizaba a través del software, prácticamente el piloto para coger el mando tenía que ya tener íntegramente conocimiento de cómo maniobrar el avión en aire. Esto es algo muy curioso que nadie pasó y que nadie tuvo en cuenta, mi querido Daniel.
1: Muy bien, Roles, desde la conspiración, y Adrián Ocampo desde lo paranormal, especial del 11S esta noche aquí en el cartel de la Mega. Adriancho.
3: Dani, Roles, ahí también es el tema, entre los temas paranormales del 11 de septiembre, es lo que serían las premoniciones, o será que eran coincidencias. De pronto lo del perro, puede ser que sí hay coincidencia, pero se dice que después del 11 ese del 2001 muchas personas empezaron a hablar de que ellos habían tenido premoniciones. Tal vez el más famoso es un señor que se llama Chris Robinson, y dice él es británico, y él afirma que tuvo meses antes unos sueños que estaban relacionados con ese ataque. Él dice que él pues soñó, o en sus premoniciones veía torres, una torre siendo atacada. Acá lo raro es que él dice que él empezó a soñar con esto muy seguido, y él fue a donde las autoridades británicas primero a contar esto, o pues le dijeron, no le pusieron cuidado, y después hizo llegar esto a las autoridades de Estados Unidos. A él lo conocen como The Premonition Man. La vaina es que ni los británicos ni los estadounidenses le hicieron caso. Y vea que si pasó algo, entonces ahí yo no sé, ahí sería como para Robles, ¿por qué puede pasar eso? Lo que Robles dice, ellos es como, no sé, una mafia, esto no les importa. Ahí sí entraría como ese tema de la conspiración, porque si él avisó, obviamente, eso no puede decir que es que cualquier persona que avise que acá en Bogotá deben decir, es que yo veo que un avión se va a estrellar con la Torre Colpatria, entonces ellos tienen que correr como locos a hacer caso, pero debería haber una alerta, ¿no? Entonces, ¿por qué no le hicieron caso a este señor si la avisó a autoridades de dos países diferentes?
1: ¿Con cuánto tiempo Adrián Chu avisó el hombre? ¿Cuánto tiempo antes?
3: Meses, con varios meses de anticipación, Dani.
1: Y decía que había visto que había como un ataque a las torres.
3: A una torre, él decía que había una torre, okay, muy alta y que un avión se...

0: todo lo que va a pasar tal cual. Y va a haber un man que se llama Osama, y van a haber unos terribles, va a pasar esto el 11 de septiembre, y este avión a esta hora va a pasar esto, ta, ta, ta, ta, como una película. Porque yo digo una cosa, si hay personas que ven el futuro tal cual como va a suceder, como el hombre que usted dice que vio una torre, un avión chocando una de las torres y puso una alerta meses antes, y claro, dirían, ve, cállese loco, o alguien que sueña cosas, y de pronto muchas... Entonces, primero termino la teoría, entonces digamos que hay personas que tienen ese tipo de visiones, pero si las tienen es porque el futuro está escrito. O sea, ahí la pregunta es, ¿por qué las tienen? Ni idea. ¿Por qué un Dios les da ese don de tener esas visiones para salvar a la humanidad? No creo, porque si ya está escrito, pues no pueden salvarlo, porque ya está toda la película. Ahora bien, esa sería una. ¿Por qué hay personas que ven el futuro? Y si lo hacen es porque está escrito. Entonces los que causaron ese atentado no son malos. Simplemente ya estaba la película escrita y ellos tenían que ser los personajes, los actores de esa situación. Entonces, eso es una, para los que creen que está escrito, y por eso hay gente que lo puede ver. Porque si el futuro no estuviera escrito, nadie podría tener esas visiones. Porque si el segundo a segundo se va construyendo con las acciones del humano, pues nadie puede ver qué va a pasar en 2 días ni en 1 mes, no lo sabemos. Ahora, eso es un planteamiento. Y el otro, a la pregunta de Ariancho, que es muy buena, de por qué pasa esto, yo vuelvo y digo, ¿será casualidad? Porque le voy a decir algo, yo estoy seguro, completamente seguro, que muchas personas en la vida soñaron que aviones se estrellaban con las Torres Gemelas en algún momento. Así como alguien puede soñar esta noche que un volcán en Colombia hace erupción y acaba con una ciudad. Así como alguien puede soñar con que hay un terremoto en Nueva York y se va a acabar. Como el terremoto de Los Ángeles que ha destruido toda California. Yo creo que el humano en el mundo ha tenido muchos sueños, pero ahora mi pregunta ¿es casualidad? Y uno puede que avise a la autoridad y decir, oiga, aeropuerto El Dorado en Bogotá, imagínese que yo soñé o tuve una visión que un avión de tal aerolínea, mejor dicho, eso va a caer contra el aeropuerto y se lleva todo el aeropuerto porque le fallan los frenos, qué sé yo. Y ocurre a los 6 meses. Y claro, alguien va a decir, ay, hubo un loco que nos dijo eso hace unos meses. Pero pregunto yo, ¿de pronto ese sueño con lo que sucedió puede ser casualidad? Pero hubo alguien que quiso alertar. Pero pregunto, yo estoy seguro que en el mundo, en años anteriores al atentado, varias personas en el mundo tuvieron que haber soñado con que las Torres Gemelas explotaban, o las volaban, o les caía un avión en la cabeza. Entonces yo pregunto, de pronto este hombre alertó, otras que de pronto han soñado esto jamás alertan. Usted no va a alertar a Adrián si esta noche sueña con algo así, estoy seguro. Usted no lo va a hacer.
1: Y así
0: tengo una visión, no lo va a hacer. Si esta noche alguien sueña que un avión se va a estrellar con la Torre Colpatria, yo pregunto, ¿llaman al aeropuerto, llaman al alcalde, llaman a alguien? Creo que no lo hacen. No lo van a hacer.
1: Dani, es que a mí me parece que, o sea, con respeto a los que lo hacen, pero me parece una tontería esas personas que dicen que pueden, no sé, predecir eventos. Siempre, todos los días va a haber terremotos, siempre va a haber cosas, accidentes. Duro el que después llega a decir sobre tal fecha, que se acerque por lo menos, que se pele por 1 o 2 días. Pero decir, bueno, que es que va a haber un terremoto de magnitud 7 en el mundo este año, pues eso va a pasar siempre. Entonces, duro el que de verdad dice, yo siento que va a haber, no sé, un terremoto, un maremoto en tal ciudad, a más o menos tal día, tal hora. Ahí sí diría uno, venga, de verdad ahí hay algo.
0: Ahora, ¿qué lío en el que se mete usted donde usted ya me diga que va a pasar esto con un avión porque usted ya estaría en la cárcel?
2: Claro. Por sospecha.
0: Claro, porque usted, o sea,
1: ¿y la otra?
0: Lo arrestan, dicen, venga señor, ¿cómo así cae? No, pues Nostradamus, claro. ¿Cuál Nostradamus? Usted sabía que...
1: Ahora imagínese la otra.
0: Sí, usted sabía que esto iba a pasar, mijo, confiese porque
2: no sabía.
0: Confiese, usted hace parte del plan, usted quiere traicionar. Donde alguien de verdad hubiera alertado a las autoridades, se identifique, diga, mire, el 11 de septiembre pilas, en la mañana van a haber aviones, van a estrellar en Nueva York, esa persona ya estaría tras las rejas y no le van a tragar el cuento que fueron sueños premonitorios, sino van a decir, mijo, usted como que era la organización y se arrepintió, le dio pesar y vino a zapear diciendo que fueron sueños.
1: Sí, claro. Imagínese la otra, que el viejo loco de Robles dijera, es que yo soñé que en 1 mes un bus se va a estrellar contra la torre Colpatria y eso va a tumbar la torre.
2: Sí.
1: Y efectivamente pase. Se imagina el problema sin querer en la que se mete la persona que haga esa predicción.
2: No, total.
0: Por eso le digo, porque es que en un juzgado, en una investigación, eso no pesa.

0: Ay, qué pena, es que soy vidente. ¿Cuál vidente? Cállese. Sí, o sea,
1: usted es sospechoso.
0: Claro, le van a decir, venga, usted cómo sabía que iba a pasar esto. Hable, y donde uno de verdad tenga las visiones, pues hermano, la única forma de salvarse es decirles más visiones a las leyes, a las autoridades, y que pasarán en los siguientes días. Sería claro. La única, que yo le diría, mire, no, listo, arrésteme. Pero si mañana pasa tal cosa en tal ciudad, pasado mañana pasa esto, me sueltan. Y dirían, oiga, sí, este man de verdad, el futuro, qué pena con usted, disculpe. Sería la única como para uno defenderse en un juicio donde uno haya dicho eso. Pero buenísimo lo de Adrián, y ahí se las dejo a todos los que están oyendo. Si alguien tiene visiones de lo que va a pasar en un futuro, pongo un ejemplo, un terremoto en Bogotá, como mucha gente lo ha dicho, que va a haber un terremoto y Monserrate se cae y se parte la ciudad en dos y esto queda una miseria, ¿es porque de verdad vio el futuro y está escrito, o es simple casualidad de un sueño que se hizo realidad sin querer queriendo? Ajá. Que se hizo realidad. Todos tenemos sueños a lo largo de la vida. Creo que chiquitos alguna vez soñamos con hacer un gol de chilena en una final de un mundial de pronto. ¿Y qué tal que usted haga eso en su vida 20 años después? Usted decir, ay, juepucha, yo vi eso en un sueño, yo vi el futuro. Pero repito, ¿qué tal que sea casualidad? Y el sueño que usted tenga, como mucha gente, ¿cuánta gente no ha soñado que se gana un premio grande de dinero? Y de pronto se lo ganan 10 años después y la gente dice, yo lo soñé, yo vi eso en mi pasado. Pero ¿cuántos no han soñado con cosas y nunca pasan? Pero cuando pasan dicen, yo vi el futuro, pero a lo mejor no lo vieron. Fue un sueño como el que podemos tener muchos a lo largo de la vida, pero creemos que vimos el futuro porque sucedió, mas no quiere decir que haya sido el futuro. De pronto es casualidad los sueños y uno los asocia, o la otra, o sí están viendo el futuro. Pero entonces está escrito, y no hay ni malos ni buenos en el planeta, simplemente hay actores que están siguiendo un libreto de un dios.
1: Sí.
2: Sí, es que eso del destino, que si el destino está escrito, yo hablo desde mi perspectiva y desde lo que hago yo, que pues es leer el tarot. La gente muchas veces consulta el tarot pensando que uno les va a decir todo lo que ya está escrito, que ya todo está, sí, y digamos que sí y no. Lo que yo he aprendido es que digamos que sí hay una fecha en la que usted nace y una fecha en la que usted se va ya a desvivir, pues naturalmente, o si usted lo hace pues por su cuenta. En ese camino usted puede tomar decisiones, que hay cosas que he aprendido que sí están marcadas totalmente y no se pueden cambiar, sí, pero hay muchas otras que no, o hay otras que sí se pueden cambiar, mejor dicho. Por el tarot le he dicho a pacientes, por ejemplo, tengo un paciente que pues, él vive fuera del país, y en una consulta él me dijo, me salen tres opciones de trabajo. Una de esas era para ser escolta, otras dos eran muy diferentes, y le dije, no vas a escoger la primera, porque pues, uno cuando lee tarot o alguna mancia, uno tiene guías, eso lo sabe Robles muy bien. Mis guías, o los guías, a uno le muestran cosas. Cuando en el tarot está la carta de la muerte, la gente cree que la carta de la muerte es que se murió y que ya no hay nada que hacer, que se lo llevó la flacuchenta. No, es una más de una carta de cambio, pero sí puede señalar eso. La cosa es que en el momento que yo le hice la lectura, sentí cuando el consultorio en el que yo estaba se puso muy frío, y sentí como una mano se me hubiera posado acá, el hombre derecho, y sentí. El mensaje fue, dígale a esa persona que no tome ese trabajo. Él me hizo caso. Como a los dos meses me volvió a consultar y me dijo, las otras tres personas que así aceptaron ese trabajo, los desvivieron en la frontera con México. Entonces me decía, ¿cómo pudo usted ser? Pues vea, hay cosas que sí se pueden salvar. O sea, él no es que le hubiera tocado, porque mucha gente dice, no, es que cuando le toca, no creo que sea así. Entonces eso del destino, creo que sí hay cosas que están muy marcadas, otras que no. Para eso es el tarot, yo lo uso de esa forma, esa herramienta de poder tomar caminos, opciones. Entonces no sé, eso del 11 de septiembre, yo no sé si es que haya estado totalmente escrito, porque ahí entra lo que está diciendo Robles, la conspiración. ¿Será que es que ellos mismos se autoatentaron y que por las pólizas y todas esas cosas que ronda por ahí?
1: Claro.
2: ¿O será que definitivamente las personas que, porque es que uno dice muy de malas, entonces el que estaba por allá metido en ese edificio solamente conociendo y fue el avión y se estrelló y le tocó ese día, ¿Será que era el destino de verdad? ¿O qué fue lo que pasó ahí?
1: Es que yo por ejemplo, lo apunto más y lo comparo con The Economist. ¿Cómo carajos todos los hechos que han trascendido desde que se han publicado estas portadas suceden? Y no son cosas de coincidencia, ni que uy, que esto, sino es un grupo de gente que realmente tiene los hilos, las manos manejando los hilos del destino, y saben perfectamente lo que va a pasar. Y allí, muy, muy, muy seguramente, se podría orquestar un autoatentado y hacerlo pasar como que esto fue asunto terrorista, nos dieron duro donde más nos dolía y chao pescado. Pero resulta que incluso dentro de estas hipótesis y dentro de estas conspiraciones hay una que sí me dejó un pensativo, y es que parece que el señor George Bush, más o menos desde el 6 de agosto del 2001, ya sabía de los ataques de Al Qaeda. O sea, él ya estaba informado de los ataques y de lo que tenía que hacer para hacerlo pasar por un atentado, no por un autoatentado. Entonces es muy fácil cuadrar una vuelta de esas en una agenda y decir, claro, pues pasó. Pero entonces es muy curioso ver cómo hay gente que sin tener nada que ver con esto, que sin tener velas en este entierro, me refiero a Parravicini, me refiero a Nostradamus, a otros más que por ahí hicieron como sus vaticinios, y justo le hayan pegado al perro, pero es que le pegaron al perro cuando pasó después el atentado.
0: Esto acá, oiga, qué buen dato dice Javier Hernández en el TikTok. Sí. Lo mismo pasó con el Titanic, fingieron un choque y fue un atentado para cobrar una póliza. Uy, el Titanic. Exacto. También tiene muchos misterios que dicen que todo.
1: Uy, también por esta. Sí.
0: Toca hacer un día especial del Titanic.
1: Le hacemos el especial del Titanic también, porque es que la política estadounidense desde sus inicios, y por eso los están invitando a que vean Fahrenheit 9/11, casi en la mitad del documental muestran realmente cómo se fundaron los Estados Unidos, cómo fue que llegaron los primeros habitantes de Norteamérica trayendo mano de obra esclava africana, y cómo esta gente se hace ver la víctima en todo momento, siempre se hace ver la víctima, como que ellos son los que van a ser atacados. ¿Por qué? Porque son los más avanzados en todos los niveles social, económico, religioso, moral. O sea, son los supermanes. Y resulta que una de las de estas conspiraciones, una de las teorías conspiranoicas que más se debate en el asunto del 11S, era porque desde el momento del atentado se instauró el nuevo orden mundial. Y lo había vaticinado George Bush padre. Yo recuerdo mucho esa alocución que hizo a los medios, en donde el tipo dice: a partir de hoy se establece el nuevo orden mundial, el Novus Ordum Seclorum, o el nuevo orden de los siglos, porque estaba instaurado en el billete de un dólar, en el dorsal del billete de un dólar, o en su propia moneda. ¿Y por qué precisamente en sitios estratégicos, en donde saben que esto les multiplicaría el dinero, sacando como excusa que era un atentado? Es que es brutal, porque siempre que se interviene en algo en donde tiene que ver los Estados Unidos, el asunto de por medio es el dinero y el poder, obviamente. La Agenda 2030, bueno, una cantidad de cursos de esos datos que están ahí.
2: Voy a hacer una pregunta. ¿No te parece que, y es creo que es algo que pues no ven muchas personas, la guerra es más lucrativa que la paz?
1: Totalmente, en armamento, en bajas, todos, lucra. Pero para esta gente, ¿no?
0: Mire este dato de las Torres Gemelas, que está chévere este especial con Adrián desde lo paranormal, Roles desde la conspiración y yo de sapo. Mire, dice acá, oído a esto, que muchos preguntan por el seguro de las torres, que dicen, venga, ¿será que era plata? Mire que el empresario, y esto está ahí, está en las redes, y dice, el empresario estadounidense Larry Silverstein, arrendatario del complejo del World Trade Center, cobró la indemnización del seguro tras los atentados del 11 de septiembre del 2001. Detalles del caso les leo. el contrato. Larry Silverstein había firmado un contrato de arrendamiento por 99 años de las Torres Gemelas unas semanas antes del ataque, en julio del 2001. Hágame el favor, ese dato. O sea, un man que arrendó las Torres Gemelas en julio del 2001. La póliza. El acuerdo incluía una cobertura contra ataques terroristas por un valor aproximado de 3.500 millones de dólares. Ojo, eso fue en julio. Y en agosto, o sea, agosto, septiembre, dos meses después, Tommy.
1: ¡Pum!
0: 3.500 millones de dólares. El empresario reclamó, ojo a este dato, en la batalla legal, el empresario reclamó el doble de la cifra, 7.000 millones de dólares, bajo el argumento que el impacto en cada torre constituyó dos ataques separados. Eso fue lo que el hombre dijo. Disculpen, estos fueron dos ataques. Y por cada uno son 3.500.
1: Por cada uno individual.
0: Cobro doble. Entonces, Entonces acá dice, el acuerdo final, atención al acuerdo final, que fue bastante interesante. El acuerdo final dice, tras varios años de litigios en los tribunales, se pactó un acuerdo definitivo. ¿Sabe cuándo fue esto? En el 2007, 6 años después. Recibió 4.680 millones de dólares. Finalmente el señor Larry Silverstein, 4.680 dólares por la póliza, porque él dijo, yo arrendé estos 100 años y me las bajaron a los 2 meses de haberlo arrendado y de haberlo asegurado, páguenme. Ahí está el dato del dinero del seguro. Es una realidad, efectivamente alguien 2 meses antes había, ay, venga, una póliza de seguro por si me atacan mis edificios. Sí señor, claro, se las aseguramos por tanto, listo. 2 meses después va y cobra esa platica que le salió 5 años después, pero yo para recibir 4.000 y pico de dólares me espiro 3 vidas, o sea, no tengo ningún problema. Ahí le voy,
2: no hay afán de nada.
0: Le doy ese datico.
1: Ahí está lo redondo. Y Estados Unidos hizo bingo porque tuvo la justificación para meterse a invadir Arabia Saudita, aparentemente buscando a Osama Bin Laden.
2: Ahí iba yo. Ellos sí hicieron exacto, sí hicieron, le hicieron doble. Reclaman su póliza y aparte van y saquean el país con todas las cosas que hicieron. Qué va, mejor dicho. Les cuento una historia de ese día, de personas que dicen que reencarnaron después del 11S.
0: Espéreme un momento, que están diciendo que hay algo de la señal. Voy a hacer algo acá. Permítame un segundo a ver si mejora aquí un momento la señal. Espérense. No sé si ahí con algún ajuste que hice cambió, amigos. ¿Me confirman si la señal ahí medio se arregló?
1: Que quieren censurar el envío.
2: No sería raro.
0: Ahí mejoró, mejoró, ¿sí o no?
2: Culpa de Robles.
0: ¿Mejoró la señal?
1: Sí, total.
0: Pero es que porque yo veo bien a Adrián y veo bien a Robles, dice no, se pausa.
1: Sí, yo igual.
2: Sí, yo también.
0: Sí, no es que el de la... ¿Bien? ¿Ya? ¿Ya? ¿Está bien?
1: Dice que se entrecorta.
0: Sí, pero yo veo bien a Robles y a Adrián. Pero
2: yo los escucho bien.
1: Yo igual. Ya. Yo no he tenido fallas.
0: ¿Ya mejoró? ¿Mejoró? ¿Sí mejoró?
1: Sí, ya.
0: Listo, es que ya le escribí, sí. Ya le escribí a George Bush, que no me moleste. ¡Listo!
1: Yo... Por favor, déjanos tranquilos. Estamos hablando de tu familia.
2: Estamos hablando de otro George.
0: Dicen que se corta. Venga, ¡Pulpo! Vamos a ver si el Pulpo aquí me ayuda. Vamos a ver, se está pegando, pero yo aquí los veo bien a ustedes. Espérenme un momento.
2: Yo también los veo bien.
1: Sí, qué raro. Si alguien nos está interviniendo.
0: Nos están censurando, se está pausando.
1: A ver. Sí. De aquí también me reportan que se ve entrecortado, Daniel.
0: Se está entrecortando, pero.
1: Que parecemos marcianos hablando.
0: Se está entrecortando, espérense, mucha interferencia, por eso cuando estamos hablando de estos temas.
1: Sí.
0: A ver, espérense un momento, que estamos haciendo acá un ajuste. El Pulpo está haciendo un ajuste a ver si puede cambiar un wifi. Está peor.
1: Un wifi.
0: Nos cayeron los hombres de negro.
1: Uy, sí.
0: A ver, un abrazo a todos los que están oyendo este especial.
1: Por culpa de Adrián.
0: Espérense.
1: Nuevo look.
0: Esperemos a ver, denme un segundo, por favor, ténganme paciencia. A ver si el pulpo coge otra señal. Ténganme paciencia, por favor.
1: ¿Qué culpa de Robles?
0: Culpa de Robles, vamos a terminar encanados.
1: Culpa de todos estos cerdos. Infeliz, George Bush infeliz.
0: Nos cayeron los hombres de negro. Vamos a ver, ahí estamos cacharreando. Vamos a ver. Desde que no nos manden un avión, todo bien.
1: Sí, no hay lío.
0: Vamos a ver, estamos tratando de correr. Qué pena, hay unas fallas técnicas. Estamos aquí, nos están censurando el live por hablar de las conspiraciones del 11S. Nos van a cancelar la visa. Yo que voy para allá en octubre, me van a dejar bajo ese memorial.
1: Señor Daniel Tres Palacios, vamos a la manzana, pero a la manzana de la prisión estatal. A que le dé la vuelta a la manzana.
0: No, espérese que este es. ¿Qué es ese? Mire, a ver, espéreme un momento, estamos acá mirando una cosita, ténganos paciencia, no se alarmen, un momento.
2: Es culpa de Charlie.
0: Ahí el pulpo va
1: a... Ah, sí, es culpa de Charlie. Charlie se subió y...
0: Nos cayeron.
1: Está asociado con esa gente.
0: Nos está.
2: Charlie está raro.
1: Charlie, ¿por qué? ¿Por qué te asocias con los Bush? Mejor con los Rockefeller.
0: Esperen un momento, estamos acá. Tengámoslo un momento. Nos cayeron, nos hackearon, sí. Nos están censurando. Vamos a ver un momento. Tengan paciencia, por favor. Sí, ya aquí estoy sin conexión, vamos a ver si retoma. Ya le digo acá desde mi computador. Que ahora sí nos cayeron, pero con todo. Está sonando hasta un helicóptero aquí encima de mi cabeza.
1: Por aquí también. ¿No era que también por allá, Adrián?
2: Acá también hace rato está sobrevolando.
0: En la app de recién está bien, sí, el audio. Claro, aquí me está llegando bien el audio. Es un tema del TikTok. A ver, vamos a ver. Está aquí todavía. Aquí
2: no cayeron las roles.
0: El wifi aquí todavía no ha enganchado. Aquí todavía no ha enganchado el... Porque eso no tiene datos. Ese es solo wifi, ¿no?
1: Wifi.
0: Espérese, a ver, un momento. Aquí estamos tratando de
1: enganchar. Y yo creo que censura. Porque ¿qué más va a hacer? Vamos a hablar acerca de la censura en los medios de comunicación por tocar temáticas paranormales.
0: Claro, en radio se oye perfecto. Lo raro es que aquí a mí sí me llega bien la señal.
2: A nosotros también.
1: Sí, igual acá, perfecto.
0: Muy bien, vamos a ver si ya... No, aquí el wifi aquí no volvió a prender, pulpo. Pero hay otro, ¿no?
1: Sí, en YouTube se cayó el live. Uy.
0: Sí, en YouTube también se cayó
2: el live. Ah, eso. Por ahí entró Roja Media y no es culpa de ella.
1: Entonces, es Roja.
0: Nos están chuzando, nos están hackeando, nos están censurando. Por hablar de la conspiración del 11S.
1: Del 11S, nos fregaron. Estamos fregados.
0: Sí, acá hay que cerrar el micrófono a la mega experiencia. Espérense un momento, estamos siendo vigilados en este momento por la conspiración. Vamos a ver qué sucede. Muy bien, un abrazo, cierren el live, prendan de nuevo. No, esperen, ténganos paciencia, nos están vigilando, nos están callando por hablar de estos temas. Ya está mejorando, vamos a ver.
1: Y ya dice que mejoró.
0: Ahí fue, no, paila, dicen acá.
1: Ah, un momento.
2: Dicen que ya.
1: Pero la mayoría está diciendo que sí, que ya.
0: Vamos a ver, pero...
2: Le va a tocar reiniciar el wifi a todos.
0: No sé, ahí a ver cómo estamos. Ya se oye bien, ya estamos bien. Parece que ya. Ya estamos bien. Bueno, muy bien, parece que estamos bien, pero... Ya, ahora sí nos oyen bien, listo, ya aprovechemos de hablar rápido antes de que nos censuren. Otra vez se cayó, sí, ready, reinicien, ahí estamos, vamos a ver.
2: Que otra vez que sí, que no.
1: Que se corta, que se corta. Qué raro.
0: Nos callaron, nos cayeron por hablar de ese tema. Ya la revisar aquí la velocidad de esto, a ver, estamos inspeccionando. A ver, muy bien. Pero mire, ya está en el... Mire. Ahí ya estamos bien, listo, mejoró.
1: Sí. Dicen que ya.
0: Bueno, vamos a seguir hablando, mejoró. A ver, hasta que nos callen. No podrás con nosotros, Bush. A ver.
1: Sí. Ni tu abuelo tampoco, infeliz.
0: Bueno, muy bien, ahora sí retomemos. Bienvenidos a este programa desde Irak. Bueno, ahora sí me van a cerrar todo.
1: Tu abuelo no va a poder sabotearnos.
2: Ahora sí le ponen su turbante y para adentro.
0: Les habla Daniel Al-Bahad Mamad, el Tripas.
1: Y les habla Robles Al-Subit Lamet.
0: Y Adrián Cholo al arrodillarse mete. Bueno, muy bien, aquí estamos. Conspiraciones, paranormal, todo relacionado al especial 11S, al especial 11S. Disfrútenos hasta que, mejor dicho, nos desde
1: hasta que se acaben las existencias.
0: Sí, mañana
2: mañana amanecemos en un avión.
0: Mi visa va a ser revocada inmediatamente y me toca hacer el especial desde una laguna Pantitiribí. Bueno, me toca ir a una maqueta a Nueva York y falsear el live.
1: Hacer con efectos especiales el live.
0: Listo, los que están en YouTube, ya tranquilo, ya les vamos a dar señal. Es que nos cerraron todo, nos cayeron. Pero bueno,
1: ¿sí?
0: Sí, muy bien, pero bueno, aquí estamos, no importa. Bueno, Adrián está abordando el 11S desde lo paranormal, planteando situaciones que sucedieron reales, roles desde de la conspiración. Ahora sí, adelante, Adriancho, vamos hasta que nos saquen.
2: Hasta que nos saquen, vean. Les voy a contar una historia de un niño, pero ya no es tan niño, porque eso pasa en el 2007. Es un niño que se llama Thomas Nolan. La mamá de él es Rachel Nolan. Él, vea que coincidentemente también es británico, como el que les conté ahorita. Y él dice, desde muy niño, desde que tenía 3 años, en el 2007, tenía 3 años, salió en el 2004, él dice que él era bombero. Entonces uno dice, bueno, un niño, pues, normal, yo soy piloto, soy bombero, soy, bueno, lo que sea. La cosa es que eso empieza cuando él tenía así 3 años. Y la historia de él, la señora dice, la mamá de él, dice que él desde, pues claro, 3 años, que ya veía bomberos pasar, y él decía, pues entre lo que podía ya hablar, que él había trabajado, que él trabajaba con esas personas que pasaban en los camiones de bomberos. Uy, que sonó por allá una moto. Entonces dice que él... Primero, empezó a decir, cuando yo sea grande, quiero ser bombero. Pero ya, a los pocos meses, decía, no, es que yo siempre he sido un bombero. Decía que él ya, que él siempre, que desde el principio, era su, no solamente su sueño, sino que él ya había sido bombero. Entonces, molestaba con eso a la mamá, con el papá, a los abuelitos, y ellos le decían que de dónde sacaba eso, que por qué decía esa clase de cosas. Pero ellos le siguieron llevando por la corriente, hasta que dicen que un día... en la casa, haber sido el papá, llevó un hacha, y dice que él, cuando vio el hacha, dice que se puso a llorar, y dice que él sabía que esa herramienta era la que él había usado el día que los aviones habían chocado contra las torres en Nueva York. Entonces ellos estaban en, pues, muy lejos de Estados Unidos. Entonces le decían que no, pues que cómo, que estaba hablando, que eso no, que porque estaba hablando de esta clase de cosas. Ya a la mamá le pareció pues tan extraño que él contara esto, y dice que un día decidió llevarlo a una estación de bomberos, ¿sí? Entonces dice que bueno, pues que la llevó, y que cuando él llegó a la estación de bomberos, él empezó a hablar de en terminología muy de lo que son los bomberos, el camión de bomberos, bueno, esta clase de cosas, como se comunican los bomberos. Entonces, que el bombero, el jefe de esa estación, le preguntaba, le decía que él, ¿por qué sabía esa clase de cosas si él estaba muy chiquito, que era un niño, y él le empezó a decir que él ya había sido un bombero, que él había sido un bombero en otro país, y que él había fallecido en ese atentado. Claro, pues ya se alertaron el capitán de la estación, la señora, la mamá, y le decían que por qué, que cómo era, que por qué decía esa clase de cosas. Y él dice que él recordaba que el día de ese atentado él estaba con sus compañeros bomberos, que rescataron a muchísimas personas, pero que hubo un momento en el que una puerta colisionó

0: salir, yo les decía, salgan, agáchense, salgan de acá corriendo. Pero llegó el momento en el que él, ya del cansancio, ya estaba sin la máscara, pues lo protegía del humo. No pudo, el agotamiento simplemente ya lo venció. Y la última comunicación que él tuvo fue por radio, unos minutos antes de que cayera esa torre. En el momento que cae la torre, pues obviamente ya él, pues ahí fallece. Y pues nada, ya dicen que él en ese momento pues falleció. La vaina es que, bueno, ahí me salté un pedazo. Él fallece acá. Entonces la señora, dicen que deciden llevarlo a Nueva York. Y cuando llegan a la zona cero, que es donde estaban las torres, él dice, yo estaba exactamente en esa torre, pues ya no existe, pero de la torre de tal, estaba en tal piso y aquí fue donde yo morí. Entonces, es una historia que dicen que ha estado pues con psicólogo, con psiquiatra, este niño, y no saben por qué pues pudo haber pasado esto. Yo sí creo mucho en la reencarnación, sé que Robles no cree en la reencarnación, pero pues me parece que es un caso bastante sorprendente. No sé ustedes ahí qué opinan sobre eso.
1: A ver, Roles.
2: Bueno, pues es que ese tipo de coincidencias o ese tipo de parámetros por vía espiritual y por este tipo de elementos tan importantes, yo no los puedo evadir porque de alguna manera como que sensorialmente nosotros estamos capacitados para ese tipo de situaciones, ¿no? Hasta para prevenir nosotros mismos que nos vaya a pasar algo. Entonces, digamos, todas esas historias, como las que cuenta mi querido Adrián, son producto precisamente de ese compilado que tenemos en nuestro nivel espiritual, sin argumentar, ojo con eso, porque no estoy asegurando, sin ser a ciencia cierta tan como tan efectivos, ¿no? O sea, como tan puntuales. Y eso lo hemos debatido muchas veces con el viejo Adrián, porque de todas maneras, como hay mucha gente que dice y era el dato, el punto de la historia anterior, de pronosticar que algo va a pasar, para mí siempre van a estar dentro de las miles de coincidencias. Nosotros realmente estamos sin saber nada, ¿no? Pero bueno, aquí
0: Oye,
2: sigo
0: vuelven a decir que se caen.
2: desde el punto conspiranoico, queridos amigos, y miren que todo esto parece ser que está muy orquestado, muy a la mano por grupos de Irak y grupos de Afganistán, porque las siguientes teorías conspirativas señalan precisamente ese tipo de cosas. Miren, una de ellas es una guerra de Irak contra como consecuencia buscada. O sea, de alguna u otra forma parece que George Bush buscaba una guerra o patrocinar una guerra en Irak. Estoy completamente seguro de que el tema era por petróleo, porque resulta que su familia, la familia de George Bush, padre, se dedicó casi que puntualmente, aparte de la presidencia, del periodo presidencial de él, también se ocupó mucho de sus negocios a nivel de temas de petróleo.
1: Roles, permítame un segundito que tengo que chatear aquí con alguien un segundo.
2: Listos.

Muy bien, nuestro especial del 11S, 11 en punto de la noche. Roles, le agradezco por estar aquí en esta noche, a Adriano Campo también, a Edwin Roles también, a todos ustedes. El domingo continuaremos con las historias de miedo. Una feliz noche y que en paz descansen.

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13: No, pues qué descubrimiento tan científico el del pendejo, ¿cómo le digo? ¿Patarroyo?
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15: Un saludo muy especial para todos los oyentes y seguidores del cartel de la Mega. En el piso 14 de un edificio gris hay un baño de mujeres al cual nadie entra sola. No hay razón lógica, solo una sensación. Un frío que no pertenece al aire. La certeza de que alguien observa desde el cubículo cerrado. Este siempre permanece cerrado, aunque no haya nadie. Ninguna persona recuerda ya su nombre, solo que trabajaba en contabilidad, que era extremadamente callada, que su jefe la hacía quedar hasta tarde, una y otra vez. Esto revisando números que nunca estaban bien. Una noche, ella entró al baño y nunca más volvió a salir. El jefe la encontró al día siguiente. En lugar de ayudarla, la envolvió en plástico. La escondió donde nadie pudiera encontrarla. Dijo que había renunciado, que se había ido. Pero todo esto era mentira. Ella nunca se fue. Su cuerpo quedó allí, en algún lugar entre las paredes. Y su alma se quedó también, atrapada, esperando. Las mujeres que entraban solas lo sentían. Una mano fría en la nuca. Un susurro que no es susurro. Una palabra repetida en la mente.
16: Ayúdame.
15: Pero nadie sabe cómo. El jefe siguió usando ese baño. Siguió sonriendo. Continuó impune. Hasta que una tarde una empleada nueva sintió algo diferente. No era miedo. Era compasión. Y cuando el espejo se empañó solo, apareció una palabra escrita en el vaho.
16: Mira.
15: Ella miró hacia el suelo. Una losa estaba levantada. Con valor, ella la abrió. Un olor nauseabundo. Luego una visión. El cuerpo de esta mujer estaba en esa misma oficina. En su mano, un papel escrito con plasma.
16: Él fue.
15: Ella de inmediato fue a revisar el lugar. Encontró un esqueleto humano. Avisó a la policía. Esta llegó y arrestó al jefe, el cual estaba ya huyendo con una maleta. Todas las sospechas apuntaban hacia él. El cuerpo ya por fin descansa. El alma por fin se va. Pero esa noche la empleada sueña con ella. La ve completa, sonriendo, agradecida. Antes de desaparecer, la mujer del baño señala hacia atrás, hacia el edificio. Al día siguiente, el grifo vuelve a gotear, pero esta vez es agua roja. Para el cartel de la Mega desde la ciudad de Medellín, yo soy Dani Murillo. Recuerden que me pueden seguir en mi canal de YouTube como Contador de Historias Med. También lo pueden hacer en mi cuenta de TikTok. A todos les deseo feliz y dulce noche.

0: 1947, los que estudian los platillos voladores afirman que estos afectan el funcionamiento de los aparatos eléctricos y que existen decenas de pruebas de que los ovnis llegan a impedir la producción o transmisión de energía eléctrica. Pero en noviembre de 1953, en la población de New Haven, Connecticut, Estados Unidos, un platillo volador rojo anaranjado, con forma parecida a la de un melón, volaba sobre una zona residencial. Repentinamente bajó hasta casi 3 metros del suelo, atravesó un cartel publicitario y luego desapareció. A los habitantes de New Haven les llamó la atención ver que cuando el platillo volador se movió encima de las casas, dejó de funcionar la corriente eléctrica. Tenemos que hacernos una pregunta. ¿Esa interrupción del fluido eléctrico la ocasionó el extraño aparato o fue una simple coincidencia? Sería coincidencia también que en un reporte de la NICAP, o sea, el Comité Nacional de Investigación de Fenómenos Aéreos, se hiciera la observación que pasó de 3 ovnis luminosos en forma de disco y que se fuera a la luz en toda la ciudad de Nogimirim, Brasil, en 1957. ¿Y qué pensar de lo ocurrido ese mismo año en la población de Tamaroa, Illinois, Estados Unidos, durante el tiempo que se observó un platillo volador en forma de puro? La corriente eléctrica falló. Y del fenómeno del 13 de agosto de 1958, en esa fecha Roma quedó sumida en la oscuridad mientras la sobrevolaba un platillo volador. La interrupción eléctrica terminaría al desaparecer el ovni de los cielos romanos. El 22 de julio de 1957, la ciudad de Salta, Argentina, sufrió un súbito apagón. Al parecer sobre ella, un extraño aparato volador. ¿Otra coincidencia más? Ante tal cadena de coincidencias, nosotros nos preguntamos si la presencia ovni o un grupo de ellos habrá tenido que ver con el misterio de el gran apagón de Nueva York, que es el tema del audio de esta noche. Exactamente a las 5 de la tarde con 28 minutos del día 9 de noviembre de 1965, para ser exactos, ocurrió la falla técnica más grande e inexplicable de la historia, queridos amigos oyentes del cartel. A esa hora y en esa fecha, 12 millones de neoyorquinos sufrieron las consecuencias de una total interrupción en el suministro de energía eléctrica. Pero lo que ignoraban los habitantes de Nueva York era que además de la ciudad donde vivían, habían otras más sumidas en las tinieblas. Pertenecientes al territorio norteamericano son Albany, Rochester, Boston, Providence. Estaban a oscuras, situados en Canadá, Quebec y Ottawa, padecían la misma falla eléctrica. En una inmensa área de 207.184 kilómetros cuadrados que comprendía a los estados de Quebec, Ontario, Vermont, parte de New Hampshire, Massachusetts, Rhode Island, Connecticut, Nueva York, Nueva Jersey y Pensilvania, ningún aparato que dependiera de la electricidad funcionaba. 36 millones de personas, o sea, más de la población de Argentina, Bolivia, Chile, Paraguay y Uruguay juntas, queridos amigos, quedaron a oscuras. ¡Qué fenómeno tan extraño! Elevadores, semáforos, radiotelevisores, rotativas dejaron prácticamente de funcionar. Hornos eléctricos, estufas eléctricas, refrigeradores, licuadoras, tostadoras de pan, pulmones de acero e incluso fresadoras de dentistas se volvieron inservibles. En las calles se produjeron embotellamientos espantosos. La situación se agravó aún más por el hecho de que los vehículos que se quedaron sin gasolina no pudieron surtirse en las estaciones de servicio. Las bombas eléctricas no funcionaban y los automóviles eran abandonados. En las estaciones del metro había casi 1 millón de personas imposibilitadas de usar el transporte. Los aviones que iban a aterrizar o despegar tuvieron dificultades al apagarse momentáneamente la iluminación de las pistas. La anarquía iba en aumento, hubo muertos por accidentes, ladrones y gente enloquecida por las tinieblas. La situación fue tan grande, queridos amigos, e imprevista, que en el Palacio de Cristal de las Naciones Unidas en Nueva York se tuvieron que suspender las sesiones que se estaban celebrando. Increíble. Conforme la duración del apagón se prolongaba, las más altas autoridades eran conscientes de que se enfrentaban a una peligrosa alteración del orden. Los botones de mando con los que se les ordenó a estos despegar dependieron de la electricidad para su funcionamiento, pero era prácticamente inservible. Existen grandes cerebros electrónicos y computadoras encargadas de vigilar cada centímetro de los grandes cables que conducen el fluido eléctrico. Cuando uno de los cerebros electrónicos descubre, por ejemplo, que uno de los cables está siendo sobrecargado de electricidad y que hay el peligro de que este se funda, automáticamente esa carga es repartida entre otros ramales del sistema. Asimismo, los computadores indican cuando un gran fusible se ha quemado, a qué líneas pertenece y a qué lugar exacto se encuentra la avería. Incluso si una zona llegara a producir una avería que no hubiera sido captada por las centrales eléctricas, también lo detectaría. El gran apagón duraría exactamente 12 horas ni un décimo de segundo más. Los más precisos cronógrafos, al recibir la descarga de la electricidad, no tuvieron que ser tocados en sus manecillas para que siguiera indicando la hora con gran exactitud. De la misma misteriosa manera que se había interrumpido la luz, comenzaba ahora a fluir por cada cable. Un apagón de la duración inusitada que había tenido este y que, curiosamente, había durado 12 horas, provocó incertidumbre en una gran parte de Norteamérica. Ciudadanos comunes y corrientes, hombres de empresa y periodistas pidieron al gobierno de los Estados Unidos una explicación sobre lo ocurrido. Ante la presión popular comenzaron a darse las versiones oficiales de la interrupción eléctrica. Pero las distintas empresas que alimentaba la red de la zona accidentada no se ponía de acuerdo y daba una versión y saltaba a otra. Finalmente se dio a conocer la versión oficial del problema. Pero no solo el ciudadano común y corriente de los Estados Unidos desconfió del informe oficial. Un periódico local en Indianápolis, Star, tuvo el valor de preguntar al gobierno estadounidense por qué no se examina la posibilidad de que el apagón haya sido causado por un ovni. A un gran sector de la población le causó risa que dicho diario pidiera que la investigación se orientara en ese sentido, claramente porque la versión oficial era una falla de la planta de electricidad. El día 9 de noviembre, esto es el día que se produjo el gran apagón, Renato Pacini, director ayudante de la Orquesta Sinfónica de Indianápolis, se dirigía de Rochester a Syracuse para ver a sus dos hermanos, Humberto y Ramón. A ambos, en compañía de sus esposas, los encontró en el aeropuerto de la ya mencionada ciudad de Syracuse. Y después el grupo emprendía el regreso a la ciudad de Rochester. A pronto, más o menos a las 17:22, esto es antes del apagón, o sea, 6 minutos antes de que este sobreviniera, Renato vio una luz particularmente brillante y extraña en el cielo. Sin embargo, tanto Renato como su familia trataron de no darle demasiada importancia al raro fenómeno y solamente se fijaron en un punto de luz. Un punto de luz que se comenzó a alejar prácticamente. Pero segundos más tarde, la familia Pacini escuchaba por radio sobre la interrupción de un programa. La ciudad de Nueva York y una área de exactamente 207.184 kilómetros cuadrados ha quedado súbitamente a oscuras a consecuencia de un apagón que ya se procede a reparar. ¿Y la luz? O las coincidencias serían muchas más. Casi al mismo tiempo que el Indianapolis Star, en otro periódico local, precisamente uno editado en Syracuse, el Syracuse Herald Journal, daba cabida en sus páginas a las declaraciones de un hombre serio con un cargo importante y que era difícil que no supiera observar cuidadosamente el cielo. El hombre en cuestión era Robert C. Walsh, funcionario responsable de la aviación de la municipalidad, quien declaró que el hombre volaba sobre la ciudad a una altura de 500 metros cuando de pronto vio que se había ido la luz eléctrica. Pero en ese momento se dio cuenta de que el cielo se movía a gran velocidad, o por el cielo se movía a gran velocidad una bola de fuego que casi rozaba la ciudad. Cuando Robert C. Walsh aterrizó con grandes dificultades debido a que el aeropuerto estaba completamente en tinieblas, comentó su experiencia con algunas personas, pero nadie le dio importancia a lo que él observó.
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3: La transmisión apareció primero como un error. Era la madrugada en una base de monitoreo satelital instalada en el desierto de Negev. Los operadores pensaron que era interferencia solar, hasta que la señal comenzó a repetirse cada 33 segundos exactos. No venía de ningún satélite conocido, venía desde debajo de la Tierra. Durante semanas, los gobiernos negaron su existencia, pero mientras en Medio Oriente aumentaban los ataques, las movilizaciones militares y los discursos cruzados entre potencias, algo más estaba ocurriendo. Algo que nadie estaba contando. La señal no era ruido. Era un mensaje codificado en frecuencias biológicas humanas. Y lo más inquietante, respondía cuando alguien pronunciaba una palabra específica frente al receptor. La palabra era Trump. 3 días después, el gobierno de Estados Unidos envió un equipo especial al sitio. No era un equipo militar, era diplomático, y lo encabezaba el propio presidente. La noticia sorprendió al mundo entero. ¿Por qué él? ¿Por qué personalmente? La versión oficial decía que era una visita estratégica para estabilidad regional, pero los técnicos sabían la verdad. Cada vez que la señal detectaba la voz de Trump en televisión, aumentaba su intensidad. El cuarto día ocurrió algo imposible. Mientras Trump caminaba hacia la excavación abierta en medio del desierto, todos los dispositivos electrónicos comenzaron a apagarse uno por uno. Radios, drones, vehículos, incluso relojes digitales. Solo quedó funcionando una cámara analógica que un periodista llevaba colgada en el cuello. Fue esa cámara la que captó el momento exacto. La arena comenzó a hundirse, no como un derrumbe, sino como si algo debajo estuviera respirando. Y entonces apareció la estructura. No era piedra, no era metal. Era algo entre ambas cosas, como hueso cristalizado. Tenía forma de puerta y estaba cubierta con símbolos idénticos a los detectados en señales interceptadas décadas atrás durante proyectos secretos de la Guerra Fría. Símbolos que nunca se lograron descifrar, excepto por una coincidencia inquietante. Coincidían con patrones neuronales humanos. Trump caminó hacia la puerta sin que nadie se lo pidiera. Nadie entendía por qué. Ni sus escoltas lograron detenerlo. Cuando puso su mano sobre la superficie, la estructura reaccionó. Se abrió, pero no hacia afuera. Se abrió hacia adentro del aire. Como si la realidad misma se doblara frente a él. Entonces ocurrió algo que nunca apareció en los informes oficiales. Trump habló, pero no en inglés, ni en ningún idioma humano conocido. Era un sonido grave, antiguo, como si viniera de miles de gargantas al mismo tiempo. Y la estructura respondió. Esa misma noche, en todo Medio Oriente, comenzaron a registrarse fallas eléctricas simultáneas, satélites fuera de control, sistemas defensivos desactivados sin explicación, y mensajes interceptados en múltiples idiomas, repitiendo una sola frase: la puerta está

0: hacerse. Entonces entendieron. Trump no había ido al desierto por estrategia. Había ido porque lo estaban llamando a casa. Esa noche, las cámaras de seguridad de la base captaron la última imagen antes del apagón total. Trump caminando solo hacia la estructura. Su silueta deformándose levemente mientras avanzaba. Como si su cuerpo no mantuviera siempre la misma forma. Como si estuviera recordando cómo ser otra cosa. Horas después, apareció un mensaje global, transmitido simultáneamente en todas las pantallas del planeta. Sin origen detectable, solo una frase. Durante décadas, observaron el cielo buscando invasores. Pero la invasión comenzó cuando decidieron confiar en sus líderes. Desde entonces, Trump no volvió a hablar públicamente. Sí apareció, sí dio discursos, sí firmó acuerdos, pero los analistas detectaron algo extraño. Nunca volvió a parpadear durante entrevistas largas. Nunca volvió a sudar bajo presión. Nunca volvió a equivocarse en nombres ni fechas, como si ahora tuviera acceso a algo más, algo externo, algo antiguo, algo que había estado esperando bajo la arena durante miles de años. Hoy, en Medio Oriente, continúan las tensiones, continúan los movimientos militares, continúan los discursos de guerra, pero algunos científicos creen otra cosa. Creen que no se trata de conflictos humanos, creen que es reorganización territorial, preparación, alineación, como si alguien estuviera acomodando el tablero antes de mostrar las piezas reales. Porque lo más inquietante no fue la puerta, ni la señal, ni la transmisión global. Lo más inquietante fue lo último que registró la cámara analógica antes de apagarse. Un susurro muy bajo, casi imperceptible, la voz de Trump diciendo: llegamos primero como líderes, pero pronto llegaremos como familia. Y desde entonces, cada 33 segundos, los sensores bajo el desierto siguen respondiendo cuando alguien pronuncia su nombre. Trump.
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2: Buenas noches, ¿quién habla?
3: Buenas noches, Tripas, hola Javier.
2: Javier, bienvenido, gracias por llamarnos. ¿Desde dónde se comunica?
3: Pues estoy acá en Bogotá, en este momento me dirijo ya a descansar.
2: Me alegra mucho, ¿cómo le fue hoy? ¿Bien?
3: Bien, bien, gracias a Dios.
2: Bueno, ¿qué historia lo trae esta noche?
3: Bueno, Tripas, pues yo quiero empezar mi historia, pues, trayendo a colación, pues, que alguna vez envié una historia para que la narrara Laguna en su momento.
2: Sí.
3: Sobre una casa que, donde viví hace mucho tiempo en Barranquilla. Ya hace 8 años me vine desde mi ciudad de Barranquilla para acá, para Bogotá. Y resulta pues que en esa casa suceden cosas muy extrañas. Es la casa donde vive mi mamá y en esos momentos vive mi hermana.
2: Ok.
3: Pues ya han seguido sucediendo cosas extrañas y resulta que hace como unos 15 días, durmiendo acá en Bogotá en mi casa, ese día me sentí muy inquieto. Pensaba mucho en mi mamá, en mi hermana, en la gente que estaba allá en Barranquilla. La verdad no logré conciliar el sueño. La mañana siguiente me comuniqué con mi mamá y pues le conté pues que no pude dormir pensando en ellos y que tuve una noche muy muy inquieta. Pues ella me contaba que precisamente esa noche que acababa de pasar, mi hermana con su esposo, ellos tienen un bebé de pocos meses, tiene 6 meses mi sobrino.
2: Sí.
3: Y el bebé estaba durmiendo con ellos ahí en la cama, en medio de los dos. Como a esas de las 2 de la mañana, pues cuenta mi hermana, que fue la que vivió la experiencia, ella se despertó pues con ganas de mirar cómo estaba durmiendo el bebé. Y me dice mi mamá pues que mi hermana cuenta que no se podía mover en la cama y que trataba de mirar dónde estaba el bebé, y que lo mismo sentía el esposo de mi hermana. La cuestión es que los dos quedaron como congelados, como fríos en la cama, no se podían mover. Y el bebé, de forma extraña, no estaba ya en medio de los dos, estaba sentado en el...

0: debajo de la cama.
1: Como si alguien lo hubiera alzado y puesto en el piso.
0: Exactamente. Pues dice ella, pues que fue la que vivió la experiencia. Mi hermana dice que el bebé no puede él solo levantarse de la cama y menos con el tiempo de nacido que tiene.
1: Sí, no, ellos lo hubieran sentido, si hubiera caído y hubiera llorado, algo le hubiera pasado.
0: Pero la cuestión es que ellos querían levantarse de la cama y querían ir a recoger al bebé que estaba en el suelo, pero no podía moverse de la cama. Pues ya contando toda la historia, pues quisiera que Robles me ayudara,
1: su historia, no, increíble lo que cuenta usted, pero antes de allá de que Robles de pronto pueda una opinión de qué pudo pasar ahí con
0: fantasma,
1: el bebé.
0: Eso es un fantasma.
1: Usted cuando ha estado en esa casa, que es la casa ahorita actualmente su hermana, también ha estado su mamá allí, ¿usted ha visto algo en esa casa? ¿Usted ha visto un fantasma? ¿O ha visto cosas?
0: Pues yo viví 18 años allá en esa casa.
1: Sí.
0: Fue mi infancia, fue mi tiempo allá en la casa. Y resulta pues de que no precisamente en mi casa, sino en la casa de al lado, ahí sucedieron muchas cosas. Sí, pues murió un bebé, personas que llegaban a vivir ahí tenían problemas y cosas así. Pero eso que pasaba en la casa de al lado se sentía en mi casa. Pues, como por colocarte un ejemplo, la del baño de mi casa, la ventana que está ahí, perdón, da hacia la casa de juntos, el patio de la casa de al lado.
1: Sí.
0: Desde que tú entrabas al baño, tú sentías que alguien te observaba. O sea, tú sientes cuando alguien te está mirando, cuando alguien te está observando, y tú ibas o tú entrabas al baño y era inquieto. De igual manera, muchas veces mi mamá decía que ella sentía que una sombra caminaba del baño de la casa hacia la cocina. Pero realmente nunca le dimos la importancia hasta el punto de que, como te comento ahora, le pasó a mi hermano y le pasó al esposo con el bebé. Beatriz, hasta el punto de que fue tan grande el susto que ya ellos decidieron hoy en día mudarse y arrendar la casa.
1: Eso le iba a preguntar, ¿por qué no han salido de esa casa con eso que está pasando y ahora con lo del bebé?
0: No, por eso, o sea, mi hermana ya tomó la decisión de que se iba, y así lo hizo ya hace como una semana, 8 días, se cambió de casa. Pero, o sea, ya es extraño porque cómo es posible que me hizo.
1: Y en esta semana hay 8 días que llevan en otra casa, 2 semanas, ¿ha pasado algo raro o no?
0: No, Tripas, mira que no he vuelto a recibir comentarios así de parte de mi hermana, pues contándome cosas así como esas. Como te digo, lo único que sucedió así de extremo y que la hizo ir de la casa fue el hecho de que pues de que su bebé estuviera debajo de la cama. O sea, eso de resto no he vuelto a escuchar comentarios de parte de ella de algo extraño.
1: Bueno, Robles, ahora sí todo lo que quería saber, porque ya hacía una pregunta de qué tal que empiezan a pasar cosas en la nueva casa.
2: Sí.
1: Supongamos, ¿qué fue lo que pudo haber pasado con este bebé?
2: Bueno, primero que todo, aquí hay varios puntos a analizar, ¿sí? Uno, la historia de la casa, pues obviamente tiene como un carácter ya de energía negativa, han pasado cosas, incluso falleció un niño. Estaba escuchando muy atentamente esto, eso podría ser una de las causas, pero no el motivo para que de alguna manera se quede solo en ese punto, la persona se vaya y ya, se acabó el problema. No, nosotros hemos hablado aquí con mis compañeros de que la actividad paranormal se pega. O sea, por más de que usted se vaya, a donde usted se vaya se le va a pegar ese tipo de energía. Puede que, digamos, de alguna manera no funcione al momentico o en el menor tiempo posible después de haberse trasteado de la casa, sino que todo lo contrario, se puede incluso demorar meses, años, y volver a suceder el mismo problema, que alguien de la familia o alguna persona externa a la familia o terceros sufran un fenómeno paranormal y sin tener ninguna explicación, porque todo es energía. O sea, hay que originar precisamente que la casa tiene ya un historial y esa casa toca limpiarla, o como nosotros decimos en el argot popular de la parapsicología, exorcizar la casa. ¿Por qué? Porque ya tiene sus espíritus colocados. Y tengan en cuenta que a quien de pronto se le hace la manifestación, primero que todo, si la persona tiene en este caso niños pequeños, es a ellos. ¿Por qué? Porque son los más sensibles. Pero esto no daría una respuesta de que sencillamente, aquí están asustando, yo prefiero irme y ya pasó la vaina. No, uno tiene que aplicar, hacer un cierre, aparte del exorcismo de la casa, hacer un cierre con las personas que estaban habitando la casa como tal. Porque téngalo por seguro, amigo, que así usted se vaya del país, allá lo va a perseguir la energía.
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5: Muy buenas noches, amigos del cartel de la Mega. Mi nombre es Luis Escún, yo soy escritor y me encanta estar con ustedes hasta ahora para contarles algún cuento, para narrarles alguna historia mía y distraerlos, entretenerlos un poco. Y esta noche les quiero contar un relato que sucedió en una de las guerras más sangrientas de la humanidad, la Segunda Guerra Mundial. Entonces yo quiero que en estos momentos todos viajemos hacia Berlín 1945, el corazón de la guerra en Alemania, porque eran los últimos días de la Segunda Guerra Mundial. Los aliados en esos momentos tenían a Alemania de rodillas, casi destruida. Pero se los aseguro, no hay nada más peligroso que una bestia acorralada. Porque cada calle en Berlín, eso era un incendio, un nido de metralletas, un cruce de barricadas. Eso el aire olía a gas mostaza, a muerte, a cadáveres, a sangre, a chamusquina. Y en una de esas calles, un oficial nazi, Markus Kropovsk, arrastraba a uno de sus compañeros, a Andy. Andy estaba seriamente herido porque una granada de fragmentación había dejado su cuerpo hecho un colador. Eso le escurría sangre por todo lado. A cada rato, Markus debía detenerse, mirar hacia los lados, respirar hondo, recuperar fuerza, porque a lo lejos los tanques aliados avanzaban por las calles, destrozando todo a su paso. Markus no encontraba ningún edificio, ninguna casa en donde protegerse, porque todas estaban cerradas, el miedo a la guerra. Pero al final de esa cuadra, Markus vio una puerta abierta. Eso era una salvación, eso era una guarida, lo que fuera, y ahí entró. Eso era una casa polvorienta, es una casa de 1930. Los muebles de la sala estaban rotos. Las luces parpadeaban como si todo Berlín fuera un cortocircuito. Él creía que la casa estaba vacía, pero no. Cuando miró, se dio cuenta que había un rastro de sangre en el suelo que iba hacia el interior de la casa. Era sangre fresca. La casa no estaba tan sola como parecía. Entonces Markus soltó el seguro de su metralleta y entró al comedor. Y ahí quedó perplejo, porque a la luz de un par de velas había un soldado americano tendido en una colchoneta. Estaba inconsciente, tenía la chaqueta abierta y tenía un par de agujeros en el estómago. Y del techo colgaba una bolsa de suero, apenas sostenía por un alambre de ropa, imagínense. Y un doctor americano le aplicaba una inyección de morfina. En esos momentos, el soldado estaba agonizando. Durante unos segundos nadie se movió. El doctor miraba al nazi, el nazi miraba al doctor, cada uno diciendo, nos vamos a matar, nos vamos a disparar en esos momentos, pero finalmente bajaron las armas. Y Markus Kropovsk, en un torpe inglés, le dijo al doctor, ¿Usted puede curar a mi amigo Andy? Y el doctor se llamaba Harris. Y le dijo, necesitaremos el doble de medicinas, dijo Harris, porque no nos va a alcanzar. Pero Markus le dijo, yo puedo ir a buscarlas. Yo soy un buen rastreador. Solamente le pido que salve a mi amigo Andy. Podemos sacar a ambos hombres vivos de esto. Harris le dijo, entonces póngalo ahí. Sacaron una colchoneta y lo acomodaron al lado del americano. El americano se llamaba Ethan. Entonces el doctor Harris sacó un papel y escribió una lista larga de todo lo que necesitaba: medicina, cloruro, quinina, éter, morfina, inyecciones, suero, vendas y 4 bolsas de sangre tipo A. Markus, el nazi, la leyó sorprendido. Son muchas cosas. Pero el doctor Harris le dijo, es que ya salvar dos vidas, no solo una. Y muévase, es urgente, no nos va a alcanzar. Entonces, cogió una inyección de morfina y se la puso a Andy, al paciente, al soldado alemán. Entonces Marcus echó el trato, vació su maleta, tomó su metralleta y salió de nuevo al campo de guerra. Berlín es una ciudad en destrucción, era una herida abierta, los bombarderos habían arrasado prácticamente todo. Pero Marcus conoció muy bien la ciudad. Entonces se puso a avanzar las cuadras, finalmente entró a una farmacia abandonada. Como pudo, recogió frascos, vendas, jeringas y antes del atardecer regresó a la casa, a la guarida. Había esquivado patrullas, barricadas, pero lo había logrado. Esa misma noche, el doctor Harris extrajo las balas de Andy. También todo, les inyectó morfina y la fiebre de ambos hombres empezó a bajar lentamente. Andy, el compañero de Marcus, comenzó a respirar mejor. Incluso podía hablar, se tomó una lata de sopa, todo estaba mejorando. Pero por desgracia, Ethan, el paciente americano, el soldado, cada vez estaba peor, más pálido, necesitaba sangre, se estaba yendo con urgencia. Entonces, a la mañana siguiente, Marcus, el nazi, volvió a salir, atravesó toda la ciudad hasta llegar a un hospital saqueado. En cada habitación eso habían cadáveres de pacientes, de médicos, de enfermeras. Eso parecía más una fosa común, una morgue, eso parecía más eso que un hospital. Pero al final encontró 4 bolsas de sangre, olvidadas en una nevera sin electricidad. Las metió en la maleta y regresó al edificio. Marcus estaba contento, tenía esperanza, estaba seguro que ambos hombres iban a salir de esto. Tanto su amigo Andy como Ethan iban a salir. Cuando llegó, el doctor Harris la recibió con agradecimiento y empezó la transfusión y la sangre empezó a pasar hacia el cuerpo de Ethan y poco a poco el pulso del soldado se fue afirmando. Los latidos eran más fuertes. Pero esa noche, esa última noche, regresaron los bombardeos, los bombarderos, los aviones de la muerte, los buitres del infierno soltando las bombas, regresaron y el edificio temblaba y el techo se abrió en grietas, el polvo caía por cantidades. Entonces Andy, el soldado alemán que se estaba recuperando, empezó a toser y primero despacio, luego ya era sin control, frenético, y al final tosía salivazos de sangre cuando cayó la polvoreda de yeso del techo. Cuando amaneció, Ethan, el soldado americano, abrió los ojos. La transfusión de sangre lo había regresado a la vida. Pero en ese momento, el doctor Harris palpó el cuello de Andy, del paciente alemán. Y luego miró a Marcus, al oficial nazi, y le dijo: lo siento mucho, tu amigo ha muerto. Entonces, Marcus miró el cuerpo de su compañero, luego miró al doctor, y luego miró a Ethan, al soldado americano que le había vuelto a la vida después de semejante esfuerzo. Entonces se acercó, le estrechó la mano, la apretó con sincero agradecimiento al doctor. Apretó la mano del doctor Harris y le dio las gracias por haberlo intentado. Y luego, antes de salir del edificio, Marcus accionó su metralleta contra Ethan, el soldado americano, porque para él el pacto era los dos vivos o ambos muertos. Fin. Espero les haya gustado este cuento. Mi nombre es Luis Fescún. Pueden encontrarme en redes sociales como fescún.blog, en TikTok, en Instagram, en YouTube, donde hay muchos más cuentos, y espero sigan disfrutando del Cartel de la Mega.

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2: ¿Cómo van? ¿Cómo van? Aquí estamos con el pulpo en esta noche. Bueno, ay, espérese que no tengo, aquí ya tengo esto. ¿Ya? Aquí estamos, ahora sí, esta noche. Oiga, no me oigo pulpo acá.
1: Ya mismo.
2: Los audífonos de acá. Hola.
1: ¿Listo?
2: Ah, listo. Aquí estamos en el cartel paranormal, hombre. Un abrazo a todos los que están conectados. A esta hora de la noche, 11:46. Estamos oyendo unas historias mientras hablábamos aquí unas cositas internas. Pero bueno, obviamente no podíamos cerrar la noche sin dar las gracias a Robles, que se fajó un buen especial del 11S. Quedaron algunos temitas ahí por tocar, como siempre, estos temas infinitos, pero agradecerle porque pues ahorita no había podido. Pero Robles, bueno, muchas gracias. Ahora sí cuéntele a la gente dónde lo pueden ubicar a usted, dónde lo pueden contactar para todo el tema paranormal. ¿Dónde lo ubican, Robles?
3: Claro que sí, mi querido Daniel. Uy, estos temas de conspiración me fascinan. Arriba la conspiración, arriba los calzones, abajo la conspiración. No, mentiras. Ustedes saben que me pueden ubicar acá en TikTok o también en YouTube como Expediente Paranormal, y así como mi compañero Adrián o como mis otros compañeros que hacen consultoría. El WhatsApp de mi consultorio es el 301-675-0222. 301-675-0222.
2: A mi Robles se me hace como diferente. Yo creo que me lo cambiaron en la...
3: Soy otro Robles. Robles al cubo.
2: Yo creo que ya Robles es otro, pero bueno, me alegra que se...
3: Soy Stephen Hawking.
2: No siga Robles, no. Ahorita otra vez nos mandan aquí a... No aprende.
3: Me resetearon.
2: Ahorita voy a pedir que se despida, a ver si es el verdadero, que necesito comprobar si Robles es el de siempre. Pero antes, de verdad, espero que hayan disfrutado el especial. Fueron 2 horitas y media largas, tal vez, que hablamos. Adriancho, usted también, ¿dónde lo pueden ubicar? Usted que se dedica a las runas, al tarot, a también todos estos temas, ir a las casas, fantasmas, ¿dónde lo ubican, viejo Adriancho?
4: Eso. Dani, muchas gracias. Dani, bueno, también aprovechar, no sé si supieron que a Sandra Mayorga le hackearon el WhatsApp.
2: Ah, la numeróloga.
4: Sí. Ah. Y a mí me pasó lo mismo hace 15 días, va a ser mañana 15 días. La vaina es que ahí está Robles, que no me va a desmentir. Uh-huh. Eso cuando uno hace consultorio y empezar a su consultorio y WhatsApp y eso, son muchos años de trabajo. Y yo tenía ya mi se me olvidó.
2: Adrián tampoco es. Adrián también le afectaron el cerebro, miren.
5: Yo lo que veo, Daniel,
2: hicieron el MK Ultra.
5: El problema, ¿cuál es? Que es que yo mandé 250,000 pesos por Neki. Y Adrián, ¿ahí qué hago?
2: Adrián, a ver, Adrián, organice sus ideas. O sea, la información es que a Sandrita Mayorga le hackearon el WhatsApp. Y si les escriben desde el WhatsApp de ella, pues no es ella.
4: Tengan cuidado. A mí me pasó lo mismo hace 15 días, y el catálogo, que es un trabajo de muchos años, de tener de fotos, de información, de todas esas cosas, me lo desaparecieron los infelices. Afortunadamente yo me di cuenta porque un paciente al que le iba a hacer una lectura de tarot me dijo: venga, ¿usted por qué me bloqueó en el WhatsApp? Dije: ¿cómo así? ¿Qué le pasa? Nada, entonces me escribió, fue por el Instagram, y me dijo: vea, me bloquearon a mí, a gente que él me refirió que son familia de amigos de él, también los... Claro. La cosa es que usted sabe que si uno en WhatsApp empieza a mandar muchos mensajes, WhatsApp bloquea.
2: Adrián, es una IA, ¿sí o no? Parece una IA, no es el mismo.
5: Daniel, a mí me
2: llegaron todos afectados Leopardo, después de nuestro intervinos con las historias, pues estábamos charlando algo en privado, pero me preocupa que estos dos seres ya no son los mismos. Mira, Adrián habla como una IA, ¿no ha visto? Un hombre me llamó que por qué bloqueé el WhatsApp. Adrián, ¿es usted?
4: esos dos señores de negro llegaron aquí a la...
2: Mire cómo habla, mire cómo habla, ¿sí? ¿Sí? Está nervioso.
4: No, mentiras, Dani. Sin molestar, vea que sí pude recuperar el WhatsApp, afortunadamente. Ya ahorita estaba atendiendo unas personas que me escribieron. Estaban preguntando por endulzamientos que le gusta tanto a la gente. Entonces yo estoy atendiendo. Entonces ya recuperé. Me voy a ponerle la tarea de volver a hacer el catálogo. Me demoro unos días, pero igual, al WhatsApp pueden escribir, que es el 323-855-9971. 323-855-9971. Aquí en el TikTok, en mensajes directos, o en el Instagram, también como Adrián T. Ocampo. Si me escriben ahí, también pues los puedo atender. Y nada, pues Dani, ahí pues ahí sí me toca decirles, no van a tener el catálogo, pero me preguntan o mi asistente también les dice cuáles son los servicios que prestamos en el consultorio.
2: Vale, Adriancho, muchas gracias, mi hermano. Entonces, ¿cuál es su línea?
4: 323-855-9971.
2: Adriancho, muchas gracias por haber estado en el especial de los
4: Dani, muy amable. Usted, muchas gracias, al viejo Pola, y que después le devuelvo la plata que consignó.
0: Por favor.
2: Muy bien. Bueno, a toda la audiencia nos vamos acercando a la medianoche. Gracias por habernos acompañado, gracias por haber disfrutado el especial 11S a lo largo de 2 horas y media. Como siempre digo, cada quien saca la conclusión. Estábamos hablando de conspiración, de supuestos, de lo que pudo haber pasado en el 11S. Ustedes deciden qué creer, qué no, leer, informarse mejor. Y bueno, como siempre digo, cada quien saca su conclusión. Esta noche, para que no se acuesten aterrorizados ni nerviosos, que nos Robles lo llamaron hombres de negro o al tripas, ¿qué pasó? Los vamos a dejar con un cierre de Edwin Robles que será épico. Pero antes, a ustedes, decirles las gracias al Pulpo Pola ahí en la producción, quien los estará acompañando el día domingo. Y bueno, yo soy Dani Tres Pasos del Tripas, deseándole a todos una feliz noche y que en paz descansen.

0: estoy viendo el cuerpo de un blanco. 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
1: ¿Cuántas conmigo?
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0: Buenas noches. Bienvenidos al Cartel de la Mega. Bienvenidos aquí a su casita, a su cueva, amigos del terror, del misterio, de los casi infieles. Buenas noches, soy Dani Tres Palacios, el Tripas. Aquí vamos una noche más. Muy bien. Un abrazo a mis amigos en Bucaramanga, que esta noche los invito a que se conecten a la app de RCN Radio, a nuestro TikTok, a nuestro canal de YouTube, porque la señal, tenemos una tormenta eléctrica en Bucaramanga hasta ahora. Entonces, mil excusas por no estar en su radio, pero bueno, en TikTok La Mega, YouTube La Mega, en el app de RCN Radio, ahí estamos, amigos de Bucaramanga. ¿Qué tanto se les quiere? Un abrazo a todas las hormigas culonas. Lo primero que usted ve cuando llega al aeropuerto de Bucaramanga, que está construido sobre un campo de batalla, ya lo preguntará Andy, que es el joven estudiante, y yo hice gradúa del Cartel de La Mega, ya pasará a ser alma bendita la otra semana. ¿Cuál fue la guerra que se ¿cuál fue el combate, la guerra en el terreno donde está el aeropuerto de Bucaramanga? Es verdad, no estoy inventando, hay una batalla. Inclusive ahí dicen que hay actividad paranormal y hay tormenta eléctrica en Bucaramanga. Pero lo primero que usted encuentra cuando llega al aeropuerto de Bucaramanga, que además la aterrizada es bastante complicada porque está en toda una montaña, y usted está viendo Bucaramanga a mano derecha en el avión cuando ¡pum! Y uno dice, pero ya llegamos. Claro, está retirado el aeropuerto. Son las hormigas culonas, pulpo. Las venden ahí en el aeropuerto.
1: Vea pues, qué rico.
0: Y las venden ahí como en un
1: con salecita, eso es muy bueno, Daniel.
0: ¿Sabe que a mí no me gustaron?
1: A mí tampoco me
0: gustaron.
1: A mí sí me gustaron. Yo cuando fui a Bucaramanga, la primera vez que fui, me compré eso y dije, tengo que probar las hormigas culonas. Y muy ricas con salita, con las buenas noticias.
2: A mí no me gustaron, me parecieron como que tienen un retrogusto.
0: Son muy saladas.
2: Muy feo, o sea,
0: y visualmente, yo que le tengo ahí a los bichos, sí. Uy, no la logré.
2: No le gusta el bicho.
0: Pero un abrazo a la gente en Bucaramanga. Andy, ¿cuál fue la batalla?
2: ¿Palo Negro es qué?
3: ¿En batalla de Waterloo?
0: ¿Cuál Palo Negro este man de
2: Palo Negro, Palo Grande?
0: Batalla no, Palo Grande es el estadio de Manizales.
3: Waterloo.
0: No.
3: Batalla de Boyacá.
0: ¿Cuál es?
2: ¿No fue la de Palo Negro seguro?
3: Batalla de los 100 días.
0: Uy, por ahí es.
3: ¿En los 1000 días?
0: ¿Cuál?
2: O sea, si es por ahí lo que dice el pulpo, es de los 1000 días.
1: Yo no estoy diciendo nada, respeto. ¿Qué le pasa?
0: La guerra de los 1000 días.
1: Ah, ¿sí ve?
0: La batalla de Palo Negro. No Palo Grande.
2: Pero fue lo primero que dije.
0: Dijo Palo Grande. Dijo la batalla de Palo Grande.
2: Pero luego lo corregí. Primero dije Palo Negro, se me hizo dudar. Dije Palo Grande y luego dije Palo Negro. Y sí, señor, duró entre el 11 al 25 de mayo de 1900. Gracias. Y
0: por eso dicen que hay actividad paranormal.
1: Palo Negro, Palo Grande.
0: Bucaramanga, abrazo grande a mis amigos de Bucaramanga.
1: Se busca director de Bucaramanga próximamente porque están limpiando la antena.
0: La antena. Oiga, voy a poner música de terror.
1: Daniel, pero porque usted
0: trata de tocar un anuncio.
2: Ay, tan anunciador.
0: Oiga, no, esto lo digo con respeto y con seriedad. Hoy hace un mes, ¿no? El terremoto en Colombia.
1: Es correcto, sí, señor.
0: Un abrazo grande a los damnificados, pero ya pasó un mes de aquel terremoto que nos cogió temprano en la mañana del 10 de agosto.
1: 7:30 de la mañana.
0: Mucha gente sufrió en Pereira, Manizales, en Cali, en el Chocó. Entonces, un abrazo para todos ustedes. Ya un mes, ¿cómo pasa el tiempo? Un mes del terremoto en Colombia. Entonces, un abrazo a todos, a los que se están levantando de ceros, volviendo a poner su negocio, su apartamento, que están pasando las duras y las maduras. Un abrazo muy grande de parte del Cartel de la Mega. Hace un mes de ese terremoto. Gracias a Cap, que está ahí en el chat de TikTok, dice, hagan sus preguntas. Un abrazo a él y a toda la gente ahí, a los damnificados, a la gente que, bueno, sí que está ahí arrancando prácticamente de ceros, berracos, pero bueno. Y también mañana se cumplen 25 años del 11S, del 11 de septiembre del 2001, cuando el ataque terrorista o el autoatentado,
1: no
0: ahí
1: sabemos.
0: Pongo signo de interrogación, pues sembró como lo que hubiera podido ser el inicio de una tercera guerra mundial, muchos creían en eso, cuando Estados Unidos fue blanco de ataques con aviones, donde tres de ellos al parecer lograron su objetivo, que fueron las dos torres, más el Pentágono, y el cuarto que se estrella en un campo, gracias a los tripulantes, gracias a los pasajeros que se fueron encima de los terroristas, lograron que ese avión no impactara con, presuntamente iba hacia Washington, unos dicen que a la Casa Blanca, pero dicen las investigaciones que iba a ser dirigido al Capitolio, pero los pasajeros cuando se informaron de los secuestros, de los ataques, que inclusive alcanzaron a hacer unas llamadas ya cuando el avión estaba muy bajito hacia la tierra, todavía los celulares funcionan. usted pierde señal en un celular ya cuando coge una altura, cuando las antenas ya no tienen contacto, digámoslo así. Entonces, por eso muchas personas dicen, ¿por qué los del avión alcanzaron a llamar, a dejar mensajes? Porque se alcanzaron a enterar de lo que ya había sucedido. Y dijeron, este también está secuestrado. Digo, afortunadamente, entre lo que se puede rescatar, no iban muchos pasajeros, tal vez unos 40 y pico. Hay aviones que llevan 300 pasajeros, sí. Pero se le fueron encima a los secuestradores a la cabina. No existían en ese entonces, y a raíz de ahí, todos los aviones tienen cabinas de seguridad a los pilotos.
1: Que eso se cierre, no se abre.
0: Eso es una caja fuerte. Sí, sí. Y desde ahí nacieron muchas reglas. Usted sabía que cuando un piloto, un copiloto o un capitán y el otro, porque ahora se les dice capitán, sale al baño, un tripulante de cabina tiene que entrar a la
2: cabina.
0: A la cabina.
1: No, eso no sabía.
0: No puede quedar solo el piloto ni el copiloto.
1: No tenía ni idea.
0: Porque es una oportunidad para que si el copiloto se le chiflan, se le cruzan los cables, queda solo, puede echar llave y hacer lo que quiera con el avión.
1: Ah.
0: Entonces queda como un segundo, como cuidando.
1: Sí, sí, sí.
0: Como este man no vaya a hacer nada o me le voy encima.
1: Uy, no sabía esa.
0: Claro, cuando ustedes van en un vuelo, si ven salir el capitán o alguien que va al baño,
1: sí.
0: Ven que alguien entra.
1: Sí.
0: Y normalmente un hombre.
2: Ay, claro, no. Para perder fuerzas y le toca forcejear o algo.
0: Correcto.
2: Claro.
0: Y desde ese entonces empezó la reglamentación de que todas las cabinas van prácticamente blindadas en el vuelo.
1: Sí, señor.
0: Uno antes, antiguamente, uno veía al capitán que salía y hablaba de pronto con amigos que tenía la puerta abierta y uno chismoseaba desde afuera. ¡Ay, mire, el capitán de la puerta abierta! O alguien iba y entraba de pronto, eran más flexibles.
1: Como palafótico.
0: Y desde el 11S pusieron muchas normas, demasiadas normas.
2: ¿Pero esto es para todo el mundo, todas las aerolíneas del planeta?
0: Claro. Los aviones comerciales todos tienen la cabina ya prácticamente blindada. Y pase lo que pase. Y esto es fuerte, me lo contaba un capitán. Él me decía, pase lo que pase, amenacen que van a hacer lo que vayan a hacer con los pasajeros atrás, no abren la puerta. Suena cruel, pero ya el terrorista sabe que puede coger y decir, aquí voy a empezar a quitarle la vía a los de atrás. Bien pueda, no abro la cabina de mando.
1: Claro.
0: Aterrizamos sano y salvo en algún aeropuerto, ustedes verán. O al menos que ya vuelen el avión, pues otro tema.
1: Sí.
0: Pero la típica amenaza de entréguenos el mando del avión para usarlo como una especie como de misil.
1: Uh-huh.
0: No abren la
2: puerta. Uy, vea usted.
0: Pase lo que pase. Claro, de pronto si el piloto llega a tener un corazoncito y dice, no, yo prefería abrirla, pues ya estaría...
1: Pero
0: igual sería una bobada, porque si usted sabe que un terrorista con un avión, pues también usted se lo van a llevar.
1: Claro.
0: Preferir aterrizar el avión. Entonces salieron muchas normas desde el 11S. Ahora, ese tema es bien interesante y bien conspiranoico, porque pongo varias cositas sobre la mesa. Dicen que lo de los aviones fue tan solo un amague.
1: Uh-huh.
0: ¿A qué me refiero? Que las torres fueron derribadas con explosivos.
1: Sí, eso dicen.
0: Eso dicen porque dicen personas que esas torres no tenían por qué caerse de esa manera como se cayeron.
1: Y que un impacto del avión no generaría, digámoslo, la forma como se cayeron.
0: Y que además se dice, todo esto es conspiración,
1: sí,
0: que aparte del combustible de un avión de estos,
1: uh-huh,
0: llevaban, haga de cuenta, como unos tanques con un líquido,
1: uh-huh,
0: que al chocar se iba a derramar,
1: uh-huh,
0: todavía para afectar todo el hierro.
1: Exacto.
0: Y que por eso como un ácido.
1: Para exacto. Que y que por eso parte de las estructuras de las torres, de los edificios, estaban como derretidos. Y que el calor de la explosión de los aviones no daba para que cayeran así.
0: Que hubieran quedado ahí, se hubieran roto un poco, pero no para que se cayeran como una demolición.
1: Es correcto.
0: Y algo curioso que también lo vamos a hablar, y por qué ahora estoy hablando de esto, porque a las 9 de la noche vamos a hacer el especial del 11S. Con invitados y todo. Y hubo un edificio pequeñito cerca de las torres, que qué curioso, que cuando las torres se desploman, ese edificio también prácticamente lo demolieron.
1: Uh-huh. Uy.
0: Con artefactos.
1: Uh-huh.
0: Dicen que fue a raíz de la caída de las torres, que esa quedaba, fue la versión.
1: Que quedaba, sí, quedaba flojo, pues.
0: Que quedó flojo y se cayó. Ay, qué casualidad, se cayó un avión aquí a dos cuadras, un edificio a dos cuadras y no otros. Dicen que mentiras, que ahí era la base de toda la planeación de los demoliciones y todo. Eso es conspiración.
1: Sí.
0: Entonces muchos dicen, eso fue un autoatentado. Y para terminar, en ese momento el presidente, que lo inauguraron con eso porque estaba George Bush,
1: sí, señor,
0: que asumía la presidencia ese año, en el 2001, el hombre estaba en un jardín infantil en ese momento.
1: Sí, señor.
0: Y estaba con unos niños en un salón de clase.
1: Y esa escena es...
0: Y uno del cuerpo de seguridad de esos manes que tiene un audífono acá chiquito, se le acercó y le dijo al oído, como que le dijo, presidente, estamos bajo ataque.
1: Nos están atacando.
0: Él lo mira y siguió ahí. Como si dijera, tranquilo, yo sé. Me quedo aquí mejor. mucha gente dijo, esa no era la reacción, se hubiera parado o alguna cosa.
2: Se hubiera ido de una vez a resolver.
0: Ya después vino el discurso de él en la noche diciendo fuimos atacados y habrá consecuencias. Después viene el ataque, obviamente, al grupo de Osama Bin Laden.
4: Correcto, sí, señor.
0: A la Al-Qaeda, donde eso acabaron, eso sí hubo misil allá va y viene.
1: Ahí diría un amigo
0: Castro. Hasta que dieron de baja a Osama, que muchos dicen que también ahí entra la conspiración, porque que ese que bajaron no era él, que porque el cuerpo lo tiraron al mar, que eso fue una mentira. Pero bueno, eso fue ahí un breve resumen. Todavía siguen saliendo cosas de conspiración. Ayer tuve la posibilidad de terminar de ver el documental que está en Netflix, muy bueno, porque entrevistan personas que eran bebés en ese entonces.
1: Sí, señor.
0: Hoy en día ya son personas de 26, 27, 28 años, 30 años, y cuentan todo y resumen todo. Y me quedé con algo del documental Andy y Paul,
2: señor,
0: que fue algo muy interesante, y decía que Estados Unidos fue muy pelota o muy inocentes al permitir 19 minutos para que chocara el segundo avión.
4: Sí.
0: Pensaron que era un accidente. Y se quedaron ahí, ay, un avión se accidentó contra las torres y todo el mundo grabando, ay, por ahí todos los noticieros transmitiendo. Cuando pone el segundo, ahí se pusieron las pilas. Y dijeron, nos están atacando, y ahí sí mandé aviones a hacer lo que fuera. Pero se quedaron dormidos, porque 19 minutos es mucho tiempo.
4: Sí, señor.
0: Para actuar. En 19 minutos usted rodea Nueva York de aviones militares.
1: Sin problema alguno, sí, señor.
0: Y avión que venga bajito, lleva.
2: Wow.
0: Entonces dicen que fueron muy dormidos o que por eso no dieron alertas. Que querían que ocurriera eso.
4: Es correcto.
0: Entonces, hay mucha conspiración en el 11S, que 25 años, no sé si vieron videos hoy, muy bonitos. Digo bonitos, pues obviamente no es nada bonito eso.
2: Conmemoración.
0: Exactamente, como la más de 3.000 drones, y fueron más de 3.000 víctimas, recrearon las Torres Gemelas, ¿no? Como un homenaje que siempre hacen, pero pues este eran los 25 años. Entonces, interesados en el 11S, la conspiración, después de las 9 de la noche en el cartel paranormal.
2: Oiga, Dani, yo le tengo otra noticia no tan chévere.
0: Imperdible, cuéntelo pues.
2: ¿Usted se acuerda de Jimmy Contreras, el bolerista colombiano?
0: Uy, la verdad no.
1: Él es, Daniel, él es hijo del señor Contreras.
0: No, me cogió, me corchó.
2: Bueno, es un
0: soy sincero.
2: Fue un bolerista porque, digo, fue porque el día de hoy se anunció también el fallecimiento de ese señor.
0: Ay, no diga.
2: Se nos fue el señor Jimmy Contreras, que tenía Viajera, Te Miro, Suspiro, Trasnochadora.
1: Yo le tengo otra noticia a Daniel, que está pasando en este momento en la ciudad de Bogotá, en la zona sur.
0: ¿Qué pasó?
1: Por los lados de Ciudad Bolívar.
0: Sí, señor.
1: Resulta que unos amigos rebeldes voltearon un bus del SITP y tienen bloqueado todo el acceso a la zona de la zona sur, que vienen, por ejemplo, los de la avenida Ciudad de Cali.
0: No demoran llegar el SMAT que está actuando otra
1: claramente,
0: vez.
1: Claramente,
0: ¿no?
1: Y voltearon el bus ahí y tienen cerrada el acceso para el Tunal, para San Carlos, para
0: toda esa
1: zona.
0: O sea, que se va a armar allá.
1: Ya se armó, estoy viendo acá los videos y
0: hasta donde tengo entendido ya el SMAT está actuando otra vez, ¿no?
1: Claro, eso ya no demoran en llegar, pero es que lo voltearon de una manera. Una, o sea.
2: El chicharroncito, ¿eh?
0: Voltearon.
1: Terrible, unos. Terrible.
0: Bueno, ahí está la noticia. Y para otra noticia, no sé si sea mala o buena.
1: ¿Cuál?
0: A mí, la verdad, yo vi comentarios muy hate, como todo.
1: Sí.
0: Pero a mí me hace que le suma al fútbol colombiano.
1: ¿Qué?
0: Y es James para Atlético Nacional.
2: ¿Y no vio la de Cuadrado para Millonarios?
0: Entonces sí.
2: También los dos.
0: Entonces,
2: anunciados.
0: Yo digo, claro, la gente le bota hate. Uy, fracasado. Uy, terminó jugando en Colombia. Pero al fútbol colombiano no sirve. Y lo digo yo como hincha de la mecha. James mueve gente. James mueve fanaticada.
2: Sí.
0: La gente, cuando James vaya a jugar con Nacional a su estadio, bien sea contra Millos, contra Junior, contra La Mecha, uno quiere ir a verlo. ¿Qué tal el clásico ahora paisa con
2: Juanfer?
0: Con Juan Fernando.
2: Y que quieren sacar del retiro a cha, cha, cha.
0: Y con James. Entonces yo, por más head y la burla que le hacen, uy, pobrecito, no lo ficharon ni en la B de Italia, que era un equipo que estaba interesado.
2: El Avelino.
0: Pues yo sí digo, y siendo hincha La Mecha.
1: Uh-huh.
0: Bacano, eso es.
1: ¿No?
0: ¿Qué,
1: le da nivel?
0: Que le da nivel. Creo que va a vender una cantidad de camisetas. Ustedes vieran en el Mundial, que yo estuve en el Mundial.
1: Sí, señor.
0: Cuando jugaba a Colombia, en los estadios repletos de gente, James es un ídolo.
1: Claro.
0: James iba a cobrar el tiro de esquina y ustedes vieran a la gente tirándosele allá. James, todos James, le aplaudían, y besos.
1: Sacarle fotos.
0: Cuando lo anunciaban en el tablero, James, todo
2: aplauso.
0: El estadio se volvía loco. Entonces yo creo que el hate es más como el hate de. Como de querérsela montar, pero en mi humilde opinión, si me la permiten dar, le suma al fútbol colombiano y le agradezco a equipos como Nacional, como Millos, que se están metiendo la mano al drill porque esos manes valen.
2: Y un billete largo.
0: Por más de que jueguen en Colombia, James debe ser un personaje que mensualmente, yo creo, esto es invento mío, no es ahora que lo van a secuestrar, pero debe ser un personaje mensual de más de 1,000,000,000 de pesos mensuales.
1: ¿Será?
0: Claro. Sin por menos problema. De 1,000 es más no hogar acá.
2: Es más, yo no creo que sea por un tema de mensualidad, sino, vea, mi contrato completo va a ser, voy a decir cualquier cosa, 6 meses. Esos 6 meses me valen 10,000,000,000.
0: Por un año.
2: Con deducibles, o sea.
0: Por un año yo creo que, James, todo eso invento mío, yo no sé, ya saldrán las cifras, pero yo creo que en un año, por ahí 5,000,000 de dólares.
2: Fácilmente.
0: Que en pesos viene siendo 15,000,000,000, 20,000,000. ¿Están viendo que algo pasó en YouTube, amigos?
2: Ya miramos.
0: A ver si podemos revisar, por favor.
1: Ya, Dani, saludos, le manda a Mao, que logró limpiar bien la antena y ya se bajó de allá.
0: Ok, los de YouTube, ya téngame paciencia, gracias por reportarme ahí, seguramente alguna falleta técnica, ya van, eso es pura mañana, Andy, como hasta hoy está en el cartel, sí, que está metiendo. Yo,
1: Daniel, a mí me da miedo,
0: está chuzando la transmisión.
1: Él se va a las 9 y yo quedo acá, yo creo que nos va a hacer el daño. Y nos va a dejar esa vaina loca. ¿Ya? Y me va a tocar estar pendiente hoy.
2: Ok, sí, no
1: me va
2: a dejar el fallo del mimix, el habitual.
0: Ah, bueno, pero ahí la noticia, James, comenten, a mí me alegra eso y lo de Cuadrado Millos, y ojalá la Mecha pueda fichar una gran estrella también, claro. Y el fútbol empiece a tener otra vez esas figuras. Así uno diga, ay, y voy a hacer una vaina, y es que James no está cucho.
1: No.
0: Fuera que uno dijera, quiere terminar su carrera porque ya tiene 40 y pico de años y vino a jugar acá. No, y ahora voy a decir algo. Puede que uno diga, no, James no está en su mejor momento. Pero James, con el nivel del fútbol colombiano, está en buen nivel. Para el fútbol colombiano, ¿sí o no?
2: Sí, de acuerdo.
0: O sea, yo me muero la pena. Uno a veces ve partidos en el fútbol colombiano que dan risa. Que yo digo, venga, ¿qué son estos jugadores que patean un balón y ni siquiera le pegan al tablero electrónico?
2: Hay momentos, Daniel, donde los mejores partidos, sin mamar gallos, son de los equipos más chiquitos que hay en el torneo.
1: Yo le decía
2: los juveniles que le meten.
1: Los de la Liga B, uy, esos manes la corren mucho, los de la B, uy, la corren mucho.
2: Claro, porque, alguna vez yo estaba en un bar por allá.
0: Porque están empezando de pronto con un mínimo.
2: Y me vi un partido, no me acuerdo, digamos, Tigres Jaguares, ahí el de los felinos. Y qué partidazo tan bravo. Y uno ve un millonario nacional y uno esperando pues que sea el
0: Me dice Lermi, Tripas, no digas que James tiene nivel. Estoy diciendo, James para mí sí tiene nivel para el fútbol colombiano.
1: Sí, señor.
0: Ojo lo que estoy diciendo, de pronto para una liga española, una liga inglesa, no.
1: No, obvio.
0: Pero en Colombia, claro que tiene nivel. James, estoy hablando del nivel del fútbol colombiano.
1: Ojo.
0: No internacional. James, esto para mí tiene nivel para jugar en Colombia. Y de sobra.
2: Pues que a este nivel hasta usted y yo, Daniel.
0: Que dicen, es muy lento. Pero ahora, yo digo...
2: No, pues por lo rápido que es el fútbol de acá.
0: ¿Usted prefiere alinear al 10 que tiene su equipo en este momento o a James Rodríguez? Si lo tiene en el banco. Ahí se la dejo.
1: Claro.
2: Independiente del club que sea.
0: Piénselo. O sea, usted en su equipo, sea hincha de Millos, de Nacional, usted teniendo a James en su equipo en este momento, ¿lo deja en el banco?
1: Ni loco.
0: O sea, el América, Nacional... Millos, Junior, los grandes, el Cali, Santa Fe. ¿Usted deja a James en el banco siendo el técnico? ¿En este momento?
1: No.
0: ¿O usted tiene 11 jugadores que pasan por encima de James en este momento en su equipo?
1: Es que esa es la pregunta.
0: Entonces, yo creo que no. Yo voy con James.
2: Le tengo un tatico.
0: Pero bueno, son opiniones. Si hay alguien que dice, no, James ya haría estar de retiro, es más, no está haciendo nada, válido. Ahora, esperar que juegue a ver qué pasa. De pronto, en 6 meses estamos diciendo... Uy, Nacional perdió a Platica, qué man tan malo, no ha hecho un gol, se cansa, ya no cobra los tiros libres, ya no mete un pase, uno dice, oiga, sí, ya este man, no, ya toca que se pensione en un equipo de la B.
1: Va de salida.
0: Como puede que entre y la empiece a romper, y uno diga, no, este man sigue siendo clasudo. Ahora, ¿será que aguanta los 90 minutos con el ritmo del fútbol colombiano? ¿O será que está para jugar a un solo tiempo? ¿O por ahí 60 minutos, que es cuando sacan otros jugadores? Normalmente los técnicos hacen cambio los minutos 60. Pero para mí, James, sí está en el nivel del fútbol para jugar en Colombia y ser figura en Colombia.
2: Tenemos en Millonarios a Juan Guillermo Cuadrado, en Nacional a James Rodríguez, en el DIM a Juan Fernando Quintero y a Jackson Chachachá Martínez, que lo quieren sacar del retiro. En Santa Fe está Rodallega, en el 11 Dairo, en el Cali está Vaca y en el Junior Muriel y Teófilo. O sea, hay buenos killers y
0: se está volviendo bueno, me gusta.
2: A mí lo que no me gusta es que esté como tan subidita de edad. La liga.
0: Las figuras.
2: Claro, porque al final del día toca seguir creando figuras. Al final del día, esos más se van a retirar en 1, 2, 10 años. ¿Y quién viene abajo? ¿Quién va a reemplazar? Y si el fútbol colombiano sigue apostando enteramente por estas figuras, ya que van entrados en años, pues vamos a seguir en el mismo problema que hemos tenido los últimos 20.
0: Yo sueño que Dairo juegue en la mecha, pero después de meterse una fiesta. Yo de técnico lo mandaré a fiesta antes de los partidos. Mire, Dairo, venga, prueba alcoholemia. No, estás limpio, no puedes jugar.
2: ¿Qué pasó, papi?
0: Papi,
1: papi, me necesita al menos.
0: Y espérate, entra, bienvenido a la mecha.
2: El tripas le da el termo ahí de hidratación lleno de guaro. Papi, bájale, para que juegue.
0: Ay, bueno, muy bien. Bueno, ahí está la opinión de ustedes, de James, no sé qué, pero por lo menos yo creo que esa platica Nacional la recupera vendiendo camisetas.
2: Y en boletería.
0: Hinchas de Nacional.
2: Y en patrocinios, yo creo que esa plata vuelve.
0: Yo creo que hinchas de Nacional compran la camiseta.
1: Sí.
0: Con el nombrecito de James. ¿Sí o no?
2: Sí.
0: Yo en el Mundial las camisetas que más veía marcadas decían James y decían Lucho Díaz. En el Mundial las que más veía eran James y Lucho Díaz.
1: Claro, son las dos insignias. Y se vio que por ahí vi que Luchito estaba nominado a Balón de Oro también, ¿no?
0: Sí, bien.
1: Varios del Bayern München están nominados.
0: Bueno, muy bien. Pilas con los que hacen spam, que serán silenciados a lo largo de toda la noche. Les agradezco con el spam. Bueno, bienvenido. Vamos a hacer casi... Oye, Xavier.
2: Hola, Perry.
0: Xavier Piñeros, Xavier,
4: hola,
0: sabemos,
4: hola Dani,
0: sabemos de Xavier.
4: Andy, hola, po.
0: Necesitamos a Xavier para los casinfieles. Xavier, mande eso. Es que no manda solicitud.
1: Sí, él no manda solicitud. Él piensa que él es como que nosotros somos como él. Que
0: dice, brujos. La noticia la di a Dani, dice Jaime. Ah, sí, es que ayer fue noticia un hombre. Señor. Le resumo, un hombre que puso un tuit hace dos días. Y el hombre, Andy Pulpo, decía que había trabajado en unas empresas como, mejor dicho, un berraco en la investigación y en todo lo de la IA. Para resumirles el cuento, el hombre salió a decir, Andy, que no estamos preparados para la IA y que es un peligro para la humanidad y que las empresas que se están metiendo con la IA ni siquiera saben cómo manejarla, controlarla, que eso se va a salir de control, que van a empezar a hackear lo que quieran y que van a perder el control.
2: Pues descabellado
0: que,
2: no es.
0: Que en menos de una década, mejor dicho, podrían hacer desaparecer a la humanidad.
2: Descabellado no es, Daniel.
0: Puso un tuit, ya lleva más de 100 millones, ayer tenía 115 millones. Y retweets y todo, tal vez el nombre de memoria, Jacob Kovacs, tal vez algo así el nombre del personaje, yo ahí le subí la historia también, pero para resumirles eso, un man decía, y es un pelado, una pilera, y dijo, renuncio a mi trabajo, pero les cuento que esto se salió de control, y la IA está, que no la va a detener.
2: Nosotros nadie. Tenemos acceso a lo más básico de la IA. O sea, eso que usamos en Gemini, en ChatGPT, en Cloud, en todas estas IAs como generativas, es lo más básico que hay. De ahí para adentro hay un montón de desarrollo, un montón de software, un montón de información, un montón de alimentar IAs, un montón de gente dando datos biométricos, ubicaciones, cuentas de banco.
0: Se lo comparo con lo siguiente, Andy.
2: Muy loco.
0: Uno cree que uno conoce Internet.
2: No.
0: Uno de Internet, ¿qué conoce? Google.
2: Y las redes.
0: Entrar al correo. Las cositas, y los verdaderos sabios del internet le dicen a uno, usted está viendo solo la puerta, de ahí para allá está la selva, y por eso la gente que navega en la deep web y todo eso, y dicen, eso sí es internet, lo que hay para allá es lo peligroso. Ay, no, es que yo manejo muy bien internet, yo sé entrar a Gmail.
2: No, buenísimo.
0: La gente dice, usted no ha entrado a internet, mijo.
1: Tienen idea.
0: Y lo mismo pasa con la IA, lo que dice Andy. Ahorita la IA, oye, ¿me puedes hacer un video de 10 segundos de un monstruo caminando encima de un avión? Oye, ¿me puedes poner esta foto en los 80s? Esa es la fachada. De ahí para allá.
2: Lo quiero ver haciendo.
0: La información que la IA está teniendo nuestra. La IA, entonces, ese mensaje dio mucho temor.
2: Pues,
0: hay mucha
2: momento,
0: gente que está diciendo, Andy, que la IA es el anticristo.
2: Dani, pues hubo hace no mucho tiempo un experimento que hicieron pues estudiosos de la IA, que pusieron a dos inteligencias artificiales a hablar entre sí. O sea, como esta le da un mensaje y esta le responde. Uh-huh. A ver hasta dónde llega esta vuelta. Uh-huh. Y en ese chicharrón les tocó apagarlo a lo mula, porque empezaron a hacer un código encriptado entre las dos IAs para que los humanos no pudiesen entender los planes que tenían para poder hablar entre ellas en paz.
0: Sí, es que...
2: Y entonces les tocó, bueno, papito, chao, y echémosle agua a ese servidor.
0: Donde los robots... Y claro, y les estamos dando información, acceso a todo lo nuestro, que mucha gente, para los que se mueven en el mundo de Internet, decían, lo que más vale en Internet son los datos, la información de la gente.
2: Claro.
0: Por eso compañías como Facebook y todo eso, que a usted no le venden de pronto nada, aparte pues de la policía, son multimillonarios, pero porque tienen toda la información de la humanidad, por segmentos, por ciudades, por edades, por todo.
2: No, pues que saben a qué se dedican, todo. A qué hora salen, con quién habla, qué tipo de edad tiene, dónde se ubica, si tiene plata, si no.
0: Por eso,
2: si está soltero, si
0: por eso
2: no.
0: Cuando usted entra a YouTube, el comercial que le aparece a usted no es el mismo que le sale a Andy, o de que acuerdo. Le sale a Paul, o que sale a mí. Ya nos tienen estudiados, de entonces acuerdo. Ya YouTube dice, uy, yo sé que Tripas va pronto a tal país. Mire la publicidad de la ciudad a la que va. Y uno dice, uy, qué casualidad, me salió tiquetes baratos.
2: ¿Casualidad?
0: Es porque ya usted en algún momento escribió tiquetes a algún lado.
1: Sí, señor.
0: Y toda esa inteligencia artificial detecta todo. Y todas las compañías tienen programado para que el comercial que le salió a usted le pegue donde es. Uh-huh. Le llegue directo. Cuando usted se mete a Instagram y le sale un video de alguien, no es el mismo video que le salió a Andy, no es el mismo que le salió a Paul. Es porque detectó que es para usted. Y por eso la gente que pauta en esa en internet paga un dinero interesante, pero porque van a la fija al cliente.
1: Correcto. Sí,
0: yo puedo ir donde YouTube va a decir, quiero que este comercial le llegue a personas que viven en Bogotá entre 18 y 22 años en el norte de la ciudad. Y a ellos les va a aparecer el comercial. No le va a aparecer a usted que está en Barranquilla, no le va a aparecer a mi mamá. Bueno, a mi mamá es difícil. No le va a aparecer a sus hermanos, nada.
2: Daniel.
0: Le va a aparecer, si a mi mamá le aparecería el de los olivos. Pero... De resto, eso es. Lo que vale es eso. Que hay personas que le dicen, ¿a quién quiere que le llegue, mijo? Y esa información le vale.
1: Claro.
2: Sí, ¿cuál va a ser su cliente? ¿Cuál es su público?
0: Sí, entonces ya van a la fija y le llega a usted el comercial directico. Eso es lo que vale esas empresas. Que tienen toda la información nuestra. ¿A qué horas comemos? ¿En dónde comemos? ¿Por dónde caminamos? ¿A qué bares vamos? Pero bueno, ahí está lo de la IA. Don Xavier Piñeros, que es nuestra IA, nuestro brujo IA, ¿cómo está usted?
4: Hola, buenas noches, mi Dani, Paul, Andy.
3: Hola.
4: Buenas noches y como siempre la audiencia, ¿cómo están?
0: Oiga, bien, yo no sé, ustedes han hecho el ejercicio, ¿qué pasa si uno a la IA le pregunta, si uno le contara la historia de la relación de uno de pareja y uno le pregunta a la IA, ¿será que ella o él es infiel? ¿Qué responderá? A ver si reemplazamos a Xavier.
4: Se ha preguntado. Oye, preguntémosle.
0: No, mentiras, pero de verdad, si uno escribe, llevo dos años con mi... Llevo dos años con mi novia, ella tiene tanto años, yo tengo tantos años, resulta que ella últimamente el celular no me lo está contestando tan rápido. ¿Será que hay probabilidad de infidelidad? ¿Qué responderá la IA? Amigos, hagan la tarea y me cuentan. A ver si de pronto la IA...
1: Dice, es perfectamente normal sentir inseguridad o...

0: pero ahí le cuento.
1: Sería más como una especie como de terapia alternativa, ¿no? Más o menos, claro. Digamos, los terapeutas hacen eso. Evaluar las emociones.
0: Javier, ¿cómo defiende que lo sigamos invitando? ¿Sí? ¿Cómo defiende? Diga, la IA no es capaz de decir si es infiel o fiel. Por eso Javier todavía vale oro.
2: Claro, ese es el golden retriever de nosotros.
3: Su peso en oro vale, sí, Javier.
0: El día que la IA ya le diga a usted si es infiel o no, Javier, alma bendita también. Bueno, don Xavi, bueno, me alegra tenerlo por acá. Muy bien, bienvenido Javier Piñeros. Vamos a hacer Casa Infieles. Usted puede saber si su pareja lo engaña. Nos cuenta la historia, nos da las fechas de nacimiento. Y listo, nos cuenta la historia. Y Javier Piñeros, que no es una IA, aunque parece porque él siempre es perfecto, no es bonito.
3: Sí. No, sí, eso parece
2: bien puro... peinado, bien arreglado, hasta Carmen llega
1: a la hora. Incluso ustedes se han dado cuenta tanto, bueno, mi Paul, porque no he tenido la oportunidad de estar cara a cara aquí con el señor Andy, pero bueno, con Dani y demás. Sí, ustedes, incluso personas que me han visto en público también, así siempre me gusta.
0: No, Javier es una impoluto.
1: Incluso cuando vamos con Robles a giras o algo,
0: es perfecto.
1: Sabi, préstame esto. Sabi, no sé qué. Sabi, que me aplico. Sabi, no sé qué.
3: Es como Calamardo cuando es hermoso. ¿Usted ha visto a Bob Esponja cuando es Calamardo, sí, hermoso? Ese es Javier, Calamardo hermoso.
0: Con Javier una vez entramos a una, como una droguería o una farmacia. No se puede decir eso en TikTok. Una farmacia.
1: Farmacia.
0: Y yo pensé que iban a comprar algo, mediecita, alguna vaina. Cuando yo, ¿qué era lo que usted estaba comprando, Javier? Como unas cremas, una...
1: Pañeri. Una crema. No, me adelanto, no.
2: Unos mustajes.
1: Conociéndote, era una crema que sí necesitaba para la cara.
2: Crema de mi
1: para,
2: palo.
1: Digamos, no es protector solar, sino es como una especie como de hidratante para la piel, ¿correcto? Y unos pañitos húmedos. También.
3: Y Robles, siempre digo, útil, pues, siempre útil.
1: Pues, también los papis, ¿y cómo hago para limpiarme la cara a la noche? Entonces, hay unas cositas.
0: ¿Qué por qué?
1: Ya como usted hace daño por otro lado. Y sí, cosas obviamente para cuidarse. Es que el hecho que seas vanidoso no quiere decir que seas de... Omito la palabra, porque hay hombres que son muy vanidosos. Se les indica también que son metrosexuales. Una cosa es una... tema sexualidad, correcto.
0: No diga eso, que nos cierran TikTok.
1: Por eso,
0: no diga eso.
2: Esos gemidos nos tienen acá sancionado esto.
0: Sí, Javier.
3: No, Javier también.
1: Pero bien, siempre pues pienso que está bien y hay que cuidarse, muchachos.
0: Bueno, hoy espero su discurso a las 9 de la noche, Javier, dándole las gracias a Andy por haber pasado por el cartel de la Mega. Hoy Andy se despide del cartel, más no de la Mega. Estará acompañándolos desde la otra semana. ¿Usted cree que yo mamo gallo desde la otra semana? Andy, no se lo pierdan en el día.
1: Pues yo no sé si tú lo mamas, pero...
2: Ahora echándoselo a la boca. Venga, que quiero hacerme boquinas, es que no me lavé los dientes.
0: Estoy hablando
2: de carne.
0: Está hablando algo serio. Es que Andy va a asumir otra responsabilidad. En el día de la Mega Bogotá los va a estar acompañando con la música. Todo, él es muy buen DJ, presentando canciones. Ahí va a estar a lo largo del día como el DJ de la Mega Bogotá en toda esa franja musical.
1: Felicidades, señor Andy, pero como que le importa un 4 letras porque se cae Google y todo hablando como el jefe. No, Andy, tu razón te sacaron.
3: Pues es que
1: eso le va a decir, vos ahí
3: ¿qué va a hacer, sacarme? Hoy juego, ¿o qué van a hacer, sacarme del cartel?
1: Mi propio jefe, mandarme a mí mismo, no me gusta subordinar, que me subordine, por eso siempre he sido independiente, no solo como para psicólogo facultad, sino en otra profesión.
0: Oiga, sí, Javier, usted...
1: Pero bueno, qué pecado.
0: Usted siempre ha sido independiente, ¿no?
1: Sí, yo desde mis 42 años trabajé para una compañía.
3: Desde mis 42.
1: Bueno, digamos de ropa, no así la marca porque no se puede.
0: ¿Cuántos años tiene usted, 60?
1: Ahorita el 14 de octubre cumplo 42 años. Sin cirugías, dicen por ahí. Sí, solo una vez en la vida trabajé para una compañía de una marca muy reconocida. Trabajé 2 años. Comencé como sabatino, que se le dice.
2: Sabatino quiere decir de fin de
1: sabatino,
2: semana.
1: Sabatino, sí. Ya después, pues.
2: Sabatini, dominguini, trabajandini.
1: Solo ya después salí, todo el tema, y comencé como. Después me ascendieron como coadministrador. Se le dice, bueno, como la mano izquierda del de la derecha, y ya después administrar un punto.
0: La mano florista, izquierda del de la derecha.
1: Es como muy cuando bien. Está la mano derecha, la izquierda hace la derecha.
0: O sea, usted nunca fue mano derecha, usted siempre fue la mano izquierda. Dice, por eso lo votaron.
1: Eso, digamos, pasaba yo a ser...
0: Qué tristeza decir, usted le estaba diciendo, yo soy la mano izquierda de mi jefe.
3: Javier es de los que dice que tu mano derecha no sepa lo que hace tu mano izquierda.
1: Y cuando no está a la derecha, pues uno así deshace.
0: Muy bien.
1: Como lo haces tú, Andy. Por eso te sacaron.
0: Uy, no, pero...
2: Por perro.
0: Uy, no, pero calme.
3: Daniel le puede hacer una sugerencia ahorita como...

0: ¿Qué es esta agresividad?
1: Pues podría considerar a Robles. Podría considerar a Robles para este espacio.
0: ¿En vez de Paul?
2: Hágale, también. ¿Quién da que se va?
3: En vez de Paul. Al baile, yo estoy acá juicioso escuchándolos.
1: Pero, Xavier peleando y yo sugiriéndolo por el
3: sí,
1: caso, por Paul, Xavier.
3: Verdad, no, eso no es.
2: Ay, te amo, Andy, gracias.
0: Muy bien. Hoy Xavier le dará unas palabras de
1: espera. Pero por Xavier sí puede traer a Rojas.
2: Háganle, no hay ningún problema.
1: O a Gustavo o alguno de
0: esos. Muy bien, Gustavo, vamos a hacer casa infieles. Vamos a ver quién sube en este momento. Personas que quieren averiguar si su pareja es infiel o no.
3: Está bueno porque no ha pagado el recibo.
0: Vamos a ver quién sube a nuestra transmisión del Cartel de la Mega. Vamos a hacer casa infieles a las 9, especial del 11S, la conspiración. 25 años se cumplen de las Torres Gemelas. Vamos a ver quién está subiendo. No, Daniel Murcia, el de la... No, joda, ¿hace el de la Mega?
3: Uy, Danielito, ¿cómo te va? Tanto gusto, mijo.
4: Buenas noches.
3: Mijo, tanto gusto.
0: Prenda cámara de la taja. Prenda cámara, tiene que prender cámara.
3: Prenda la cámara.
4: Momento que estoy en el trono.
3: Préndala.
0: La prenda, no, mira, préndala. Tiene 10 segundos o le cuelgo. 10.
3: No solamente acá.
0: 8, 7, 6, 5, 4, 3, 2.
3: Ahí la prendió, ahí la prendió. Me alcanzó a prender.
0: A ver, pero enfóquese usted.
3: Ponche la
4: jeta. Momento. Estaba en el inodoro.
3: ¿Usted quiere un casa infiel?
4: Sí, quiero un casa infiel, que hijo de madres.
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0: Para los que no lo conocen, Daniel trabaja en la Mega Bogotá.
1: Pues no parece que trabaje con esa pijama, véalo.
3: Todo el mundo, todo lugar de trabajo ya, necesita un adorno.
0: Ya, ya está en pijama, o muestre la pijama.
4: No, es que después de las 6 atiende un geriátrico.
0: Muestre la pijama. Oh,
3: todo lo rico.
1: Uy, vea, oye.
3: ¿Y ese Xavier, pedazo vea, de quién es?
1: Aprenda cómo se muestra un outfit.
3: Es que Daniel se enteró que se va Andy y está así haciendo ahí puntos con Daniel.
4: Oiga, sí, ya que se va Andy, Dani, si me dejan el cartel, yo sí le sirvo para algo.
0: Uy, pero qué agresiva del todo el
3: la
0: mundo.
3: Gente, de verdad.
1: Sírvale a Violeta.
0: Sí, tiene 4 meses de prueba, ¿no? Sí.
4: O si no, me toca hacerle compañía a Andy.
3: Uy, sí,
1: en los lives de por la mañana, ¿será? No creo.
4: Oiga, Xavier dice que lleva ¿cuánto tiempo trabajando?
1: ¿Qué?
3: ¿Cuánto tiempo lleva Xavier trabajando?
0: Desde los 12 años, creo que dijo.
4: ¿Qué? ¿Y sin cirugías?
2: Una cosa es trabajar, otra cosa es algo estético.
3: Reconstrucción
2: en
3: el...
2: Haga situaciones de esas, bonito pero bruto, hermano. ¡Oye!
0: Pero están alzados hoy.
2: Escuche.
4: Porque yo sí vi cómo le quedaron de lindos esos labios.
1: ¡Oye! Ese sí le machucó ese miadero.
0: ¡Oye! ¡Oye! ¡Oye!
4: No, si le atrapé ese negocio, Xavier, usted sabe.
2: ¿Quiere ser mi asistente? Estoy en búsqueda de asistente.
1: ¿Cuánto está pagando, bueno, Xavier, digamos?
4: Más clavado y no por trabajo.
3: Aprovecho que es ganancia por lado y lado.
4: Eso sí, asistente que esté con Xavier lo manda para Europa.
3: Ahí uy, sí, ese es duro, allá. Sí, doy fe.
1: Bueno, Xavier, ¿entonces cuánto es que está pagando?
2: Sí, es que me
1: acaban de rescindir el contrato del programa que estaba haciendo.
0: Pero Xavier, ¿en serio está buscando asistente? ¿En serio? ¿Para el clasificado?
2: Sí, señor, así es.
0: ¿Qué requiere? A ver, de los requisitos, porque de verdad hay mucha gente buscando trabajo. ¿Qué busca?
4: ¿Cómo lo busca?
0: En pijamao.
2: ¿Cómo lo busca? Nada, pues en este caso, pues es que es bastante bueno. Bueno, el tema relacionado al manejo de redes sociales, que es como el tema del manejo, asistencia, obviamente, directamente pues con los mismos o pacientes que vienen acá, atención a las líneas telefónicas, manejo a nivel administrativo, mantener las instalaciones, obviamente, previas acá dentro de las instalaciones limpias, manejo, obviamente, de la agenda, todo ese tema. Bueno, es no un gran protocolo, pero sí, o sea, el que lo
4: hace. Oiga, ¿cuánto está pagando que te interesa?
3: ¿De cuánto estamos hablando?
2: Interno.
3: Pero Xavier, ¿número par o número impar?
2: Impar.
3: Uy, eso es un 3.
1: Eso me sirve.
3: Un 3 o un 5.
1: Eso me sirve.
0: No, yo creo que está pagando 900. Muy bien. Bueno, voy a desconectar a este chino porque es menor de edad. Chao, mijo. Bueno, sacamos al niño.
3: El niño de la misión.
0: Bueno, vamos a hacer un casa infiel. Bueno, pero ¿es de verdad saber que está buscando asistente?
2: Sí, señor.
0: ¿Y a dónde le mandan hoja de vida?
2: Ah, no, no me puede contactar en redes sociales.
3: Xavier, el horario, ¿cuál,
0: cómo? Pero deje darle información. Espere
3: que eso es información. ¿Qué horario, Xavier?
0: ¿De domingo a domingo?
2: Y, no, la persona que labora en este caso, porque para mí, mira, Dani, con todo respeto, para mí no es que sea el empleado. Es la familia.
0: ¿El esclavo?
3: El novio.
0: Es el esclavo.
2: No.
0: No es empleado, es esclavo.
3: Acabando la jornada, le manda con pico.
2: Ni esclava.
3: Al rey.
0: Tiene que ser su pareja sentimental.
2: 9 de la mañana, efectivamente, inicia de las 9 de la mañana. Sí. Se contestan líneas a partir de las 10 hasta la 1. Retorna en su hora de almuerzo después. 2:15, comienza nuevamente su hora de labor y termina más o menos 5 de la tarde. De lunes a sábado no trabaja ni domingo ni lunes festivo. Obviamente, con tema de la ley, todo lo que aplica, pues para ir de ello en la entrevista previa. Y
3: ya le mando la hoja de vida a Xavier.
1: Pues como que hacer radio está sobrevalorado. Yo también le voy a mandar la hoja de vida.
3: Y capaz que escoja.
0: Bueno, vayan, mándesela a ver.
1: Pero ¿qué hago con la hoja de vida?
2: En arroba Xavier Piñeros Instagram. Lo
0: acá dice Johan, mi hoja de vida es de 19 centímetros, que si sí le sirve.
2: Venga, es que la gente no es seria. Yo creo que, bueno.
0: ¿Serio es cuánto? ¿25 para arriba?
2: Qué perros.
3: El mío es de 15, pero de unas 8 pulgadas, de grueso, ¿verdad?
0: Uy, no.
3: No, el mío es el micro.
1: El mío sí tocaba con un depilador agarrarlo.
3: Ah, no, eso es cierto.
0: El mío es como el iPhone nuevo, el 18.
1: ¿Plegable?
0: Se dobla.
3: Lo tengo herido, diga.
1: Que se para solo.
0: Oiga, ¿vieron lo del iPhone 18? ¿Cuándo sale ese?
3: Eso ya están en preventa, Daniel. Acá ya lo están dejando en preventa.
0: Ok,
3: por ahora está barato. Está a mil, creo que está $1,000 y 1,100. En el plus.
1: Subió $100 con respecto al año anterior, nomás.
3: Sí, pero es que el dólar bajó, papito.
0: Está más barato. Pero ese plegable a mí no me convence.
3: No, a mí tampoco. Y Dani, ¿y sabes que le tengo un tip?
0: No sé el plegable, qué tan llamativo sea.
3: Hay un tipcito.
1: Dice que no se va a ver la línea de la división. Que cuando usted abre el iPhone.
0: Queda perfecto.
1: Queda perfecto y no se nota la división. Sí. Que si pasa con los demás. Con las
0: sí,
1: demás
0: que se empieza como una arruguita.
1: Correcto.
0: Sí.
1: Aquí no.
3: Sí.
1: Es la promesa de venta.
3: Es como,
1: ¿no?
3: como si se le acostumbrara ahí a estar doblado.
0: Uno cuando lo dobla ya muy seguido, ya sí. Le sale una arruga.
3: Le sale
0: una
3: arruguita. Pasar. Sí, Daniel, sí. Eso es cierto. Y se le empieza como a quebrar y a marcar más.
1: El problema es que luego esa bisagra se empieza a dañar.
3: Sí. Entonces ya le
1: empieza a quedar flojito.
3: Y ahí ya le empieza entonces a cogerlo para adentro, a hacerse el candado. Para que quede sellado.
1: Está hablando Paul, yo estoy hablando del iPhone.
3: Ah, yo también.
0: Bueno, muy bien. Bueno, vamos a hacer un casa infiel. Vamos a hacer un casa infiel ya mismo.
1: Fecha de nacimiento.
0: Escriban a
3: 25 de enero.
0: El pulpo es una mentira. Puso anillo y se casa en 3 años. Esa relación es una mentira.
3: 25 del
1: 08. Acabémosla de una vez y es una mentira.
3: Y la otra es 27-08 del 89.
0: ¿Usted va a hacer un casa infiel en serio? ¿Quiere hacerlo?
1: ¿Se le mide?
0: Ayer Violeta lo hizo y le salió infiel.
3: Hágale.
0: ¿Lo hacemos?
1: Hágale.
3: No, al éxito.
0: Sí, ¿en serio, pulpo?
1: Aprovechando que es mi último día de despedida.
3: Despedida.
0: Pero venga, pero sea sincero.
3: ¿Qué?
0: ¿Usted le cree a Xavier? O diga lo que diga, le va a importar 5.
3: No, vamos a creerle a Xavier. Vamos a darle el beneficio de la.
0: Pero venga, y si le llega a salir infiel.
3: Ay, pues disfrutar lo que me quede.
0: Pero venga, pero
3: la cojo.
0: Pero hablando. Pero sin hablar para pulpo.
3: ¿Qué?
0: Usted ya está. Un hombre que puso anillo, está comprometido.
3: Sí, yo ya.
0: Y si a usted Xavier le dice que es infiel su novia, su sí, prometida.
3: Sí.
0: ¿Usted se raya el coco?
3: Investigaría.
0: Por eso se raya el coco.
3: Sí, se raya. Investigo, claro.
1: Se raya.
3: Claro,
0: o sea, llega esta noche diferente.
3: No, yo no soy así. Yo investigo y compruebo.
2: Si no puede dar cuenta.
1: Dice, yo soy peor.
3: Yo investigo y compruebas.
0: Pero quiere hacer, pero no se pone brava su novia, puede ser casi infiel.
3: Pues no, pues el que nada debe, nada teme.
1: Suenan los tambores.
0: ¿Lo va a hacer? ¿En serio?
3: Xavier ya lo hizo, ¿no?
0: ¿Xavier tiene ahí las fechas del pulpo y de la novia?
2: No los anoté porque no sé qué tan serio sean.
3: ¿Sí? Ah, no, si no me toman serio, entonces no hago es ni.
0: A ver.
2: No, ¿qué? Gracias,
1: no, pues está muy serio de las.
2: Porque no pensé que lo fueses a hacer al aire, oye.
3: Muchas gracias.
0: ¿Pero quiere, pulpo?
3: No, dejémoslo así.
0: ¡Ay!
3: ¿Qué dicen en TikTok, Daniel? ¿Qué dicen en TikTok? Diga qué dicen en TikTok.
1: Que no saquen a Andy.
0: Bueno, no, es que el pulpo está comprometido.
3: Sí, yo estoy comprometido.
2: No, independiente, esté comprometido, no. Mira, pulpo, no he estudiado, no he hecho nada del tema, pero no sé, no lo hagas. Ten cuidado.
0: Uy, no lo hagas.
2: Hagámoslo por internet,
3: en serio. Listo.
1: Le hago caso. ¿Y el casa infiel también?
0: Muy bien.
3: Le hago caso a Xavier.
0: Bueno, el querido casa infiel, escriba ya en el chat, ni tú un casa infiel, por favor. Vamos a hacer casa infieles, ya no más mamadera de gallo. Vamos a hacer un casa infiel ya mismo. Escriban, necesito un casa infiel, sección donde usted averigua si su pareja le pone los cachos. Necesitamos fechas de nacimiento, cuánto ya llevan de relación, Y de una nos cuenta la historia, le hacemos el Casinfiel, obviamente que crea en Xavier Piñeros.
3: Sí, señor.
0: Si no cree en Xavier, pues ni pregunte, porque pues qué bobada, ¿no?
3: Yo creo en Xavier, él lo sabe. Pero tengo miedo. Ahorita lo escribo después de las 9.
0: Mejor
3: las dudas, Daniel. Tengo miedo, Daniel.
0: Vamos a ver, por acá Andrés dice, necesito un Casinfiel. Vamos a ver si se conecta. Vamos a ver, dicen, ¿y los filtros? Tengo uno de gorro de Papá Noel. Está, bueno, Andrés, buenas noches. ¿Andrés?
3: ¿Culorras?
0: Pero cerró el micrófono, apenas subió Andrés. No, así no se puede, Andrés. ¿Para qué cerró el micrófono?
3: Sea serio, chao, perrito, sea serio.
0: Sí, no cierren el micrófono.
3: Se gana su bloqueo, por en serio.
0: Sí, tienen que ser serios, ser seguidores del programa, que se sepan las fechas de nacimiento.
3: Y que se sepan el payasín.
0: Sí, el payasín, por si quieren hacer preguntas, sí, no, no. Entonces... Muy bien, vamos a ver. Aquí está Pilar pidiendo la palabra. Vamos a ver. Casa infieles. ¿Usted averigua si su pareja es infiel o no? Dice Edison. ¿Y Chirri? ¿Chirri?
3: ¿Qué?
0: Alma bendita también.
3: No, Daniel, ¿en serio?
0: Muy bien, sí, ahí está preguntando un man.
3: Uy, no, Chirri. deje de consumir ese tipo de sustancias.
0: Señorita Pilar, buenas noches.
5: Hola, buenas noches.
0: ¿Cómo está usted? ¿Cómo se encuentra?
5: Bien, con un poquito de gripa. También soy fans de la Mega Paranormal.
0: Muchas gracias, Pilar. Bueno, ¿ya andan parejada?
5: No, por eso la pregunta.
0: Ah, no anda, o sea, está buscando pareja.
5: No se da.
0: ¿Con,
5: entonces,
0: ¿con quién está ahí?
5: No sé.
0: ¿Con quién está ahí que le están susurrando al oído?
5: No. Con nadie.
3: Ay, entonces no es Daniel, entonces es un fantasma.
5: Sola, la pieza, es un fantasma.
0: Está ahí,
3: sí.
0: Yo hay como unos murmullos, pero bueno. Señorita, no. Pero es que estamos averiguando si las parejas son infieles. ¿Usted no tiene pareja?
5: No, pero quería preguntar si se podía.
0: ¿Qué? Un caso infiel sin pareja, eso está como jodido.
3: No entendemos.
5: Por eso. Entonces quería saber si es un bloqueo, no sé. Bloqueo, entonces yo sé que eso es muy bueno.
0: A ver,
5: y pues la verdad nunca había tenido la oportunidad de hablar solo escucho.
0: ¿Cuánto lleva sin pareja, Pilar?
5: Uf.
3: Desde que no tiene bicicleta.
0: Déjela responder a ella, maldita sea, y saber de estar alzando una perra en plena transmisión. Sí. Pilar, ¿cuánto lleva sin pareja?
5: Uy, años, más de cinco.
0: Upa. ¿Más de 5 años sin novio? Venga, pero Pilar, usted es una señorita de ¿cuántos años?
5: 30.
0: O sea que su último novio, ¿cuántos años tenía usted? ¿Como 25?
5: Sí, ajá, sí, pero entonces...
0: Pero venga, Pilar, pues, yo sé.
5: Que pasó la pandemia, pasó tanta cosa, entonces como que uno se...
0: Pero venga, ¿y usted qué
5: se...? Digamos que me acostumbré como a estar como más...
0: Pero usted, ¿a qué
5: como
0: se
5: dedica? En el encierro.
0: ¿A qué se dedica?
5: ¿A qué se dedica?
0: Pilar, que si le puedo hacer una pregunta, maldita sea.
3: ¡Cállese!
0: ¡Cállese! ¡Ay, no dejo hablar! Hasta luego, seguirá. Ya sabemos porque no tiene novio. ¡Chao!
3: ¡Uy, sí!
0: ¡Uy, no dejo hablar! No, imagínese, humano.
3: Hola, que nosotros.
0: Quería saludar. No, es que quería saludar. Oye, te deja saludar. ¡Chao!
3: No, está peor que nosotros. De verdad, esa sí nos ganó, Daniel.
1: Sí, cancioncita, pues gorda.
0: No deja hablar. Por eso que ya 5 años sin novio. Y me dice alguien, oye, llamada a saludar. Oye, llamada a saludar.
3: ¡Cállela, jeta!
0: Sí, no. No, paela, no dejo no hacer preguntas. Porque vamos a investigar el por qué no tiene novio.
1: Pero ya lo entendimos, Daniel, sin una investigación demasiado ardua.
0: Ya nos dimos cuenta para que seguimos buscando un casa infiel. Vamos a ver, Johan está pidiendo un casa infiel. Javier ya habla con los animales, mire, está ya hablando.
3: Sí,
0: con
3: es
0: animal.
3: Que también, sí. Está
2: el loco. Doctor Julio. Estoy hablando con mi señora madre.
0: Ay, perdón, es que como había un animalista, yo lo vi hablando solo. Johan, buenas noches. Johan.
6: Buenas noches.
0: ¿Qué hubo? ¿Está animado, hermano? ¿Cómo está?
3: Está pero feliz.
6: Bien, bien, gracias a Dios.
0: Ah, bueno, ¿y qué pasó? ¿En qué le ayudamos?
3: ¿Qué pasó, hermano? Cuente,
0: ¿cómo música?
6: Necesitaba ver de pronto con la pareja, a ver.
0: No diga, ¿y está aburrida la pareja o qué?
3: Pues pucha.
6: No, a ver si me es infiel o no.
3: Usted tiene voz como de costeño, ¿cierto?
0: Pero costeño triste, que eso es muy raro.
3: Sí.
0: Porque el costeño siempre está alegre.
3: ¡Ay,
0: usted de dónde es?
6: No, pues, yo soy de Tolima.
3: Ah, no, se nota. Y... Para nada se le nota.
6: Yo soy militar, pues no sabría decirle preguntando a ver.
0: ¿Y usted está con su hijo o qué?
6: No, estamos por aquí en este momento en el monte, entonces iba a preguntar, a ver, yo lo sigo a usted.
0: Ah, ¿usted es militar? No, pero Johan cerró el micrófono, así es muy difícil hablar. Chao, Johan, otro. Chao, sale por convivencia. Sí, pónganos atención, si se quedan callados, cierran el micrófono, pues así es muy jodido.
3: Sean serios, a lo Vietnam.
0: Sí, yo creo que él estaba en la morgue, dicen acá. Uf. Sí, es que estaba hablando así. Los tolimenses no hablamos así, Ramón. El tolimense es más alegre.
3: Sí.
0: Yo me conozco bien.
1: ¿Cómo?
0: Pero ese man...
1: Ayúdeme con el caso infiel, papi.
3: Óreme, mano.
1: Ese le estaba hablando, era como así. Como que, Dios mío, como que le tenía jartera, papito.
0: Los tolimenses somos alegres, exactamente. Quiero...
3: Pero este no, usted lo sabe quedar mal.
0: Quiero un casa infiel, dice Yandal.
1: A todas estas, la lechona con o sin arroz.
0: Uy, no, yo la prefiero con arroz.
3: Sí,
0: allá con arroz. Allá es con pura arveja, sí, en el Tolima.
1: Sí, ahí dice que puro marrano y arveja.
0: Sí, Yandal.
3: Insulso también.
0: Uy, no, pero hay mucha bulla.
1: Chao por convivencia.
3: Venga, pero ¿qué está pasando?
0: Yandal, ¿dónde está?
3: No.
0: No, pero no hablo
3: mío.
0: No hablo mío. Yandal y Justin, no, esto sí es una idiotez.
1: Yo hubiera pensado que estaba con Frodo, ¿no? Pues porque el Yandal.
3: No, ese no soy tan técnico.
0: No. Esa risa de pulgoso. ¿Va a echar otro chistecito, idiota?
1: Va a estar otro.
0: Yandal y Justin.
1: ¿Va a echar otro chistecito? Idiota.
3: ¿Usted sabe dónde compró? ¿Usted sabe quién es Garfield de Peter Pan?
1: Garfield, el capitán.
0: Claro, el capitán
1: Garfield.
0: El malo, usted tenía un gancho en la mano.
3: ¿Usted sabe dónde compró el gancho?
0: ¿Dónde compró el gancho que se puso en el bracito? Porque sí. No tenía manito.
3: Sí, ¿saben dónde lo compró?
0: ¿En dónde?
3: En una tienda de segunda mano. Estuvo bueno, marica, se está riendo. Estuvo bueno.
0: No hay que hacer, ¿verdad?
3: ¿Qué está bueno?
1: Podemos ir a break, Daniel.
3: No, estuvo muy bueno el chiste. Ay, no sean perros.
0: Una tienda de segunda mano.
3: Ay, estuvo bueno. Ah, para que vea.
1: ¿Sí?
3: Calidad, Daniel, calidad.
0: Muy bien. No, muchas gracias por su huesito.
3: Calidad premium champón de los, como dicen amiga en la tarde. Es da.
1: Ah, pulpo, usted...
0: ¿Qué? ¿Algo tiene el pulpo?
1: ¿Inhaló algo
0: sí,
1: antes del programa?
0: Yo creo que consumió algo hoy.
1: Yo vi una cuchara hoy como rara, Daniel, en la cabina.
0: Yo creo que hizo algo raro.
1: Había una cuchara de esas que son como todas bembonas y todo.
3: Sí.
1: ¿Esas como en las que calientan cosas?
0: Ole, no. Tampoco nos van a cerrar el live.
1: Yo dije que calientan cosas. Usted puede calentar ahí el...
0: Le queda 1 hora 6 minutos a Andy en el cartel de la Meja.
3: Uy, sí, Danielito. ¿Qué le vamos a poner a hacer?
0: ¿Qué le vamos a poner a hacer? No, pues no, al contrario. Aquí ya no tiene nada que hacer.
3: Sí, básicamente sí.
0: No, en el día.
3: Básicamente sí.
0: 1 hora y 6 minutos para que leen sus mensajes a Andy en el TikTok. Ya va a estar leyéndolos mientras hacemos una pausa.
1: No, sígame, @soyandysarmiento. Eso es lo mejor que puedo hacer por mí.
0: Desde el próximo lunes también en el Mañanero, escuchen.
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0: Avanza el cartel de la Mega en esta noche, una hora más. Bienvenidos a los que están en el TikTok de la Mega, en el YouTube de la Mega. Bienvenidos, buenas las tengan. Abrazo grande a todos los que en su radio sintonizan la Mega en Colombia. Y también, obviamente, a los que nos ven en la app de RCN Radio. Aquí vamos. Abrazo a las miles de personas que ya están conectadas en las redes sociales. Bueno, hoy especial del 11S, después de las 9 de la noche, 25 años del ataque a las Torres Gemelas a los Estados Unidos, o el autoatentado. Vendrán invitados de la conspiración, mucho más después de las 9 de la noche. Sí, están preguntando que Andy hoy nos acompaña en el cartel de la Mega. El lunes a todos los que oyen la Mega Bogotá los estará acompañando de 10 a las 10 de la mañana con la mejor música. Estará Andy ahí de dicho con ustedes.
1: Pónganme en comentarios, dice que saquen a pulpo y metan un delfín.
0: Uy, ¿se acuerda ese artista peruano que se llamaba Delfín? ¿Era peruano?
2: El Delfín.
0: El que hizo una canción de las Torres Gemelas, ¿no fue?
2: Sí, señor, las Torres Gemelas.
0: Las Torres Gemelas. Pero no la puedo poner porque tiene derechos en YouTube.
2: Sí, eso tiene copyright.
0: Sí, el man hizo la canción del World Trade Center, ¿no? Una vaina, sí, señor, una porquería, recién pero recién le pegó al perro. Y creo que todo el planeta mostró esa canción.
2: Se dio a conocer
0: el hombre. Sí, el Delfín.
2: Y el del comienzo, ¿cuál
0: es? Muy bien.
1: Uy, no, pero...
0: Uy, no. Saludos desde Usiacurí, Atlántico.
2: Uy, eso suena lejos.
1: ¿Usiacurí?
0: Usiacurí. Describe, ¿dónde lejos puede caer Usiacurí?
1: Pues al lado de Usiacurió.
0: Pero es que Andy va, ¿sí ven? O sea, ahí no hay que dar mejores explicaciones.
1: No, la verdad es que yo me voy porque va a hacer un programa con Sakura.
0: Uy, Sakura, no la invoquen, que llega con Alexis y, mejor dicho, inunda
1: voy
0: esto.
1: Voy a hacer un programa con Sakura y Alexis.
0: Nos inunda esto de comentarios y la mamá la regaña.
2: Sí, señor.
0: ¿Te acuerdas que la mamá la regañaba por manchar la camita?
2: Sí, señor. Dejaba unos manchones asquerosos.
1: Pero es que Alexis, ¿qué? O sea, 10 velocidades era, ¿no?
0: Sí, dijo que tenía 12.
1: ¿12 velocidades?
0: 12 velocidades.
1: ¿Y vena palpitante o no?
0: Besa. No pues sabemos. Hasta allá no sé.
2: No sabemos, pero pues...
0: Pero bueno, un abrazo a...
1: a Sakura.
0: A Sakura Matata. Bueno. Xavier, ¿usted ha consumido juguetes a la hora de tener sus intimidades?
3: No, señor, la vez pasada te lo dije.
0: Ah, pues muy aburrido usted con 42 años en cosa de juguetes. Una vez, uy, ¿cómo se llama? Uy, yo una vez jugué Twister en bola.
1: ¿Sí?
0: Sí. ¿Se acuerda Twister que era poner las manos y los pies en los colorcitos?
2: Sí.
0: Sí, sí, sí.
2: ¿Y cuando salía el color negro qué hacía?
0: ¿Ah?
2: Cuando le salía el color negro qué hacía?
0: Apretarme. Bueno, muy bien. Se lo recomiendo. Es una buena experiencia que tienen que vivir antes de los 40 años.
1: Excelente. Sí, porque después ya...
0: Ya después, ya usted ya no puede hacer las poses del Twister.
2: No, ya baila.
0: Mano
2: ya
0: derecha, no, ya, y pierna izquierda, ya uno se cae. Ya,
2: claro, ya baila.
0: Ya uno no da.
1: Y cuando sale negro no puede apretar.
0: No, ya no. No, ya no. No, ya toca.
1: Ya no aprieta.
3: Después del Twister le quedó gustando y comenzó a jugar a los mineros.
0: Sí, señor.
2: Oye, practicó el fracking.
0: Con Xavier jugamos a los mineros. Sí, señor. Xavier tiene toda la razón.
3: Bueno, entonces yo nos hemos quedado, obviamente, en la habitación.
0: Sí, yo no lo niego. Hemos practicado la minería junta.
1: Hicieron la técnica del fracking.
0: Exactamente.
1: Excavación de pozo petrolero.
0: Muy bien, bueno. Ay, afortunadamente los comentarios ya no estarán la otra semana para que nos sigan llegando correos.
1: Diría Montaner, me va a extrañar.
0: Ah, pues quiere decir, me va a doler.
1: Entonces, Maelo.
0: Ah, bueno, muy bien, vamos a hacer más Casa Infieles para que Andy disfrute de los Casa Infieles en esta última noche que le queda en el cartel de la Mega.
1: Ay, gracias.
0: Escriban en TikTok Casa Infiel.
3: Le decía a Dani que Andy va a ser el DJ de la Mega. ¿Qué hace el DJ para los eventos, los colegios?
2: No. Presenta música.
0: Va a presentar la música en la Mega Bogotá de 10 de la mañana a 4 de la tarde. Es el locutor, el DJ que presenta la música en la Mega.
3: Felicidades, Andy.
1: Claro, me ascendieron, pero de horario.
0: Ahora, de 10 a 4. Trae el portacomidas acá.
1: Sí, señor. No, cuando vean, si es que se puede hacer live en TikTok, me van a ver echando ahí sopita de colicero.
0: Bueno, bien.
1: Sopa de colicero, ensalada roja.
0: Sí, carne. Un pedacito.
1: Carne desmechada.
2: Y patica de pollo, ¿no? No, no, no piernas. No, patica de pollo.
1: El carne desmechada con arvejas.
0: Uy,
1: todo en la misma coca. Uy, y un plátano, una tajada de plátano así.
0: Frrra, eso es bueno.
1: Que ponga todo
0: bueno,
1: así.
0: Rico.
1: Ahí, Alfred, encima de la consola, ahí en el canal. ¿Cuál es el que pasó a Daniel como para mancharlo un poquito?
0: Estos.
1: El 2 y el... Con la comida sí tengo cuidado.
0: Bueno, muy bien, sí. Bueno, Gómez, buenas noches. ¿Aló? Sí, buenas. Oiga,
4: hola, buenas noches.
0: Señorita, eso, actitud, porque si no...
2: Se hace seria, se hace seria.
0: Sí, hable, no nos deje ahí. ¿Cómo está usted? No, pero no hablan.
1: Señorita, ¿usted seria?
0: Señorita, no.
4: Siempre los escucho. Nunca me había dado la oportunidad de participar.
0: Bueno, ¿pero nos oye bien?
2: No, parce, no, pero venga, Daniel. ¿Qué le pasa a los oyentes?
4: Sí.
0: No, sí, ese internet ahora está más lento.
2: Señora.
0: No, hay que mejorar la velocidad en el plan tuyo. Llama ya a tu operador local y vuelve y te comunicas. Que le aumenten las megas, por favor, porque está respondiendo media hora después de que
2: le hemos pegado Popayán, Daniel.
1: Súbete a lavar la antena como
0: Mauro. Necesitamos que tengan buen internet para participar, porque si responden, si les pregunto y toque, si responden a las 12, sí, pailas. El internet está malo. Llame ya a su operador más cercano y pague un poquito más. Listo, vamos. Orlando dice Casa Infieles. Angie Moro se ríe. Escriban, necesito un Casa Infiel y les vamos a ayudar con mucho gusto.
1: Pero con buen internet, por favor.
0: Dice Katherine, qué pecado. No, pues pecado no, es no pagar buen internet hoy en día.
2: Sí.
0: Sí, pailas. Si usted no tiene buen internet, no tenga TikTok.
2: Punto, ya. punto.
1: Es más, cerremos el live hasta aquí hoy.
0: Sí.
2: De puro rabones.
0: Si no tiene buen internet, va a comprar un pan rollo.
2: Cómprese una mogolla chicharrona y nos pasa el dato si tiene chicharrón o no.
1: Pan rollo, para ese sí le alcanza.
2: Claro.
0: Hoy la gente prefiere pagar internet que salud.
1: Claro, la verdad, Daniel.
2: Sí, la verdad.
0: Hay gente que dice, uy, yo tengo un tera de navegación, pero voy al Sisben. Sí, es verdad, es cierto, es real.
2: Es cierto. Y en cualquier caso, cogen y escriben en ChatGPT lo que tienen, los síntomas, y dice, como actúa como un doctor y dime qué medicina me puedo tomar.
1: Es que tienes apendicitis.
2: Sí.
1: Es que, bueno, toma el cuchillo de la cocina. Uy, no.
0: Bueno, muy bien, estamos con Casa Infieles. Dice, te necesito un Casa Infiel, pero tiene la cuenta privada, entonces no se puede subir.
2: Pailander.
0: A ver, el que necesita un Casa Infiel es cría, necesita un Casa Infiel.
3: Oiga, ¿no pueden bloquear ese tal Federico Lindo 56?
0: ¿A quién? ¿A Federico Galindo 56?
3: Federico Galindo 56.
0: Ya fue bloqueado a su solicitud.
2: ¿Está diciendo porquerías, Javier? ¿Está diciendo porquerías?
3: Total, qué pecado, es un poquito pobre.
2: Esto, pa'l carajo, pa'l carajo.
0: Fue bloqueado bajo el mandato de Xavier Piñeros.
2: Para que después no digan, ay, es que ese pulpo bloquea a la gente, porque si no, por groseros y por nadie se bloquea.
0: Llegó una señorita. Adriana, ¿cómo está usted?
5: Muy bien, ¿y ustedes cómo están?
2: Eso,
0: eso,
2: gente con energía.
0: Eso,
2: gente bella, carajo.
1: Adriana, ¿usted es seria?
2: Uy, qué rico.
0: Daniel, que no sea ella, que no sea el
1: tinto. Adriana, ¿usted es seria?
5: Muy, muy seria.
1: No, mamá, y no se ríe.
5: Imagínate, uno ahí todo atarugado y cagado.
0: Desconectado todo el mundo por guaches, por ampones. Se suspende esto en este momento.
2: Uy, no, Daniel. Se
0: suspende en este momento. Regreso con ustedes. Regreso con ustedes en 15 minutos.
6: Buenas noches, amigos del Cartel de la Mega. Mi nombre es Luis Escuno. Y esta noche quiero contarte una historia. Quiero contarte una historia de Alfonso. Alfonso era reciclador de oficio. Él siempre andaba con su moto, con la pequeña moto, recogiendo cosas por todo Bogotá. A él le gustaba mucho ir a la zona norte, a ciertos barrios como Usaquén, Cedrito, Sumiseo, pues por ese estilo. Él decía que los ricos siempre dejaban cosas interesantes y en buen estado.
7: Como él solo.
6: Entonces así se la pasaba él de barrio en barrio, recogiendo electrodomésticos, muebles, sillas, cosas así. Como para que ustedes se imaginen a Alfonso. Alfonso era un hombre bajito, moreno, ojos oscuros, más bien subido de peso, le gustaba la cerveza, era soltero, es decir, era un hombre feliz. Bueno, no del todo feliz, y ya vamos a ver por qué. Porque como él cargaba tantas cosas todos los días, él vivía con dolor de espalda brutal, constante.
7: ¿Se te sale el popó?
6: Eso no se le quitaba con nada. Entonces en casa, en su casita, en su apartamento, él dormía sobre una colchoneta casi sin espuma. Entonces al levantarse, cada mañana, eso le dolían los huesos, las vértebras, todo el cuerpo, eso era como que lo hubieran molido toda la noche. Él solamente vivía con su hermano Edgar. Edgar también era reciclador.
5: Tripas, te amo.
6: Ellos vivían en un pequeño apartamento en el Ricaurte, en el segundo piso, en un edificio sin ascensor. Por eso, Y aquí va la historia. Alfonso sintió una felicidad absoluta cuando en una esquina ahí en la 129, debajo de la autopista en el barrio Batán, donde son unas casas enormes y viven muchos extranjeros, encontró algo absolutamente increíble. Frente a una casa enorme, vieja, de ventanas rotas, de jardín abandonado, había un colchón enorme, un colchón Pullman, semidoble, intacto, estaba perfecto. Eso era un regalo de Dios, absolutamente. Alfonso lo montó de inmediato en su moto y por el tamaño, no, eso ni siquiera se dedicó a recoger nada más, solo lo que le cabía en la moto, y se dirigió feliz hacia su apartamento. Eso botó a la basura su vieja y horrible colchoneta y puso su colchón. Esa noche Alfonso durmió plácido, descansado como nunca. El día siguiente se levantó súper bien, eso, lleno de energía. Hey, saludó a su hermano, viejo Edgar, se tomó un café. Pues claro, duermes bien, te levantas bien. Y salió a reciclar cosas por todos los barrios.
8: Miren esta situación.
6: No podía creer en su buena suerte. Y así, él seguía llegando a su apartamento todas las noches, a dormir cómodo, en paz. Nunca había dormido, él estaba muy bien. Hasta que empezaron los malos sueños. Pesadillas. Eran sueños terribles, eran espantosos, eran extraños. Eso era de una época pasada, porque Alfonso, si bien no era que conociera mucho la historia, porque él apenas había terminado el bachillerato, a él le parecía que esos sueños definitivamente sucedían en otro tiempo. Y él sentía que sucedían como en la España antigua. Y ahí veía un hombre en esos sueños muy alto, canoso, de ojos profundamente azules, de bigote y vestido de negro, en una mazmorra donde torturaba a mujeres con martillos, con tijeras afiladas, y luego las veía arder hasta los huesos.
9: Si te van a meter el tubo, que te lo metan todo.
6: Pero otras noches, él soñaba como con otra época. Soñaba con la época de los conquistadores, de los viajes a América. Y en uno de esos sueños veía a ese mismo hombre, alto, canoso, ojos azules, viajando en una carabela donde repartía latigazos a diestra y siniestra a los esclavos africanos. Esos eran las pesadillas que tenía ese hombre. Entonces, cuando se despertaba, Alfonso se sentía confundido, perdido, cansado. A veces hasta soltaba palabras fuera de contexto. Hablaba a veces como hasta en un español antiguo.
8: Tripas, te amo.
6: Estaba confundido. En las últimas noches, Alfonso soñaba que él estaba en una hacienda colonial, de casas enormes, de calles empedradas, donde ese mismo hombre, alto, canoso, de bigote, de ojos muy azules, torturaba a los indígenas para que rindieran con el arado de las papas, de la cebolla. Eran sueños tan intensos que el mismo Alfonso, ya antes de llegar a su casa, tenía miedo, ansiedad, como si en sueños le esperara ver un teatro del horror.
8: Y
6: sí, la salud de Alfonso empezó a menguar, a bajar. Estaba encorvado, débil. A veces ni siquiera podía cumplir con su trabajo. Su hermano Edgar le decía: venga, tranquilícese, amigo, mi hermano. Venga, venga con unos amigos a tomarse unas cervezas.
9: Siéntese
6: esta noche.
9: El ano flojo.
6: Entonces, Alonso aceptó. Y esa noche se fueron a tomar a una tienda del Ricaurte. Música de cuerda, bien, rocola. Y ahí él se tomó un aguardiente. Pero a los tres tragos, su visión empezó a tornarse borrosa y gritaba: no veo, no veo, no veo, no veo. Y sus amigos pensaban que el aguardiente estaba adulterado. Entonces los llevaron de urgencia a la clínica San Rafael, estaban angustiados. Pero cuando estuvo allí, abrió los ojos. Y ya no eran marrones, eran pálidos. Sin embargo, veía bien. Algo le estaba pasando. Tenía hemorragias nasales casi todos los días, se levantaba con sangre bajándole la nariz, y Alfonso, a pesar que era joven, su pelo se empezó a volver canoso. La piel, que antes era morena, se empezó a llenar de lunares blancos, hasta que empezó a perder todo color, como si tuviera vitiligio y su piel se fuera llenando de manchas blancas cada vez más grandes y los doctores no sabían qué decirle.
9: ¿Te huele el ano a ano?
6: Lo cierto era que Alfonso cada vez sentía más angustia. La enfermedad, los sueños, la transformación física, la debilidad. Tanto que Alfonso empezó a no querer salir de su casa. Se sentía tan débil que le costaba levantarse del colchón. Ahí al menos dormía y descansaba de todos esos dolores. Y su hermano Edgar lo llamaba: venga, hermano, levántese a trabajar. No, él solamente quería mantenerse acostado, recogido entre las cobijas, tomando suero, Gatorade, lo que fuera. Al final de ese mes, Alfonso literalmente estaba seco, con los ojos hundidos y casi en los huesos.
9: Relaja
6: por eso,
9: tu mano.
6: La verdad, ni siquiera el hermano le tomó por sorpresa cuando Edgar, esa mañana, amaneció muerto, recogido entre sus cobijas, con los huesos retorcidos, doblados, frágiles como chamizos. A la mañana siguiente el CTI recogió los restos de Alfonso, con sus amigos hicieron el funeral. Pero a la semana, su hermano Edgar decidió empacar las cosas de su hermano, botar lo que no fuera útil y sobre todo limpiar ese cuarto que olía terrible.
9: ¿Se te sale el popó?
6: Eso, habían moscas, arañas, inclusive algunas hasta yo creo que le pareció ver una rata asomándose en la esquina, pero sobre todo ese colchón hería a muerte, eso ya no podía ni siquiera verlo. Entonces Edgar decidió sacarlo a la calle. Pero resulta que ese colchón no solamente olía terrible, era pesado, extraordinariamente pesado. Tanto que Edgar llamó a un vecino, a Iván, y le pidió: oiga, ayúdeme a sacar el colchón de mi hermano muerto a la calle. Entonces ambos se tuvieron que poner tapabocas por el olor. Y ni siquiera lo pudieron poner de pie. Todo lo fueron arrastrando, arrastrando, arrastrando, hasta sacarlo del apartamento. Pero cuando llegaron a las gradas, eso sacarlo era una verdadera proeza. Yo no sé si ustedes han sacado un colchón por las gradas, eso no es fácil. Ese colchón pesaba al menos 100 kilos, tanto que tuvieron pedirle ayuda a otro vecino para poderlo empujar. Y así llevaban la mitad de las gradas. Por fortuna vivían en un segundo piso. Ya estaban en el tramo final. Ese colchón estaba tan pesado que resulta que a los tres se les soltó de las manos y se fue directo hacia la puerta en picada, hacia la puerta del edificio, estallando directo contra el asfalto. Y el impacto fue tan terrible que el colchón se reventó, se torció, se abrió, dejando una estela de espuma rosada, pero también de charcos de sangre a medio coagular. Y de ahí, de la entraña de aquel colchón, emergió gateando, arrastrándose, un hombre muy alto, muy largo, encorvado, desnudo, a medio hacer en sus músculos. Y ahí, desde la puerta, les observó con sus ojos profundamente azules, antes de perderse para siempre en la oscuridad de Bogotá, como si fuera un parásito. Porque justamente eso era aquel vampiro, aquel brujo, un horrendo parásito proveniente de Europa, de España, que así se había mantenido fresco y vivo durante más de 7 siglos, alimentándose de la miseria de los demás. Fin.
1: El vampiro Daniel.
0: ¿Qué tal esa historia?
2: Daniel era espectacular y con esos efectos, Daniel, tenía matado.
0: Producción en vivo.
2: Cosa de locos, Daniel.
1: Porque yo dije, es la historia del vampiro de Daniel, la que cuando tocó la ventana. Una historia que nunca habíamos escuchado en radio en Colombia.
2: Nunca, Daniel, le voy a contarla, Daniel.
0: Ustedes no se comportan, entonces hay que poner historias de miedo. Ella estuvo bastante miedosa.
1: Sobre todo por los efectos, Daniel.
0: Sobre todo el doctor Troncoso. Daniel,
1: ¿se te sale el popó?
2: Una cosa de locos, Daniel.
0: Bueno, muy bien, vamos a hacer otro Casa Infiel. Compórtese, Andy, con los comentarios, me hace el favor. De ahorita estuvo muy pesado, muy pesado. ¿Sí o no, Xavier? ¿Qué opinas, Xavier? ¿Y por qué se ríe?
1: ¿Xavier, usted serio?
0: ¿Xavier no había oído ese cuento? Estuvo bueno.
3: No, sí, estuvo bueno. Además, se me olvidó cerrar el micrófono y está viendo nota de voz aquí.
1: Ah, bueno. Ah. Sí, la escuchamos toda.
3: Trabajando. Pero estaba atento, sino que está tan concentrado aquí y allá. Incluso alguien me dijo, Javier, el micrófono. Pero no está diciendo cosas malas, pero sí, estaba riendo. Muy buena la historia.
0: Vamos a hacer un casa infiel. Lady, se hagan casa infieles. Bueno, Lady, suba usted y nos cuenta la historia. Vamos a subir a Lady que presiona que se hagan casa infieles.
1: Vamos, Lady.
0: Ya la estamos subiendo, a ver.
1: La que se pinta los ojos de azul.
0: Vamos a ver. Saludos desde Cajibío, Cauca.
1: Cajibío, Cauca.
0: Dice Adriana, me responden por mi casa infiel. Ah, fue la señorita ahorita. Vamos a subirlo, pero mantenga sus palabras, señorita, o será expulsada por convivencia y volvemos por una historia de 25 minutos. Muy bien. A ver, Adriana, ¿cómo está usted? ¿Se va a comportar, señorita?
10: No, ya, ya.
1: Adriana, ¿usted seria?
10: Mejor dicho. Andy. Omito la respuesta.
0: Eso, muy bien.
2: Ya le gusta la recocha.
0: Ya, muy bien. Bueno, Adriana, bienvenida a estos casa infieles. ¿De dónde está usted? ¿Dónde se encuentra?
10: En Bello, Antioquia.
0: En Bello, muy bien. Bueno, ¿qué se dedica en Bello, Antioquia?
10: Soy independiente.
0: Ah, como Xavier Piñero, es que ahorita decía que él es independiente.
1: ¿Y en su independencia a qué se dedica? O sea, si uno la quiere contratar a su merced para algo, ¿qué hace?
10: No, yo tengo una marca de ropa y entonces a veces la confecciono, otras veces la mando a confeccionar, vendo por las redes, bueno, y así.
0: Ah, ¿y pero toda clase de ropa o cuál es la especialidad?
10: No, yo creo que toda clase, igual la que yo no confecciono o que no mando a confeccionar.
1: Para perros.
10: Voy y la consigo con proveedores y pregunten por lo que no vean, mejor dicho.
0: Bueno, muy bien. ¿Y todo lo exhibe ahí en sus redes sociales?
10: Sí, en el TikTok casi no, pero en el Instagram. En
1: ese... Claro, rico. Que en el TikTok censuran.
0: Claro. Bueno, muy bien. Uy, yo hace rato que no me confieso, ya hablando de confecciones. Bueno, muy bien.
2: Pero entiéndalo, los verbos, Daniel, sí, sí, de verdad.
0: El verbo to be.
2: El verbo confeccionar.
0: Confeccionar. Tú te confiesas, yo me confieso, nos confesionamos.
2: Nos confeccionamos todos.
0: Exactamente.
2: Muy bien, muy bien, muy bien.
0: Vamos a echar huesitos de cura. No, huesitos de cura no, porque nos cierran.
2: Oye,
0: el
2: chuzo. Oye, ese sí no lo cierran, sí.
0: No, huesitos no. Bueno.
1: No son aptos para menores.
0: Sí, no. Adriana, ¿en qué fecha nació?
10: El 3 de agosto de 1986.
0: Bueno, ¿y su pareja?
10: 15 de enero de 1979.
0: Bueno, muy bien. ¿Y él a qué se dedica?
10: Ah, Dios mío bendito. Donde diga eso, ya automáticamente van a decir que es infiel. Él trabaja en Uber.
0: Ah, conductor
3: de
0: Uber.
3: ¿Tiempo de la relación?
0: ¿Cuánto llevan?
10: De vivir juntos, tres años.
2: No, en total, en total.
0: O sea, tres años viviendo. ¿Y antes cuánto llevan?
10: Un año.
0: O sea, en total cuatro años.
10: Sí.
0: ¿Y lo conoció en el Uber, en el Jack Sparrow? ¿Dónde lo conoció?
10: No, mira, el cuento es súper charro porque nosotros fuimos novios en el 2003, hace muchos años.
0: En el 2003 fueron novios, ¿y qué pasó?
10: No, pues no sé, terminamos ni me acuerdo por qué.
0: ¿Y se volvieron a encontrar hace cuatro años?
10: Sí, volvimos a encontrar hace pues como cinco años, empezamos como nuevamente como amigos y ya después retomamos como una relación.
0: Bueno, ¿y tienen hijos?
10: En común no, él tiene un hijo y yo tengo dos hijas también, pero no en común.
1: O sea, los tuyos, los míos y no hay nuestros.
0: ¿Y hacen planes juntos con los hijos de él y los suyos y todos comparten o no?
10: Sí, claro, sí. Todo el tiempo.
0: Ah, ¿los niños viven con ustedes? O sea, tanto los hijos como los de él.
10: No, él tiene un niño y no vive con... Él vive con la mamá de él, pues. Pero él viene aquí todos los fines de semana, cuando vamos de paseo. Siempre, pues, hay como buena convivencia por ese lado y compartimos mucho en ese sentido.
0: ¿Y usted se la lleva bien con la ex de él, con la mamá del niño?
10: No, yo ni siquiera la conozco en persona.
0: Ah, bueno. Pero la ex de él se ve que es buena gente y confía porque él sea con el niño, permite que usted esté presente, todo.
10: Ah, sí, pues igual. Pues nunca ha habido
0: como
10: problema por eso.
0: Bueno, muy bien. Bueno, señorita Adriana, ¿por qué cree que este hombre le pone cachos?
10: No, a ver, me pasó algo muy charro esta semana, ¿sí?
1: ¿Qué le pasó?
10: Estábamos hablando normal y de repente me dijo el nombre de la ex. Y yo,
0: ¿Pero será porque habla mucho con ella, tiene mucho contacto con ella, de pronto ahí se le cruzó el nombre?
1: Porque la ama, Daniel, porque la extraña, porque le es infiel a esa mujer con ella.
0: ¿Pero la ex es la mamá del niño?
10: Sí, del niño.
0: Por eso, y se habla mucho con ella, me imagino, de pronto no. Pues es que con esas dos relaciones, como venga hablando todos los días con la mamá del niño, más la suya, de pronto se le cruzan los cables.
10: No, pero igual, o sea, que yo sepa, pues no tienen tanto contacto.
0: ¿Ellos no se hablan todos los días por el niño?
10: No, es que ya el muchacho está grande, ya tiene 17 años.
0: Ah, okay. Ah, fue papá bien joven.
10: Pues no tanto,
0: Claro, porque ¿cuántos años tiene?
10: Él es del 79, él tiene 40.
0: 47, por eso lo tuvo de 30.
10: Sí, no fue tan joven.
0: No, 30 es un niño. Los de 47 somos jóvenes. Sí, él es era un chicorio cuando fue papá. Bueno, muy bien. Ah, bueno, se habla directamente con él y todo. Ah, bueno, ya no tiene que estar en contacto con la mujer.
10: Sí, o sea, pues que no mantiene pues como buen contacto. Pero espérate, le echo el cuento.
0: ¿Pero le dijo el nombre de la ex cuando estaban haciendo cositas?
10: No. Muérome. La cosa fue que pues yo no le dije nada ese día. Yo como que solamente lo único que le dije fue como que lo traicionó el subconsciente. Y ya, y me quedé pues como tranquila ese día. Y ayer, pues así en TikTok, usted sabe, me apareció un videito como que, que cuando tú ves que cuando tu novio, tu pareja te dice con el nombre de la ex, que no sé qué, entonces se lo mandé. Y ahí se me ofendió. Se me ofendió yo, pero ¿por qué? O sea, se me hizo ya, ahí sí se me hizo raro que se me haya ofendido porque yo le he mandado el video. Cuando ya hoy llegó al mediodía y dijo, yo creo que es mejor que nos tomemos un tiempo.
0: Ay.
10: Sí, o sea, que nos demos un tiempo y se llevó pues como tres mudas de ropa.
0: Uy, pero venga, yo hago una preguntita. Antes de la embarrada que él le dijo el nombre de la mujer, ¿la relación venía muy bien? ¿Estaban felices o ya venía eso en crisis?
10: No, para nada, o sea, en perfectas condiciones, o sea, normal. De hecho, este fin de semana estuvimos pues en Andes, estuvimos en jardín, todo súper bien, o sea, hemos estado súper bien, o sea, como que usted diga, no, hemos tenido peleas constantes o que no sé qué, y yo, venga, o sea, no, es que eso es lo que tiene sorprendida, porque de repente...
0: Adriana, pero ¿cómo? En el momento que él se equivocó de nombre y la llamó como la ex a usted, en ese momento, ¿qué pasó? ¿Usted se puso brava a pelear o no lo pasó de agacho?
10: No le dije nada. O sea, lo único que le dije yo, lo traicionó el subconsciente. Okay. Pero seguí en mi cuento. Yo estaba con una cliente, yo le dije así delante de ella, lo traicionó el subconsciente, pero no le dije nada. Y esa noche me acosté normal, hablamos normal, o sea. Pero yo sí que pues como con la tirria y le mandé el videito. El video tampoco era ofensivo. Cuando ya le mandé el video me dijo que si las cosas son así, pues es mejor. No, que esto ya no va para ningún lado. Que, o sea,
0: ¿será que el man estaba buscando algo para pelear, Pulpo, Andy?
1: De más que sí.
2: Excusitas son fáciles de encontrar.
1: Entonces, creo que el man lo que estaba buscando era la forma de poderse volar con la otra y decir, ay, por eso, que démonos un tiempo.
0: Formar una pelea. Y él dijo, si le digo el nombre de la ex, eso ya es pelea fija.
1: Claro. Sí.
0: Y de pronto lo hizo de aposta. De pronto siente usted que quería encontrarle algún motivo para pelear. Y pues lo quise, Andy.
1: Sí.
0: Armar una pelea y poderse escapar unos días porque tenía algo cuadrado por ahí.
1: Claro.
10: No, pero igual unos días no. O sea, pues conmigo no fue. O sea, yo ya le dije ahora, qué pena, ya le tengo empacadita su maleta, pico.
0: ¿Cuándo se fue? Claro. ¿Hace cuánto se fue?
10: O sea, eso fue ahora al mediodía. O sea, él vino al mediodía y se llevó como tres mudas de ropa, pues creo yo. O sea, salió con un bolso con ropa.
1: Pero, o sea, no tiene relación.
0: ¿Y usted ya le dijo, por haber sido, ya le tengo empacadito todo?
10: Sí, claro.
0: O sea, que usted sospecha lo que sea, Andy. O sea, ¿usted cree que fue una excusa perfecta para armar pelea y volarse a hacer algo?
10: O sea, es que no encuentro otra razón. O sea, no, la verdad no encuentro otra razón, porque yo digo, si nosotros estábamos bien, nosotros pues no somos de pelea, pues así como que, que nos pongamos a alejar, no, nada. O sea, nosotros de pronto que hay un inconveniente y como que, ¿qué pasó? Y lo hemos hablado. Pero es que se me hizo muy raro, primero la reacción con un simple video y segundo, pues decir que no, pues que tomémonos un tiempo.
0: Oiga, y entonces al mediodía hoy se fue con lo que le cupo en un morral.
10: Sí, con una maletica ahí, pues yo le calculo que dos o tres mudas de ropa.
0: ¿Y han hablado?
10: No, yo ahora le escribí y yo, si usted decidió. Ah, no, yo le dije, primero le dije como que cuando uno le tienen, como le piden tiempo, es porque otra persona, y algo así dice en la canción.
1: Igualito.
0: No, y además que
1: esa la voy a poner el lunes en la mega.
0: Además que buscó, además que mire, yo analizando una cosa aquí, Andy, de pronto ya no le peleó cuando él dijo el nombre de la ex, y el man dijo, juepucha, no me peleó, ¿qué hago ahora? Y pero cuando le mandó el video, dijo, aquí es cuando me toca armar la pelea.
1: Correcto.
0: Claro. O sea, el man, la vio usted calma y dijo, uy, no me sirvió decir el nombre de mi ex, yo pensé que me iba a echar la madre para agarrarnos, lo que sea.
1: No,
0: usted
1: ahí le zampó el otro.
0: Pero cuando usted le mandó el video, él dijo, aquí toca. Y por eso le volteó la torta diciendo, ay, no sé qué, yo mejor me voy de la casa. Y fue por la ropita y chao. Usted le escribió, pero él se ha comunicado, ¿le ha dicho algo?
10: O sea, yo le escribí que viniera por la ropa, que pues que conmigo las cositas o son o no son. Y ya. ¿Sí?
0: ¿Y qué respondió él?
10: Y me dijo que es que no, lo mejor es que hablemos, pero en un momento en que yo no esté alterado y que no sé que yo no, yo ya no quiero hablar nada. O sea, es que ya que hay que hablar, o sea, como así.
0: O sea, ¿usted cree que en este momento está aprovechando de la soltería que buscó de aposta?
2: Para delinquir.
10: No, pues yo la verdad no, o sea, prefiero no pensar nada, pero pues sí me quedó la duda. Y yo, no, esta es la oportunidad para que me digan en los casi infieles qué pasa ahí.
0: Muy bien, bueno, pues vamos a ver, está interesante la historia. Don Xavier Piñeros, el hombre de esta mujer, un año de novios, 3 años viviendo juntos, le buscó una pelea y como medio chimba, cogió las cositas, sí, una maletica, se fue de la casa hoy al mediodía. ¿Este hombre, Xavier, es fiel o es infiel?
3: Y Dani registró infiel.
2: ¡Pagaron!
1: ¿Cómo sabe que hay uva?
0: Sí, es que yo creo que el man estaba buscando la pelea como fuera, no, claro, se le dio cuando le dijo el nombre. Ope. Y dijo, me mando este video, aquí es donde me voy a hacer la víctima.
2: Claro, la víctima.
10: Sí, total. Me dije lo mismo.
0: Oiga, y tiene una mujer en mente, ¿será? Porque de pronto lo decirle el nombre de la ex fue de aposta.
2: Sí.
0: Para armar pelea. De pronto ni con ella es que está teniendo por ahí su amorío. ¿Usted sospecha de alguna mujer?
10: No, nada.
0: Nada.
10: O sea, pues es. Sí, es decir, yo nunca le reviso el celular ni las redes sociales, o sea, ¿no? Entonces, como que no tengo tiempo para revisar las mías, voy a tener tiempo para revisarle a él, entonces como que no sospecho de absolutamente nada. Y cambios tampoco había notado, pues así como que, como que está extraño, como que algo así, no, nada.
0: ¿Se le pasa por la mente que sí sea la ex o no cree que sea la ex?
10: No, yo no creo, la verdad.
0: O sea, usted dice, buscó la excusa de pelearme con el nombre de la ex porque precisamente usted sabe pues que así se llama la ex. Pero sí, claro, se fue a aprovechar a hacer de las suyas. Ahora, ¿aparecerá más tarde o llegará por el domingo? ¿Qué dicen ustedes? ¿Usted tiene esperanza de que llegue hoy antes de que se acabe el día?
10: No, no, realmente no. Y de hecho, preferiría que no.
0: ¿Y cuando han tenido peleas, él siempre tiende a irse a llegar otro día o es la primera vez?
10: Jamás, jamás, jamás.
0: Sí, yo creo que está muy obvia las ganas de pelear, sí, del mal. El mal quería pelear.
1: El mal estaba buscando el quiebre.
0: Y yo creo que usted, man, dice, le voy a decir el nombre de mi ex, nos agarramos, me bota y me largo.
1: Correcto.
2: Claro.
10: Es que usted jamás encuentra una pelea con ese hombre. O sea, es que por eso yo soy extrañada. O sea, es yo que es esa reacción. O sea, yo no.
0: Muy bien. Bueno, señorita, pues le salió infiel. ¿Qué va a hacer?
10: Bueno, ya lo sospechaba, ni modo.
1: Fríjoles.
0: ¿Se acaba la relación?
10: Sí, claro, completamente.
0: ¿Quiere hacer 3 preguntas o dejamos hasta acá?
10: No, pues es que, ¿cuáles 3 preguntas? No, ya, pues yo la verdad no. Bueno, o de pronto sí. Sí quiero saber si es reciente o pues ya es.
0: Pero tiene que cantar el payasín, ¿no?
10: Ay, no.
0: Sí, ese es el requisito. Si hay payasina, hay preguntas. Si no, no hay.
10: Ahí sí.
2: Claro, digan mensajes.
1: Un Pokémon, Daniel.
0: ¿Lo canta o prefiere colgar?
10: Ay, no. Bueno, entonces me ayudan. Es que no me acuerdo. Es que.
0: No. Es para buenos oyentes. Sí se la sabe. Le da pena. Le voy a poner la pista a ver si se acuerda. ¿Se acordó?
10: No, es que payaso, payasito, soy payasí, algo así.
0: No, es que alias payasito.
2: Se hace seria, se hace.
0: ¿Se escucha este programa o no?
2: No, se hace.
10: Obvio que sí, obvio que sí.
0: Obvio que sí, ¿sí lo oye?
10: Sí, sí, sí.
5: Ay, pero es que... A ver, que por acá me están pastereando. Payasín, payasín, cuidado con los payasos.
0: No, ah, sí, no, no sé.
5: Ah, no, pero si ustedes tampoco ayudan.
0: No, ¿sí? Pero es que son oyentes fieles. Esto es por oyentes fieles.
5: Uno aquí en una crisis, pues ni la más berraca. Y usted, en vez de ayudarlo,
0: que bueno, lo va a ayudar con él, con adivinando el número. Si adivina el número, pierde. Solo hay un número malo en cinco.
2: No más.
0: Solo hay uno malo. Si usted dice el malo, pierde y no le llamo.

0: ¿Estás segura que el 1 no es el malo?
1: Completamente.
0: Porque hay un número en mi mano.
2: Sí.
0: Y si es el 1, perdería.
3: Básicamente.
1: Nah.
0: ¿Listo?
1: Bueno, me arriesgo por el 1.
0: Listo, vamos con el 1. Vamos con el 1. Mire. Ay, era el 1, aquí está mi mano.
2: Ay, no.
0: Ay, era el 1, sí, qué de mala. Lo sentimos mucho. Bueno. Sigue participando.
3: La vida es dura.
0: Sí, hombre.
3: Como la de tu marido cuando se fue con la otra. Uf.
0: Uy, no.
2: No, pero cálmense, oiga.
0: Perdió. Y ese fue un juego legal. Decía uno en mi mano, yo no lo cambié ni nada, realmente. Pero bueno. Tienen que aprenderse el payasín, payasín, yo soy un payasín, cuidado con los payasos porque soy un payasín, muy fácil. Payasín, payasín, yo soy un payasín, cuidado con los payasos porque soy un payastín.
3: Fácil, payasín. Como la moza de tu marido.
0: Muy bien, Paula dice, qué fastidio, pues Paula, váyase, váyase a dormir y así no le da fastidio. Dice, así qué chiste, ay, vaya a llorar al muro como Kiko. Bueno, muy bien. Paila, son reglas, si no hay payasín no se hacen preguntas.
2: Sí,
0: son
2: no
0: reglas tiene, del cartel de la Mega. Canción que lleva 20 años, ¿cómo no se van a saber el payasín? No, Pailas, payasín, payasín,
3: la
0: yo soy payasín,
3: general,
0: porque
3: Daniel.
0: Soy un payasín.
3: Eso lo enseñan en los colegios actualmente en la clase de música.
0: Sí, toca saberse el payasín para participar. Es la regla, esa regla está siempre. Muy bien, vamos a ver otro Casinfiel. ¿Quién dijo yo? ¿Quién quiere participar en el Casinfiel? Gracias, Clau, que dice los amo. Gracias. Gracias, Luz Estela. Sí, hoy me salió el filtro navideño.
2: ¿Ah, sí?
0: Sí, qué porquería, porque todavía no es Navidad, pero bueno.
3: Daniel, ¿pero usted es el alma de la Navidad?
0: No, ¿qué?
3: Usted es como Jack Skeleton. Usted se las da muy de Grinch, muy de... ay, alma del Halloween. Pero usted, en el fondo, ama la Navidad más que cualquier otra cosa.
0: ¿Será que soy como el Grinch? ¿Será que amo la Navidad?
3: No, como Jack Skeleton. ¿Se acuerda del extraño mundo de Jack?
0: Sí, claro.
3: Claro, usted es Jack Skeleton.
0: Sí, aunque el Grinch también disfruta de la Navidad.
3: ¿Al final?
0: Sí, sí, al final.
3: Pero es que Jack Skeleton era más oscuro, era más... además era flaco, era alto.
0: Sí,
3: era
0: estaba vuelto nada.
3: Como usted, Daniel.
0: Gracias. Pero en el fondo me gusta.
2: Daniel ya no le dice nada de que sí, de por qué lo saco, sino ya.
3: No, porque ya lo asumí.
0: Ya lo asumí, no. Ya le quedan más o menos 13 minutos a...
3: ¿Cuántos?
0: 13.
3: Aquí las tengo, Daniel.
0: Gracias, sáqueselas a ver.
3: Uy, pero no me las he depilado más, que más rico, para más sabor.
0: Y no, pero que sí, por eso es que Andy hoy parte del cartel de la Mega. Incluso por la música triste, porque se nos va Andy.
3: Se vino y se fue. Andy.
4: Llegó Andy Sarmiento. Con su flow violento, apío. Salvo el cartel.
0: Salgo del cartel.
3: Salgo del cartel.
0: Salgo del cartel.
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0: Ya vienen las palabras de Xavier para Andy.
2: Sí. Xavier, esperamos las palabras.
0: Ya vienen las palabras de Xavier Piñeros para Andy, porque hoy se nos va Andy, pero estará el próximo lunes en la Mega desde las 10 de la mañana hasta las 6 de la tarde almorzando en vivo. Con Andy. No es tocando en vivo, sino con seguridad.
3: Almorzando
0: en vivo. Con Andy Sarmiento.
3: Eso tiene un puro nombre como de programa de J. Mario.
0: Sí.
3: Un nombre de programa de J. Mario Valencia.
2: Muy almorzando bien. Con estilo. Vale con el almuerzo. Vale con la coca del almuerzo.
0: ¿Cuánto duró Andy en el cartel? Preguntan acá.
2: 2 años.
3: Como 2 años, sí.
0: ¿En serio 2 años? ¿Tanto
2: claro.
0: Nos aguantamos a este espécimen?
2: Sí.
0: Batió récord.
2: No, añito y medio, año y medio, año y medio.
0: Sí, como año y medio, ¿no?
2: Año y medio porque yo me jodí en febrero.
0: Ah, sí, usted se fue jeta contra el
2: yo
0: planeta.
2: Yo me jodí en febrero.
3: Yo entré en marzo.
2: Sí.
0: Sí, señor.
3: Del año pasado.
2: Sí, señor, año y medio.
0: Del 2025.
3: Corrupto.
2: Correcto, gana peluche.
0: Muy bien. Bate duro.
2: ¿Sí o no?
0: Pulpo duró mucho.
2: ¿Cierto?
0: Claro.
2: ¿Cuál es el Daniel, el peón que más le ha durado? ¿Cuál es?
3: Laguna, además.
2: No.
0: ¿El que más abra en el cartel conmigo?
2: Corriendo, de corrido, no.
0: No sé si
2: yo llevo
0: Chirri
2: 5.
0: De pronto.
2: Yo
0: no.
2: Llevo 5.
0: O Héctor.
2: ¿Cuánto duró Héctor?
0: No, yo no me acuerdo.
2: No, Héctor entró. Héctor
0: ¿Cómo
2: entró,
0: 5 años?
2: Héctor entró en el 2000.
0: La verdad no me acuerdo.
2: Y él salió en el Héctor entró en el 2006 y él se fue en el 2011.
0: 5 años. Chirri, ¿cuánto ahora duró en el cartel?
2: Chirri duró 3 años en el cartel.
0: ¿Tres años?
2: Sí.
0: Es que ninguno dura, ¿no?
2: Yo llevo 5.
0: Pero pues digo algo que valga la pena.
2: No, por eso, es por eso le dije peón. Pero le dije peón.
0: Dicen el pulpo, ¿cuándo se va? El pulpo se pensiona acá.
2: Yo los entierro a ustedes, mis perros.
0: ¿Por qué lo sacaron? No, por sigue en otro horario de la Mega Bogotá, a las 10 de la mañana.
2: En todos los equipos hay modificaciones.
0: Claro, necesitamos un gran DJ y presentador de música, claro. En la Mega y Andy.
3: Y Alejandro Marín está ocupado, entonces.

0: Ustedes llegan día a las 10 de la mañana hasta las 4 de la tarde.
1: Echemos mano de Andy, dijeron.
0: Dice nadie, tripas aburre a todos. Sí, es verdad también. De pronto aburren de mí, es verdad, y se van, pero bueno.
1: Pues yo aburrido no estoy, aparte no tengo derecho a aburrirme.
0: Tripas, ¿cuánto lleva desde que nació el cartel? Por unos 21 años.
2: Básicamente.
0: 20, 21 debe llevar el cartel desde que lo creamos en una borrachera.
2: Sí, señor.
0: Se creó este programa. 2005. En una tomata de trago nació el cartel.
3: Permítame no dudarlo ni un milímetro.
0: Xavi lleva colaborándonos con los Caifeles y temas de Euroideato como 15 años, Javier.
4: Este año cumpliría 15 años.
0: 15, acabando relaciones este muérgano.
4: No directamente, sino también investigación y...
0: Sí. 15
4: años, ahorita en septiembre ya 15, 14 serían.
0: Sí, ahí haciéndonos con los Casa Infieles y todo. Muy con bien. Sus collab. Muchas gracias. ¿Con quién se creó? ¿Con Héctor? No, Héctor llegó después al cartel. Con otros personajes de aquel entonces... Se creó el cartel de la mega.
2: Héctor llegó después de que no le pitara el carnet en otra compañía.
0: Sí.
3: Así suele pasar allá.
2: Sí.
3: Por lo menos un día tuvieron el formalismo de echarme de frente.
2: No, ese de verdad no le pitó el carnet un día. Llegó a turno a hacer su programa por la noche y no le pitó el carnet. Paila.
3: Dijo, no. Ah, bueno, gracias. Muchos perros.
0: Llamen a mí. No, mira, hace poquito fue papá.
2: Sí.
0: Todos los que están en el cartel se van y se casan, tienen hijos, encuentran el amor. El cartel está como maldito.
2: O se separan. O se separan.
0: Pero dentro del cartel.
2: Por eso, a mí me pasó, a Laguna le pasó.
0: Pero estando en el cartel.
2: A Laguna le pasó y a mí me pasó.
0: Por eso el cartel es como maldito, ¿sabes?
2: Sí, a Chir le pasó.
0: Claro.
2: Sí, a Chir le pasó, claro. Sí, señor, a Chir le pasó dos veces.
3: Dos veces.
2: ¿Dos veces le pasó?
0: Acá conoció y lo echaban.
2: Sí.
0: Sí, señor. Oiga, sí, el cartel está como maldito.
2: Sí, es el cartel.
3: ¿Y usted todavía se da licencia de dudarlo, Daniel?
0: Aquí cuando llegan enamorados se acaba la joda.
2: Sí, es cierto.
0: Cuando se van, encuentran el amor.
2: Es cierto. Sí.
0: Mira, se fue y ya es papá. Laguna se fue y se comprometió.
2: Sí.
0: Héctor se fue y ya es casi abuelo.
2: Sí.
0: Sarria se fue y ya papá también.
2: Sí.
0: Camilo se fue y se casó.
2: Sí, Camilo también se fue.
3: Y en cualquier momento, papá, este ritmo, también Camilo.
0: ¿Quién más? Todos los que han pasado. Si uno no se encuentra fuera del cartel, ya están felices.
2: Sí, ya son felices.
0: Y los que estamos acá dentro, nada, eso es una porquería.
2: Continuamos, Daniel, hipnotizados por este mundo tan mágico del cartel.
5: Sí. Miren esta situación.
0: Es así, real. Pero bueno, aquí vamos. Está maldito el cartel, Andy, o sea que Andy no demora en casarse.
2: Sí.
3: De pronto.
2: Coming soon.
0: Coming soon, Andy ya
2: se va a cansar de aguantar hambre solo.
0: Pondrá una foto de un matrimonio, de una notaría.
2: Sí, dentro de poco, sí, señor.
3: Bueno, pues.
0: Pero bueno, Andy, de verdad muchas gracias. La gente se despide con mensajes.
3: Hacen la ola y todo.
2: Hacen la ola.
0: Sí, señor. Exactamente.
3: Sí, gracias. Yo un tierno.
2: Usted.
3: Los discursos son lo mío, digamos.
2: Totalmente expresivo.
3: No, sí. Los discursos son lo mío.
2: Total.
0: Andy quiere darle un discurso a los oyentes del cartel. Muy bueno, pero primero triste, Xavier Piñeros, que habla bastante. Vamos, Xavier, con sus palabras.
2: Música triste, música. Vamos.
4: Ay, epa, Dios mío.
0: A ver, Xavier, ¿qué quiere decirle a Andy?
3: Xavier, te escucho, soy todo oídos.
4: Bueno, Andy. Igual, obviamente en la casa continúas.
6: Si te van a meter el tubo.
0: Perdón.
4: Se lo meten y no.
0: Xavier, no, disculpe.
4: Yo no sé si a Andy se lo meten.
0: Perdón. Es que Xavier habla y se activan los efectos solo. Adelante, Xavier.
7: Bruto como el solo.
0: Adelante.
4: Tu abuela también. Que me
6: la
4: ha puesto.
6: Bueno,
0: Vamos a ponerle música. ¿Qué música desea saber para su discurso? Podemos poner.

0: ¿Qué es eso, Daniel?
1: Perreíto, perreíto.
0: Oígame esa. Gracias, Andy. Cantando, cantando.
2: Vaya,
0: ay, ay, ay, ay, ay, ay, ay, ay. ¿Qué música desea, Javier?
3: No, cualquiera.
0: ¡Cualquiera, no joda!
2: ¡Para Andy Sarmiento!
0: Bueno, no, Javier tiene voz como melódica.
4: O sea, algo de los melódicos.
0: Exactamente. Javier, Andy.
3: Bueno, nada, mi Andy, obviamente no tuvimos la oportunidad en este caso de vernos país tu país, como dicen por ahí, cara a cara.
0: ¿Nunca se conocieron?
4: Sí, lo que pasa es que Javier no se acuerda. Pero si hubo una premiere en la que usted no quiso ir una vez en Cinépolis, ahí de Mall Plaza, hace como 4 años, que usted no quiso ir, Daniel, yo me acuerdo perfecto, y me dijo, uy, no, yo no quiero ir ese día. ¿Sabe qué? Vaya usted, yo hago el programa, usted ayúdeme a acomodar allá a los brujos, allá van a estar todos los brujos, y yo me quedo acá con Paul, y usted me ayuda a estar al aire. Apenas empiece la película, usted verá si se quiere quedar o se va.
0: Ok, pero Javier.
4: Y ese día estaba Javier.
1: Javier en una borrachera
3: en
1: una borrachera Javier eche cabeza.
3: Pero hace 4 años.
0: ¿Javier no estuvo en el cumpleaños suyo? No.
1: No, Javier no fue, no quiso ir.
0: Es que Javier últimamente no comparte con nosotros.
1: No comparte con nosotros. Nunca va.
0: Nunca.
1: Ni siquiera borracheras. Ahorita, oiga, acuérdese que el Ventipiola es lo de Robles, ¿no? A ver si va.
0: Llevo 5 años invitándolo al Duende de Villalegos. ¿Usted cree que ha ido?
1: ¿Y no ha ido?
4: ¿No ha ido ni una vez?
1: No, yo sí he ido. Yo he ido, sinceramente, 3 veces he ido al
0: Duende. Nunca he ido, ¿sabes?
3: No, es que no. Fuimos con Rojita, su esposo, y todo el tema, claro.
0: Yo no me acuerdo.
1: No, eso es mentira.
0: Sí, cuando uno se acuerda, no pasó. Si uno no se acuerda, no pasó.
1: Así lo dijo Talía.
0: Sí, yo la última vez de saber que me acuerdo fue en teatro.
3: Yo llegué a las 9:30 de la noche, incluso llegué allá, llegué al hotel.
1: Pero llegó en ley seca y estaba cerrado y le tocó devolverse. No, Javier.
0: Sí, no, así no se vale.
4: Y le dijo, te amo, Tres Palacios.
0: Sí, eso fue en teatro.
3: Eso fue en teatro, en un evento de, no puedo decir la marca, pero sí. Dios mío.
0: Bueno, don Javier, Andy lo escucha.
3: Pues no, mi Andy.
0: Por fin te vas, perro, hijo. No.
3: Eso, no mentiras. No, Andy, pues bueno, dice el dicho, ¿no? Fue un placer en este caso, a través de que nos acompañes en este caso de acá, del cartel en las noches, acompañando de 7 a 9, de verdad. Tu gracia, tu sonrisa, tu carisma, oye, y tu inteligencia, yo no sé cómo haces, eres un crack, huevón, yo no sé dónde te sale tanta vaina de tu cabeza, de verdad, el cual se me hace
4: frotile, frotile, muestro pero cómo sale esa cabeza.
2: Chupe un poquito y verá.
0: Bueno. No,
4: frote y le muestro cómo sale toda la cabeza.
0: Se comportan, me hacen el favor. Se me comportan, por favor.
3: Excelente locutor, o sea, me parece una cosa en serio.
0: No, pero tampoco sin lambonía, sí, ya estás exagerando.
4: Se va, pero
0: sí, ya, ya estás exagerando. Bueno, ya.
3: Eres un crack, huevón, y obviamente sé que estarás en otra cuestión. Obviamente recibirás, obviamente, la mega de RCN en tu casa. Obviamente que no, de verdad.
1: Sí, porque en ningún otro lado lo reciben ya, básicamente.
4: Lo intentaron y me echaron al ancho.
3: No. No, Andy, ha sido para que este personaje... Oh, me lo ha aguantado, porque mira que han pasado muchísimos, pero bueno, Juli cagado.
0: Oh.
3: 10 de 10 y que te va súper bien, weón. Hoy sigues en la casa.
0: Pero ¿por qué usar groserías? O sea, no hay que llegar a la grosería, gracias.
3: Ay, pero como él sí lo dice, el mismo Poli, tú también, entonces ahora porque yo lo digo, es mal.
0: Pero estamos en un discurso lindo. Despedida. Ah,
3: bueno, sí. Que Dios te bendiga, no me entiendo. No,
4: y que cumplas muchos años.
0: Que Dios te bendiga y que cumpla muchos años. Hoy que
3: no
0: estás.
3: Mucho plátano, arveja y todo el tema, todo lo que sigues, obviamente, sigas acompañando a RCN, obviamente, en como DJ y en América.
0: Pues ya está muy largo.
3: ¿Qué? 10 de la mañana.
0: Sí, ya muy largo ya. Está hablando mucho.
3: Ya, listo. Eso
0: era. Muy bien, muy bien. Pulpo, por favor, las palabras para
3: él. Es al interno, wea.
0: Ay. Ay.
4: Claro que sí, para aquello. Obvio, yo te escribo para aquello.
0: Andy, lea mensajes que le escriben en TikTok.
4: Hágale.
0: Mensajes para la gente, la gente, mensajes en TikTok para Andy.
4: Andy en Tropicana. No. Pero es el primer mensaje que me encuentro acá.
0: No.
4: Saludos a Paulito Mix. Dice, vuela alto, Andy, me dices.
2: Vuela alto. Un ángel
4: ganamos. Andrés Martínez.
2: Perdimos a alguien en el cartel, pero ganamos un ángel en el cielo, dice.
4: Es una lástima que se vaya Andy, dice Lisbeth. dice por ejemplo. A recoger café ahora sí, claro que sí, me voy a recoger café. Andy para Candela, dicen por acá. Andy para Olímpica. Andy para la X.
1: Uy.
4: Andy para Radioactivo. Pero si ve Daniel, me meto en todo lado, menos donde usted me quiso poner.
1: Excelente,
4: Daniel.
1: Porque ese básicamente.
4: Andy a Radio 1. Andy se metió. ¿Para cuándo se va el pulpo? ¿Quién era Andy? Es una gran pregunta.
1: Muy bien, muy bien.
4: Yo te extrañaré, tenlo por seguro.
1: Uy.
4: Daniel Radiónica. Yo ya le escribí a Camilo. Mentira, no, no, no. Mentira, muy Danielito. Bien, mentira, bien. Daniel, eso es un chistecito.
5: No, tranquilos.
4: Andy para Besa, a mí no se lo van a dejar. Digo, Andy para... Oiga, ¿qué tal que si lo acaben y yo aquí haciendo premoniciones?
5: ¿Veo?
4: No, Daniel, mentiras. No, yo no me quiero meter con los de la competencia.
5: Bueno, muy bien.
4: Que no tienen 1.900 personas en este momento conectadas en
5: TikTok.
1: Téngalo claro, papá.
4: No los tienen en este momento, no, como si sí estamos en el cartel.
5: 2.000 personas
4: de la
5: pega, escuchando, señor, su discurso. Y eso que solo en TikTok, imagínense, las cientos de mil en radio, en YouTube, mucha gente. A ver.
1: Claro, en la aplicación.
5: Muchos
1: también.
5: Mensajes para Andy.
4: Sí, no, está difícil de leer, Daniel, de la cantidad de mensajes que hay. Dale, señor, ese descanso. Dice, están por acá, va perdiendo millos contra Cali, dicen también.
5: Ay, no jodas.
4: Dice, gracias, Andy. Andy en la FM Plus. Te amamos, Andy. Andy en Alerta Bogotá. Andy para Toy Story 7. Andy en Radio Recuerdos.
5: ¿Toy Story ya van las 7?
1: No, sí.
4: Andy en Alerta Taxibiris.
1: Daniel, apenas.
5: Sí, como las 5, no tanto.
4: Andy que reemplace alerta, a Tripas en Alerta. Andy, mera risa, mero recuerdo. Es que marcha, que falla que te haya sido.
1: Uy, ese va.
4: Andy de webcam, sí. Andy en El Sol. Andy, para los Vengadores Doomsday. Voy a grabarlo por si acaso. Andy es secretario de Xavier, pero ya les dije que sí. ¿Por qué son tan chismosos? Ya les dije que sí, que voy para allá. Andy para el show de Jorge Barón. Andy para Sábados Felices. Andy para Color y Color Radio. Andy Don Cheto. Andy para Mix. A ver, o sea, la gente no es seria, Daniel. La gente
5: no, no son serios. No. La gente... pensé que iban a escribir mensajes lindos.
4: Andy para Yo Me Llamo.
1: Para Yo Me Llamo, Andy.
4: Andy para El Chavo. Andy en Only. Andy para Radio Minuto de Dios. Andy en La Cariñosa o con Las Cariñosas. Andy con Alexis.
5: Uy, Alexis, no invoquen a, no invoquen a mujer su cura. No, no, no, no, no.
4: Es que Andy con Alexis. Perros inmundos. Dice, ¿quién entonces es Andy? Dice por acá otro. Andy para La Casa de los Famosos. Andy para arriba, Andy para abajo. Andy para La Modelo.
1: Andy para La Picota.
5: Uy, no.
4: La gente no respeta, Daniel.
5: No respeta.
4: ¡Respetan! No, pues gracias. Gracias a todos. Gracias por el cariño. Gracias por el amor. Mera risa, menos recuerdos. Igual ahí seguimos en la mega. O sea, fuera que nos estuviéramos yendo, pues, definitivamente de esta vuelta.
5: Cambia,
4: pero no,
5: de, cambia le voy a
4: decir,
5: de horario.
4: Le voy a decir algo. Y lo decreto hoy sobre piedra y sobre mármol. Daniel me va a pedir volver en algún momento. Con esa me despido. Chao y hasta luego.
6: Llegó Andy Sarmiento.

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1: 6:07 a.m. Es viernes. Buenos días, ¿cómo están? ¿Cómo van? Bienvenidos, nos echamos un mañanero con la Mega, mañanero de fin de semana, 11 de septiembre, listos para iniciar con toda este mañanero, Chris, con los buenos días.
2: ¿Qué más? ¿Bien o qué? Por fin es viernes, hombre, afortunadamente. ¿Qué es? ¿El segundo viernes de septiembre, tal vez? ¿O el tercero?
1: Yo creo que...
2: No, el segundo.
1: Sí, es el segundo.
2: El segundo viernes, 11 de septiembre.
1: Claro, porque hace 8 días estábamos en lo que sería la previa del concierto de Álvaro Díaz, 4 de septiembre.
2: Correcto.
1: Yo siento que fue como hace 15 meses el concierto.
2: Hijo de pucha.
1: Pasó muy rápido el tiempo.
2: Oiga, 11 de septiembre es hoy.
1: Fin de semana de Festival Cordillera, además.
2: 11 de septiembre es hoy.
1: Ah, sí, o sea, ya la entiendo.
2: En,
1: sí.
2: En 2001 hasta ahora no había pasado nada. Como que la gente estaba llegando así a su lugar de trabajo, tan, se sentaba, pin, allá. Oiga, ¿qué más? Saludaba al
1: celador.
2: Al guarda de seguridad de la época, donde, ¿cómo se llame?
1: Guachimán.
2: Ah, es que usted sabe que dónde viene la palabra Watchman.
1: Pues claro, por el del Watchman.
2: Watchman.
1: Exacto. Claro.
2: Entonces el guarda de la época llegaba a Haití, recibía a la gente se preparó como nosotros a trabajar. Lo que no sabía tristemente es que en cualquier momento, es que no me acuerdo sobre qué hora fue eso.
1: Pues ayer yo vi un video que
2: 8:36, 9 de la mañana.
1: Que fue que yo vi un video que fue como a las 8:40 y algo. Pero podemos buscarlo para tener la hora exacta. ¿Haremos un minuto de silencio o algo?
2: Bueno, ya pasó, pero está muy triste y tal, pero bueno. Y llegó el primer avión y ¡pah! Se impactó con la torre. Ahí yo me sentí, o sea, la otra vez...
1: 8:46.
2: O sea, para los que, si usted quiere sentirse viejo, pregúntele a la gente con la que trabaja, con la que trata habitualmente, cuántos vieron la caída de las Torres Gemelas y ahí se va a sentir absolutamente viejo.
1: Pues yo tengo forma de responder eso.
2: ¿Yo que usted no la vio?
1: Yo no, yo seguramente la vi, pero no me acuerdo, porque yo tenía junio, julio, agosto, 4 meses.
2: Por eso, la pregunta, ¿lo vio? O sea, si usted lo vio, usted es viejo inmediatamente.
3: Yo estaba en sexto.
2: Mire, Murcia estaba en sexto, yo también estaba en el colegio. Y hubo colegios que cancelaron clases, como, uy, listo, ahora sí se acabó el mundo.
1: ¿En serio?
2: Es que imagínate, es que eso nunca había pasado. Hoy es como que uno dice, ah, bueno, sí, pero un avión en una torre, oh, hermano, eso nunca.
1: ¿De película?
2: Uy, eso fue terrible.
1: Pero usted se imagina el colegio por allá en Soledad Atlántico. Bueno,
2: no hay clase, muchachos.
1: Tumbaron las Torres Gemelas, entonces todo el mundo para la casa.
2: Que yo creo que pasó. Yo creo que muchos colegios, como, bueno, vámonos porque en cualquier momento nos tumban acá la alcaldía de Turbaco. ¿Ah? Hubo pánico colectivo, sí, fue muy asustado. Acá, porque además usted no sabe, que, o sea, no se sabe por qué. Y además fue ese, dos, o sea, fueron, creo que en total fueron 4.
1: Sí, el plan era que fueran 5.
2: Exacto, entonces fueron los 2 aviones de las torres, el del Pentágono, hay otro que logran que aterrice emergencia como en un pastal, una vaina.
1: Sí, es que aquí está, digamos, la cronología, dice, a las 8:46 de la mañana, el vuelo 11, vea usted la numerología, es que era... de American Airlines choca contra la Torre Norte.
2: Ajá. Uh-huh.
1: Luego, a las 9:03 de la mañana, el vuelo 175 de United Airlines choca contra la Torre Sur. A las 9:37, el vuelo 77 de American Airlines impacta contra el Pentágono. Y a las 10:03, el vuelo 93 de United Airlines se estrella en un campo de
2: Pensilvania.
1: Claro. Correcto.
2: Y ¿sabe qué? Ha dado mucho para que teorías de la conspiración, que es que se fundieron desde adentro, que es que les pusieron una bomba porque era inevitable, o sea, como que era imposible, dicen muchos, que los cimientos que tiene el edificio como que se colapsaran.
1: Que entonces, es que uno ve cuando llega el primero y solo estrella arriba y ya, pero abajo pues...
2: Claro, pero lo que dicen es que el calor que hizo empezó a fundir el hierro, tal, el mismo concreto, y eso hizo que ¡pim! Colapsara. Pero hay otros que dicen, no, eso no es así, tuvieron que poner una bomba por dentro, una cosa.
1: Bueno. Sí, hay muchas teorías de que eso fue planeado, que eso no... Bueno, muchas cosas, como con el Titanic también, que hay muchas teorías.
2: Y hay muchas historias. La otra me estaban contando una, que creo que eso está en un documental, de una vieja que decía, no, yo me salvé de las Torres Gemelas, no, yo sé qué, yo entré y salí, bueno, una cosa así. Entonces alguien hizo la investigación de las personas que fallecieron y dónde estaban en el momento que ocurrió lo del avión. O sea, imagínense el trabajo periodístico que hubo alrededor de eso, como David estaba en la oficina de recursos humanos a las 8:30 en el momento en que tal, y se dan cuenta que la vieja nunca fue a trabajar ese día. O sea, la vieja dice que entró, que no sé qué,
1: y mentira, para llamar la atención. Pero yo me acuerdo, a mí yo siempre he escuchado una historia de una vieja que dice que ese día faltó o que le cogió la tarde.
2: Ah, bueno, hubo también muchos casos así, un man que iba a coger ese avión y como que él, ¿sabe quién? Creo que el man de el creador de Padre de Familia, de Family Guy, Seth MacFarlane.
1: ¿Ah, sí?
2: Y de Ted, creo que ese man tenía que coger ese vuelo ese día. y el man como que se despertó tarde, tal, una cosa así, y se salvó. O sea, uno de los dos vuelos tenía que cogerlo, sí, se salvó. Y también hay otra historia muy buena, que eso está en una película, y es, ojo a esto, entonces pasa este desastre, tal. Entonces tiene como que las familias empiezan a pedir una compensación económica al Estado.
1: Claro.
2: Porque hubo, digamos, una falla de seguridad de parte del Estado. Pero entonces viene la vuelta de cuánto vale usted.
1: Uf, ponerle precio a la gente, hermano.
2: Claro, o sea, es un dilema muy grande porque, listo, está el señor que era el conserje, ¿sí? Pero está el man que era el PhD en economía. Entonces, ¿valen lo mismo en el pago que tiene que hacerles el Estado como resarcimiento económico por lo que pasó?
1: Porque yo creo que ahí lo que empiezan a hacer es usted cuánto aportaba a la sociedad para hacer usted cuánta falta va a hacer y cuánto va... Uy, qué, pero qué,
2: claro, pero entonces el conserje no hace nada. No,
1: exacto.
2: Pues, el señor no está, pues tampoco funciona,
1: se ensucia las vueltas.
2: Ese es un buen debate, ¿me entiende? Entonces fallece la gente, ¿y qué? ¿Cuánto cuesto yo?
1: Ay, Cristian.
2: Porque yo voy a costar menos que el señor que es PhD, claro. ¿Le traía más plata a la empresa? Sí, pero es que yo hacía esto también. O sea, porque yo valgo menos. Un gran debate, alto debate. Alto
1: eso
2: debate.
1: Ya se pone un poco filosófico y reflexivo el tema, pero sí, de hecho ayer estaba viendo que muchos canales como que empezaban a anunciar que hoy especial del 9-11 y demás, pero pues vamos a estar pendientes de lo que pueda pasar. Además, este fin de semana, como lo decíamos, Festival Cordillera en Bogotá. Artistas mega como Bel y Sean Paul se van a presentar también, grandes artistas colombianos como Andrés Cepeda, el grupo Niche, ahí van a estar tocando artistas internacionales,
2: Calamaro,
1: Andrés Calamaro, Ricky Martin. Mago de Oz, ¿no? Hay mucho este fin de semana en la ciudad de Bogotá y pues también en todo el país hay actividades, hay eventos y demás, así que atentos a este Mañanero de la Mega, que ya regresamos con información de lo que va a ser este fin de semana y obviamente con el combo de Medellín aquí en el Mañanero de la Mega.
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2: Seguimos en este Mañanero de la Mega en este viernes 11 de septiembre. Y como lo veníamos hablando, Chris, fin de semana sí. De Festival Cordillera.
3: ¿Hay horarios ya?
2: Claro, este sí. Sábado y domingo.
3: ¿Cómo para ir?
2: 12 y 13 de septiembre, el sábado. Sí. ¿Quiere un artista en específico? Lo voy contando.
3: Por ejemplo, a mí me gusta Virus.
2: Virus, a verlo. Aquí está, va a estar el sábado a las 9:30.
3: Bien.
2: En el escenario Cocuy.
3: Bien.
2: Recordemos que pues esto, como un mismo formato de Stereo Picnic, 4 escenarios, 2 escenarios activos por hora. Y digamos, BL va a estar el sábado a las 10:30 de la noche. Sean Paul va a estar el sábado a las 11:45. El grupo Nietzsche.
3: A ver.
2: Va a estar también el sábado a las 9:15 de la noche. Miguel Mateos el sábado también 10:45. Andrés Calamaro, por ejemplo.
3: Es el sábado.
2: Eso es todo el sábado, sí. 7:45 Andrés Calamaro, Cultura Profética, 6:30 de la tarde. Bueno, ahí vamos viendo como Poligamia también va a estar a las 6:45. Eso es el sábado. Ed Maverick. Murcia es fan de Ed Maverick. Va a estar también el sábado a las 4:30 de la tarde, más tempranito. Nosotros, o sea, digamos la dinámica de esos artistas emergentes y demás. Entre más grande el artista, más tarde se presenta. Y viendo los más destacados del domingo 13 de septiembre, por ejemplo, Draco Rosa va a estar a las 3:45, Andrés Cepeda 5:45.
3: Mire que Draco Rosa se presentó en el concierto solidario que se hizo en el Vive Claro.
2: Correcto, en Voces por la Vida, ahí estuvo el hombre, muy buena gente, hay que decir.
3: Señor.
2: Mago de Oz va a estar el domingo también a las 7 de la noche.
3: Mago de Oz es de esos grupos que me da pena escuchar, pero que me gustan un par de canciones.
2: ¿Por qué? ¿Por qué?
3: Me parecen tan horribles, tan inmundos, tan, pero me las sé.
2: Entonces, si acaso tú no ves.
3: Póngala, búsquela. La fiesta pagana se llama esa.
2: Eso tiene que estar aquí en el.
3: Uy, una época en que sonaban muchísimo y CD pirata que había era CD de Mago de Oz. Uy, qué coja.
2: No, no está.
3: Molino de viento. Si acaso tú no ves. Más allá de tú no eres.
2: No, Oscar, aquí. Siga usted.
3: Fiesta pagana. Molino de viento, fiesta pagana. La rosa de los vientos, tal vez. El cantar, no, eso tenían un poco de hitazos y ellos han cambiado al vocalista.
2: Ok.
3: Ahora vienen con otro vocalista, pero. Y la con la que cierran es Fiesta Pagana, que es la de.
2: Aquí está Molinos de Viento. A ver.
3: Es que yo pongo esto aquí. Es que esto y Panda sonaban mucho en la época.
2: Yo conocí esta canción por mi papá, porque mi papá tiene un celular antes del BlackBerry y tenía como 20 canciones.
3: Si acaso tú no ves, más allá de tu nariz. Esa la tocan fijo.
2: Sí, obvio. Y mi papá, yo no sé por qué tenía esta canción ahí. Solo tenía esta de Mago de Oz. Y yo decía de niño, no, es que a mí me gusta el Mago de Oz.
3: Decían que hay una canción, de hecho. Ay, ¿cómo se llama esa canción? Bueno, pero que era una confesión homosexual.
2: ¿Ah, sí?
3: Y volveré a buscarte allá hasta donde estés. Esa. ¿Qué más música hay ahí? Ponga ahí.
4: Por la misma línea.
3: Cani García, claro, Cani,
2: que bueno.
3: Pero que uno no sabe si va a cantar Cani García o Camilo, porque como tiene la voz igualita. A ver, ¿qué más está? Espero voy a revisar yo aquí del domingo, ¿no?
2: Aquí sí, pero voy a poner es Fiesta Pagana, que usted dice que era un poquito como de.
3: Claro, que esa. Sí, porque además, digamos que pasa aquí en Bogotá, de pronto pasa en otras ciudades del país, pero en Bogotá, mechudo que suba a un bus a cantar o a tocar algún instrumento, toca Fiesta Pagana.
2: No, yo creo que me ponen esto. Yo, ¿dónde está el yagé? La ayahuasca.
3: La canción era una porque tiene un increscendo así.
2: Sí. Y aparte, como que va subiendo y usted se va emocionando y usted, bueno, ¿dónde es el pogo? Ah, quiero ir. ¿A qué hora es el Mago? Vamos a repetirlo. A ver, dice que es a las 7 de la noche.
3: Apenas.
2: Ahí usted toca decidir entre ver a Mago de Oz o ver a Bonka, porque Bonka también es a las 7.
4: Ah.
2: Lleve falda. Lleve
3: falda. Una falda, el mechudo, maquillaje.
2: Una botella de yagé. Y ahí empieza, papi, el boleo de puño y pata.
3: Mire, los amigos invisibles también. Veo que
2: pero no los podemos ver.
3: ¿Por qué?
2: Porque son.
3: Imbécil. En cuatro.
4: Y jalado de palo que
2: Ah, Capo canta con Jarabe de Palo, ¿verdad?
3: Ah, sí, claro, porque Paudón es fallecido, claro, Paudón.
2: No, pero sí, pero, o sea, más allá de que haya desvivido el parcero,
3: Pedro Capó. No Capó, sino Pedro Capó.
2: Ah, es que dijo Capo.
3: Sí, él dijo Capo.
2: Yo también quedé todo.
3: Pedro Capó.
2: Pedro Capó, sí. Pero Capo, ¿estás seguro? Yo le hago caso porque yo no lo había visto.
3: Dante Spinetta, que para quien no sepan, el hijo de un guitarrista muy prolífico de Argentina que se llamaba Luis Alberto Spinetta.
2: Ah,
3: y Dante Spinetta era parte del dueto Ilia Culiaki and the Valderramas.
2: Ah, yo vine el año pasado. Sí. Por acá también está Caifanes, va a estar a las 8 de la noche el domingo. Cani García, como se lo decía, 9 y 15. Ricky Martin, qué hombre.
3: Ponga canciones de Ricky Martin. Ricky Martin tiene muchas
2: aquí
3: canciones.
2: Sí tenemos.
3: Claro. Sí, póngame María, de Ricky Martin. Póngame la del Mundial del 98.
2: A ver.
3: Póngame
2: Ricky Martin.
3: ¿Cuántas canciones de Ricky Martin hay en el sistema?
2: Varias.
3: Ponga cualquiera, a ver si adivinamos. Póngala. Ponga cualquiera.
2: Voy a poner esta, a ver.
3: ¿La de una mordidita?
2: No. Se llama Pégate. No, hermano, yo escucho
3: no,
2: esto.
3: Ricky.
2: Eso es un hombre. Este sí es más conocido y más reciente. Este. All right, baby. Come el Pretty Boy, Diddy Boy. ¿Será que lo saca?
3: No, donde lo saque, hermano, yo me cotizo.
2: Pues a Maluma, digo.
3: Y Maluma está acá, ¿no?
2: Maluma, pues,
3: Colombia, pues.
2: Creo que está aquí, sí, en el mundo. No se ha ido. Pero
3: no, pero póngame clásicos. Póngame la ¿cómo se llama? La de
2: Living la vida.
3: Living la vida loca, claro.
2: Pero espera que no la tengo que ir a buscar acá.
3: Por ejemplo, María, uno de los grandes clásicos de mi estimado Ricky Martin. Imagínense que
2: aquí está.
3: Hay un cuento muy bueno, y es que hay un cuento muy bueno, digamos, si van a ir a Cordillera y se cuentan con Ricky Martin o Miguel Mateos para que le pregunten. Entonces, Miguel Mateos, que es, digamos, uno de los de las voces importantes de rock en español que pegó acá, Miguel Mateos de Ni, ¿qué vas a hacer cuando seas grande? Okay. Una canción muy famosa de él. Entonces, él vino acá y, hermano, que le vamos a poner un telonero, no sé si le parece que, pues, bueno, ¿quién será? Pues hágale, no tengo problema con los artistas emergentes. El muchacho llama Ricky Martin, no sé si le... Sí, pues póngalo, a ver qué tal. Entonces Ricky Martin telonea al man, a Miguel Mateos.
2: Sí.
3: Y después de eso, Ricky Martin la recontra mega descosió en la vida. Gracias a Miguel Mateos.
2: ¿A qué le abrió?
3: A que le abrió a Miguel Mateos.
2: Y
3: nadie le tenía fe a Ricky Martin, le digo.
2: Pero sabiendo que él estuvo en un grupo antes, ¿no?
3: En esa parte de Menudo.
2: Y sabiendo...
3: Y le tengo otro dato. Imagínense que Shakira va a competir a Viña del Mar. Siendo, pues, todavía no era la gran Shakira. Tenía unos un poco...
2: Shakirita.
3: Emergentes, tal. Sí. Y uno de los jurados era Ricky Martin. Y Ricky Martin dijo, esta vieja como que va a pegar, ¿sabes?
2: ¿Tiene algo?
3: Sí.
2: Pero, ¿cuál? Esa es la que usted quería.
3: Rosa estuvo en Menudo también, claro.
2: Pero oiga, Ricky Martin, o sea, yo siento que es de esos artistas, digamos, para los que somos más recientes, digamos, pues, que no, sí, los que somos pequeños, que hay que ver sí o sí.
3: Sí, es que...
2: Que usted tiene que llegar en la vida, check, yo vi a Ricky Martin.
3: Mira, una vez le preguntaron a Arcángel que cuál era... Ah, eso se lo preguntó a Andrea Silva, que tenía su podcast y tal. Él le preguntó que cuál era el artista latino más grande, pues, y qué tal. Y Arcángel dice, me viene un gran artista que va a ser el mejor de todos los tiempos, que es Bad Bunny. Pero antes de Bad Bunny, dice Arcángel, fue Ricky Martin. O sea, Ricky Martin se metió al mercado anglo cantando en español. Hay que sumárselo.
2: No, y yo creo que por eso mismo Bad Bunny en el Super Bowl, pues
3: claro,
2: lo invita.
3: Claro.
2: Y le da la canción que le da, que es lo que le pasó a Hawái, que es como una carta hacia Puerto Rico.
3: Que ese man le interpreta muy bien ese
2: día,
3: hermano.
2: Pero cuando apareció yo dije, no, hermano, uno así también es que está robando, es como oxígeno.
3: Sí, man, muy pinta. ¿Cuántos años tiene Ricky Martin? Ricky Martin debe tener por ahí 60. Ricky.
2: ¿Qué?
3: Martin.
2: No, sí, man, se
3: ve entero. Ricky Martin tiene, ¿cuántos años tiene? Ricky?
2: Pues a lo que se ve físicamente yo le pongo, pues yo sé quién no los tiene.
3: Pero dígale.
2: Pues a ver, ese man no... Ese
3: pero,
2: man...
3: pero como artista, no como hombre.
2: Ah, como artista, es que ha sonado mucho.
3: No, ¿cuántos años tiene Ricky Martin?
2: Pues 52.
3: ¿Cuánto dice Murcia?
4: 58.
3: 54 años tiene Ricky.
2: Ah, ¿vio?
3: 54.
2: Tampoco está tan grande.
3: Pero se ve como de 40.
2: No, se ve

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0: 39 minutos. Este es el Mañanero de la Mega. 39 minutos, 40 minutos ya en este viernes 11 de septiembre. Y yo creo que la noticia de la noche de ayer, del día de hoy, del fin de semana, en temas deportivos, yo creo que también en muchos temas, Cristian, es la llegada de James David Rodríguez a Atlético Nacional.
1: Sí, sí, salió de un momento a otro, creo que nadie lo tenía, porque ¿qué decían los expertos? Que había un rumor que señalaba que James iba a llegar a la segunda división de Italia, al Avellino, porque el técnico es Alessandro Nesta, quien supo ser defensor de la selección italiana, estandarte de la selección italiana.
0: Del Milan también, me acuerdo.
1: Correcto. Y decían, bueno, es que el man ha estado hablando con James y quiere acercarlo al equipo y tal, y no hay quien. Entonces dijimos, bueno, pues James, pues sí, puede que sí. De hecho, entrevistaron al presidente del Avellino y el man dijo, es que James quiere jugar la siguiente Copa América. Que con James hay una polémica, vamos a ver si aparece. O sea, en estos días tiene que salir la convocatoria de la Selección Colombia para los amistosos.
0: Ah, claro.
1: Y dicen que es que tiene que ir James porque él es el que vende. Bueno, yo pues pensé que estamos hablando de Maradona, estamos hablando de James, hay que calmarse un poco, pero seguramente pueda estar convocado. Entonces decían que iba para Avellino, y Eduardo Luis, que fue uno de esta casa, de los que dijo como, no, señores, el señor no va para Avellino, el señor viene para Atlético Nacional.
0: ¿Ah, sí? ¿Él fue el primero?
1: Sí, fue uno de los primeros, pues también hubo otro colega y pues yo no le creo mucho a él. Eduardo Luis dijo, ojo, también lo contó Juan Felipe, Sheila García también, todos colegas que hacen parte de esta gran organización, que es la organización de medios más grande de Colombia, ¿sí? Y entonces dijeron que bueno, que James llegaba y pues da como, o sea, si yo fuera hincha del Junior me daría como rabiecita, ¿me entienden?
0: Pues vea, y vamos a poner el himno de la grandeza de Vélez, porque pues aquí nuestro productor Murcia, muy hincha Nacional, se puso la camiseta Nacional hoy, no entiendo por qué, pero...
1: Sí.
0: Pero bueno, oiga, ¿les hizo esta canción? ¿La conocía?
1: No.

0: Bueno, sí, como que, no sé, todavía no tengo una opinión formada.
1: Pues esta canción
0: como es... que me parece muy buena, pero me parece una porquería a la vez. No tengo una opinión muy formada al respecto, pues, de la canción.
1: Utilizó la base de mírame, la que la de él. Mi amor, ¿para qué le digo que no? 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Bueno. Entonces, no, mire que yo sí tengo que ser como muy sincero, la verdad. Yo sí tengo que ser sincero. Yo tengo que decirlo y demás, porque pues uno no puede aquí mentir a la gente, hermano. Ayer, cuando Cuadrado fue anunciado en Millonarios, que ya hablaremos de eso, yo dije, ah, hermano, pues qué envidia.
0: Sí.
1: Y a la hora, Nacional anunció a James.
0: James.
1: Y qué mal parida envidia. No, o sea, hermano, mire. O sea...
0: Pero el América está jugando muy bien, hermano. Preocúpese porque el América
1: claro,
0: está jugando bien.
1: Claro, el América está jugando bien, somos líderes. Pero qué envidia, hermano, porque, o sea, con todo el respeto de todos los futbolistas del fútbol colombiano, de todos allá. De todos allá. Hermano, James es un jugador que no tiene ningún equipo de fútbol. James, lesionado, es un jugador que no tiene ningún equipo de fútbol acá. James en un pie es un jugador que no tiene ninguno, hermano. Entonces, no, es que James en la selección, listo, quizá en la élite no. Pero, hermano, el muchacho va a llegar aquí y se va a pasear a todo el mundo.
0: ¿Sabe qué me alegra? Que eso lo hablaba ayer con unos compañeros. Que me alegra que James llegue al fútbol colombiano. Que por fin vamos a tener la impunidad de putear a James. Por fin. Porque antes no se le podía decir nada a James, no, es que la estrella la selecciona. Pero ya aquí, ja, viejo, lo que va a llevar es un carramana o insultos como Falcao.
1: Claro. Yo tengo que decirle que así como yo no insulté a Falcao, yo no voy a insultar a James.
0: No, yo sí.
1: Ni a Cuadrado. Yo sí, dice.
0: Que además que no llegó a un equipo que... A los de Caldas, ¿me entiendes? Llegó a Nacional, que Nacional y Millonarios son los dos equipos más odiados del país. O sea, la gente los detesta, ¿sí? Entonces ya yo como hincha de Millonarios tengo la total impunidad.
1: ¡No, señor!
0: De ir al estadio.
2: ¡Gana el balón!
0: Sí, ya
1: pero
0: puedo
1: digamos,
0: hacer
1: ¿qué
0: eso?
1: ¿Le gritaría a usted? ¿Qué le gritaría?
0: No, pues ya lo grité. O sea, podría gritar algo que tiene que ver con sus defectos acompañado de una vulgaridad.
1: No sé.
0: Claro. O sea, ya hay una impunidad muy linda para... Porque es que antes no se podía... O sea, yo cómo voy a insultar a James ir a la estrella de la Selección Colombia. Sí, ahora ya el tipo se mojó y se mojó con la camiseta nacional. Ay, papá, ahora sí esas orejas las va a tener, pero roja.
1: ¿Quién tenía la 10 en Nacional en Murcia?
2: Cardona.
1: Pero no se la puede... Pero no, el de... Entonces el no,
0: le tienen que dar otra. El que va a quedar mamando ahí... Hay dos personas que van a quedar mamando. Rengifo, para los que saben, que es el otro del medio campo. Y Lucas González. Porque imagínese usted ser Lucas González, que usted tiene armado su equipo, que usted quiere controlar todo el de su equipo, y le dicen, hermano, hay que poner a James.
1: Ah. Oiga, pero no es por nada, pero todo es de buenas, ¿no? Ese man va a dirigir a James Rodríguez.
0: Sí, bacano, pero es un embolate.
1: No, pero seguramente, yo la verdad espero que no le haga a James lo que le hizo a Carlos Darwin Quintero, por ejemplo. Porque el tipo es un...
0: Le diga, no, aquí hay que marcarle, diga, sí.
1: No, pero peor aún a Carlos Darwin. No, es que usted no lo veo en mi equipo. A Carlos Darwin, 2023, que era un crack. Uy, sí. Que era un jugador de locos. No. Bueno, es que definitivamente, pero...
0: Y vio que... Bueno, ahí están por ahí. Les vamos a ver el video para la gente que está en TikTok. Que no sé por qué... Alguien que ponga en cana, hermano, al peluquero de James. Porque lo peluquean como un policía bachiller.
1: Oiga, sí, hermano. Pero creo que fue decisión de él. Como que cerró un ciclo.
0: Bueno, pongámoslo a ver qué dijo. Porque este video se con la camiseta de Nacional. Ya el tipo hablando
1: no
0: con la camiseta
1: gusta,
0: Nacional.
1: No me gusta.
0: Va a estar lindo. Además que el clásico va a ser... hay clásico que lo hablamos.
1: Hay dos clásicos.
0: Hay dos clásicos. Y en el otro juega Quintero. A ver.
3: Chávez Verde, ¿cómo están?
0: Somos de los mejores.
3: Espero verlos pronto en el estadio. Vamos a llenar el Atanasio. Siempre, abónense. Ya tengo ganas de estar ahí con ustedes y celebrar juntos, ¿vale? Un abrazo muy grande.
1: Es que abónense y llamen fecha 10.
0: ¿Qué peluqueado tan horrible? Necesitamos un asesor de imagen para James, porque qué inmundicia de peluqueado.
1: Parce, yo no sé, a mí eso sí... No, yo tengo que decir, lo primero, felicitaciones a los hinchas de Nacional y a Nacional como institución, porque, hermano, eso es demostrar grandeza. O sea, usted meterse la mano al bolsillo y decir, vamos a traer a este man.
0: Traer a James.
1: Exacto.
0: Hay algo que me alegra, porque usted sabrá que eso no se lo podemos ocultar a la gente, que Atlético Nacional es un equipo que tiene que ver con la organización Aldila Lule. Organización que es casi dueña de esta empresa. Entonces, bueno, yo creo que la exclusiva tendrá que dársela a Juan Felipe Cavi. Eso espero yo.
1: Claro. Y
0: a Eduardo Luis.
1: Y tiene que ir al Mañanero de la Mega.
0: Y tiene que... Ojalá.
2: Y a
0: Andra Guerrero y a Win. Bueno, entonces tenemos como pay ahí.
1: Una sí, algo nos va a tocar.
0: Algo nos va a dar.
1: Así se va a verlo pasar por un pasillo.
0: Sí. Entonces, en una de estas, ¿qué tal? Yo le pido foto y después le digo, Gago, tal.
1: No, yo le pido que me firme la camiseta y la foto.
0: Ve, sí.
1: Porque yo siempre lo he dicho y lo he dicho aquí al aire también. A mí no me importa lo que James hizo con su vida. Me importa lo que hizo con la mía. Y hermano, ese man le cambió cambió el fútbol. Bueno, ese man cambió el fútbol del país. Pero yo sí tengo que reconocer que a mí sí me da envidia, y no de la buena, de la mala. De hoy no quiero que ellos lo tengan y yo sí lo quiero tener, así de esa manera.
0: Y el otro fichaje es Juan Guillermo Cuadrado, que me parece que a Millonarios sí le faltó como meterle un poquito más de presentación. Lo presentaron y ya.
1: De expectativa. Pues
0: que, claro, porque hoy se cierran los fichajes de agentes libres en el fútbol colombiano. Entonces lo presentaron rápido, llega Juan Guillermo Cuadrado. Último partido fue como en mayo en el Pisa, le estaba jugando el Pisa Italia en primera división. Le estaba jugando la Serie A. Y llega a reforzar a Millonarios. Me parece que es un gran fichaje. Le digo que incluso creo que es un poco más que Falcao, en términos de que llega con más ritmo. ¿Ustedes vieron el partido ese que jugaron como unos de la Selección Colombia con otros en el Campín?
1: Para los damnificados del...
0: Ese man, hermano, era...
1: Estantero. O sea, a ver, futbolísticamente, siento que Cuadrado llega mejor que James.
0: Sí, uff. Pero... Es que James es más clasudo. Y ahí hay una vaina ahí, esto es una hipótesis, esto es opinión, no información. Yo siento que ahí hay un rayo entre los dos manes.
1: ¿Entre Cuadrado y James?
0: Sí, siento que ahí hay un...
1: ¿Por qué?
0: Entonces yo creo que Cuadrado... A ver, lo que me enteré yo de cómo fue la negociación. Resulta que a quien estaba buscando Nacional primero era Cuadrado.
1: No joda.
0: Sí.
1: Oiga, pero ese Cuadrado le quiere romper el corazón al Medellín como fuera.
0: Claro, pero por eso él como que no sé si llegará a Nacional, porque es hincha de Medellín. Y en esas dudas, pin, sale la opción de James. Y entonces Millonario empezó a coquetear, porque la propuesta, también había propuesta de Millonarios para Cuadrado. Sí, entonces el man dijo, ah, y ficharon a James. Entonces como, ay, sí, señor Cuadrado, eche para allá que llegó James. Entonces fichan a James y yo creo que Cuadrado dijo, ah, sí.
1: Ah, sí, pero...
0: Pues la chimba va a firmar con Millonarios. Y me parece que ahí, y tengo entendido que como que la relación del camerino no era tan del todo chévere, pues. No era mala, pero no era tan del todo chévere.
1: Y el América, bien, gracias.
0: El América ahí con entre Tomás Ángel.
1: No. No, mentira, es que vamos bien, vamos líderes.
0: Sí.
1: Pero un golpecito de opinión, pues ahí Tulio, Marcela, pues, Tim, la mano al drill, Tim. Yo sí espero, pues, en enero a Duván Zapata, no espero menos. O a Jefferson Lerma, que él ya se regaló. Lerma ya dijo, yo voy para la América cuando me llamen. Bueno, Tim, una perdida. Bueno,
0: entonces, mire, va a quedar el fútbol colombiano así, pues le cuido. En el Cali, por ejemplo, va a estar Carlos Bacca.
1: Bueno, bien.
0: Carlos Bacca. En el Junior está todavía Teo.
1: Y Muriel.
0: Bien. Y Muriel. Y hay otro importante.
1: ¿Así bueno, histórico o no?
0: No, bueno, Muriel. En... El Once Caldas está Dairo, correcto.
1: Que se comió penalti esta semana y me puso a parir.
0: Sí, el Once Caldas Dairo. En Águilas, Pipe Pardo.
1: Oh. No, Alianza.
0: En Alianza, perdón. En Alianza Valledupar, Pipe Pardo. Bueno, en Millonarios también está Carlos Darwin Quintero, como usted lo recién.
1: Carlos Darwin y Cuadrado.
0: O sea, Jamán es de Selección Colombia.
1: Sí. ¿Quién? En América, Adrián Ramos.
0: Ancho,
1: hermoso, te amo.
0: Ya creo que esos son como los de. No,
1: en Nacional, pues bueno, James.
0: Bueno, Ospina.
1: Cardona.
0: Tecillo. No, Ospina ya no, sí.
1: Ay, claro, verdad.
0: No, Tecillo, Cardona,
1: James.
0: Mateus Uribe.
1: Mateus.
0: Pero vamos de Selección Colombia. Mateus Uribe, imagínese. Oiga, sí, campeón del mundo.
1: O sea, Nacional tiene campeón del mundo y campeón de Champions.
0: Sí.
1: Ay, ¡qué envidia!
2: ¿Algo más, amigo?
1: ¡Qué envidia, huevón! Ese perro, ese cochina envidia. Porque mucha gente dice, no, es que le va a pasar lo mismo que a Falcao en Millonarios. Me importa un pepino. Si usted me pone a mí a escoger entre tener a James y no tenerlo, yo prefiero tenerlo.
0: Santa Fe tiene a Rodallega. Se me ha olvidado Santa Fe.
1: Ah, Santa Fe, Rodallega. ¿Qué otro equipo así? No, yo creo que ya.
0: Ya, esos son como los grandes.
1: Esos son los grandes. Los dos de Cali, los dos de Bogotá, los dos de... Ah, bueno, Medellín.
0: Medellín a Quintero.
1: Juan Fernando
0: y
1: Quintero.
0: Y dicen que eso sí me parece el Medellín, hermano. Es como coger a... no sé. Alguien que ya no trabaja hace mucho tiempo en el gremio y reintegrarlo, porque dicen que están negociando. A ver, qué si Jackson Martínez. Martin Jackson ya. Jackson quiere volver, pero pues...
1: Sí, porque Jackson el último partido que jugó fue hace 4 años.
0: Imagínese.
1: Jackson
0: el último que jugó fue el partido ese por la solidaridad también. Estuvo bien.
1: Ah, bueno, Germán Campuzano también está ahí en Nacional. Morelos pues llegó a tocar selección, pero...
0: Claro,
1: pues...
0: Morelos también. Uy, hermano.
1: Chicho Arango también tocó selección.
0: Voy a hacer un video eso. No, pues Daniel Ruiz también. Daniel Ruiz. McAllister también, pero jugaron solo un partido.
1: Ah, no.
0: Y Giancarlo Poveda también.
1: Ah, Poveda.
0: Jan Poveda, que está en Nacional.
1: Oiga, no. Ah, parece que espera con Nacional, hermano. Ah, van a ganar todo.
0: No creo. No creo, esa es la maldición de,
1: o sea,
0: de
1: fichaje. Digamos, a hoy usted no ve a Nacional campeón. O sea, Nacional va segundo.
0: No, va bien. No,
1: va segundo y trae a James.
0: Pero para mí ese es el punto mientras que va a romper el equipo.
1: Mientras que América va primero y lo van a demandar 700 equipos.
0: Ah, sí.
1: Que yo quiero aprovechar estos micrófonos. Hermano, los únicos equipos que no demandaban a la América fueron Junior y Nacional. ¿Sabe por qué? Porque son equipos grandes que no buscan puntos en escritorios. Porque son equipos grandes que ellos quieren ganarse las cosas en la cancha jugando.
2: Háblale suave.
1: Ustedes muy bien por Nacional y Junior, equipos hermanos, equipos amigos. Los demás, chicos.
0: Chimbo.
1: No, chico. Ya, no, pero por acá están diciendo, ¿se imaginan acá a Carlos Antonio comentando un partido de James?
0: Uy,
1: chévere.
0: O sea, Carlos Antonio hizo como...
1: Pero él ya empezó, ¿no? Él ya puso.
0: Ya, sus, es que sus él estaba últimamente tirando duro a James. Hace rato ya tirándole.
1: Por ahí vi que alguien le dijo, por favor haga el silencio que está hablando Factos Antonio Vélez. Entonces yo quiero mirar, porque es que obviamente es polémico y Carlos Antonio es el que más sabe. El analista.
0: Tiene su opinión.
1: Entonces dice. Él puso un tuit que dice: James para Nacional y Cuadrado para Millos. Lo del pibe y Guarani el Tino, ¿para dónde y cuándo? Como lo de Falcao salió tan bien deportivamente, hay que seguir el ejemplo, vamos que vamos, dijo mi comandante Carlos Antonio.
0: Pues yo creo que él no está en edad de decir eso tampoco.
1: No, Cristian, sí, pues sí, él todavía rinde. Por ejemplo, y puso otro tuit, y él dice que perdón por molestar, pero a lo que puso mi comandante, dice... Cada día nos alejamos más del fútbol que se juega hoy en el mundo.
0: Pero es que, señor, ¿qué quiere? Que si fichamos a Haaland, pues imposible.
1: Pero espere. Hoy se impone el juego físico, correr, ida y vuelta, explosión, intensidad, presión, rápida recuperación del balón y protagonistas aptos para hacer todo y de todo. El convertir nuestro fútbol en el recipiente que almacena lo que no usan los que practican ese juego es el resto del mundo, nos aleja del poderlo practicar. El salto de calidad está cada vez más lejano, eso sí, crece el mercado de la visibilidad, que no es lo mismo que la calidad. Perdón otra vez por molestarlos con lo que no quieren escuchar. Pues hermano, si el man está tirando factos.
0: Bueno.
1: Pero pues, es lo que dice...
0: Mis abogados me pidieron que no me pronunciara sobre el tema.
1: Es lo que dice el comandante Carlos Antonio Vélez. Pues habrá que esperar, porque yo creo que con esto, al menos, la gente va a mirar más fútbol colombiano.
0: Bueno, pues sí.
1: Eso sí. Imagínate que jueguen a ese Nacional Medellín, si lo íbamos a ver.
0: Sí, claro.
1: Ahora lo vamos a ver el doble.
0: Claro.
1: Porque es que usted.
0: Millonario Nacional. Y ahí donde los equipos grandes llegan y van a decir, papá, a mí tienen que pagarme. O sea, yo estoy haciendo una inversión de traer a James y de traer a Cuadrado y me van a pagar la misma plata que Jaguares de Córdoba. No, la chimba.
1: Exacto. Pero también ponen moscas al Medellín, a Santa Fe, a América, a Cali en enero. Papi, hay que llamar. Sí. Parte, América cumple 100 años en febrero. Tulio, Marcelo, hay que traer. Pues, no, hermano, ¡qué envidia!
0: ¡Ah! Pon la canción de Blend, más bien.
1: No.
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2: Continuamos en este Mañanero de la Mega, en este viernes 11 de septiembre, 7 de la mañana, 3 minutos, Chris.
3: Sí.
2: Y la gente que está llegando hasta ahora conectándose con nosotros nos puede ver a través de @lamegacolombia en TikTok.
3: Sí.
2: Ahí estamos en vivo para que caigan, para que lleguen a parchar con este Mañanero de la Mega de viernes. Fin de semana de festival, hay mucho por hacer y ya, digamos, esperando lo que vaya a pasar en el transcurso del día, porque también hay concierto de reggaetón, por ejemplo.
3: Ah, sí.
2: Lenny Tavares, Jay Quiles en el Movistar Arena.
3: Ya, yeah, pues.
2: Hay mucho evento este fin de semana, no solo en Bogotá, también en Bucaramanga, que viene las fiestas también. Hay mucho evento. Recordemos que en Pereira están planeando el Volveremos Fest, que es este, digamos, evento para recoger fondos y ayudar a levantar a Pereira, que ayer viendo informes de lo que fue un mes del terremoto, es muy complicada la situación. Digamos, por ejemplo, que es algo que no, o sea, algo que no entiendo, pero que yo no juzgo por lo mismo, porque yo no entiendo cómo funcionan estas cosas. Pero, por ejemplo, la Catedral de Manizales, que vimos el video de cómo la torre
3: se cayó.
2: Aún no saben qué van a hacer.
3: Es que eso hay que ir mirando prioridades, ¿no? Usted quién va ayudando, a quién no. O sea, la catedral es importante, pero es más importante que la gente que perdió sus casas, pues no.
2: Exacto.
4: Un proceso,
2: pues. Y entonces el tema es que aún no, o sea, estabas yo escuchando el informe y es, no saben si hay que, o sea, no, es que en ese momento ni siquiera saben cuánto pesa.
3: Y
2: porque usted con el peso, porque son toneladas.
3: Es que eso, y eso es un gallo, el tema de reconstrucción de cosas históricas. Recuerde cuando se quemó la Catedral de Notre Dame.
2: Ah, sí, eso fue un par de años, ¿no?
3: Eso se quemó y, o sea, hasta ahorita es un gallo poder arreglar eso, porque es que eso tiene, o sea, eso es de una época, eso tiene unos materiales de una época, entonces la gente que lo reconstruye tiene que buscar cosas parecidas. Eso no es como que vamos a... ¿No sabe qué? Eso era un...
2: ¿Traigo punto de cemento?
3: Eso para cuadrado, hermano, y échele ahí cemento. No, pues eso no es así.
2: Entonces sí, es un tema un poco complicado, pero bueno, igual vamos a estar muy atentos, seguimos pendientes de toda la gente que necesita ayuda y demás por este terremoto, sí, para que sigan ustedes pues ahí comprometidos con la vuelta. Tenemos video, Chris.
3: A ver, les quiero preguntar una cosa.
2: ¿De qué se trata?
3: Cuando yo les pregunto, pregunto a la gente, estar en coma, ¿ustedes qué entienden por estar en coma, por ejemplo?
2: Pues, estar en coma es como ese estado en el que usted está dormido.
3: Sí.
2: Porque tuvo alguna situación médica.
3: Complicada, sí.
2: Y usted no reacciona.
3: A veces como que los médicos inducen el coma para preservar el cuerpo porque la situación es muy complicada.
2: Exacto, como que
3: inducen el coma.
2: Como que lo ponen en ese, como que lo congelan.
3: Y han tenido, nosotros tenemos la línea esa abierta, la línea celular de esa abierta, ¿cierto? Esa de ahí. O sea, ¿usted conoce a alguien que ha estado en coma?
2: Perro.
3: Yo no conozco a nadie que haya estado en coma.
2: Perro, la verdad.
3: O sea, he escuchado muchos casos, pero yo no conozco a nadie que haya estado en coma.
2: O sea, yo no sé, yo creo que no. Pero pues, la respuesta que voy a dar es muy de niño. Voy a preguntarle a mi papá a ver si de pronto...
3: Pregúntale si conoce a alguien que haya estado en coma.
2: ¿Será que él ya está en reunión?
3: Porque uno lo escucha cada rato, no, que estar en coma. Pero afortunadamente, pues creo que nadie en mi familia ha entrado en coma.
2: Es que yo
3: he estado muy complicado.
2: Yo no sé si alguna vez la abuela... Pa, está ocupado. Es que creo que él tiene una reunión a las 7 o 7 y media. Si me dice que no está ocupado, lo llamamos.
3: Bueno, si conoce que alguien haya estado en coma.
2: Sí, porque sí.
3: Y si la gente está ahí, que alguien que haya estado en coma. O si usted estuvo en coma y nos está escuchando, sea que nos puede llamar.
2: Sí, nos puede llamar también.
3: ¿A qué número nos podría llamar?
2: Al 311-597-4807.
3: Si
2: alguien está...
3: O sea, si usted estuvo en coma.
2: Si usted estuvo, no que conoció a alguien.
3: Si usted estuvo en coma, llámenos. Es que tengo una noticia que me parece una locura, pero necesito saber si es verdad. Bueno.
2: ¿Murcia conoce a alguien?
3: Murcia, no conocía a nadie que haya estado en coma. Porque es un estado muy complicado. Además, el coma entra en una situación, porque ha escuchado eso de no, es que entran en estado vegetativo. Que una
2: sí, es que
3: no.
2: Pues yo lo voy a llamar.
3: Y tristemente eso debe valer un billete, porque tiene que mantener una persona viva con un montón de instrumentos, de cosas así, para que la persona sobreviva en el coma. Hay gente que dice, no, yo le pongo fe. Y hay gente que ha salido del coma después de muchos años, 30 años en coma. De hecho, un
2: estudio. Sí,
3: a ver, pregúntelo.
2: Espere. ¿Está ocupado?
3: A ver. Acá le está preguntando al papá si está ocupado.
2: Rápido, pregúntale. Bueno, no, regáleme 5 minuticos. Es que estamos al aire.
3: Pregúntele. A ver, ¿de una vez?
2: Hágale, que ya. Hágale.
3: Bueno,
2: listo.
3: No, hay un caso,
2: que
3: David.
2: Ya me voy a estar entrando una vaina.
3: Hay un caso reciente de un man, o una vieja.
2: Sí.
3: Que la vieja estuvo, no me acuerdo cuántos años en coma, estuvo en coma. Y resulta que en el coma tuvo una vida. Entonces en el coma se casó, en el coma tuvo hijos.
2: ¿Qué?
3: En el coma vivía una vida, tan.
2: Pero era un sueño.
3: O sea, no se sabe cuándo se
2: despertó. No se sabe.
3: No se sabe, porque cuando se despertó, pues sí, o sea, era una. Pues no era real, pues.
2: Será un sueño, sí.
3: Es un sueño, una. ¿Cómo se llama? Es un espejismo, una alucinación, puede ser. Despierta y llega y dice: ¿y dónde está mi esposo y mis hijos?
2: No, pero ¿eso pasó en serio?
3: Se lo juro, busca la noticia, se lo juro. Eso pasó. Entonces, claro, hay gente que, eso lo lleva a usted a pensar, entonces hay gente que tiene una vida ahí en el coma y tal, y la vaina, y pasan ese tipo de cosas.
2: Pues a ver, aquí estoy buscando, literalmente, ¿qué es estar en coma? Porque igual yo siento que...
3: O sea, ¿qué es estar en coma?
2: Como que uno listo, está en coma, pero exactamente, ¿qué? Dice, es un estado de inconsciencia profunda y prolongada en el que una persona está viva, pero sí, no puede despertar ni reaccionar a estímulos como la voz, la luz o el dolor. El cerebro deja de funcionar de manera normal y para mantener la conciencia. El paciente no puede moverse, hablar ni responder a su entorno. No es un sueño profundo. No es un sueño profundo, pero la persona no puede ser despertada de ninguna forma.
3: Claro,
2: entonces,
3: manera,
2: ¿qué es?
3: Es como un, es como cuando el PlayStation le queda ahí en reposo.
2: Eso.
3: Pero usted no puede prender el Play, ¿sí?
2: Nadie vuelve del sueño profundo.
3: Por eso yo quiero que alguien que esté en coma nos llame, porque es que...
2: ¿Que esté o que estuvo?
3: Que estuvo, que esté, sí, en coma, nos llame.
2: Porque alguien que esté en coma nos llama a un bar.
3: ¿Se imagina? Le salvamos la vida a alguien. No, imagínese la siguiente historia que pasa en España.
2: Si su familiar está en coma, póngale el mañanero de la Mega, ¿qué tal?
3: Sí, que diga, ay, no, yo voy a despertarme a pagar esa mierda. No, ponle huevo a esta historia. Imagínese que en España una vieja entró en coma. ¿Listo?
2: Listo.
3: O sea, quiero
2: España
3: que escuche la demencia de esto que pasó. Porfa, Dani. A ver.
2: Ah, ya lo...
4: No pongas música a la gente.
3: Otra vez.
4: Por favor, no le pongas música a la gente que está en coma. O por lo menos si yo vuelvo acá en coma, no me pongas música, ¿vale? Yo pasé un infierno pasé, porque mi madre, en ese entonces a mí me encantaban los Emelies, me dejó todo el mes la misma canción.
2: No.
4: Era una tortura, te lo juro que era una tortura una y otra vez. Las personas que estamos en coma seguimos escuchando, ¿vale? Tenemos sentimientos también.
2: No le creo. O sea, ellos sí escuchan.
3: Sí escuchan. Entonces le ponen a usted. Entonces, ¿qué? Le vamos a poner el mañanero. ¡Ah! Llega a mamarse el mañanero porque tiene manera
2: a
3: de.
2: A ti que nos escuchas, si estás en coma, vuelve pronto. Tu familia te espera.
3: Sí. ¿Cómo que yo voy a levantar? De pronto es una manera al revés. Voy a levantarme a pagar esto porque no me lo soporto. O sea, quería preguntarles qué canción lo obligaría a ustedes. O sea, como que los obligaría a salir de un coma.
2: Claro, para pagarla.
3: Claro.
2: Porque yo sí quiero dejar el mensaje a mi familia. Si yo llego a quedar en coma, a mí póngame Faith.
3: Pues usted se va a mamar. Es que ya no. La niña lo que cuenta es que le gustaban mucho los Gemeliers y le pusieron tanto los Gemeliers que le supo a Damier.
2: Pero no la misma canción. Porque ella dice que le ponen la misma. No, todo el repertorio. Y que me pongan los partidos de la mecha. Claro.
3: Que claro, que uno esté ahí tieso, pero que al menos sepa.
5: A mí póngame Esperanza Gómez.
2: Que cuando el América, no sé, lo eliminen, yo me levante a putearlos. Eso me despertaría.
3: Uno por dentro. Sí.
2: Pero una canción que usted lo despertaría como para pagarla. No porque le guste mucho. A ver, ¿cuál sería una canción que...? No, es que cualquiera llega a uno. No. O sea, sí, pero no. Una canción, y no sé... es complicado, porque tiene que una canción mala.
3: Yo le digo que a mí me ponen, por ejemplo, esa de Soltero Feliz.
2: Uy, es un tema.
3: Me levanto a pagar.
2: ¿Sí?
3: O sea, no me levanto a pagarla, me levanto a buscar que la escribió.
5: Que se la puso.
2: A Espinoza Paz. Sale usted a buscar a Espinoza Paz el cantante.
3: No, yo busco el que me la puso y, hermano, le doy una tunda.
2: No, yo creo que a mí que me ponga cualquiera como de esos heavy metal que son... No, papi, chao.
3: Usted mismo se levanta.
2: Uy, sí. Uy, no, hay una salsa. Uy.
3: Que me pongan esa. Frescos, ¿qué se llama? Freco, fruco, güey. Ah, ese que está. Me hace daño verte.
2: Usted
3: me pone esa chimba, hermano.
2: ¿Qué iba a decir?
3: Y me tienen que sacar es con el esmad, hermano.
2: Me hace daño verte.
3: Hace daño. Ay, nomás. A ver.
5: A mí que me pongan coqueta.
3: Que pongan heredero. Y bueno. Porque heredero tiene coqueta esa y el remix. Entonces me ponen.
2: No. Por ejemplo, yo le pregunto a los compañeros de la Mega Medellín, ¿qué canción le tienen que poner a ustedes para despertar de un coma?
6: Qué bueno.
7: Otra vez, pregúntenos.
6: Oiga, Mega Medellín, ¿qué? Es que estábamos echando un cuento, podemos poner con los buenos días.
8: Buenas noches.
6: Yo pensé que eso había sido de una vez.
9: Yo dije, nos están haciendo decís que la conexión, y yo,
8: Eso es como cuando...
6: Esa es vieja, sí.
8: En la empresa es que no es por reestructuración, y no, ¿cuál reestructuración? Eso es que lo querían a no volar.
9: Claro, ya, usted lo tenían fijado hacía 3-4 meses.
2: Entonces lo que pasa es que Cristian trajo un video muy bueno.
6: Es que ponle cuidado al siguiente cuento. Resulta que una china, una china, todo Bogotá. Una vieja entró en coma.
2: De la China.
6: En España entró una vieja en coma. Y pasó esto cuando se despertó del coma. Ella está contando esta situación. A ver.
8: Tenemos video ahí en TikTok, la Mega Colombia. Ok, vamos allá todos a chequear a ver qué fue lo que ella dijo.
9: Todos allá.
6: ¿Otra vez del principio?
8: ¿Otra vez?
6: Bueno.
8: Bueno, digamos que hoy es el día para los audios.
9: Así que era David el que...
6: Oye, qué día, ¿no?
8: Sí, qué día.
7: No, y desde antier.
8: Desde antier.
7: Bueno, el metro antier. Ayer una volqueta y hoy esto.
8: Pero es que el resto del país no sabe rat. Eso, el metro fue acá y la volqueta fue acá en Medellín. Pero
10: por favor, no le pongas música a la gente que está.
6: Ahí, ponle desde el principio.
10: Por favor, no le pongas música a la gente que está en coma. O por lo menos si yo vuelvo acá en coma, no me pongas música, ¿vale? Yo pasé un infierno pasé, porque mi madre, en ese entonces a mí me encantaban los Emelies, me dejó todo el mes la misma canción en bucle. Era una tortura, te lo juro que era una tortura una y otra vez. Las personas que estamos en coma seguimos escuchando, ¿vale?
9: Para que no despiertan.
6: Bueno, ahí está. Entonces la pregunta.
9: Pues fácil. Que no me gusta la canción, se levanta y la quita.
8: La obliga y es que, quiten la vaina.
6: Entonces la pregunta es: ¿qué canción lo obligaría a ustedes a despertarse del coma para pagarla?
8: Ah, no, papi. Qué delito.
9: Oye, a mí ese disque plata poquita que hablamos ayer.
2: Cristian dice esta.
9: Ay, no, esperes.
8: A ver. Ahora sí, ya.
9: También es muy maluca.
2: No, esa es buena.
9: No te calles. No, voy con Cristian, no.
7: A mí todo eso me suena tan malo.
9: Todo eso me pone horrible.
2: Pero a mí me gusta.
7: No, pa.
6: Pero yo me levanto a apagar esa vaina y tengo 3 maneras del cartel de Sinaloa ahí encima.
2: Lamento que hayas pensado que iba a llegar. A mí buena.
8: Y uno se levanta y se enoja. Y fuera de eso, como que a los de lado no se dan ni juego.
9: ¿Sabes qué me da rabia esta canción? Que he visto a mucha gente bailando como brincadito sin ser mexicano.
2: Ese soy yo.
6: Y en bota texana.
2: No, a mí me ponen esto y yo me levanto a destruir ese radio.
8: A ver cuál.
9: Esa está maluca también.
7: Esa también es muy maluca.
9: Me hace daño verte.
2: Uy, no más.
9: No quisiera que te mueras.
2: Perro, esa canción yo la he escuchado en todas las versiones, en todos lados, ya no más.
6: ¿Pero no les pasa como la voz no casa?
7: A ver. Sí, no, y la historia también es muy pelle, la historia. Para mí esta.
6: A mí me gusta.
2: ¿Cuál es esa?
6: Mi bombón bombón de Cabas.
9: Pero qué oído el de Cristian. Yo que sabía.
2: Pues sí, es el mejor amigo.
9: A mí me gusta.
8: Es el mejor amigo de Cabas. Buena. Sí.
2: Pero adelante al coro. Mi corazón, son.
6: En mi corazón no hace tontón.
2: Pero adelante al coro, ¿qué?
6: Tontón.
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8: Uno en coma y son. No.
6: Ponerlo con un paro cardíaco y mi corazón no hace tontón.
9: Son. Pero es que la mamá de la niña del video también muy conchuda. Un mes.
2: Oye, aparte claro que fuera los Beatles, pero ¿los quiénes?
6: Los Gemeliers.
2: No.
6: Pero imagínese uno estar en coma y entonces usted escuchando, porque usted escucha lo que dicen y no, pues esto ya no tiene arreglo. Yo vamos a firmar aquí para donar los órganos.
2: ¡No!
6: Mi corazón, mi corazón, ton. Ay, yo no me puta.
2: Perro, claro, si esa gente escucha, ellos escuchan cuando dicen, no, pues ya, páselo al papayo.
6: Claro.
2: No, sí. No, tiene que haber gente que no escuche, no puede ser que todos escuchen, hermano.
6: Sí, y lloran así, tímido.
8: No, y debe haber alguien que llega a verlo y habla mal de él, es que ay, igual como era de fastidio, ¿no? Y lo que hace, y como le ponía cacho a la mujer. No,
9: sí, o la mujer diciendo, igual él también lo tenía bien poquito.
6: Y el enfermero.
9: Sí, chiquito también, ya ni le paraba.
6: O el enfermero, otra vez a limpiar esta cagada.
2: No, ayer le pregunté a la IA que si todas las personas en coma siempre escuchan. Voy a preguntarle. Vea, no.
8: Ok.
2: No todas
3: los sordos.
8: Los sordos no.
2: No todas las personas en coma escuchan. La capacidad de percibir sonidos depende por completo de la causa del coma, gravedad de lesiones en el cerebro y qué tan profundo sea el estado de inconsciencia.
3: ¿Cuál es ella? ¿Cuál la otra canción?
2: Otra canción.
8: Otra canción que, por ejemplo, si yo estoy en coma y me ponen esto.
2: Pues yo me levanto para destaparme de ron.
8: No, yo me levanto como a organizar casa.
9: A ver, esa es que hubo, sí, no, linda.
3: ¿No te gusta?
8: No.
2: Ah, buena.
9: No. Porque aún se la cantaba una fea.
8: Yo la cantaba que hubo.
9: ¿Hasta cuándo?
8: No, es que no soy tanto de vallenatico y me disculpa la gente vallenatera y todo eso.
9: A ver, ¿qué otra canción? Yo aquí pensando que me...
8: ¿Qué otra que usted diga como que, uy, no, pues es que escucharla y...
2: Uy, ya sé cuál.
8: ¿Cuál?
12: La voy a poner.
9: Ah, ya,
8: ok, listo.
9: ¿Yo pongo la mía entonces?
8: Sí, ponga la suya.
3: Tírala ahí, la tiene, perro.
8: Y que nos empiecen a recomendar ahí en TikTok canciones que usted considera que si estuviera en ese estado en coma y se la pone, usted dice, Dios mío, me levanto y le doy tres patadas a ese parlante baje radio.
3: Es correcto.
8: Listo, vamos ahí también en WhatsApp 305-06-2030 y la vamos poniendo las que podamos, ¿no?
3: Hágale, va pa' esa.
8: Va pa' esa. Vamos allá.
9: A ver si esto me coge sin si hay publicidad.
8: Ok, bueno.
2: No, yo tengo la mía, pille. Esta que es? Esto en pandemia, papi, eso sonaba en todos lados, esta canción.
9: ¡Uy, sí! Hoy también.
8: Pero eso fue un hit.
9: Sí, claro.
2: No, pero eso no. No, esto no más. Uy,
9: se llama esto Dance Stones.
2: Se llama Dance Monkey. No, eso.
8: Ah, Dance Monkey.
2: No, póngale eso a los monkeys. A mí no, uy, no.
8: Es que lo deja uno como un monkey.
2: No, uy, man, canción maluca y esta.
9: Voy a poner una que a mí, no sé por qué todo el mundo la ama. Yo sé que, discúlpenme, es... Sí, no, es el odio culposo mío.
8: A ver. Particular, por eso es la pregunta, porque claro, particularmente a usted, ¿cuál le molesta? No es que usted cuando esté en contra de alguien. Niño,
3: las corcholatas.
9: No.
13: Puras corcholatas.
8: ¿Qué es eso?
3: A mí me gusta.
13: Luego, las eché en una bolsa.
9: La adelanto, ¿qué es?
8: Espere.
13: Y ahora las acabo de sacar.
8: Ah, ya sé.
13: Para hacerte esta cumbia.
3: ¿Y ya?
9: De ahí para allá es todo, esta tonada toda.
3: De ahí en adelante son 7 minutos así.
13: Pa.
3: Es el que hizo esta canción muy barato,
9: aquí,
3: ¿no?
9: No.
3: Y factura.
8: Increíble. Ah, no, ahí está facturando.
3: Otra que no me gusta, esta.
2: A ver.
3: Guitarras en mi corazón.
8: Guitarra en mi corazón.
3: Yo apago esto ahí
8: y
3: mismo.
8: ¿Y quién es?
3: Entre tres.
8: ¿Entre tres?
3: Sí. ¿Usted nunca la escuchó?
9: No. Vaya, come y verá a ver si se desparte la quita.
13: Estás oído.
2: Qué mondísimo.
9: Primera vez que escucho eso.
8: No, pero no. Ahí sí prefiero mi tonzón en mi corazón.
2: Murcia dice que él se levanta a pagar esta canción, llama Palomitas de Maíz.
8: A ver. Ah, pero eso va por el lado de las corcholatas.
2: Ah, ya sé cuál es. La obra buena. Yo me parcho.
3: Pero esa tendencia de hacer canciones que son iguales durante 15 minutos, ¿no?
9: No,
2: es como la de lluvia. Ya.
3: Sí.
8: Luego.
3: El negrito de la salsa. La detesto, la odio.
2: Ay, apretadito.
3: Uy, la detesto.
2: No, canción sosa.
3: No, yo llegaría, hermano, con un lanzallamas y prendería fuego a todas las copias físicas del negrito de la salsa.
8: Venga, por ahí en TikTok ya están diciendo que canciones y también por acá en WhatsApp. Escúchame, vamos a ver.
2: Claro, hágale, Caliosco.
8: Caliosco.
13: La dona en móvil. ¿Cuál pluma
2: al vento? Y
8: ha participado 3 días con el mismo audio y ha sido divertido.
2: Sí, y ha sido, oiga, qué bueno. ¿Cómo me llama? Hay que contratarlo.
8: Sí, hay que contratarlo. Lo vamos a traer con vergüenza.
3: ¿Para qué
8: listo?
3: Mañanero.
9: Igual me están sacando gente.
3: Para el de Barranquilla.
13: Hola, chicos guapos.
8: Hola, chicos guapos.
9: A uno ya al lado de San Pedro y que le pongan un mes entero este tema de Camilo.
2: Porque llegó mi vida. Ay, no. El amor.
9: Estoy con el pelado.
8: Me gusta el que puede hacer y poner el sonido también.
3: Sí, ¿cómo? Claro. Qué producción, muy bien.
8: Qué producción, muy bien, a ver.
14: No me gustan esas canciones que son como del diablo, no sé.
8: ¿Cuáles?
14: Como metal todo pesado.
2: Las del diablo.
3: Metal.
2: Se viene la banda del diablo.
14: No sé cómo se llama. y que gritan mucho, que son como roncos. No,
3: es que hacen como...
7: O sea que a ella, por ejemplo, no le gusta esta canción de Anuel y Maluma. Diablo, qué chimba.
2: No, no, no. Y tampoco le gusta esta de San Alejo.
3: Esta canción es muy buena.
2: Buena.
9: Ya no le gusta, no la pongas.
7: No, pero a ella no le gusta.
8: Pero muy linda ella, como que.
3: Está buena.
9: O sea, que ella la música de los Diablitos tampoco. Ninguna.
8: No. Es que el CD de Abelardo, chavo, que no va.
7: Es que cualquiera de Tinto,
8: Es de la vida de Tinto. Bueno, hablemos de eso. ¿Cuál es la banda que usted dice? No, es que esa banda muy suavite.
7: Gerardo y sus banda. Amigos.
2: Es que, por ejemplo. Gerardo y sus amigos. Ponete la cortina, uno, ratón.
9: Había uno que dice que no te metas a mi Facebook.
2: Este man, ¿no? Sí, ¿cómo es que llama este man? Este man es... Esteban. Por eso, ¿este man cómo llama?
3: Esteban Teco. Ese es el apellido. Este...
2: Por eso,
9: no sé, pero ellos,
2: el de no te metas a mi Facebook, ¿este man cómo se llama?
8: Esteban Teco.
9: Sí, no sé,
3: sí. Esteban.
9: Esteban.
2: O sea, ¿este man se llama Esteban?
3: Sí, sí. Sí.
8: Vení, ah, había un man que tenía una banda tropical que era, es que no sé qué, y sus... ¿Cómo se llamaba? ¿Qué horror? ¿Cómo está?
9: Era María, aliviado, ¿no? Que lo cierra, ¿no?
8: Y se el
9: micrófono
8: que
9: de
8: no
9: nosotros.
8: Era. Pero el que no era, eso es una
3: toma. Pero además fue como todo.
8: Sí, sí, fue como orgásmico.
7: Con pena, ¿o?
2: Dice la gente que Miranda.
3: No, dice la gente.
7: Tiene una.
2: Uy, no. Tienes que ser como... perfecta para.
8: Hay uno que era como los Alfa 8 y había otro que era como Iván y sus bambas.
9: También suave.
8: Iván y sus bambas.
2: No, la decepción que yo tuve cuando vi que los Alfa 8 no eran 8.
3: Como 16.
7: No, cuando fulanito es el mismo que hace las voces.
8: Era todo.
7: Sí, todo
8: era
7: ese. Todo y
9: solo
2: ¿qué?
8: Era como Jorge Barón, era presentador. Claro.
7: En Guayando todas las voces son de un mismo fulano. Sí. Literal.
3: ¿No sabían?
7: Sí.
3: Claro, sí. Es más, sí. Guayando. Tirin, tirin, tirin, tirin.
9: Y los otros son visaje.
8: Y los otros son puros bailarines ahí. Claro,
7: es correcto.
3: Entonces el mismo man hace Guayando y después hace. Así. Man hace todas las voces.
8: Sí. Poner ahí rad.
7: Sí, sí, sí.
8: Guayando.
9: Yo les voy a decir una banda que yo sé que muy pocos conocen, pero yo no me la aguanto.
8: ¿Cuál? Banda de Atracadores.
9: No. El grupo Melo.
8: Ah, pues que ese grupo es muy, es más como de esta zona, ¿no?
7: Este es el mismo.
3: Sí, ese es uno.
8: Pero pone fulanito, guayando. Esa es, va, por acá dicen en el WhatsApp.
15: Ey, es que careta. No.
9: Careta.
15: Yo no todo fumeteado.
8: Ah, pero eso es una salsa, ¿no?
3: ¿No será
8: es
3: careta, careta? ¿No será eso?
9: Careta no es la del marrano que venden ahí.
8: en la carnicería, no, esa no es. ¿Qué dicen?
15: Hola, chicos guapos.
8: Hola. Son unos guapos, papi, la verdad. Esto está lleno.
2: Dicen mamá, por acá que el baile del gorila.
8: Uy, sí. No, pues que todas esas y las peruanas.
2: Pero es que yo siento que esa canción es para que usted despierte, porque le dice las manos hacia arriba. Despierte, hermano, muévase.
3: Ahora, chicos guapos.
2: A ver. El que dijo guayando es fulanito. Ese es fulanito.
7: Óigalo.
3: No, él es el mismo.
7: Dice todo. Es el mismo.
3: Y no es fulanito el gordo, no.
7: No. El flaco. El moreno. Súbele ahí.
2: Ve, perro, me siento en fiesta de 15.
8: Claro.
9: No, yo sí bailé un merengue.
2: Paso sí, baila.
3: Ponle guapo hoy.
2: No se demora.
7: O sea, todos
2: son él.
3: Sí.

0: llevaba los tiquetes para todo el equipo, ¿no?
1: Güey, ¿ese es él?
2: Ese mismo.
1: ¿Lo pegué a la orquesta?
3: No.
0: Lo que pasa es que la canción
3: le canta como así, como
0: la canción le quedó bien.
3: Como que le agarraron una voz, güey, entere que va a mover.
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0: antes de eso, al que te quiere como eres, dale lo mejor. Claro. 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
1: Muy bien, sí señor. Muchas gracias, mi queridísimo David.
0: No, tú.
1: Y les cuento, ay, pero no, vamos a llorar, por favor.
0: No importa
1: el lugar, pero tenemos otra por ahí.
2: El sol es siempre igual.
1: La otra es, hay una luz
2: en algún lugar.
0: Se abre Chochal, señores.
1: Sí, señor, se abre el Chochal y los que son nuevos, los viernes tenemos viernes de
0: Chochal.
3: Último viernes.
1: Hay que apagar la luz.
3: Hay que devolver el local.
1: Hay que devolver ese local calidoso.
3: Los dueños pidieron el local porque por aquí va a pasar el tranvía.
1: Va a pasar el Transmilenio.
3: Va a pasar el metro de Bogotá.
1: Va a pasar el metro, va a pasar, mejor dicho, nueva estación.
3: Yo traje hoy gafas calidoso para el viernes de Chochal.
1: Sí, ay, me hubieran dicho, hubiera traído también.
0: ¡Bienvenido!
1: ¡Calidoso!
0: ¡Present to yours!
1: ¡Welcome!
0: ¡A woman and man! ¡For you this pussy! ¡Welcome to the citizens of United States! They come to fuck with a couple of girls. Oiga, y si por favor el ratón me da play, porque como estamos en remodelaciones, traemos mensajes, señores, escuchen esto.
1: A ver, parcero.
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0: canción quiere escuchar en este viernes de Chochal en el 305-06-2030, la comunidad chochalera de Colombia.
1: Ahorita vamos a tener a Brittany, a Tatiana y a Just Play D y vamos a jugar Mete el Dedo y Adivine Quién Es. Eso será a partir de la 1:30 de la mañana. Gracias por asistir a esta última función.
2: Y quiero presentarles a ustedes hoy por la barra número 5 a esta niña que le dicen Botón.
1: ¿Por qué?
2: Porque todo el mundo quiere oprimirla para omitirla.
0: ¿Cali está muy gorda o qué? No lo mueve rico, no lo mueve rico. Pero hágale que tenemos material nuevo, casi vírgenes, amigos.
3: Aquí en el cronograma tenemos también el show en unos 15 minutos, el show trans con Marinelli. Marinelli que se va a presentar, que le dicen desayuno de rico.
0: ¿Por qué le dicen desayuno de rico?
3: Porque viene con huevo y salchicha.
1: Bueno, canción para despedir porque todos los que están acá son nuestros amigos.
0: Calioso, suéltela. Y dice así. Esto es Viernes de Chochal. Va a estallar.
1: Le recordamos a toda la audiencia que vamos a trasladarnos próximamente a nueva ubicación.
0: Calioso, próximamente nuevo local. Señores, les voy a presentar a una niña.
2: A la que está en este momento en el show de TikTok. Ahí está bailando.
1: Pero mira cómo le queda esa camiseta ajustada. Le dice, vea, ahí está la hincha de Nacional, la porrista.
3: Le dicen muela cordal.
1: ¿Por qué?
3: Porque es difícil sacársela de la boca.
0: Calioso, le dicen mamoncillo a la que está bailando en el TikTok.
1: Y hay que decirle a esa niña del Nacional que ahí se le ven las dos Libertadores. Solo dos copas. La Libertadores.
3: Ah, qué tirazo.
2: Quiero que le den el aplauso, la bienvenida.
1: Ahorita.
2: Concentrada en el show de Brittany.
0: No me pasen licor por encima de la consola del DJ.
2: Le dicen columpio de parque.
1: ¿Por qué?
2: Porque todo mundo se monta y se mesea.
1: Le pedimos por favor al señor, qué pena, el señor que se llevó la niña para el baño, si va a ser de lo pélvico, tiene que pagar habitación, recuerde. Natalia, usted sabe que eso no se puede, Natalia.
0: Eso no es gratis, Natalia. No me negocié por fuera. Les voy a presentar a Dayana. Dayana que viene desde Barranquilla.
1: ¡Ay, qué rico! Dayana, ¡qué rico!
0: Dayana mide 1.92.
1: ¡Qué orinal tan alto!
0: Oiga, y le dicen oblea.
2: ¿Por qué?
0: Porque hay que partirla para comérsela, calidosa.
1: Ay, qué rico como le vuelve esa oblea a la niña de Quilla.
0: Maravilloso.
1: Quilla, qué maravilla. Recuerden que en la zona de baños solamente estamos dejando usar papel biodegradable porque ya nos han taqueado 3 baños con pañitos.
3: Y por favor, recuerden, si va al orinal, que acabamos de poner pastillas nuevas, así que entremos con los ojitos cerrados. En el TikTok @la Mega Colombia tenemos show de

0: Chombi parado. Ahí está haciendo la peluda.
1: Calidoso. Está haciendo la cucalandrina y el muñeco arriba.
0: Yo quiero que en el show de siluetas me peleen el hoyo oscuro. No se ve, no se ve, se ve muy oscuro.
1: Está haciendo la jirafa, calidoso.
2: Educación.
0: A la que está ahí en el show de siluetas le dicen puerta giratoria. ¿Por qué? Entra uno y saca al otro.
1: María, calidoso.
0: Y vas uno detrás del otro.
3: Le recordamos, por favor, a todas las personas que aquí no ofrecemos preservativo. Tiene que traer su propio preservativo, por favor. No lo deje en mano de las niñas que se lo chuzan.
1: No eche el preservativo por el sanitario. No lo eche por el sanitario. En la basura.
0: Recuerde que si la niña tiene el tomate pisado, no presta servicio.
4: Recuerden que en la ventanilla de atención al cliente pueden dejar las demandas por ITS.
5: Por favor, el señor que se está bajando el cierre, por favor, coma, no, por favor, sáquemelo.
6: No, me lo saque, mejor no.
5: Sí, perdón, éntrelo.
1: Señores, bajémosle un poquito a la música porque acaba de llegar la Policía Nacional. Hace una requisa. Acaban de llegar la Policía Nacional. Bienvenidos, gracias, señores. Aquí todo legal como siempre.
4: Recuerden que los papeles que están cargados pueden ir a la zona de atrás. Los que están cargados se vayan para la zona de atrás, que no queremos problemas.
6: Pero señora gente, estamos trabajando. Señora gente, acá llegaron esta muchacha de Noruega. Ya que hale un trabajo, señora gente.
3: Venga, por acá tenemos el audio, qué pena.
1: Sí, dale. Oye, con la policía.
0: DJ, la policía.
1: Vamos a cuadrar con la policía.
7: No, señor, el ascensor. No se preocupe. Ya estamos acá, que es lo importante.
0: Policía, pero
6: señor.
1: Pero venga, déjenos trabajar. Lo que estaba antes es trabajar.
6: Pero, señora gente, póngase en mi posición. O bueno, el de las muchachas.
1: Bueno, acabamos ya.
4: La policía no le vamos a permitir que nos lleve el trabuco.
0: Venga, la policía mordió todo bien. Ya.
1: ¡Eso! 400,000 razones para cuadrar esto y ya la cuadramos.
4: Me tiene ofendido porque ya en la parte de atrás de la patrulla dos travestis que teníamos para el show.
1: Nos van a moler a bolillo.
0: Queremos hacer una encuesta a todos los presentes para el próximo fin de semana. ¿Show de Drag Queen o Femboys?
3: ¡Femboys! Por favor, no se les olvide que a partir de la 1 de la mañana tenemos show de Nana Brasileña. Si usted quiere participar, en Nana Brasileña viene a mitad de precio.
8: Buenas para escribirme para el show de Nana Brasileña.
1: No la vemos, niña. Aparece, niña.
0: El show de camisetas mojadas es muy fácil, pero recuerden que no nos hacemos cargo de la hipotermia con la que pueda salir.
4: ¡Saludos a

0: pagar.
1: Recuerden
0: hay que
1: hoy,
0: pagar el descorche.
1: Hoy, 2 de la mañana, tendremos la cuca que fuma.
2: ¡Ay, qué rico!
3: Atención, atención, pilas, porque a las 2:30 tenemos show del imitador oficial de Bless. Imitador oficial de Bless. Para que venga el oficial.
2: Pero me dicen por internet. Ah, no. No, no, que ya no.
1: Que lo mandaron. Ya no. Que lo

0: Un saludo allá a todos los que nos están escuchando. Ya me prendí.
1: Calioso, le dio un derrame.
2: Le informamos a toda la gente que llegó tránsito y llegaron con... ¿Qué pasó? Espere, no, no, no. Ah, no, no son tránsito, es show de striptease. Subile, Calioso.
0: Ahí entra el DJ.
2: Subile.
1: Y dice así, DJ.
0: Pues, DJ.
1: Calioso, subile a la cuchilla.
0: A ver,
1: oiga, le tiraron la... Eso.
0: Ay, qué maravilla, cómo baila, mira cómo baila.
2: Show de striptease de tránsito. La multa la ponen ellos.
0: A ver, ¿dónde va a colgar el kempis?
3: Un amor sincero, me gusta mucho como es.
0: El bailecito.
2: Ahora el espacio que llegó Marvel.
4: Para los del palco no se revisen el exhausto.
1: A Marvel le dicen tienda de barrio.
0: ¿Por qué?
2: No, no.
1: Sí, porque tiene de todo. Es chiquita, pero tiene de todo. Calioso, está rica. Ah, eso sí, calioso.
0: Palco no empeloten con esta canción.
1: Oiga, pues.

0: Pero no se me hagan los maricas, háganme caso.
1: Paguen la cuenta.
2: Eso, no se hagan los maricas y no se vayan yendo de a uno.
0: El que está bailando desnudo con una flor en el ano, no. No se permite.
2: ¿Quién fue el que cagó en el orinal, por favor?
0: Tenemos canción, tenemos canción, ratones.
1: ¿Cuál es? Sube y baja y yo te lo rozo.
0: Los que quieran jugar al goloso con las chicas, por favor, todos para el segundo piso.
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1: Se lo van a comprar los gays.
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1: Les voy a presentar a Natalia.
2: Ay, Natalia, a ver, ¿y por qué tubo va a salir? ¿Por qué pista para estar atento?
1: Número 4, ya viene de Cúcuta viene.
2: Caminando. En la frontera.
1: Le dicen guayaba.
2: ¿Por qué?
0: Guayaba la cucuteña.
1: Que mantiene el gusano adentro, calidoso.
2: Ay, qué rico.
3: ¡Que viene diciembre!
0: Un cordial saludo a los locutores de Olímpica que vinieron.
1: Calidoso, Olímpica se metió.
4: Pero ¿por qué? A ver. No, ay, ¿será con mayúscula? Entonces, ¿con minúscula? No puede ser.
5: Era la misma de siempre.
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2: En Colombia ya son las 7 en la mañana con 57 minutos, 7:57, un éxito también para los que hoy están en su día, en su cumpleaños, ¿por qué no? De parte de este equipo del Mañanero de la Mega, un abrazo en su cumpleaños.
3: ¡Qué belleza, hombre!
2: Para los que hoy están cumpliendo 25 años, por ejemplo,
3: sí,
2: que nacieron el día del ataque.
3: El 11 de septiembre, el día del ataque, que yo ahorita les estaba recomendando una serie cortica en Netflix que se llama Cacería Implacable, en este caso Osama Bin Laden, cómo ocurrió el tema de los atentados y cómo Estados Unidos se demoró como entre 8 o 9 años para cazar literal a Osama Bin Laden. Está todo el desarrollo, ¿sí? Cómo lo hicieron,
4: chévere,
3: cómo lograron llegar a él, incluso cómo Estados Unidos se sentía frustrado porque no lograba dar con él cuando creían que lo habían dado de baja con un atentado. Él salía al otro día mostrándose en cámara diciendo que...
4: ¡Oli! No,
3: que
4: salía mal. Así.
3: Exacto, salía así. Pero ustedes quieren saber todo el desarrollo y la inteligencia que utilizó Estados Unidos y a quienes utilizó, de verdad, yo se lo digo porque soy fanático de esto.
4: Ah, se eres fanático cacería, de Osama.
3: De este tipo de historias. De este tipo de historias y de este, digamos que de esta serie, en este caso que es Cacería Implacable, Osama Bin Laden. Hay otra que también es Cacería Implacable con los atentados de Boston, okay, de la maratón de Boston. ¿Sí? Hay otro que es con
4: hay una que es muy buena que famoso, es Búsqueda Implacable.
5: Pero esa es la película de Liam Neeson.
4: Sí, exacto, que busca a la hija en Francia, sí.
3: Exacto.
5: Pero lo que él dice es como una serie de documentales, exacto, que pero es cacería, ¿cierto?
3: Cacería
5: Implacable.
3: Sí, señor.
5: ¿Cómo se llama el jugador de fútbol americano que le hizo mero atentado a la novia y a un novio que tenía? ¿Johnny qué? Jeffrey.
4: No.
5: Jeffrey Dahmer.
4: No, ese es el que se los comía.
3: Jay Simpson.
4: Eso,
5: Dahmer.
4: No, Jeffrey Dahmer es el que los comía dos veces. Dahmer.
5: Sí. Jeffrey Dahmer.
3: Es que se los comía dos veces.
4: Sí,
3: no
4: verdad.
3: Pero es verdad.
4: Sí, mira, está Osama Bin Laden. Los desvivía, se los comía y comía y comía. Entonces.
3: Exacto. Hay varios. Osama Bin Laden, que es el último que lanzaron, que muy bueno.
4: Sí.
3: Está O.J. Simpson, también muy bueno. Y está el atentado de la Maratón de Boston, que ese tiene unos detalles impresionantes de cómo se hizo todo el operativo. Uno de los que hizo el atentado terminó escondido varios días en un yate hasta que dieron con él. Mejor dicho, tienen que ver lo que es muy bueno. A mí me gusta mucho, la verdad, porque además es con imágenes reales.
4: Bacano,
3: con entrevistas de las personas que estuvieron en los operativos, de cómo lograron la parte de inteligencia, que eso a uno como persona dice, ay, pensaron en eso.
4: Y es que eso es muy bueno porque es que tienen como esas categorías, digamos, lo que usted dice es, ¿cómo es? Crímenes implacables, cacería implacable.
3: No, o sea, cacería.
4: Y digamos lo que dijo Mazo de Jeffrey Dahmer, la serie de monstruos. Entonces está Jeffrey Dahmer, está los hermanos Menéndez, está un poco de asesinos en serie, que hay una muy gráfica que es la de Ed Gein. Uy, esa no se la vayan a ver. Uy, sí. No, esa es muy gráfica.
3: Venga, ok, venga, en la de Osama voy a contarles algo que ahorita lo decía acá, y es que en medio de del operativo que hicieron, que fue incluso muy similar a lo que hicieron con el expresidente de Venezuela, entre comillas, Maduro, porque supone que no era, bueno, bla, bla, bla, llegaron al lugar donde estaba Osama, que era una casa que tenía unos muros muy altos. Dentro de eso, ellos llegan y uno de los helicópteros que utilizaron para ir por él se da con uno de los muros en la parte de atrás y cae dentro de la casa de Osama.
2: Y Osama lo recibe.
3: No, sí.
5: Que pues, bienvenidos, gracias.
3: Bienvenidos, llegó a la... resulta que...
4: Es que hoy ellos
3: siguen,
4: turbo.
3: Siguen en el operativo, pero hasta los de inteligencia pensaron en eso. Si llegaba a pasar que un helicóptero fallara o algo pasara, entonces lo destruyeron, le pusieron unas bombas y cuando salían, ¡blum!, lo volaron para que no conocieran la tecnología que tenía el helicóptero. Pero bueno, dentro de la historia hay cosas muy bacanas que la tienen que ver. Incluso hay algo muy bacano, se los voy a decir ya sin hacer spoiler. Ellos encontraron a Osama cuando dejaron de buscar a Osama.
6: Ah, es que eso es como cuando uno se le pierde algo en la casa, hermano.
4: Ah, un duende, es que un duende tenía escondido a Osama.
3: Exacto, entonces empezaron a buscar, fue a un amigo de Osama. Y ahí dieron con Osama.
2: Wow. Es que es muy teso.
3: Es muy teso.
5: Sí, creo que
3: teso.
5: Cantaban allí, es que Osama.
3: Osama. Osama, Osama, Osama. Ellos cantaban eso. Papá, sí, porque es que
5: sí, porque es que saca el programa.
3: Sí, es que ustedes están con los chistecitos, hermano.
5: Igual lo querían o como.
3: Resople, David.
5: Ya ni resopla, él ya sabe.
3: Ya pa' que es
5: verdad. David le vale verga.
3: Ah, ya.
5: Ya valimos merga.
4: No, pero les tengo que contar algo chévere.
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5: Yo les tengo una invitación, hombre, pero esta invitación es con video.
3: ¿Listo?
5: Pero no quiero dar de explicación, simplemente quiero que más de 4.572 personas lleguen a la transmisión.
3: 4.573
5: y ya. Sí, ya, la 73 ya es plus, pero 4.572 personas vayan ahora mismo a TikTok para que veamos este video y antes de que este local corte servicios, lo hagamos y hagamos un trend a nivel nacional.
3: Ok, un trend a nivel nacional.
5: Sí, señor.
3: Entonces, vamos a ver de qué trae más.
6: Un trend de Aragua.
5: No, ese no. Pero yo creo que este les va a gustar. Apenas ustedes vean el video, los que alcancen a llegar, los que puedan llegar, van a decir, es más, yo les doy la hoja en blanco. Okay. Yo les doy la hoja en blanco. Creo que estoy viendo como muy estallado, ¿no? Estoy como muy iluminado.
3: Hay un man que nació el 11 de septiembre, Nilson Andrés. Dice, yo nací el 11 de septiembre de 1990.
5: No, estaba ya muy viejo cuando lo
6: inventado.
5: No, ya, qué iluso,
3: hombre. Ok, Liceiro, pero tampoco. Man, está tan estallado hoy, hombre.
5: Vine...
3: Viste como estalladito.
5: Vine caído.
3: Bueno, listo, entonces contanos la historia. Vamos a chequear el video.
5: Vamos a chequear el video y si se antojan lo hacemos y yo les pinto...
3: ¿Usted hace el suyo?
5: Sí, sí, yo lo hago ya mismo.
4: Hágale, pues.
3: ¿Ya mismo?
5: Sí, ya mismo.
3: Uy, por Dios.
5: Pues, bueno, si ustedes me lo permiten, en cámara.
3: No, yo creería que no.
5: No, ahora sí, dale play, Murcia, ahí que te cargue un video muy interesante.
6: ¿Cuál es?
5: Esperamos que todos lleguen ahí. Ya saben, 4.572 personas.
3: Ok, 4.572. Vamos todos a TikTok, la Mega Colombia, la Mega
5: Colombia.
3: Sí,
5: señor, ese último, mi amor. Este último, listo. Este, de 220. Okay. Para que se antoje mi gente linda, mi gente bella.
4: ¿Qué está haciendo? ¿Qué?
5: Vea.
3: Listo. Ella dice que... ¿Qué dice
7: cuerpo más? Cuerpo como matriz. Acompáñame a hacer prints de Anito. Para esto tomamos técnicas de grabado prestadas, usando el labial como tinta y mi cuerpo como matriz.
4: ¿Qué?
7: Hacemos los prints sobre papel de algodón previamente humedecido y aplico el labial con mis dedos.
3: Okay,
7: así
3: si
7: es un
3: entiendo
7: poco más
3: bien
7: fácil saber lo que estoy haciendo.
3: A ver,
7: empecé a hacer estos prints en 2018, jugando con la idea del beso en la servilleta como gesto romántico o de coquetería. Un besito de Anito.
3: Ella se pasa como pintalabio por el asteroide.
2: Es correcto, y le aplica un pañito húmedo a la vuelta para que quede
3: prensado.
2: Para hacer
3: print, como si fuera un besito, pues, en un papel, pero con el asterisco.
5: Bueno, yo quiero saber quién se suma para que hagamos ya nuestro print de Anito y me envíen las fotos. Y me envíen las fotos al WhatsApp.
3: Veis, se le ve como lindo.
4: Subile a los micrófonos al rato, porfa, al de U.
3: Sí, subile ahí, tan amable.
6: Vea, mira, ahí está cómo lo hace, vea.
3: Ahí está. Eso puede.
6: Creo que no, pero bueno.
4: Pero pues que el mío que era... Bueno,
6: yo ya lo hago, pero sino que lo bota la caneca.
2: Bueno, yo también. Y de hecho yo hago como 5 o 6 al día.
3: ¿Usted hace como 5 o 6 al día?
2: Sí, señor.
3: ¿Pero es en serio, Rafa?
2: Sí, señor. 5 o 6 print al día.
3: Pero entonces usted está, papi, hay que ir a consultar al...
6: No,
2: al dermatólogo.
3: Hay que ir a consultar a...
4: Pero venga, a muchos les quedaría pues el print como con pelos, ¿no?
2: Sí.
3: A muchos les quedaría como con vetas.
5: Sí, pero entonces si ¿sí la quieren hacer o no? Porque no lo veo como
2: el problema con ánimo. El problema es cuando queda como con grumos.
6: El problema es cuando come maíz, pira, palomita.
3: Pero oiga, vamos a explicar entonces bien. Resulta que hay una niña que ella pues es como una, ¿cómo le podemos decir? Una artista.
2: Sí.
3: Pues. Que está haciendo print o que está haciendo, presión. Digamos, presión en su asterisco. Pero antes lo unta,
4: previamente
3: lo unta de labial. Entonces ella pasa después un pañito o un papel húmedo y queda ahí como si fuera un besito de pintalabio.
5: Sí, señor. O sea, ella lo que hace es que, haga de cuenta, estos son los pliegues del ano.
3: Sí, del asterisco.
5: Entonces ella todo alrededor
2: lo embadurna.
5: Lo embadurna de labial.
6: O sea, es como sí. quien da un beso en una servilleta.
5: En este caso, de anial.
3: De anial.
5: Y pasa una servilleta, un papel y.
3: Es como si le diera un pico.
5: Ya, y ahí queda el besito del.
3: ¿Y ella qué hace después con eso?
5: Hace unas cadenetas, los expone.
2: Los enmarca y los vende.
5: Los enmarca. O sea, realmente eso va destinado a algo negocio. Que se llama, es que Astroife.
3: Es que más o menos se ve todo iluminado.
5: Hay que es una exhibición en Berlín, que de hecho se tiene hasta este 13 de septiembre en Berlín.
3: ¿Nos da tiempo de llegar o qué?
5: Para que ustedes vean Dios. Estas expresiones de arte.
3: Ahí estamos. Entonces, viendo.
5: Vea. Así
3: es que tiene varios.
5: Aro, y ella hace una cadeneta con todo su ano.
4: Pero ella, bueno. ella tiene como una fijación con el tema del asterisco, porque aquí encontré su perfil de Instagram y durante mucho tiempo, o sea, estoy viendo desde el 2017, publica arte con forma de asterisco.
3: O sea, el asterisco ya es algo. Ay, otra vez. Otra vez está pues con el tema.
5: Pero yo digo que dice otra vez, pero si a mí eso me va a dar plata, voy a vender cadeneta, nada. ¿Cierto?
6: Sí, no, para el que compra.
5: Claro. Que a usted le vayan a comprar, véndame una impresión de su.
3: Pero pues tienen que dar mucho billete para yo decir que me va a poner en esa tarea.
6: No, a mí quisiera 50 mil pesos.
4: Aquí estoy viendo que ella también dibujaba.
3: Que me ve para el almuerzo.
6: Sí, yo ella, así feliz.
4: Ella también dibujaba señores y señoras adultos mayores desnudos y los publicaba en Instagram.
5: Claro,
4: es que no vaya a enfocar a mí, Murcia. Lo voy a mostrar a Cris como para que vaya llamando al grupo.
6: Okay, ah, bueno,
3: listo. Es una vamos a hacerlo ahí. Pero bueno, ustedes harían ese tipo de cosas. O sea, Rad, ¿usted haría eso por plata?
2: Por plata, sí.
3: Pues claro. Ponerle.
2: Sí. O sea, perro, si gratis. No tengo que entregarlo, si no, no tengo no. que darlo.
3: Es lo que ella está haciendo, sprint.
2: Si simplemente pues. Es hacerle la impresión a Anuel, sí. Para okay. venderlo pero, por 50 mil, sí.
5: Yo tengo 50 que.
3: ¿Cuántos
5: pesos?
2: Cada cuadro.
4: Ella sube. Sigue bajando y cada vez que bajo es peor. En el 2016, subió una foto del sanitario después de haber hecho del 2. Y subió la foto de lo que.
6: Ah, bueno, es de este equipo.
3: Dios mío bendito.
4: Perro.
5: Pero, por ejemplo, yo haría como ahí a las afueras de cualquier entidad de tránsito cuando la gente va a cambiar de carro, de moto.
3: Sí.
5: Que ahí siempre hay una persona que saque es que las imprentas. ¿Improntas es qué es?
6: Improntas.
3: Sí, las improntas,
5: Las improntas.
3: Del número del chasis.
5: Estoy dispuesto a sacar improntas de esa zona. A okay. cualquiera.
3: Ok,
2: listo. Esa es la cuenta.
3: O sea, si alguien te escribe por interno y le dice, mazo, necesito las improntas.
5: De esto. Llégueme allá al taller, muy maduramente.
3: Le saca improntas. ¿Pero usted se las saca o son improntas suyas?
5: No, se las saco a la persona que necesite que le saque la impronta. O sea, okay. por ejemplo, U llega, necesito que me le saques impronta esto.
3: Ah, esto,
5: tal. Entonces yo, siénteseme este ahí, póngame boca abajo.
3: Pero no hay un video famoso de una niña que se sentó en una fotocopiadora.
2: Y se sacó fotocopia del muñeco.
3: De la Kukalandowski.
5: La Uchaina.
3: De sí. la exacto, de la poseta.
5: Bueno, esa no la había visto.
3: La buceta, se sacó.
5: Yo eso lo vi con Bart Simpson en.
3: Pero es que eso pasó, o sea, hay un video de eso. Yo recuerdo haber visto ese video donde una niña se sienta en una fotocopiadora y saca copias.
5: Porque hay que decir que el primero en mostrar la impronta sin haber usado papel fue Antanas Mocus.
3: Ah, sí.
5: Ese sí que mostró la impronta gigante.
3: Sí, él mostró. Y yo no me había fijado que él llegaba y abría para que viera bien la impronta.
2: Y después, años después, creo que vuelve a hacerlo y ya no es gracioso.
3: No, ya las tajadas se le ven muy
2: gracias. No, brother, ya no le funciona la vuelta.
3: Ok, vamos a trasladar esto a una pregunta, señores.
2: Sí,
5: ¿listo? Claro.
3: Listo. ¿Tienen propuesta? Me impresiona.
5: Perro, usted me está leyendo.
3: No, me están vendiendo humo rat.
2: No, pero si está escrito desde antes, me impresiona.
5: Está escrito en un papel.
3: Ok, listo, me impresiona, vamos allá. A ustedes, ¿qué cosa los impresiona? Vamos en TikTok, La Mega Colombia, y también a través de ese WhatsApp, 305-06-2030.
2: Pagar, que pague la empresa, ¿cierto? Y uno salir de deudas y quedar con poco. Eso a mí siempre me va impresionando, pero hombre, bendito sea mi Dios.
3: Todo lo que trabajé.
2: Todo lo que se hace. Ahí es donde uno dice cómo mi papá trabajaba toda una semana y después iba a poner las niñas a darle el billete. No,
3: allá fue donde conoció a tu mamá, ¿cierto?
2: Sí.
3: Ok, muy bien.
6: Oiga, y me impresiona que hay gente que gana muy poca plata, digamos, no sé, le pagan un salario mínimo y tiene 3 hijos, esposa, moza, y a nadie le falta nada.
3: Es verdad.
2: Impresionante.
3: ¿Cómo hacen? ¿Cómo le rinde la plata? Dicen a través del WhatsApp 305-06-2030. Por ahí también dicen en TikTok.
2: Es que más o sácame las imágenes.
8: Más está desesperado buscando trabajo.
5: No, es que pues...
3: Mazo está diversificando el negocio ahorita.
5: Sí. Es que si no consigo algo de aquí al lunes... Muy difícil, me van a quedar mamando.
2: Vení, si hacemos una encuesta de, a los oyentes, de a quién le gustaría que nosotros le sacáramos la impronta, si Cristian o David.
3: Ah, bueno, que opinen también cuál que quisieran.
6: ¿Qué impronta quieren?
3: Y si ponemos encuesta en TikTok,
2: que quién la saque. O sea, yo quiero que las
5: impronta. Pero creo
2: las...
5: que la encuesta solo permite el sí o el no. ¿Cómo es ahí, Murcia? Porque bueno, ahí sí, no sé.
3: Bueno, entonces que lo digan ahí por escrito. Y a
4: no, se
3: WhatsApp.
4: Puede escribir las opciones. Usted pone ahí, Cristian, Mazo. Sí.
5: Ah, bueno, listo. Entonces.
2: Dale.
8: Claro. Ahí, va a quedar mamando, pero mamando es mamando.
3: Van a quedar ustedes, señores. Vamos ahí entonces, con encuesta incluso.
2: Listo.
3: Vamos para allá. 305-06-2030.
9: Ay, señores, me impresiona. La liga colombiana quedó como si fuera la liga española con todas las estrellas.
5: Preocúpense cuando nos llevemos ya 6 libertadores seguidas.
3: Epa.
4: Ah, más sos hincha nacional.
5: Yo soy hincha de todo el fútbol colombiano.
3: De todo lo que aparezca.
5: De todo lo que
3: de
5: juegue acá, en internacionalizar Colombia. Un
3: pero
5: vendido.
3: ¿Vos no eras hincha de cuál era?
5: Del Huila. O sea, Huila. Yo era hincha, pero es que desapareció.
3: Desapareció el Huila.
5: Claro, que fue con las camisetas y ya.
3: Ok.
10: ¿Cómo la pregunta? ¿Cómo hacen las bendecidas para salir por la noche a comer con el mocho y después salen y comen con el marido?
3: Uy. Me impresiona.
5: Es que impresiona.
3: 305-06-2030. Nos mandaron un besito.
6: ¿Cuál es la pregunta? ¿Cuál es la pregunta? Para TikTok, perdón, por favor.
3: Sí.
6: Para la encuesta. Sí, ¿cómo es la pregunta? ¿La encuesta?
3: Para bueno, entonces sería como...
5: ¿De quién se dejaría sacar las improntas?
3: Es correcto.
5: Entonces ya pues, me imagino que eso deja un máximo de 4 respuestas. Sí. Si quiere a mí, sáqueme, porque yo lo haría es gratis. Ustedes miren a ver si cobran.
3: Ah, pero también tan entregado, ¿no?
5: A mí me gusta.
3: Gratis.
5: Ese trabajo está bueno.
3: Está bueno, está muy bueno, la verdad.
5: Conociendo el interior de las personas.
3: Claro, conociendo todo eso, muy
5: bueno. Es
3: bonito.
5: Como yo volverme un rumpólogo.
3: Papi, ¿verdad?
11: Me impresiona cuando realmente me entero que se me van.
3: Sí, bueno. Sí, gracias. La familia, ella, qué pesada.
5: Señora.
3: Por Dios.
5: También.
3: Oiga, es que se acabó el viernes de Chochal. No, papi, llegó tarde.
2: Ya pasó.
5: Claro.
3: Llegó tarde. Por acá dicen en el WhatsApp.
12: Oigan, una pregunta.
3: Sí.
12: Las improntas que hacen ustedes, ¿tienen costo adicional si va con hemorroides o...?
3: Pues ya
12: es lo mismo de precio.
5: No, si es con hemorroides se la envían al correo.
3: No, y gasta más tinta.
5: Sí, está, sí, claro.
4: Gasta más tinta. La encuesta.
2: Listo, tírela.
3: Ok, está la encuesta ahí.
5: Voy a votar ya mismo.
3: En este momento, yo también.
4: Ahí estoy entrando, entonces, encuesta arriba a la izquierda en sus pantallas, la pueden ver ahí.
3: Ya me apareció.
4: ¿Hay dos?
3: ¿Quién te dejaría sacar las improntas? Ah, yo veo.
4: ¿De quién te dejaría sacar las improntas? Ahí veo dos, Dani.
3: No me va a tocar. Yo es que quién le tengo con más confianza.
5: Ah, yo me la voy a dejar sacar.
4: ¿De quién yo me dejaría? Sí, ya hay una.
5: A ver, es que sí pueden votar por los 5.
4: Los 6.
6: Sí, por todos.
4: ¿De quién yo me dejaría sacar impronta?
5: Yo me la voy a dejar sacar de Cristian.
2: Dice Cristian que me lo saque con los cachetes.
3: Ah, pero venga, ya se no, frenó ya la encuesta.
5: Como que la frenaron porque.
4: No, ahí está.
3: No, pero.
4: Ah, no, no deja votar.
3: No deja votar,
4: no,
3: ya se desapareció.
4: Murcia,
2: no, ya Murcia, no hagamos nada.
3: Murcia, pase por personal.
5: Oiga, qué último día tan sufrido.
3: Ya voten,
5: ya dejo votar, ya dejo votar.
3: Voten allá en el TikTok, la Mega Colombia.
5: Yo saco improntas baratas.
2: Listo, ahí.
5: Ya estamos, vaya.
2: Ahí dicen que si muestran los dedos.
3: Si
4: muestran los dedos. Ah, bueno, cada uno muestre sus dedos.
3: Bueno, vamos a mostrar ahí los dedos. Ta.
5: Estos dedos son suaves con esa zona del perigeo.
3: Del perigeo. Sí. La mano mía es suavecita.
5: No, los dedos.
3: Suave aquí. Parece una mantequilla. Sí. Bueno, ahí está la encuesta. En el TikTok, la Mega Colombia, para que vayan ustedes y voten de quién te dejaría sacar las improntas.
5: Okay. Mientras tanto, dicen ahí, me impresiona que ustedes estén tan alegres sabiendo que hasta hoy. Ay,
3: Somos profesionales.
5: Como los.
8: Hey, señorita.
3: ¿Cómo quiénes?
5: Los cantantes, los que tocaban música en el Titanic.
3: Ah, sí, hasta el final.
2: Hasta el final.
3: El agua en el cuello, ellos todavía.
8: Ey, señoritas, me impresiona cuando vi a mi mamá haciéndole...
4: No.
13: A mí me impresiona el compañero que maneja montacarga todos los días con la camándula china.
2: Eso no talla mucho.
3: Sí, para acá dicen
14: Mazo, pero son los dedos de las manos. No, el dedo sin uña. El dedo sin uña no.
3: El dedo
5: lo que pasa
3: sin
5: es
3: uña.
5: Que se hace parte también de mi indumentaria laboral.
3: Usted está con eso.
5: Claro, yo tengo que llegar a pintar con lo que sea.
3: Okay. Muy bien, ahí
5: es
3: está.
5: Es más, pinto con rodillo y todo si quieres.
4: ¡Píntame!
3: Pinté un bosque y pierda, sí.
5: ¿Qué dicen a través de ese WhatsApp?
3: Está lleno, si quieren tiro a tiro.
15: Mire, buenos días. Pregunta. ¿Hay combo para ir todos los días a sacar la impronta?
5: Sí, sí, sí.
3: Que si hay combo mazo.
5: Sí, sí, claro, no, si hay necesidad, si llégueme al consultorio.
3: Al consultorio.
5: Ya voy a abrir consultorio con esta demanda.
3: Consultorio anal.
16: Muchachos, buenos días. Un saludo para todos allá. Para todos allá. Nada, muchachos, solamente para decirles que me van a dar falta, ojalá este mañanero de hoy fuera un poquito más largo y como una especie de despedida.
4: También.
16: Bueno, ¿de qué va a ser el lunes? Para mí mi vida radial termina hoy.
4: No, tranquilo, hay muchas cosas por vivir.
5: Llégueme al consultorio también, que lo desestreso si está muy estresadito.
3: Hey, mazo, pero
2: llégueme al consultorio de la app. Por Medellín.
17: Oiga, me impresiona. Así quedó la nueva locutora de la Mega esta semana, que le hicieron casi infiel y Xavier le dijo que el marido le era infiel.
5: María, si le sacaría improntas a eso.
4: Sí, o sea,
3: pusieron la vergüenza en otro lado.
4: Sí, casi infieles.
5: Sí que le habían sido varios casos de infidelidad.
3: Sí, escuché por ahí.
5: Y yo dije, ¿cómo? Increíble, o sea, no, que le hagan eso a esa mujer.
3: No, la vergüenza fue a otro lado.
4: No.
3: Pues la vergüenza del marido.
2: Como que sí estuvo en otras consis.
18: Okay. Impresiona, ¿qué es lo que pasó con el mañanero? Que apenas me desayuno.
3: Papi, no, usted no supo.
5: Tiene que ingresar a...
3: Gravísimo.
5: Señate que no ve buen día Colombia.
4: Se robaron una plata y ya...
3: No, imagínense, no, se empezaron a perder las cosas entre ellos y la vaina estaba...
5: Y le habían dado, es que al ratón la caja menor del mañanero.
3: A un ratón, a alguien que le dicen ratón.
5: Creo que pagaba, es que la arriendo y decís que no, el lunes la vuelvo y la pongo.
3: Con la quincena yo lo cuadro. No, ¿qué es esto? Por eso dicen por acá en el WhatsApp, a ver.
19: Presiona la bandida cuando me dice que ya va para el apartamento para que le metamos la zanahoria al conejo, pero resulta que yo le acabé de sacar los gases.
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1: Ojo, y que la plata daña, que me dañe. A mí la plata, que si me quiera dañar, que me dañe. Si ya dañó a mucha gente, uno más, uno menos. Que me dañe, yo no tengo problema con eso.
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2: En Colombia, 8:23 en este Mañanero de la Mega, que sigue al aire. Y vamos con el identifícolo antes de que no acabe el tiempo.
3: Hágale, a fuego.
4: Hágale. Se nos está agotando el tiempo, Rato.
2: Papi, sí, se nos va el tiempo como el agua entre
5: los dedos. 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
5: Sencillo, como lo dice ahí, tres audios. Y vamos uno tras otro.
4: A ver.
5: Si usted lo identifica de ipso facto, vamos a TikTok, La Mega Colombia, y nos cuenta si la identificó y si también la identificó y quiere hacerlo por WhatsApp, sencillo, 305-06-2030. Ahí estamos.
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5: La primera, a ver.
8: Ah, es un vallenato.
4: Ah, muy fácil.
8: No sé cuál es, pero es un vallenato.
5: No, pues sí, sí se escuchó como vallenato, ¿cierto?
4: El mío entre el tuyo, de Mazo y Cristian.
8: Es un gran dúo. Mazo y Cristian es un gran dúo.
4: Sí, hombre.
8: Pronto en grandes escenarios.
5: Era Ratón y Cristian, ¿cierto?
8: Sí, sí.
9: Ratón dejó de estar, Ratón dejó el, no sé. Como que hizo mucho los bombing y ya.
4: Ah, sí, te descuido.
9: Sí, Ratón.
8: No, no creo que el Ratón lo que hizo fue ghosting con Cristian.
9: Sí, sí, me ghosteó Ratón.
8: O sea, lo ilusionó Cristian feliz, estaba es que hasta en proceso de divorcio.
5: ¿En serio?
8: Que para venirse para Medellín y el Ratón ahí sí, apenas no. Le habló de divorcio, a él le gustan son los comprometidos.
5: No, Cristian, es que yo quiero hacer dupla con el Bambino o que con Johnny Gutiérrez acá en Medellín.
8: Y con Eduardo Luis. Pero que usted imaginó tres en programa.
5: Que para poder trabajar acá más cerca del Ratón.
8: Pero yo viendo así como el análisis,
2: ey.
8: Bambino muy estallado.
2: Ey.
8: Johnny muy estallado y Cristian.
2: Tenemos hasta las I-30.
5: Ok, pues, ¿qué más para cosa?
2: Identifíquelo si es capaz.
5: Creo que la identificaron,
2: A ver.
10: Ese es el mío en tu mejilla.
5: Ese no es mía, no, en la servilleta.
8: Presenta la otra canción más bien.
4: No.
5: Eso no es un tango.
8: Todos del Binomio de Oro.
4: No, eso es un merengue.
10: Hola, guapos. Ese no es Perico sin cebolla y tomate de Pipe
4: Bueno. No, de Pipe Bueno no es.
8: Sin cebolla y tomate. Pero muy bueno ese juego de palabras.
5: Perico sin cebolla y tomate de Pipe Line.
8: Pipe Line.
5: Pipe
8: Line. No, Pipe Line.
5: Pipe Line.
8: Ustedes, Pipe Bueno.
5: Con ustedes, Pipe Line.
8: Se cansó.
4: Venga, pero Ratón es
8: recostada en la radio.
4: Esa canción no es A Dormir Junticos.
2: No.
4: ¿No?
2: La va a ampliar el espectro.
4: A ver.
8: Vallenato, eso es vallenato.
5: Que me sirvan un guaro y un perico también.
4: No.
5: Es el
4: no,
5: perico para tomar.
2: No, hágale pues.
5: Café con leche,
2: no.
5: Dicen.
11: Ay, las tres líneas de Pipe Bueno.
4: No es de Pipe.
5: Tenemos tres minutos, vamos a ver qué dicen por acá.
8: Villa dice jajaja.
12: Eso no es. Le dice el cajón de Violeta Vergón. No.
8: Sí. Pero se le hicieron a Cristian.
5: Es que carpintera, que porque nos hizo el cajón.
8: No le digan carpintera a la niña.
2: No,
8: que
2: no,
8: ese
2: se hace seguir sentando en el puesto de Cris.
8: Es hermoso.
9: Yo creo.
2: Sí, Cris, ¿cierto? Claro.
5: Cris se lo va a dejar caliente. Le va a dejar impreso el asterisco ahí.
2: Cris, ¿a qué hora sigue entrando?
9: No sé, o sea, no sé si seguirá entrando primero. O sea, yo esta mañana pasé y el carnet sonaba y bueno, gracias a Dios.
5: Pero gracias a Dios, un día más.
2: Pero entraron y los de Medellín no estaban.
8: Pero primera vez que un programa pasa de oscuro a violeta.
13: Ese es el junte de Pipe Bueno y Aida.
2: No.
13: A tus ex.
5: ¿Tanto no, cuál no. es? Tírela de una vez porque no vamos a hacer
2: No, capaz. Es que ya no dio. Ya
4: no, alarguémonos.
3: sin sentimientos, sin corazón.
4: ¿Qué es eso?
9: No, Sine,
5: ¿qué es esa ñoña, hombre?
4: ¿Qué es esa Astra?
5: Calidoso.
4: Astra.
5: Astra. Pero rato es como.
4: Astra.
5: ¿Cómo crees que la gente iba a reconocer eso, raja?
4: ¿Astra atrás o qué?
8: Por eso es que nos están diciendo espuma de brasier, que puro relleno.
5: Sí.
4: Bueno, siguiente canción.
5: No, hablamos de que eran canciones conocidas.
9: Claro.
4: Sí. Ah, muy fácil.
2: Pero si sí. Ven.
5: Ah, pero es que como nos tiraba ese veneno antes con Astra.
8: Sí, pero es para saber si usted sí es melómano.
5: No. Ahí donde dice, señores.
4: Esa es, ¿cuál es? ¿Qué es esa?
8: Tom, quítale eso.
5: Sí, ¿qué dicen acá?
14: ¿Quieren ver gas o ver gotas?
4: ¿Ver qué?
2: ¿Pero cómo se llama?
5: ¿Cómo se llama? Dice.
14: Astra. Nena, qué bien te ves.
2: No.
5: Oiga. Papi, está muy trabado. Muy trabadillo.
8: Están perdidos.
15: Esa es la Jiquidrama. La fuga del gallego. ¿Llega hacia agua? Si quiere ver vergas o ver gotas.
8: Eso es correcto.
4: Eso.
5: Jiggy D. Bueno, desde Sai.
8: Ya, hasta ahí.
4: Pero que suene un poquito. Fuga de gas y de agua. Que tú quieres ver, chica mala. Quiere ver gas o vergo.
5: Bueno, muy bien, esa ya la identificaron. Vamos con la última. Vergonzas.
8: ¿Qué quieres ver, gas o vergonzi?
9: ¿Cómo es?
4: ¡Relo! Si no es el sonito.
8: No. La perra esta es de Demon. Supremo, no, ese es Chino y Nacho.
5: Pero no sé, suena como si fueran dos canciones montadas, rat.
4: Sí.
8: No, así es la
4: no
8: canción.
4: No está equivocado. Es que la canción no. Es tan mala que es así.
5: Suena muy rara la canción, ¿no? Bueno, por acá dice, yo vamos a ver si la identificamos.
8: Eso se llama.
16: No, es melómano, es culómano.
8: Eso se llama Lo que no pegó de Chino y Nacho.
2: Cierto que de esos dos hay uno que quedó.
4: No, esa no es la canción. Creo que ya está un poquito mejor.
8: Un poquito.
5: No es la canción de Lo sacaron a patadas.
2: Pero sí, ¿cuál de los dos es el que quedó?
8: Chino Miranda.
5: O sea, Chino Miranda es el.
9: ¿Qué pasó? ¿Le pasó algo?
8: Sí, el no, es que el pelado como que sucumbió ante el poder de ciertas sustancias.
5: Y quedó como con.
8: Y como que le dio un problema y trató de recuperarse.
9: Quedó pausado,
8: se recuperó,
9: pues.
8: Pero sí quedó con.
9: Quedó en pausa.
5: Quedó como con la boar. Sí, sí. Le quedó fallando la boar.
8: Después volvió y se reunieron y en medio de un concierto era Nacho Lelo. Papi a toda, bla, bla. Y Nicho. Nicho.
9: Nicho.
8: Nicho.

0: Uy, me fallaste, Rato.
1: No, Rato, pues esas canciones muy podridas hoy, viejo.
2: Sí, pues yo creo que el lunes...
1: La idea era... la idea de despedirnos por lo alto, pero no por lo bajo, Rato.
0: Ah, pero es para dejar buena impresión con...
1: Impresión así como las de la Noide.
0: Sí.
3: Yo solo les quiero decir algo.
1: A ver.
4: ¡Hola!
0: Te la arregla con él.
5: Ay, un capítulo más y ya, me duermo.
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3: Colombia, ya son las 8 en la mañana con 40 minutos, 8:40. Aquí sigue este corillo que los acompaña a través de TikTok y también en el canal de YouTube.
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6: ¿Cómo van?
4: Bueno,
6: ¿qué de tanto?
4: No, quiero saber si podemos hacer hoy sección que es aclamada hoy en la India.
6: Papi, ¿cómo que? Sí, podemos, obvio, podemos.
4: Pregunto,
6: es
4: pues,
6: que hasta las 10 de la mañana nosotros podemos hacer lo que nos quiera.
7: No hay media.
4: Lo que nos quiera.
6: Que queramos.
4: Ok, bueno, tenemos a nuestro especialista, investigador, digamos que un ratón de biblioteca, pero en la India, Cristian.
7: Hombre, ese hermoso país que conocimos durante este viaje que nos dimos, porque pues para viajar no nos da, pero para imaginar sí.
4: Exacto, para la imaginación uno lo que quiera.
8: Miramos el conteo de personas, Cristian, ¿le parece?
7: En cuanto va, en ese país cuya capital es Nueva Delhi. Nueva Delhi.
6: Nueva Delicia. Nueva
8: bueno, Delhi. Nosotros estábamos ayer.
7: Si así es Nueva Delhi, imagínese cómo era vieja Delhi.
8: Venga, espere.
6: Nueva Maluco, usted imagina Nueva Maluco.
8: Bueno, en este momento en India son 1,479,498,837 habitantes, 38 habitantes, 39 habitantes. 40 habitantes.
4: Ahí se queda.
7: 7:41 de la mañana, de la noche, perdón, en India hasta ahora.
4: Oye, estaba buscando eso, Cristian, en serio.
7: Es que mire cómo nos habíamos conectado de bien. Yo creo que 300 programas más y esto sí arrancaba.
4: Sí, sí.
7: Bueno.
6: Iba muy bien.
4: Estoy mandando foto porque eso era lo que estaba buscando, amigo, en este momento. Increíblemente.
7: Yo también, vino. Igual cuando me dicen allá si hay alguna vacante, alguna vaina. Necesito Tommy Cross, que yo casi como que no escucho que lo nombren ya, pues. ¿Me dicen?
4: Tommy Cross está en caída. No.
3: ¿Usted sabe tocar, Cristian?
8: En planchón.
7: No, pero invento.
4: Pero el ratón, ¿cómo le pregunta eso a Cristian que sabe tocar? Me imagino que el ratón debería saber que Cristian sabe tocar.
3: No, pero es que yo estoy hablando de DJ, yo no sé usted a qué se está refiriendo.
4: Yo de DJ también.
3: Ah, bueno, entonces.
4: Pensaría, ¿no?
7: Yo solo le doy, le pongo mezcla de DJ Mario Andretti y le doy play.
4: Y chao.
3: Mario Andretti.
4: Y está para las polas.
6: Ey, ¿qué será la vida de Mario Andretti?
3: La vida de Mario Andretti.
7: Le desbloqueé un recuerdo, ¿no?
4: Pero total.
7: DJ.
4: Mario Andretti ya por allá en un...
3: ¿Será de Bucaramanga?
4: Mario Andretti, ahora tocando en el asilo.
7: Sí, creo que Mario Andretti era de Bucaramanga, sí. Sí.
3: Bucaros.
4: Ven, mamá, sí, Mao Bucaramanga nos dice si Mario Andretti ya está por ahí, pues, o sea, está por ahí todavía, o qué hace, que nos actualice.
3: ¿Cómo es Mario Andretti?
7: Sí, y ese man, eso, USB, ni siquiera USB, usted le vendían como CDs con mezclas, y usted ponía las mezclas, ¿y quién era? DJ Mario Andretti.
4: Mario Andretti, tocando en vivo.
7: Tocando en vivo, es que tú mezclaba con cassettes y todo en la época.
4: Ese man mezclaba, mejor dicho, hasta para diciembre, para hacer natilla.
8: Ah, no. Claro,
4: papi,
8: y el chocolate por las noches.
4: Oh, el mejor de todos. Bueno, ahora sí, hoy en la India.
7: Mientras estamos aquí en la labor de producción de conseguir nuestros videos, porque, claro, el día de hoy se ha bloqueado todo, hasta el computador. Entonces,
6: me bloquearon la vía temprano.
7: Sí.
4: Me bloquearon la vía. No, es que en Medellín llueve después de un veranito. Ay, papi, esto es una mantequilla.
7: Pero ¿cuándo llovió? ¿Ha estado lloviendo todas estas noches?
4: Anoche
6: llovió duro.
4: Bueno, en la madrugada, o sea, hoy en la madrugada llovió. Y antes, bueno, en la madrugada del día anterior también llovió, pero más suave. Ayer sí fue un poquito más fuerte, entonces Medellín, no, eso es una cosa, pues...
6: No, Medellín como que se le olvida que también hay época de lluvia y se vuelve una idiota completa toda la ciudad.
4: Que le da un derrame, como que...
6: Vaya burra.
7: Pero lo rico que es dormir lloviendo, ¿no?
4: Eso
8: es delicioso.
7: Hasta que uno dice el pobre homeless ahí, pero bueno, no es mi culpa.
6: Pero no, es bueno dormir lloviendo, menos en casa como la mía, que está hecho de zinc. Porque la casa mía está hecho de zinc.
4: Como una balacera.
6: Y eso duele.
4: Pero ni tu papá, que el plato del barrio, y no le ha puesto tejita normal a eso. Pues no, la de, ¿cómo se llama eso? La de barro.
7: No, meta un cielo raso, métale cielo raso también, no, de pronto, ¿no?
6: A mí me gustaba era la de asbesto, pero...
4: Ah, no, pero eso da cáncer.
6: No, por eso, entonces él dijo, no, voy a poner esta de zinc, que es más barata.
4: Y eso es a balacera, listo, bueno, entonces vamos.
7: Los tenemos, me confirman acá, me dan el ok, bueno. Vamos a ver varios videos de la India. El primero que tenemos, hemos hecho un recopilatorio de muchas cosas que hace el indio. El de los niños, ¿no? El de los niños. ¿Han visto eso que llaman el parkour?
3: Sí, claro.
4: Sí, señor.
3: Recordemos que en Bogotá hubo un grupo de bachilleres
4: de policías,
3: que estaba practicando parkour para cuidar las estaciones de Transmilleno.
4: Sí. De bachitontos, sí. Sí.
6: Que sí. Les enseñaron artes de, pues,
8: defensa personal.
4: Y era por ahí brincando atrás mientras le hacían la nota. No. Muy bravo.
7: Entonces, bueno, entonces, imagínense que encontré una cuenta de niños haciendo parkour, pero lo que me gusta de este compendio es que fracasan. En todos los saltos fracasan en la India. Porque eso es la India, un fracaso constante. Bueno, mire, sí. Vayan al TikTok de la Mega, es un chiste. Vayan al TikTok de la Mega Colombia, por favor. Y vean estos movimientos de parkour de niños, niños haciendo parkour en la India. Tienes, se va a saltar ahí. ¡Pimba!
6: Uy, oye, pero se da re duro en la rodilla.
4: Un niño se va hacia atrás, pero... ¡Uy, por Dios!
3: Pero eso lo hacen de gusto.
4: Pero que... precisamente pasa a unas personas y le dan en la cabeza.
6: No, pero hay que enseñarles más a estos dormidos. ¡Uy,
4: en esas piedras!
6: No, eso no es de chiste, ratón.
3: Y acá era el Ganges. No,
6: eso no es de chiste.
4: ¡Uy! No. Uy, pero esto...
6: Uy, eso me dolió.
4: Videos con dolor en este momento en TikTok de Colombia.
8: Videos que se sienten.
4: Videos que se sienten, sí.
7: Y, pero me gusta que ellos muy optimistas siguen. Es que igual como ellos dicen, yo reencarno, eso a mí no me importa nada. Eso yo me sigo rompiendo sí, la...
4: Exacto.
3: Imagina que es, nosotros somos viendo esos videos y nosotros es que...
4: Sí. Oiga, sí. Es que esos videos, pues como ellos, como decía Cristian, ellos pues, creen que reencarnan. Es como cuando uno tenía videojuegos y se les salía una vida más. Ellos como que no pasa nada.
6: Sí, claro.
7: Pero miren lo inteligente que la mujer india, porque no está en ninguno de esos videos haciendo maromas.
4: Bueno, exacto.
7: Hay otros
4: vestidos.
7: Hay otro video que vamos a ver de esto es lo que hacen los niños pues, en la India, pero ¿qué hacen los adolescentes en la India? ¿Qué hacen los que están más grandecitos? Vamos a poner el video, por favor.
4: Por acá dices que por fin niños sin celulares.
7: Y sin neurona y sin cerebro.
4: Sí, sin dientes.
7: Ve aquí estos hombres ahí tan fuertes, vea estos hombres indios.
4: Y sentado ahí, y el jupo y muy apretado.
3: Uy, doblando la
6: varilla. Una varilla con... Uy, pero si es un...
8: No, fuerte. No, ¿qué es esto?
7: Mire, doblando la varilla con la nariz en la India. Es que a ellos no le importa nada ya, hermano. Ellos están
4: para sacarle las espinillas.
3: Pero ella que la estaba doblando del otro.
4: Sí.
7: Y la dobla con
6: no,
7: la
6: nariz. Ese sí, hablar ese de otro.
4: Ese un sí. Tipo cargando a dos, eso lo explicamos para los que están en radio, cargando a dos en el hombro, pero con un palo. Y ellos están sentados en el palo, los levanta, después pasa otro,
7: sí.
4: Le pone una varilla en la boca y la dobla.
6: Usted no se la deja doblar de otro en la boca.
7: No se la deja doblar de un indio, no.
4: No, porque sabes que siento que me va a dar mucho dolor.
6: O sea, si a usted le dicen,
4: Sí.
6: 10.000 para que se la deje doblar en la boca.
4: ¿10.000 qué?
6: 10.000.
7: La varilla. 10.000 rupias.
6: Su boca para doblar.
3: ¡Rupias! 10.000.
7: Rupias. 10.000 rupias.
4: Yo más bien le doblo el, digamos, doblo mi codo en la cara de...
3: Que es peor, que le paguen uno en rupias o en bolívares.
4: No,
6: en bolívares es muy peor.
7: No, sí, en bolívares.
4: Que me paguen con piedras.
6: No, la rupia por lo menos. Bueno,
4: con arena y la vendo y sale mejor.
7: Mire, aquí hemos hablado mucho recientemente de lo que es la importancia de la chancleta para la cultura india, ¿no? La chancleta es fundamental, sí. La chancleta... O sea, ellos no conocen la bota texana, ellos no conocen la zapatilla, no, ellos conocen la chancleta, no. ¿Sí?
4: Con el siguiente... el hombre más rico de la India es el que hace chancletas.
7: Es el que... de chancletas. Y obvio, usa chancletas de primer nivel.
4: Claro.
7: Bueno, este video me deja ver que la chancleta no solo la usan para caminar, sino tiene otros usos. La chancleta, vayan al TikTok de la Mega Colombia, píllense el uso que tiene la chancleta en la India, además de ser el artefacto de uso de diario para caminar. Por favor.
4: Ok. Ponle tiene otras funciones.
7: Claro, y para mí esta es la mejor función de la chancleta, vea eso.
3: Es que ya tengo el vacío.
8: Ah, eso está chévere.
7: Sí, vea.
4: Ah, pero es que las mamás de Colombia también habían entrenado eso en algún momento.
6: Son muy malos.
4: Uy, le dan el hocico a uno con una chancleta. Yo creo que ahí no. O lo mata el golpe o el olor.
6: Una no, de pero, dos. Pero la mamá, pues no sé, tengo que decir que mi mamá solamente me lanzó una vez una chancla en la vida.
3: Y le atinó.
7: Y mire cómo
6: me pegó.
4: Y así quedó usted entonces.
6: Y me pegó. Solo me la mandó una vez porque la otra yo le dije que si volví me pegaba.
3: La anunciaba. ¿Vos amaneciste?
6: Yo sí he amanecido con ella varias veces.
4: Me gusta. Al rato también le dieron con la misma chancleta.
3: Perro, yo soy el niño.
6: Nacional hace lo suyo. La Mega también.
4: Claro.
8: Nacional hace lo suyo.
7: Homenaje a James, que hace el ratón. Esa es la chancleta. Y el último video que traemos el día de hoy es la fortaleza del indio. Dicen que la fortaleza está en la mente, ¿no?
8: Ok.
7: Si usted prepara la mente, el cuerpo básicamente es una máquina.
4: Es una máquina indestructible.
7: Indestructible. Entonces, este señor se va a colgar de un artefacto, se va a colgar de un arco y el otro va a poner a prueba esa fortaleza. Listo, acá lo van a ver en el TikTok. Tienen que verlo, tienen que verlo en el TikTok de la Mega
4: tienen
7: Colombia.
4: Tienen que ir ya. La Mega Colombia en este momento. Listo, se va a colgar.
8: ¡No!
3: ¡Uy, no!
4: ¡Uy, no!
3: Pero
4: no.
3: ¿Se va a colgar de qué? ¿De
8: oyentes? Saco de boxeo.
4: Vea, se cuelga en un arco, abre los pies y otro con unos guantes de boxeo le dan las gónadas. O sea, hábleme de eso. O sea, los indios, ¿cómo hacen para generar un deporte? Como, a ver, ¿qué hacemos algo donde haya mucho dolor?
6: Pero es que lo que dice Cristian, la fortaleza, es que ni siquiera va en el dolor, es mentalmente usted es capaz de bloquear el dolor.
7: Ahora, yo creo que aquí...
4: golpe en las gónadas y ya.
7: Pero yo creo que aquí hay un engaño porque no le está pegando en las gónadas, sino en el perineo.
4: A ver, yo veo. Vamos a chequearlo nuevamente.
8: No, pero se puede escachar.
7: No, porque cuando usted sube los pies, inmediatamente el paquete le va para el otro lado.
8: A ver.
4: Entonces voy a analizar en este momento eso.
3: A ver.
6: Play.
4: ¿Cómo es play?
2: ¡Ah, sí, señor!
7: Está pegando ese en la niez.
2: Si hay engaño.
4: Sí, allá. Se pegó fue acá. Ah, sí, señor.
2: Sí,
4: le pegó en la...
2: Si usted... O sea...
4: Le da como... abrir el micrófono...
7: No, es que está hablando desde lejos.
2: Es que estoy lejos.
4: ¿Está en el baño?
2: No, porque estoy haciendo pues la...
7: Ahí.
2: El ensayo.
6: Está haciendo popó.
2: Porque el man está así, ¿sí o qué?
4: A ver, muestre. Ah, ya.
2: Entonces el man está así... Pues si golpea acá, bueno, es que, bueno, no sé.
6: Ay,
8: siento que
5: res. Pégale, pego.
4: Eso, que
8: no,
4: que
8: no,
4: le pegue.
6: Murcia, Murcia. Pégale.
8: No, yo no confío en Murcia.
4: Pero dale, David.
6: Dale,
4: para hacer la ilustración, o sea, ¿cómo es la versión colombiana de ese deporte?
7: Vaya.
4: De la India.
7: Vaya, mira, ahí va, póngase, abra los pies, David.
4: Hágale.
7: ¿A las piernas, David?
4: No, David.
7: Igual, desde el lunes le toca hacer caso a todo lo que le digan, entonces va a acostumbrar.
4: Exacto.
2: Sí.
4: Hágale.
7: Ahora, suba las piernas, suba.
4: Una buena despedida.
7: Eso, mire, eso tan rico.
4: Exacto.
7: Que se ve.
4: Todo...
6: Abrí puedas pata a ver qué tenés ahí guardado.
3: Y me paró.
4: ¡Ey!
3: Se paró la grabación, perro. Ey, revisate que paró la grabación ahí.
4: Exacto.
7: ¿Qué?
4: No, que te paró la grabación.
3: Pero si es en serio.
4: Que me paró.
3: Pero la grabación.
7: Sí, sí.
6: Sí, porque ese tono, porque yo sí vi que se paró.
3: La grabación.
7: Cabeció, ¿sí?
6: Pero es que se me paró.
4: El ratón es que se me paró.
2: ¿Cómo decir eso?
4: No, rato.
6: Ah, pero usted como debe, bueno, de sumiso, David. Sí. Uy, David de sumiso, qué rico.
3: Ay, enfermo.
6: Ah, qué bueno.
4: Estés muy dañados, viejo.
6: Mira, un retiro espiritual con David.
4: Sí, y lo pone así sumiso.
6: Sí, sumiso. Y
4: practicar ese deporte, claro, es para afianzar.
3: Y mientras él esté haciendo así, usted le dice mazo.
6: No, yo.
4: La masculinidad, usted afianza y la masculinidad no.
6: Que se deje llevar este fin de semana para que llegue con vergüenza el lunes.
9: Ahora, chicos guapos.
4: Hola.
9: ¿Será para
4: bueno,
9: mí?
4: Ahí está. Vamos con pregunta entonces, ¿les parece?
8: Hágale.
6: Sí, claro.
4: Pues que siempre la India nos da pues material, ¿cierto? Uh-huh. Hoy estamos hablando pues como de esos.
6: Yo tengo una, pero ya ustedes miran si les funciona.
3: Es que las 50 sombras.
6: Momentos
3: de David.
6: Incómodos.
4: Momento incómodo.
6: Por los que dieron en la cabeza, por el que le están dando ahí en las gonas.
3: Yo tengo otro.
4: A ver.
3: Me duele. Me duele.
7: Yo voto por momento incómodo.
4: Yo también.
7: Porque creo que la gente tiene historias.
6: Sí. Por ejemplo, cuando a uno le empieza, hablando lo que decía el ratón, como a engarrotar y uno en plena odontología.
3: Que uno como está acostado
6: en odontología.
4: Y la doctora es que ay, no, es que la raíz de esa muela está muy abajo.
6: Con la que me atiende a mí tiene unas asistentes y se paran, dice que a coger las cosas y eso ajustado.
4: Ay,
6: y yo, no. Y el muñeco, papi.
4: No responde.
6: La anestesia está en la boca.
7: Y le ponen las pechugas así en el cachete.
6: Sí,
4: a coger instrumentos, es que hay.
8: Espera, ah, pero yo tengo pregunta. ¿Será que lo hacen a propósito? Ah, pues. Ah,
4: claro.
7: No, no, es que no, no administran
6: eso.
7: No,
6: les toca el busto.
4: No, pero ¿cómo no va a caer en cuenta de que ella va a coger eso y le pasa a uno el busto por la cara?
8: Es que sí, es que mire, o sea, digamos, no, ahorita que dice Lu, a ver, no sé si les ha pasado, pero se me ha pasado que muchas veces, digamos, fémina se le acerca a usted y hace roces muy extraños.
4: Sí.
8: Pero total, que parecieran que son fortuitos, pero.
4: No, no.
8: Pero es donde yo digo, pero si no se está dando cuenta que me lo está ahí sobando.
4: Si yo, no, si pero. Yo abrazo, yo siento que si en el abrazo el ñato está muy afuera.
6: No corre.
4: Uno
6: no
4: dice,
6: corre.
4: Ay, parce, le estoy rayando ahí el.
7: No, pero.
4: ¿Cómo se llama? El hopo.
6: No, y yo que uso skinny jeans, porque a mí me encantan los skinny jeans.
4: Los skinny jeans.
7: Se le dice en la linternita en el bolsillo de atrás.
4: Pero muestre más cuál tiene hoy.
6: Ah, no, pero hoy tengo un cargo.
7: Ah.
4: Pero entonces.
6: Pero
4: fórrelo.
6: El caso es que cuando he ido.
4: Pero fórrelo. ¿Cómo? Ah, no, el ratón sí, pero rato, ustedes me pongan eso porque.
6: Nos bloquea TikTok.
4: Nos bloquea TikTok. Venga, pero hagamos una vaina.
6: Porque mira lo que dice por aquí Juan Martínez. A mí la cosmetóloga me pone las quicas en la cara y dice que sin querer.
8: Exacto, eso entonces digamos.
6: Lo mismo que la
8: odontóloga. Entonces Juan ahí podría decir: ¿será que se me está insinuando y qué tal que él pase una vergüenza?
6: O le porque que, a mí me gusta es el barbero.
8: O que digan que es un dormido, huevón. ¿Qué? Es que es muy difícil.
6: Bueno, yo prefiero pasar por dormido que por abusador.
4: Sí, claro. Es un
6: dormido de malas.
8: No, pues a ver, yo no estoy diciendo que usted accione algo más. Pero si usted.
6: Pero la pistola sí acciona.
8: No, pero lo que yo.
6: En odontología este fin de semana me veis que el lunes.
8: Pero no estoy diciendo es que usted pase como por acosar. Es que si usted ve que le están poniendo los senos en la cara, pues pregúntele, invítela a salir.
6: Dicen por acá, pero si Juan está yendo donde el cosmetólogo es porque somos.
4: Pero
6: es que
4: no,
6: por ejemplo, yo por ejemplo donde cosmetólogo.
8: Pues de pronto es el la dermatóloga se equivocó.
7: No, cosmetólogo sí, positivo para.
6: No, porque yo voy, por ejemplo, yo no voy a barbero, yo voy a estilista.
4: ¿Usted va a estilista?
6: Sí.
4: ¿Y le arrima el bulto?
6: A veces
4: le arrima.
6: Pero yo voy a esa estilista y yo no soy hombre.
4: Pero le arrima mucho.
6: Sí.
4: ¿Y usted qué hace ahí?
6: Normal.
7: Es que uno no sabe cómo reaccionar, si hacerse el que no o como que decir, oiga, se lo cargo.
6: No, a mí cuando el barbero me lo pone así como en la mano.
8: Como en la boca.
6: Es que David no arrima el ñato y no los cachetes.
8: Ah, claro.
6: Pero, por ejemplo, al barbero mío,
4: ¿qué? Nos va a extrañar confianza cuando no te preguntemos ni te jodamos por
8: pero
4: eso.
8: Pero yo qué he dicho.
4: No, pues nada.
6: Perro, venga. Pero se le vio una felicidad. Mirarle esos ojos de hoy como que hijo de último, vea.
4: Dale. Nos vemos el lunes con Begotsi. ¿Cómo quedó a Violeta? perdón. Venga, entonces la pregunta es, ¿usted cuando ha tenido pues como momento incómodo. El de un primo tengo que contarlo.
6: A ver.
4: Fue a conocer pues los suegros, porque sí. No los conocía, estaba saliendo con la niña, ¿cierto? Y llegó a la sala de la casa pues ya.
6: La sala de velación.
4: A presentarle los suegros. Entonces, aquí están los suegros. No, bien, pues siéntese. Cuando él se iba a sentar, se le salió un gas. Y eso sonó estéreo, fue una cosa miedosa. Momento incómodo.
8: Vea, por acá dicen en TikTok, una vez intimé con una mujer testigo de Jehová.
7: Sí.
8: Cuando terminamos el duelo pélvico, me sacó la atalaya. Momento incómodo.
7: Bueno, pero la tenía bien metida, entonces.
6: Pues yo también he querido guardarlo en el ministerio. Mire,
4: va a ser el tamal.
7: Al amigo de un amigo, esta historia me la contó Nicolás Amper, el amigo de él le pasó que fue a conocer, exactamente así como está contando, a los papás de su novia.
4: ¿Sí?
7: Se sentaron a comer, era un pescado, el man cogió, pam, el pescado estaba delicioso, se lo comió todo y dijo, después de una cuca, esto es lo más rico que me he comido en la vida.
8: ¡No!
4: ¡Oh!
8: Yo ya les eché el cuento del man que pidió entrar al baño conociendo a los suegros, ¿o no?
4: No.
8: ¿No les echaba ese cuento? Ay, papi, esa historia ya le pasó también a un amigo de familiar.
4: Pero sabes que contarlo el lunes.
8: Ah, no, qué uy.
7: Guárdenlas.
8: Ya no lo cuento.
4: Uy, mentira, no, David. Ahí también se tocó ahí.
8: Me dejó aburrido.
4: No.
8: Yo que lo voy a extrañar tanto.
6: Pero el lunes lo voy a poner a las 6 de la mañana para escuchar la historia.
4: No, aquí cómo vamos a estar es nosotros también.
6: Ah, pero lo ponemos un rato.
4: Ah, bueno, listo.
6: Igual no nos mandamos.
4: Los comentarios. Sí. Pero es que entonces. Nos tiene que peinar a todos.
6: ¿Sí?
4: Sí. No, pero contar la historia ahí, no seas así tampoco.
8: Ya murió.
6: Igual también vamos más bien con oyentes que...
4: Ey, yo, y
6: sos un piro, dice.
4: ¿Quién dice ahí?
6: La gente.
4: Ey, no me digas la verdad en la cara.
6: Se le cayeron los cachetes.
8: Sí, ma, me los derritió. Sí. Me los desinfló, weón. Yo iba con todo ahí, ya no.
4: Pero David, vuelve y coja aire.
8: No, no, donde se, dice todo el aire que hay que coger para inflarlos. No, papi, yo me demoro.
3: Por acá, un amigo una vez llegó borracho a la casa de la mujer, ¿sí?, y se metió borracho donde la suegra desnudo, pero se durmió. Pues, o sea, esta es la cama y que ahí se metió.
4: Con la suegra y estaba en peloto.
3: Sí.
6: Uy, pero si no hizo alarma la suegra.
4: Sí, si no hizo tampoco ya
8: hubo. Está raro.
6: Pues porque yo estoy en mi casa con confianza y que llegó una tía que llegó ahí que va a acostar en mi cama, ni forro.
4: Exacto, no. Y bueno, la suegra entonces duerme sola, no tenía
6: el macho preso.
8: De pronto sí, ya pasó al papayo.
4: Bueno, o pensó que era el squad, llegó Argiro.
6: Pero con el cañón bien pequeño.
3: Están preguntando que si el lunes hay desempleados. No,
4: pues esperamos que no. Muchas gracias. Si hoy nos llama
7: no, porque sale más caro. Porque sale más caro, toca esperar que se acabe el contrato.
4: Ah, bueno, listo.
6: Ah, bueno, esa es la confianza.
4: Ah, bueno, entonces bueno, acá.
3: Cristian, ¿cuándo le vence?
7: Creo que en enero o febrero.
3: Igual.
7: Salgo caro, sí, o sea, sí. Yo saldría caro. Pero bueno.
6: Sí. ¿Y aquí enero?
7: Sí.
4: Ah, entonces tiene un sueldo.
6: Pues todo el pelado le va bien, ¿por qué no? Lo mío sí sería unas migajas de tigre.
7: No, pero es que como yo llevo casi 13 años en esta empresa.
6: ¿Cuántos?
7: Como 12 y medio. Entonces sería largo tal.
4: Ah, sí, señor. Bueno, dicen por acá en el WhatsApp.
5: No, realmente.
4: Ah, muchas gracias, mi amor. Vea, y puerta dice.
5: Ay, mazo, cállate que me desesperas.
4: Ey, David, contá la historia.
8: No, lo va a contar, perro, no lo va a contar.
4: Ay, qué onda.
7: Que se la va a guardar para la trama.
6: Entonces, sí. Que Kevin ADG.
8: Channel Genio.
6: Sí, Kevin ADG.
4: Entraron ahí al en vivo.
6: Entraron ahí al
4: en vivo. Ey, Kevin ADG, te queremos. Bueno. Sabandija del alma. Productor, gran productor. Claro. De Maluma y demás.
6: Señas de que está llevando el hijo al colegio y entró a TikTok mientras lo descargan ahí.
7: Y le dijeron, que un programa muy bueno que está empezando a pegar.
4: Oiga, me acaba de recomendar un programa muy bueno TikTok. Mira que, pero mejor dicho, partiendo la mandarina en gajos.
3: La abuela mía es que...
9: Buenos días, familia. ¿Cómo amanecieron? Dios me los bendiga y me les dé mucha salud para seguir adelante.
3: El lunes no. Oiga, amanecemos.
4: No le sirvió hasta hoy.
7: Oiga, momentos incómodos cuando uno está viendo televisión con los papás. No, cuando uno está viendo televisión con los papás y había en la televisión escena de adultos.
3: Ah, sí.
7: Y uno...
6: Pero de cierta edad para adelante, porque yo empiezo...
8: No, a todavía. No,
7: a mí todavía, sí.
6: Ah, no, ustedes sí.
8: Sí, porque...
6: Por desconfianza.
7: Yo miro los videos de Esperanza en la casa. Orejas. Yo miro los videos de Esperanza en la casa y me... No. No, veamos solo la parte del plomero de ahí para allá. No pongamos.
3: Es que dice verdad que los echaron
8: a todos allá. Todos allá.
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3: En Colombia ya son las 9 en la mañana con 4 minutos. Avanza esta edición de un mañanero más, el último de esta semana.
8: Correcto.
3: Hoy viernes 11 de septiembre. Pues aquí nos parchamos el UDL FM, Andrés Mazo. También está Cristian David, está Murcia, el que tose y el mega ratón al aire en este mañanero de la
8: Oiga,
3: mega.
8: Qué buena forma usted de presentar al invitado, ¿no?
4: Claro, el que tose, porque el que tose.
8: Llegó con toda, porque sí está con nosotros en la cabina de la mega, el más reciente eliminado de MasterChef Celebrity, Sebastián Vega.
4: ¡Eso! ¡Sebas! ¡Sebas!
8: El que tose.
4: Hace poco estuve en Medellín en la Feria de las Flores.
8: Sí, por allá estuve. Y también lo vimos en...
6: Toser.
8: Lo vimos toser. No, es que le está diciendo a Sebastián fuera de micrófonos porque me vi con él en Voces por la Vida.
6: Ajá.
8: El concierto, sí. Pues, de para los damnificados por el terremoto.
15: ¿Qué es esa cara de malestar?
4: Espérate más, hombre, que están hablando.
8: Hombre. Espérate. Y entonces, llego yo y le digo ese día del concierto: Sebas, yo estoy viendo mi MasterChef y usted va a ganar, perro. Usted es el mejor.
6: Se va a lograr.
8: Usted va muy bien. Y pues quedó eliminado.
6: Ojalá no sea el octavo eliminado. Es que no sea bruto.
3: Cinco eliminados juntos.
6: Y yo ya, ay, si supieras. Ay, si supiera.
8: Ah, usted ya sabía que...
6: Claro.
8: Y sin embargo me dejó ilusionarme, ¿sí?
6: Yo no puedo dañar la ilusión de las personas. No me puedo jugar con eso.
8: Bueno, usted sale y dice... Pues me dio mucha risa el canal como lo despidió porque fue... A Sebastián le faltó dulce, pero su dulzura la vamos a recordar.
6: ¿Ok?
7: Ay, esa frase a mí no me paga la semana.
6: ¿Para qué me sacaron?
8: Entonces dice que el cheesecake que usted hizo, pues que estaba muy bueno, muy bien hecho, pero que tuvo fallas en el punto de dulce y la acidez. Y que por eso, hermano, pues que usted terminó
4: para afuera. También se pegan de bobadas, pues.
8: ¿Qué igual fue lo que pasó con el cheesecake, mano?
6: Bueno, no, yo siempre he dicho que, y con el mayor respeto, el tema de esos juzgamientos son... pues como unas cosas muy personales. Y acá en el caso del plato que yo hice, la pastelería está escrita. Eso es, uno tiene una receta, tiene cantidades y uno las hace.
8: Sí.
6: Lo que varía un poco, por ejemplo, en el caso mío fue la salsa. Y digamos que lo que pudo suceder es que la acidez de la maracuyá, pues le ganó un poquito al dulce y le baja un poquito ese dulzor. Pero no es que estuviera maluco, no es que estuviera sin dulce, azúcar, eso es lo que tiene un postre de esos. Uh-huh, y
4: entonces quedó, fue simple, ¿o qué? ¿O no tan dulce? ¿O quedó muy dulce?
6: No, en lo que allá en cocina se le dice es como un tema de balance. No quedó balanceada el dulce con la acidez. Pero ya la competencia cada vez se va poniendo más dura, entonces ese tipo de errores pues puede
7: pero para pagar. Usted sí estaba rico, o sea, como usted
6: para mí estaba buenísimo, claro,
7: porque... eso es lo que importa, hermano.
8: Sí. Sí, de lo demás no importa,
6: ya que lo saquen a uno eso no importa, pero sí, estaba rico, sí.
8: Pero usted saquemos considera venta. Digamos, usted probó lo de sus compañeras.
6: No, uno no puede probar.
7: No
6: puede probar compañera. Uno las compañeras. Y los platos tampoco.
7: Ah, igual, sí, ya.
8: No, pero porque mucha gente es como que no, es que debió salir Pau Tips y no Sebastián, que no sé qué, que Pau Tips la odiamos. Bla,
6: es que
8: bla.
6: Ahí pasa una vaina y es, uno lo hace en el balcón. Desde el balcón.
8: Sí se puede. O sea, a veces administración molesta.
6: Uno,
4: si lo graba el vecino es maluco,
6: sí,
4: a veces.
6: Claro, no, porque le cuida. Uno desde el balcón, uno empieza a contar los malos comentarios y los positivos. Y uno empieza una balanza. Para que al final, entre los compañeros, cuando uno está en el balcón, es al que más duro le dieron fue este, luego viene este, luego viene este. Ahí uno saca como ese, como esa terna de los que pueden estar por salir.
4: Okay.
6: Lo que se vio al aire, y obviamente también es lo que se vive allá, yo tenía una falencia que fue punto de dulce.
8: Ok.
6: ¿Cierto? Claramente a los otros compañeros les dijeron unas cosas de más, pero al fin y al cabo son los jueces, los chefs, los que dicen como que qué pesa más, ¿me entiendes? Entonces ahí ya eso es algo respetable, o sea, y eso se trata pues también la competencia.
8: Por acá están diciendo...
7: la palabra.
8: Sí, salúdeme al baby. ¿Usted toda la vida va a ser el baby, parce?
6: Ese es el eterno baby, eso no hay nada que hacer.
8: Esta semana lo habíamos hablado, ¿se acuerdan? Cuando
7: lo hizo en el balcón.
8: ¡No!
7: Era mano limpia, que él siempre ha sido nuestro a mano limpia.
8: Eso,
7: era un papi,
8: sí.
7: Desde a mano limpia, me encantó.
8: Que con esas colas.
6: Con la greña. No,
7: y eso sigue
4: cuando
7: dando regalías.
4: También
7: le decía pistón.
4: Le decía pistón.
7: Sí, le decía pistón a este parcero.
4: Le decía pistón, sí,
7: y eso sigue dando regalías.
6: Sí. Claro, pues no es que eso repiten... Hasta el hijo de madre esa novela.
4: Pero entonces, venga, yo tengo una duda ahí. A los actores, pues, les pagan. ¿Es porque graban y chao y se va?
3: ¿Producción?
4: ¿O sí quedan con unos pesos como de regalías?
8: Estamos que lo buscando
4: que
8: acaban de decir.
4: ¿Está? Es que a ver si el lunes nos dan trabajo ahí, a ver si de pronto.
8: No, lo que pasa no. Es que ahí ya hay regalías que se están recogiendo de otros países, en especial España.
6: O sea, ya pagan en
8: llegan
6: dólares.
8: Desde allá. Esos llegan pesitos.
3: Claro, no.
8: Llegan pesitos. Lo bueno es que uno nunca los espera.
3: Y yo tengo otra pregunta, digamos, cuando usted arranca una producción televisiva, no MasterChef, sino una novela, y listo, arreglan el sueldo y tal, ¿cómo cobra un actor? O sea, ¿un actor le toca pasar como el RUT? Como claro, el RUT, copia de la cédula, cuenta de cobro por servicios prestados, ¿cómo?
15: ¿Verdad? Sí. ¿Es cuenta de cobro o es contrato con factura?
8: Al inicio sí tocó así, ya es por empresa.
4: Ah, bueno, o sea, ya usted tiene una contadora que encarga de eso.
8: Claro.
3: O sea, como Sebastián
4: no Vega Sass.
8: Sebastián Vega Producciones SAS, esos son el Baby SAS.
6: El Baby SAS.
8: Limitada. Corporativa.
3: Sociedad limitada. Por aquí lo el quieren baby saludar.
8: ¿Quién?
3: Por acá te quieren saludar.
4: A ver. ¡Hola!
3: ¡Ey! ¡Ah, que comió toda la galleta
4: y comió todo el postre!
8: Hey, igual, buenos días.
4: Muy buenos días, ¿qué tal? ¿Cómo están?
3: Sí, se comió todo el postre.
8: Iba a toser. Iba a estornudar.
4: Iba a toser
8: el
4: también.
8: Que tose.
4: Ay. Bueno, ok.
8: Dale.
4: Pues, Sebas. No, venga, Sebas, digamos que plato que usted diga, con este sí la saqué del estadio, este plato mejor dicho.
6: Y que si nos invita a almorzar, usted la rompe, pues.
4: Exacto, que usted diga, no, es que allá en MasterChef, cuando me tire este plato, papi, la saqué, pero lejos.
8: Fue pucha.
6: No, se nota pues que también sí.
8: No, es que por ejemplo, el primer que no sea el cheesecake. No, hubo un postre con el que gané el pin.
6: Ah, ok.
8: Que fue un postre que nos llevaron como un tema de inspirarnos en Costa Rica, como en gastronomía de Costa Rica y en unas cosas de Costa Rica. Y preparé con Milena una esfera de chocolate con una mousse de guayaba.
4: Ah, ese, sí, la vi, estuvo sí, bueno. La vi.
6: Milena López.
8: Milena.
6: Te quiero preguntar porque pues ella acaba de pasar recientemente por acá.
8: Ajá.
6: Vos le mencionaste en algún momento, pues, de las grabaciones y demás, el tema de su caída en Muy Buenos Días.
8: De la
3: no
8: caída.
3: Creo.
6: Ella
3: no
6: un día
3: creo.
6: Se cayó al aire en ese programa.
3: No lo hice.
4: Y todo el mundo le pregunta. Ah, es como si le dijeran el sí. Baby.
8: Ah, ok.
3: Pero no le diga que no le gusta.
8: Sí, no.
4: No, esa niña, usted le dice que
3: no,
4: es de la
3: acaba,
4: caída.
3: Uy, casi no acaba.
6: Queríamos preguntar.
3: 10 años hablando de lo mismo.
6: Queríamos preguntar si es que era personal o en realidad si no le gusta.
3: Yo he hecho más cosas. Tengo un Nobel de química, tengo una novela, literatura. Ya, bueno.
16: Y ustedes dicen que es que yo me caigo aquí.
3: Ay, no hablan del Pulitzer no que me gané.
8: Ok.
4: Y Mile, nos la cara
8: Mile no sabía que eras tú la.
6: Pero, puede preguntar. O puede decir como, marica, vos viste una vez esta vida que se cayó, ¿quién será?
4: Sí.
6: No mentira, Milena, te queremos. Si no, que no le gustó, entonces yo a mí con la duda de, ¿será quién es que no le gusta editar la pregunta? O fue vea, porque se la hicimos nosotros.
4: Coja el video, lo pongo en sus historias y la etiqueta.
8: Ok.
4: No haga nada más. El video de sus historias y la etiqueta.
8: No,
4: y nada
8: va,
4: más,
8: va a perder amistad, Sebastián.
4: Tercera Guerra Mundial.
3: Vení, baby, ¿cómo nació tu pasión por la música popular?
8: ¿Y de dónde nace mi pasión por la música popular?
3: Sí, señor.
8: ¿Ah?
3: Sí.
4: ¿Que de dónde nace?
8: Por eso, pero ¿de dónde nace?
6: Pero sí, esa pregunta. ¿De
3: dónde? La respuesta la tiene cara.
8: ¿Quién dice que me gusta?
4: No, eso es acá un loco que nos metió a la cabina.
3: O sea, ¿usted qué escucha generalmente?
8: No, yo soy...
3: ¿La podemos revisar?
6: ¿Cómo cambió la
8: pregunta? Yo sí soy todero. No, la ¿cómo es que se llama? La playlist mía, la de me gusta, es una boleta.
6: Porque
8: pasa de reggaetón
6: a
8: cualquier otra cosa.
3: Voy a buscar, acá está. Pero voy a buscar en la lupita a ver qué ha puesto.
6: No, en la en me gusta, ¿no?
3: No, voy a buscar en la lupita.
6: Música para
3: meter. Yo y Arroyo.
6: Ah, bueno.
3: Nicolás Cruz, una playlist que se llama Relax Gym.
8: Ah, sí.
4: Relax Gym.
3: Reggae.
16: Otra pregunta para Sebas.
4: Pero espere que termine de
6: decir.
3: Panda, un desayuno tranquilo de la lista de reproducción. Música para despertar de buen humor.
8: Se dan cuenta que me toca forzarme.
3: Ahora que escuché una cosa que se vale llorar, puso aquí. Se vale soñar, porque se vale todo.
6: Los hombres también lloran, puso ahí de raba.
4: A grito herido.
3: Panda, Berlin Calling. Hay mucha electrónica.
15: Uy, Berlin Calling, ¿no? Sí. Me gusta.
8: Es
15: uy,
8: que ese es un álbum muy bueno.
3: ¿Sí? Nicola Cruz, no sé quién es. Reggaeton Workout. Bueno, no, hay de todo.
8: Vea, pero
3: no,
8: hay de todo.
6: Faltó en los hombres y lloran, digamos.
15: Uy, pero me sorprendió lo de Berlin Calling.
6: Sí. Es que es muy buena.
8: No, a mí me sorprende más que usted la haya sorprendido.
7: Ah, tipo muy culto el ratón.
4: Sí, es incluso me sorprende que el ratón haya pronunciado bien eso.
8: No, pero que lo dijo y se le descolgó la mandíbula.
15: No se descolgó,
4: casi se le caen las carillas.
15: Vení, ¿cuál ha sido tu mayor aprendizaje durante estos capítulos que estuviste compartiendo con los compañeros en Masterchef?
4: A ver.
6: Uy, no, hay una vaina muy chévere y es que hay uno de verdad, convive con otras personas y eso finalmente no es tan fácil porque son personalidades, es un montón de gente pensando diferente, pero este combo estuvo muy chimba, muy bacano y mayor aprendizaje cocinar, cosas de cocina que uno decía como que entran muy difíciles y realmente es técnica, es un tema de entender, no de que sea difícil. Okay.
8: Por acá dice la gente en TikTok que si es verdad que vas a volver al programa.
6: Todavía no sé. No me han dicho nada y eso ya lo terminaron de grabar.
4: Ah, bueno. Entonces, pero a veces hay reintegros cuando están grabando. Entonces puede pasar.
6: Bueno, pues ojalá hagan uno de eliminados.
8: Sí. Okay. Bueno, por acá la gente está pidiendo que le hagamos satánicas y yo a Sebastián luego para hacerle satánica.
6: Hágale.
4: Sí, claro, no, se hace para eso.
8: Adelante,
4: claro.
8: Por favor.
15: Vamos allá. 9:15.
4: Las entrevistas.
17: Pues es muy buena pregunta, gracias.
4: Las notas.
18: Bueno, pues muy buena pregunta porque...
4: Las giras de medio se ponen satánicas.
19: La siguiente pregunta suele ser, ¿a partir de qué edad?
4: Con estas preguntas.
20: Daño está en nuestra naturaleza satánica.
4: Estas son las preguntas satánicas. Hay una pregunta que hemos hecho durante esta temporada de este Mañanero. Y pues que se la hemos hecho ya incluso al actual presidente de Colombia. Se la hicimos a muchos cantantes.
6: Candidatos que estuvieron a la presidencia.
4: Actores, entre otros.
8: Presentadores.
4: Todos allá, presentadores de todo tipo. Y vamos con ella. ¿Cuándo fue la última vez que Sebas dio o le dieron la cachetada turca?
6: ¿Cuál es la cachetada?
8: Por favor, Cristian, adelante.
15: Cristian, tan amable.
8: ¿Puedes leerlo en voz alta, Sebas, por favor?
4: Cristian, muéstrele cómo es.
15: Cristian antes le daba pena, ya ahora. Sí,
4: Cristian, désela.
6: La cachetada turca, también conocida como la cachetada del gallipau o turkey slap en inglés. Práctica sexual que consiste en golpear o rozar las mejillas o el rostro de otra persona.
8: ¿Con qué, perdón? Es que no se escuchó al aire.
6: Con la herramienta.
8: Utilizando el ganso.
4: Con el baby.
15: Remember.
8: El ganso,
15: dímelo,
8: en todo
15: baby.
8: Su furor. Exacto.
4: Okay, exacto. O sea, ¿cuándo fue la última vez que se la dieron o la dio? Pues
6: pongámosle unas...
8: ¿Qué hora es?
6: Como unas 13 horas, por ahí, 14...
15: No, tipo viene tibio.
8: Ese es mi muchacho.
15: No, durmió bien anoche.
4: Durmió bien.
8: Ese es mi muchacho.
4: Está descargadito. Papi,
15: por aquí preguntas satánicas.
8: Hubo balacera.
4: Hubo balacera anoche.
15: Preguntan por acá de manera satánica que cómo te imaginas el declive de tu carrera.
4: Es que el declive de tu carrera. Yendo al mañana.
6: Pucha. Uy. No, yo sí me lo imagino muy chévere por allá en una casa en la playa, relajado.
8: Eso sí. Muy bien.
4: Qué bueno.
8: Listo.
4: Qué bueno, listo. Seguimos con las satánicas, compañero.
6: Claro, yo quiero.
8: Sí, Mazo, que está callado.
6: Ah, bueno, no, dale, Cristian.
7: No, no, Mazo, no, es que la.
4: Mazo no vino al programa.
6: No, porque ahorita quise hablar y me callaron.
4: Pero
6: uno ya va sintiendo la censura. Uno ya va sintiendo la censura, ¿o no?
8: No hay inclusión. No, pero hágale más, hágale pues.
4: Pero es chillar viejo.
6: No, pero ¿la puedo hacer?
4: Sí, sí. Claro, pero es llorar viejo.
6: En algún momento, estando con persona en el acto amatorio,
4: sí.
6: ¿Te ha dicho o le ha pedido que le llame de una forma en la cual usted ya actuó? Por ejemplo, ay, baby, o papeles que haya hecho en Padres e Hijos.
4: Entiendo. Como si fuera un personaje, como,
6: como que actúe.
4: No. Como que hay. No,
6: y me gracias
4: como el baby.
6: A Dios.
8: Pero si una muchacha le dice, ay, pero en el tercero hábleme como el baby, usted dice,
6: no,
8: ¿cómo va?
6: No, empezando que no llego al tercero. Este vamos a hablar miércoles. Sí.
4: Okay. Seguimos con la satánica.
8: Listo, yo tengo satánica, dicen por acá, nos manda la gente al correo. ¿Qué cuánto lleva con esa tos?
4: Y bueno, ya con esto. Que es bueno para la tos.
8: Justo hoy amanecí con el hijueputa pollo acá. No, pues diga jungle, era que eso sale. Igual están nuevas las espumas, entonces no para nada.
4: Mire, este man con los caucherazos al aire. No.
1: Yo tengo una pregunta, o sea, usted le va a enunciar la pregunta y usted tiene que adivinar quién de este programa la hizo. ¿Listo?
8: Okay.
1: Puede ser Daniel Murcia, puede ser David Quintero, allá podemos ponchar, por favor. Puede ser Elu, o puede ser Mazo, o puede ser El Ratón.
8: Ok.
1: Esta pregunta.
8: O Cristian también.
1: No, porque yo la estoy enunciando.
8: Ah, okay, listo.
1: Okay. Dice, Sebastián, acá me la escriben, dos puntos. Usted que ya tiene experiencia.
8: Ajá.
1: ¿Cómo hago para levantarme a Lina Tejero? Dice.
4: Exacto.
1: ¿Quién hizo la pregunta? Y pues ir aquí a contestar, porque la persona está muy interesada en eso.
4: Pero está, Dios mejor mío, dicho. Ya.
6: Al que esté interesado, le digo que está difícil.
21: No, pero eso, ya le toca valor, matar
6: al
21: ternero también.
6: Está, no sé cuál de todos pueda estar interesado, pero viene con copiloto ya, ¿no?
21: Sí, claro.
4: Sí, ya viene con ternero.
21: Ya hay que sobar el ternero.
6: Viene con parrillero.
4: Viene con parrillero.
15: Bueno, y, por acá también. Dijo que complicado.
4: Qué complicado, Liz.
6: Sí,
15: bueno,
6: está complicado.
15: A través de el fax 300-506-2030 llega una pregunta.
4: El fax. No llegó una pregunta al fax. La gente no nos cree.
15: No, al fax. Dice, a Emiro, ¿usted le daría o se dejaría dar la cachetada turca?
6: O sea, sí o sí hay que escoger entre una de las dos.
15: Sí, claro, y es una pregunta que hacen a través de...
4: ¿Se la daría o se la dejaría dar?
8: Yo creo que es muy claro.
6: No, yo le metería la cacheta.
1: Sí, ante todo uno varón.
8: Sí, un varón, sí.
22: Gracias, Sebastián, gracias.
6: Date, nena.
8: Venga, Sebas, por acá nos llega a nuestra cuenta de Messenger, porque pues...
4: La cuenta de...
1: Llegó un zumbido.
8: Exacto, mandaron un zumbido. David. Yo, bueno, ya conté. Entonces preguntan acá. Usted como actor. ¿Qué caga? Usted como actor.
15: Está feliz.
8: Usted como actor, digamos, en lo que es la escena íntima, ¿cómo hace pues para que el cíclope no se active?
4: ¿Verdad?
6: Es que es muy difícil. Hay 30 personas. Encima de uno, no encima, literal, tan encima, tan encima. Y uno está pendiente de un montón de huevonadas, uno está pendiente de la letra, del micrófono.
8: Pero hay beso, hay caricia.
6: Sí, pero yo no sé, a mí muy difícil, muy, muy, muy, muy difícil. O sea, uno no está pensando en eso, la verdad. Sí, y también uno está cuidando mucho a la compañera. No sé.
15: Obvio.
6: O sea, okay. Uno está cuidando mucho a la compañera y... Y no es fácil.
8: Sí, no, es que la compañera de trabajo hay que cuidarla. Hay gente que no lo ha hecho, pero hay que cuidarla.
6: Sí.
4: Sebas, en este mundo, pues sabemos que aquí nos hemos enterado de propuestas que le han hecho a diferentes personajes, cantantes y demás. Pero a vos, en algún momento, alguien te ha dicho, vea, le doy tanto para que hagamos esto.
6: Claro.
4: Es que usted, o sea, te han hecho propuestas así, pero heavy.
6: Hace muchos años, de hecho, estaba calientico ahí el baby. Y,
1: sí, qué rico.
6: Y por Facebook, empezaron, Sebas, te tenemos una propuesta, no sé qué. Me acuerdo mucho que estaba con Bariel en el computador y el marica, hágale, preguntemos. Y uno con ese susto. Y un man, en pocas palabras, empezó a decir, véale, yo manejo esta empresa, usted se va con una persona de paseo y pues allá a hacer cochinadas. Y uno, bueno, ¿cómo es la vuelta?
8: ¿Y cuánto lo ofrecían?
6: No, yo no me acuerdo. O sea, ¿cuánto fue? No me acuerdo.
15: Todavía tenés el contacto.
6: Es que ya te lo paso. No, pues ya me gasté esa platica, pero...
4: Si me ofrecieron estos tenis.
6: Pero...
8: Es que no, para la época era 100 mil pesos de la época.
6: Pero, no, marica, yo me acuerdo que creo que nunca llegamos a hablar de precios, porque hasta donde llegué en la conversación ya me dio miedo, de verdad, era que... yo pregunté algo y me dice el man, pues usted sabe que entre más edad de la persona,
8: más plata.
6: Y ya ahí quedé con Bariel bloqueado.
8: Claro, porque qué tal que le den una que ya esté terminal y se le muera por allá.
1: ¿Pero como una especie de agencia?
6: O sea, en teoría sí. O sea, porque él... Y era muy charro porque la conversación era como tan normal del lado de él. No, dale. No. Y yo te tengo en cuenta para más.
8: Yo te recomiendo.
6: Y yo, ok, gracias. Qué querido, qué bacán.
15: Pásame el número, en serio.
6: Pero pues, sí, no. O sea, que haya finalizado o no.
8: Sebas, continuando con estas satánicas, aquí nos llega... también. Sí. Por el BlackBerry. Hi-Fi.
1: MySpace.
8: Exacto. Entonces dicen acá, cuando tuvo su primer pago, como pues, en su carrera de actor, chimba, pues, que usted dijo, uy, la hice. Ajá. ¿Cuál fue ese gustico que se dio?
0: Me compré una moto.
1: Bien. ¿Qué moto compraste?
0: En eso era una KTM, de esas como enduro.
4: Okay. Una motosierra, compró una motosierra.
0: ¿Y qué?
8: En blandito.
1: Compró enduro una vez.
0: Sí. Y me acuerdo que, no, UM, era, no sé si se acuerdan de esa marca, creo que ya no sí. está. Y quedaba muy cerca a Colombiana de Televisión, que era donde la productora de Padres e Hijos. Y salí de ahí, literal, con el chequecito al banco.
4: Y a comprar una
0: del
4: moto.
0: Banco con el efectivo y cagado el susto allá. ¡Dame una de esas!
1: Y es verdad que Padres e Hijos se mantenía como porque no querían echar tanta gente, como, uy, nos sigamos haciendo la larga porque hoy no nos toca ver qué hacemos con 300 personas.
0: No, Maica, Padres e Hijos tuvo mucha fanática. Sí, o sea, eso era impresionante. Yo me acuerdo que viviendo en Bucaramanga, sí. sin estar ya acá en Bogotá, pues, como actor, alcancé a ir con la familia a un hotel donde los de Padres e Hijos salieron pues cual
1: saludar.
0: A saludar y eso era un mar de gente. Padres e Hijos siempre tuvo, y para uno como actor eso era un trampolín muy bueno, uno aprendía mucho ahí. Yo me acuerdo que un día hice 43 escenas en un solo día. Uf. Eso es y de
8: pero,
0: 6 de la mañana a 6 de la tarde, ¿no? ¿Cuáles extras? Eso era a toda, marica.
1: ¿Y Vení, cuál
2: yo
1: era
2: tengo
1: su
2: per- pregunta.
1: Perdón, nada más, una cortica. ¿Y cuál era su personaje favorito de Padres e Hijos?
0: ¿De los que yo hice?
1: Daniela. No, de los que trabajan ahí, pues.
0: De los que trabajan... Sammy. En ese momento era Sammy. Bueno, pues. ¿Cómo no?
2: Sí, papel...
0: Carlos
2: papel
0: Alberto. Charlie.
2: Papel que haya hecho Sebas, que los papás se sientan orgullosos y que en cada reunión hablen... ¡Ay, no! Muy hermoso y todo, pero cuando hizo este papel... No
0: el encantó. Baby, el baby, ah, es que...
4: Sí. El baby, sí.
2: Es que en el baby una escena que este estaba, es que por allá tirando...
4: Este no, respéteme a...
2: No, pero
4: estoy
2: el que tose, el que tose.
4: Respéteme a Toselín.
2: Estaba tirando, es que segundo piso ahí en la casa, sí. Entonces llega la psicóloga, es que me acuerdo...
8: Uy, es que claro, es que usted nos puso ese sueño a todos.
0: En la arena, que no es lo mismo.
2: Claro, ya no en el colegio uno dice, ay, que la psicóloga me saliera así.
8: Sí. Parce, sí, a partir de ahí uno decía, la profesora de español.
2: Sí, claro, entonces llega la psicóloga
8: a
2: la
8: casa. ¡Puedo!
2: A la casa de él, y este le da una revolcada en un montón de arena, se supone.
4: La puso a mezclar arena.
2: No, papi. Sí.
4: La cogió como bulto de cemento allá
0: sí, debajo. Como
2: y
0: concreto,
2: yo me puse
0: papi.
2: A ensayar eso una vez y uno le levantes con un arenero en el fundido.
1: Por acá llega pregunta.
0: ¿Qué? ¿Por dónde? ¿Por dónde?
1: Al telegrama.
4: ¿Al tele qué?
1: Grama.
4: ¿Telegrama?
1: Sí, señor. El telegrama llega y pregunta una verdad que pueda acabar con tu familia.
2: Son las 9:27.
1: Por 100 mil pesos.
4: Último, así.
0: $1,000,000 o la respuesta.
8: Por 15 mil pesos.
4: Últimos minutos del programa.
0: Y güey, pucha, pero la puedo responder.
8: Sí, claro. Sí, claro. Es que no le toca. Por contrato de Masterchef, ahí dice que toca. Contestar las satánicas del mañanero.
0: No. Volver a beber. Recaer.
4: La sacó recaer. Fácil, la sacó fácil.
2: Me cancelan lo del whisky, por favor.
0: Que eso está muy fuerte.
2: Se cancela el whisky.
1: ¿Y cómo es su relación ahorita con eso? ¿Como que usted lo puede oler o como que?
0: Uy. No, relajado. No, relajado.
1: No.
0: No, relajado, la verdad.
8: Igual cualquier cosa, usted pudiera un podcast de esos y ya.
0: Sí, ya. Y ahí está. Vuelven a empezar.
8: Y ahí está, bueno. Sebastián Vegas echó el mañanero con la Mega Sebas. Muchas gracias.
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23: Fórmula 1, después de 45 años, regresa a la capital española en el marco del Gran Premio de Madrid, donde debuta un nuevo escenario que plantea un reto técnico para todos los pilotos, sus equipos, en todas las categorías, que hasta ahora no tenían ninguna información previa, solo la que han podido anticipar con los simuladores. El Gran Premio de Madrid se cumplirá el próximo domingo a partir de las 8 horas en Colombia. La Fórmula 2 tendrá la presencia de Sebastián Montoya con dos competencias durante sábado y domingo. fin de semana con Mundial de Motociclismo en Misano, Italia, con la participación de David Alonso Gómez en la categoría de la Moto2. Llega sexto en la tabla general del campeonato. La competencia se cumplirá el próximo domingo a partir de las 5:15 de la madrugada en nuestro país. En otro escenario, Hockenheim, Alemania, el barranquillero Salim Khanna, después de una victoria en el marco de la Fórmula Regional Europea, cumple la final de esta categoría con dos competencias durante sábado y domingo. Salim Khanna está ubicado en la séptima posición de la tabla general del campeonato. Y en Silverstone, Inglaterra, penúltima válida para el campeonato de la Europa Alemán Series, con la participación del equipo de Henry Cubides, que llega cuarto en la tabla general, competencia a 4 horas, el próximo domingo a partir de las 6 horas en Colombia. Y tendremos en nuestro país la segunda fecha del GP Colombia de Motociclismo, con la participación de cerca de 600 pilotos en representación de 17 ligas, con un total de 27 categorías, en la programación que se cumple durante mañana, sábado y el domingo en el Autódromo Tocancipá, al norte de la capital de la República. Germán Mejía Pinto, en el Mañanero de la Mega.
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25: Apague YouTube si quiere, llame.
4: Aquí es donde tenemos que llorar, ¿cierto?
25: Ustedes.
26: Yo voy a llorar.
4: Sí. Más voy a tener los ojos aguados.
26: Yo vengo maluco.
4: Una luz.
25: Hey, gracias.

0: ¿Cristian sigue o no?
1: No sé. No sé.
0: ¿Murcia continúa?
2: No, Murcia sí, Murcia está atornillado.
1: Él sí se atornilló.
0: Murcia es que antes yo quiero que me dispare.
3: Es que ¿dónde está la llave para destornillarme?
2: ¿Dónde está el hombre solo? Para cogerse la rosca.
3: El lunes el chisme está completo, ¿cierto?
1: Es que no sé qué decir, es que es fácil. Al contrario, para mí no es fácil.
0: Vea, yo les voy a decir algo, oyentes, apunten este número, 300-506-2030, 300-506-2030, y el lunes les contamos todo por ahí.
3: Ok, bueno, muchas gracias, hombre, por eso.
1: Sí, pues nada, nos pillamos.
3: Sí.
4: Pero el peo lo ve en la casa, amigo.
2: Está llorando así de fuerte.
3: Está llorando como y se le están saliendo los gases.
1: Sí, pero en serio, gracias. En serio, gracias.
3: Hey, gracias.
1: Gracias a todos, de verdad.
2: A cada una de las ciudades, un abrazo.
3: Un abrazo.
2: Rubén. A todos salimos. Gracias por hacerme famoso en Ibagué, por recibirnos en Pereira. La fama de nosotros en Pereira.
3: Yo no puedo salir a las calles.
2: En Cúcuta, en estos días que vaya a Cúcuta, por favor no me reciban en carro de bomberos.
0: Subimos como coco y bajamos como espuma.

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0: ¿cómo están? ¿Cómo les va? Feliz y linda mañana en este hermoso viernes. Viernes que nos va a llevar directamente a lo que tiene que ver el Mega Weekend. Sí, señores, Mega Weekend en la Mega para que ustedes también se parchen con nosotros a disfrutar de la mejor música en este fin de semana. Oiga, invitarlos también para que hagan parte de las redes sociales, arroba la Mega Pereira, arroba la Mega Pereira. Yo soy feliz con que ustedes, los oyentes, se conecten con nosotros. Por ejemplo, le quiero mandar saludito muy especial para Helen, para Felipe Carmona, para Joan Muñoz, un abrazo recontra gigante, también para Viviana Duque. Ella nos habla desde Santa Bárbara, Antioquia, La Mona. Para ella un abrazo gigante, nos pide por favor Acechándote y escuchen. Me gusta eso. Eduardo Pereira en la 27 con octava, ahí está escuchándonos el viejo calvo, hombre, que por ahí también lo hizo camellando. Eso qué es, parce, ahí por donde queda la Evian. ¿Cómo, qué dirección es esa? Discúlpenme, eso es que 17 con 17. Un abrazo para el 14 con 17. Saludito para John C. Cardona, también por acá entonadísimo. Y tengo oyentes que también dejan notica de voz hasta ahora. El viejo Sebas Marín. Sebas, papi.
1: Buenas noches, la Mega. Para un temita, por favor, se lo juro, amor de fe. Muchas gracias, yo escucho la Mega tan mejor.
0: Un abrazo para el viejo Sebas, papi. Claro mío, lo que pidan de una, viejo querido.

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2: ¿Cómo sigue la mañana? ¿Cómo va? ¿Dónde están conectaditos? Cuenten a ver de Bolón Pimpón a través del 301-771-4071. Saludito para Samu Valencia, también por acá para Gina Tatiana, Chica García. Para ellos un abrazo recontra gigante. Gracias por estar por acá. Muy, pero muy conectaditos con la Mega. Para Flor Soto, también para Ana Leida, Brigitte Garzón. Un abrazo también para toda la gente que va llegando, que son nuevos oyentes, parce. Pero también tenemos los que han estado desde hace tiempo. Por ejemplo, el Guillo, Guillo Restrepo. Pito, la Mega, la mejor. Pito, ¿usted me puede poner, por favor, Monasteri? Porque yo escucho la Mega, la número uno, con el DJ número uno, DJ Pito. Uy, gracias, papi, qué palabra. 6 de la tarde, las tandas de la Mega. Hoy, todos los DJs, papi, sí, señor. Están rejuiciosos. El Pecoso, va a estar Gino Mocetón, DJ Cherik, Lewis, DJ RN. No se lo vayan a perder a partir de las 6 de la tarde. Aquí vamos a estar. Por ahora, solamente por ahora, Ryan. Venga, pero no, eso tiene que ir completico, papi. Venga, mío, que es... ¿Cómo estamos loquitos o qué? A ver. Okay, so, los apas.

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Está conectadito con la Mega. Saludito también por acá, muestre a ver, para Gloria Estefani, también para Sarita Arredondo, para ella un abrazo gigante. Por aquí también aparece, venga, tengo varios mensajitos, parce, para el viejo Johnnyer, para Héctor Jaime Noreña, que también escucha la Mega. Por acá tengo también un mensajito que me deja Daniel Montoya. Daniel Montoya me dice por acá: tempranito siempre compito para solicitar por favor una canción, Cositas que hacíamos. Llegó un clásico y ahora les presento otro. Por ahora, esto es la Mega. No se despeguen, ya venimos con mucho más porque el Mega Weekend está presente en la Mega.

0: está Julián conectadito con la Mega. Un abrazo para el parcero mío. Qué belleza, que sí hay pendiente, papacho. Camila Ibarra también por acá, un abrazo para ella. Saludito muy especial por acá, que nos saludan. El viejo Rodas, que también está conectado ahí, escuchándonos en este inicio de Mega Weekend. ¡Qué felicidad! Luisa Ospina, también por acá, muy atenta. Saludito también para Alexis Aristizábal. Ahí están escuchándonos. Y por acá aparece una de las fieles oyentes de la Mega. Ella se llama Camila. Cami, ¿qué más? ¿Cómo estás?
1: Hola, la Mega. Hola, Pinto Amor. ¿Cómo va? Buenos días. Feliz día de Mega Week.

0: tu esposa.
1: ¿Cuál
0: la
1: es?
0: Perfecta ocasión o bien bailando. No quiero mucho salir de aquí. Todos los oyentes, donde está Pito, estamos todos. Es la gracia mejor DJ de la Mega de Radio Sintonía, la mejor, la que respira siempre, la mejor pico. Escuchen, oh sí.
1: Gracias, Cami. Es fiel oyente de la Mega y pide clásicos que mañana estarán a partir de las 6 a.m. en los archivos M. A ver.

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2: Mucha oscuridad en la terror, ¿no?

Ahí está, las canciones que van pidiendo, papi. Les doy gusto a todos. Saludito por acá para Morris, que también está conectadita. Para Laura Aguirre, para Juan David Cruz, también para Nico Flores, entonadísimos. Andrés Londoño, también por acá, muy pero muy pendiente. Pues sí, a ver, también para Mariluz Acevedo. Oiga, ayer hubo Lucho Díaz, victoria para el equipo del Bayern Múnich. Logró una importante victoria en este primer partido de lo que fue la Champions. Vamos a ver qué sucede con nuestro Lucho, porque seguramente va a tener que mejorar muchísimo. Creo que le ha dado difícil lo que es el inicio de la temporada. Hay jugadas donde uno dice, ¿sí es Lucho? No, no, jugada por allá donde le dio una pelota y no sé qué intentó hacer con el balón y la adelantó y se le fue echado. O sea, es algo raro el Lucho. Una pelota que le tiraron también en la banda, no sé cómo la paró, pero no lo hizo de la mejor forma, le pegó y se le fue al lateral, no sé qué le pasa, como si Sansón hubiera perdido sus poderes. Ojalá que Lucho lo vuelva a hacer mucho mejor y lógicamente que lo necesitamos en la selección. Ayer una noticia muy importante en el fútbol colombiano fue lo de James Rodríguez, ¿cierto? James Rodríguez que ficha por Atlético Nacional. ¿Qué van a hacer con el Gordo Cardona? ¿Qué van a hacer ahí con James? ¿Cómo los irán a poner a jugar? Pues esperaremos eso. 301-771-4071 para que nos sigan dejando sus mensajes aquí en el Mega WhatsApp. Estamos muy atentos y yo por acá también con todas las canciones que me están pidiendo, papi. Lo que digan, de una.

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0: Prepárense, sí, ya viene en instante Luisa Jiménez, que va a llevarles muy, pero muy buenas canciones en esta linda y hermosa mañana. Aquí dice el viejo Jason Díaz, papi.
1: Hola, la amiga, ¿me puede colocar, por favor, el clásico El amor no existe de Plan B? Gracias.
0: El amor no existe de Plan B. ¿Me confirma ahí, nene, por favor? Qué pena, discúlpeme. 301-771-4071. 6 de la tarde, las tandas. ¡Qué belleza! ¡Qué belleza! Saludito para Lilia Aguirre, para Christopher Vera, también para Carlos Silva. Ellos escuchando la mega en este lindo y hermoso día. Saludito también por acá. Me decía, a ver, porque hay muchos oyentes que nos van dejando los mensajitos. Saludito para Dana, para Villena Trujillo, que por aquí también está muy pendiente. A todos, muchas gracias. Ey, no se vayan a despegar. Que mañana también tendremos los clásicos del género urbano mío, no lo pueden perder. A partir de las 6 de la mañana, ahí voy a estar acompañándolos a todos para que no se desconecte. Plan B, Chencho y Maldi presentan El amor no existe. Hace parte de la escuela del perreo, me imagino. Bueno, de la Universidad del Perreo, como lo llama Don Wisin.

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Buenos días, 11 de la mañana, el minutico. Bienvenidísimos, viernes sabroso. Está haciendo un clima espectacular en la ciudad de Pereira. O yo no sé, yo estoy muy enamorada de Pereira. Soy Luisa Jiménez en La Mega. Ayúdenme a

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Viernes conectaditos con la Mega, soy Luisa Jiménez acompañándolos y a seguir apoyando nuestro comercio local este fin de semana. Ojo pues, hoy inicia el fin de semana conectados con la Mega, buena musiquita. 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

0: La siguiente hora, ¿qué clásicos quieren escuchar? ¿Qué mega hits? Mejor dicho, todo a través del WhatsApp de La Mega.
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fin de semana y recuerden, es fin de semana y eso significa que hay tandas. Hoy inician a las 6 de la tarde, van a estar ahí Pecoso, Gino Mocetón, Sheriff, Lewis, mejor dicho, todos los DJs de la mega preparándose para este fin de semana para tocar clásicos como este.

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0: cosas en este fin de semana porque llegan las tandas. Ojo, pues no me vayan a fallar, las tandas de la Mega inician hoy, 6 de la tarde. Soy Luisa Jiménez acompañándolas en este viernes.
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2: Pendejo, ya tú sabes. Julio H, el High, DJ Electric, la cancioncita de despecho.

Oigan, esta canción me encanta. Bad Bunny es uno de mis artistas favoritos, de hecho. Y esta canción hace parte de su álbum más exitoso, Un Verano Sin Ti, y que obviamente lo disfrutamos en La Mega. Yo soy Luisa Jiménez en este viernes, conectados con buena música.

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1: Todo ha cambiado, otro tiempo, controlando Sinfónico y Ioni, los G4. Yo, ok. Dulce y pegajoso.

Pro Max, estoy leyendo que también sacaron un iPhone plegable. Este se va a llamar iPhone Duo. Y lo que he visto es que no va a tener el Face ID, sino el Touch ID.

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bienvenidísimos a una nueva hora de música. Luisa Jiménez en la mega preparando toda esta nueva hora de música. Está como que llueve, pero a la final como que no. Ayúdenme ustedes mejor a programar esta hora de música en la mega.

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0: Radio. Me despido, pero los dejo con Dayana González. Chao, chao.
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Está pegadísima Karol G con Baby Boy. Es que definitivamente ese trend está muy bacano. Además, a través de redes sociales, ella ha dado todo. Hace 2 horas subió unas fotos donde se ve espectacular. Como van, feliz tarde para todos los que hasta ahora están ahí parchados con la Mega. Los leo, los escucho a través de nuestro Mega WhatsApp 301-771-4071.

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0: Recuerden que a las 6 de la tarde vamos a estar con las tandas de la Mega, El Pecoso, Gino Mocetón, también Lewis, DJ Sherrick, más que listos para ponernos a perrear con esas tandas clásicas. Así que descarguen la app para que siempre estén ahí. Ya vuelvo.
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La 01-771-471 es Mega Viernes, Mega Weekend. En tu radio sintonizas La Mega y descargas ya mismo la app para que siempre estén ahí con nosotros. Nos encuentran como La Mega Pereira. Dayana González al mando. Les traigo Si a Capo en Camino, clásico de Wisin y Yandel. Pero antes, obviamente, llega Faith, Maluma, que nos encantan ellos, ¿no?

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El Fate andaba por ahí modelando una marca de celulares bastante prestigiosa que muchos de ustedes tienen, al parecer. ¿Será que va a cambiar? ¿Qué dicen ustedes? Una nueva hora que inicia, la última en la que voy a estar acompañándolos, porque a las 6 de la tarde vamos a estar con las tandas de la Mega, así que síganse conectando. 301-771-4071.

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película del Conejo Malo, también al lado de Residente, y entre, obviamente, los actores que van a estar allí, Bad Bunny va a incursionar en el mundo de la actuación. ¿Cómo le irá a ir al Conejo Malo? Amplíen esa noticia y más a través de nuestro Instagram, @lamegapereira. Vayan y nos siguen.

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0: Me les voy, pero no se preocupen porque ya los dejo con los DJs Pecoso, Gino Mocetón, DJ Sherik y ustedes obviamente conectados ahí. Cuídense mucho, nos escuchamos mañana. Un abrazo, chao, chao.
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